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Agradecemos su reporte de sintonía a Faro del Caribe, apartado 2710-1000, San José, Costa Rica, Centroamérica. Nuestro fax es el código 506, número 227-1725, y el correo electrónico radio@farodelcaribe.org. Quedamos a la espera de su reporte de sintonía. A continuación hacemos un paréntesis en nuestra programación para escuchar el himno nacional de Costa Rica. Su autor es Manuel María Gutiérrez y la letra fue compuesta por el poeta José María Celedón. Es un canto a la paz y al trabajo, un canto de gratitud y esperanza al mejor porvenir de la patria, juramento de amor a la libertad.

0: En 1821, en la ciudad de Guatemala, se proclama el Acta de la Independencia de los Pueblos Centroamericanos. 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

0: Muy pero muy buenas tardes y noches. Bendiciones para todos los que están con nosotros en sintonía de su emisora Faro del Caribe. Queremos saludarle y bendecirle donde quiera que usted se encuentre, donde quiera que estés. Para muchos, celebrando de la faroleada.
1: Por la mano de Jehová.
0: ¿Qué cosa? Faroleada, faro, faroles. Ay, ay, ay.
1: Salvación.
0: Faro iluminando el sendero de la vida. Y cuando usted toma un faro, ilumina su vida. Ay, ay, ay. Qué bonito, ¿verdad, mi hermano, mi hermana? Que Dios te bendiga donde quiera que usted se encuentre, donde quiera que estés. Por ahí está nuestra compañera Anabel Castro Fer. Usted puede marcar el 2226-4545. Si usted necesita apoyo en oración, llámenos ya. Solo llámenos. Llámenos. 2226-4545. Perdón. 2226. Perdón, ya no dije nada. Nos estoy dando la línea directa a cabina, ¿no? El 22.

2287-1511. Se me cruzaron los cables por un momento. No, no. Es que el 2226-4545 es directo a cabina. Y para usted pedir oración es al 2286-1511, extensión 0. Feliz Juan Grande. Es por acá, buenas noches, Dios les bendiga. Reportando sintonía desde San Luis, zona sur, de parte de Vicente Núñez. Muchas bendiciones. David José Montoya Porras haciendo su reporte de sintonía.

0: Así que les saludamos y les bendecimos. Saluditos para Enrique Ritana, que nos reporta sintonía. Saluditos y bendiciones para todos los jóvenes, adultos, de niños de la zona de Guatuzo, Catira, La Florida, Maquingal, Colonia Naranjeña, Río Celeste. Que Dios le bendiga montones.
1: Buenas noches, Gabrielito. Dios me lo bendiga. Un saludo muy especial para Gerard Dureña en Estados Unidos, mi hijo. Para mi primita Elia Mora Mora, en la zona sur. Para las cinco casitas, Centro Penal de Pérez Celedón. Para Otto Najarro, Olge Segura, Manuel Molina. Para Nelson Mena, Matilde Fernández. Para José Ángel Chávez. Y para el hermano Héctor, que siempre escucha este programa, que Dios me lo bendiga. Y para todos los que están escuchando, de parte de Auxiliador Ureña, desde Cajón de Pérez Celedón.
0: Amén, amén, mi hermanita, que Dios te bendiga. Saluditos para Roger Cruz Segura, que nos hace su reporte de sintonía, que Dios le bendiga. Saludos y bendiciones también para Vanessa, que nos hace su reporte de sintonía. También saludos y bendiciones hasta Panamá. A Boy Benito, que nos reporta su sintonía. Que Dios le bendiga montones. Benito, ahí está haciendo su reporte de sintonía. También saludamos y bendecimos a José, que nos hace su reporte de sintonía. Que Dios le bendiga montones. Así que le saludamos y le bendecimos.
2: Que me hace feliz, Juan Grande, su amor, que me hace feliz.
0: María Montoya haciendo su reporte de sintonía. Que Dios le bendiga montones. Saluditos. Johnny Chávez Brenes, saludando y bendiciendo al pueblo santo del Señor. Margarita Villegas. Isabel Cano Hidalgo. Saludando y bendiciendo al pueblo santo del Señor. Que Dios le bendiga.
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0: Así que le saludamos y le bendecimos a usted, mi hermano, mi hermana, que siempre está en sintonía de su emisora Faro del Caribe. Hola, buenas noches, mi hermanito, reportando en sintonía de Heredia, Guararí. Saludos para todos ustedes, a mi nieta Samantha, Emily, Sarita Mía, Dalet Cerdas y mi nieta bebé Reina. De la casa en mi corazón también, la Risa Fontana, que Dios los bendiga siempre.
2: Ahora soy de...
0: Bendiciones, bendiciones, Faro del Caribe, dice Mirella, que Dios le bendiga. José David haciendo su reporte de sintonía, que Dios le bendiga. José, un abrazo.
4: Buenas tardes, mi hermano Gabriel, bendiciones, Soto Najarro de Guatemala, aquí en Puerto Barrios, escuchándoles. Bendiciones para ustedes ahí en cabina, para todos los fieles oyentes, para todas las hermanas y hermanos que me saludan dentro y fuera del país. Bendiciones, Soto Najarro de Guatemala.
0: Amén, amén, que Dios le bendiga. Dice por acá, bendiciones, mi hermano. ¿Cómo se llama esa canción y quién la canta? Este se llama Eduardo Merolo, Merelo, Morelo, perdón, Morelo, Eduardo Morelo. Ese tema titulado Quiero Hacer Tu Voluntad.

0: Hola, hola, hola, muy buenas noches, mi hermano Gabrielito, bendiciones, les saluda Oliver Castro, desde aquí donde estoy hasta allá donde está usted, les saludo, en el nombre de Jesús, que Dios me lo bendiga mucho, un saludo muy especial para mi hermano Oliver allá en Acerrí, y también para todos los hermanos que están allá en Cajón de Buenos Aires, y también para el hermano allá que está en Guatemala, los hermanos que están en Honduras, los hermanos que están en Nicaragua, los hermanos que están allá en Salvador y los hermanos que están allá en Estados Unidos. Un saludo muy especial para todos los hermanos de Costa Rica, hermanas y hermanos, para todos ellos, un saludo y una bendición muy especial para todos ellos. Muchas gracias, hermano Gabrielito, Dios me lo bendiga mucho, que la presencia de Dios nos está bendiciendo siempre en el nombre glorioso de Jesús. Muchas gracias, Dios le bendiga. Oliver Castro le saludó.
1: Amén, Oliver, que Dios te bendiga. Dice por acá, hola, buenas tardes, mi estimado hermano Gabriel Díaz, reporto sintonía desde la linda tierra de San Buenaventura de Osa. Soy Olman Granados Martínez. Por favor, un saludo muy especial a mi hermano José Villalobos Salas, a su esposa Delmis Fernández e hijos que siempre escuchan Cantemos al Creador. Muchas bendiciones, hoy 14 de septiembre, Día de los Faroles. Y bueno, seguimos disfrutando esta linda programación. Estamos ya a las 6:18. Siga disfrutando de este su programa.
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Primero por acá saludamos y bendecimos a Elisa Quintana, que nos reporta su sintonía. Saludamos y bendecimos ahí a nuestra amiga Elisa Quintana, haciendo reporte de sintonía desde la zona de Monterrey, zona norte de nuestro país. Que Dios les bendiga montones, un abrazo, que Dios les llene muchas bendiciones en esta hora. Saluditos también para Erika Calvo Ruiz, que nos reporta su sintonía en esta hora. Le saludamos y le bendecimos. También un saludo muy especial para Melisa Díaz, que le envió un saludo muy especial a su amigo Isad Guerrero Cubillo, que está cumpliendo años. Que Dios le bendiga. Saludos entonces para Isad Guerrero Cubillo de parte de Melisa Solís, que hoy está Isad cumpliendo añitos, así que Dios lo bendiga a montones, que Dios le llene muchas bendiciones. Bueno, sigue disfrutando de la linda programación que le bendice a usted. 6:23 minutos.

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0: De la tarde con 42 minutos, esta es la hora en todo el territorio nacional. Le saludamos y le bendecimos donde quiera que usted se encuentre. Recuerde que usted puede enviar su reporte de sintonía vía WhatsApp en esta linda hora por medio del WhatsApp 8777-5965. Así es, estamos en su programa Cantemos al Creador. Así que por ahí teníamos el tema de Factor Cambio, toda la tierra.
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0: Así es, toda la música que a vos te gusta. En su programa Cantemos al Creador, buenas tardes.
3: Hola, hola, somos Cabezano Cola. Hola, Gabrielito, bendiciones para todos los hermanos. Salmo 103:3, la palabra de nuestro papito Dios nos dice: Él es quien perdona todas tus iniquidades y el que sana todas tus dolencias. Que viva Cristo y que viva nuestro precioso país, Costa Rica. Chao, bendiciones, gracias.
0: Bendiciones, mi hermanita, dice, buenas noches, bendiciones, hermano, para reportar sintonía desde Curridabad. Un saludo para mi esposo Jairo Fonseca, que es fiel oyente desde Cartago, que lo amo mucho de parte de su esposa Ney. Muchas bendiciones, Ney Fonseca, haciendo su reporte de sintonía. Que Dios le bendiga.
4: Hola, hola, buenas noches. Te mandaba unos saludos hasta allá de Lirios a mi sobrinito Jonathan Gael, que anda faroleando hoy en los faroles. Saludos ahí a todos, a Patricia y a todos allá en San Sedupal, a la pastora Marbella, José Ángel y a todos los que me conocen de parte de Amanda Narváez.
0: Saluditos, Amandita, que Dios te bendiga. Dice por acá, buenas noches para toda la audiencia de Faro del Caribe. Saludos para Tatiana Hidalgo, para Otto Najarro en Guatemala, para la hermana Auxiliadora Oreña en Cajón de Pérez Celedón, a la hermana Elida Mora Mora. Un saludo para mi abuela María Delgado, que aquí estamos escuchando la emisora desde el alto del peje de Daniel Flores de Pérez Celedón. Mi nombre es Luis Miguel Monje. Y un saludo más para el pastor Pascual Díaz Navas en la zona sur, Bambel 1. Bendiciones. Eso, mi hermanito Luis Miguel Monje, haciendo su reporte de sintonía. Que Dios me lo bendiga en esta hora. Un abrazo muy, pero muy especial. Que Dios me lo siga bendiciendo y fortaleciendo en todo momento.

0: Dice por acá, buenas noches. Un saludo para Jason, Alan, Kendi, Josué Madrigal en Herradura de parte de Edwin Madrigal. Muchas bendiciones. Dice por acá, Dios le bendiga, hermanito. Gabrielitos para salvar en Bambel 3 de Río Claro. Mi hermana Teresa Solís y para su esposito Miguel Ruiz y para Wendy Ruiz y para su esposito Carlos Hidalgo y para su hijo Sebastián Hidalgo. En el Carmen de Abrojo, a mi hermano Francisco Novoa de Abel Santos de las Nubes de Caracol, zona sur.
1: Buenas tardes, hermanos de Faro del Caribe ahí en cabina. Que Dios me las bendiga. Les habla a su hermano en Cristo, Nelson Mena Castillo. Aquí desde San José Centro, estamos hoy en San José Centro, acá. Bueno, Dios me ha dado la oportunidad de ver algunos reptiles acá de Faroles. Una bendición de Dios. Hermanos, igual, para mandar saluditos ahí a doña María Auxiliadora Ureña, Gerardo Ureña, Pascual Díaz Navas, Paulina Díaz Navas, Félix Cruz, Fernando Guzmán, Aida Luz Bonilla, Tatiana Hidalgo, Olga Segura, Matilde Fernández, Olga Desamparados, J.R. Martínez, Manuel Molina, Dixon, también para el pastor de Zona Segura en Pavas, para Sandra Marín, la hija de doña María Auxiliadora, para los privados de libertad en la cárcel de Pérez Celedón, pabellón C, al gringo, y para todos los pabellones allá. Para las casitas, los mínimos, baja contención, y para ustedes en cabina nuevamente. Bendiciones, de parte de Nelson Mena Castillo, gracias.

0: Amén, amén, amén, mi hermanito. Que Dios me lo bendiga, que Dios me lo guarde. Mi hermano Nelson, ahí está Flor haciendo su reporte de sintonía. Que Dios le bendiga, Florcita. Dice por acá, saludos para Elizabeth, que nos reporta su sintonía. Saluditos, Elisa. Dios te bendiga y te guarde en esta hora. Saludos y bendiciones en esta hora también para María de los Ángeles. Saluditos, María de los Ángeles, que Dios te bendiga. Saludos también para Yajaira Delgado, que nos reporta sintonía desde la zona de Pérez Celedón, desde General Viejo. Ahí está Yajaira Delgado, junto a su hija Amanda y Evangeline. Que Dios les bendiga montones. Dice por acá, buenas tardes, bendiciones. Quisiera que me saluden a Rafael Ramírez Murillo, en Los Reyes de Pérez Celedón, que se encuentra hoy cumpliendo 76 años de parte de su hijo Ricardo Ramírez. Saludito, Ricardo, que Dios te bendiga, que Dios te guarde. Ricardo Ramírez Sancho, que Dios lo bendiga montones.
1: Hola, hermano Gabriel, ahora seguro aquí en San Gabriel, de Serio, un saludo para Otto Najarro, para María Xilor Oreña y toda su familia, y su hermana Rosa, que está cumpliendo años. Felicidades a toda su familia, para el hermano Nix Dixon, para J.R. Martínez, para la hermana Florian Heredia, para Pascual Díaz Navas, para Rafita Ramírez. Rafita, no se volvió a reportar, bendiciones, Rafita Ramírez, para J.R. Martínez, para doña Florian Heredia, sí, para el pastor Pascual Díaz Navas y su esposa y toda su familia, y para toda la gran familia, que son muchos, porque si ponemos a salvarlo, no le da, para todos los y las que me están escuchando, por eso hoy les aseguro aquí en San Gabriel de Cerrí. Bueno, chao, amén, bendiciones.
2: Buenas noches, bendiciones, hermano, bendiciones, que el Señor me lo bendiga grandemente. Soy Ana Lidia Torres, aquí reportando desde Pilas de Cajel. Quisiera darle gracias a Dios por un día que termina y por esta noche que empieza. Que el Señor cuide nuestros hogares, a nuestros hijos, a toda nuestra familia, que nos cuide y nos proteja siempre, todo feliz y todo mal. Y quisiera mandar un saludo a Selmi Leitón, allá en Cañas de Puerto Jiménez, a doña Soyla Mora, de San Blas de Jicaral, la patrocina Jiménez de San Rafael de Ojo de Agua, Auxiliadora Ureña, allá en Cajón de Pérez León, y a todas esas personas que escuchan y se conectan todos los días a estas horas para ese programa tan bonito. Que el Señor los bendiga a todos y que Dios me los cuide y me proteja. Bendiciones para todos.
0: Amén, amén. Saluditos y bendiciones para Janet Lira, que nos reporta sintonía desde la zona de Heredia, allá en San Isidro. Dios lo bendiga a montones. Un abrazo para Janet, para sus hijos, para su esposo. Que Dios les bendiga a montones. Escuchando Faro del Caribe. También un saludo hasta la zona del Caribe, que está reportando sintonía Gwendolyn Martínez Arguedas. Así que saluditos para Gwendolyn. Que Dios la bendiga a montones. Un abrazo a ella y a su familia. Que Dios les bendiga a montones en esta hora. Saludos y bendiciones. Saludos para Laura, que nos reporta sintonía, Laura Martínez González. También saludos para Luz Aurora, que nos reporta sintonía. Saludos también para Ricardo Ramírez, para Anita Mesa Maroto, dice buenas noches. Un saludo para mis preciosas hijas Abby, Emi y mi mamita bella Ligia de Olla de Cerdo. Que Dios te bendiga.
3: Buenas, familia de Faro Caribe. Saludos y bendiciones para todos en esta noche. Rafita Rodríguez reportando sintonía. Saluditos para Olger Segura, que acaba de saludarme. Mi hermanito Olger Segura, hasta Cerrí. Bendiciones, mi hermano. Y para todos los que escuchan el programa.
0: Amén, Rafita. Que Dios te bendiga. Que Dios te guarde, dice por acá. Saludos para Rafael Ramírez Murillo. Está cumpliendo años el día de hoy en Concepción. De Daniel Flores, de Pérez Celedón, de su emisora Faro del Caribe. Le agradecemos su colaboración para este ministerio. También para María Elena Román Salazar. Está cumpliendo años el día de hoy en Moravia. También un saludo muy especial para Bonifacio Aguilar, para Lizeth Aguilar, para Marcial Molina en el cruce de Pinchur en Limón. También un saludo muy especial para Benito Molina en Pila Onda y Benedicta Duarte, de parte de Zeneida Díaz. No había visto este. Es Benedicta. Así que bueno, un saludo muy especial. También dice a mi madre Anacleta Torres, la amo mucho. A la familia Zúñiga Torres y todos los que me conocen, bendiciones. Román Zúñiga Torres, San Martín de Mansión de Nicoya. Parte de los saludos que nos siguen ingresando a esta hora. Es por acá. Así que le saludamos y le bendecimos a esta hora acá desde Faro de Caribe. Así que le saludamos desde Faro del Caribe, saludando y bendiciendo a todos los que están con nosotros a esta hora. Somos la estación 91.7 FM. Así que le saludamos y le bendecimos donde quiera que usted se encuentre. Recuerden también, estamos en celebración de Faro del Caribe. Así que le saludamos y le bendecimos en esta hora. A cada uno de ustedes, de su emisora Faro del Caribe, le estamos invitando para que usted también nos acompañe en este espacio de celebrando nuestra celebración de tu misericordia. Jehová, está llena la tierra. Así que saludando y bendiciendo. Bueno, llegando a las 6:53, estamos en su programa Cantemos al Creador. Por acá seguimos disfrutando con buena música.
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0: Este es Girl King Mateo. Tema titulado Alábale.
4: Amén.
5: Vamos a gozarnos en su presencia.
0: Y así nos vamos, nos despedimos. Muchísimas gracias a todos ustedes por acompañarnos siempre en este su espacio de Cantemos al Creador. Somos la 97.1 FM. Recuerde, yo oigo, yo oro, yo ofrendo en Faro del Caribe.

Bueno, estuvo con ustedes, su amigo servidor Gabriel Díaz. Siga disfrutando de la programación. Ya viene el espacio de las 7 de la noche. Cruzada con Luis Palao. 8 de la noche, nuestro espacio de consejero familiar. 9 de la noche, el espacio de momentos de oración para que usted nos envíe su petición de oración. Y a las 10, la repetición de la enseñanza el día de hoy. Así que se despide desde su espacio su amigo y servidor Gabriel Díaz Abarca. Siga de sintonía de Faro del Caribe.

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1: ¿Qué tal, querido amigo o amiga del programa Cruzada con Luis Palau? Mi nombre es Jorge Escopazo y quiero darle la más cordial bienvenida a este nuestro punto de encuentro en la radio, donde estudiamos diariamente la Biblia, la Palabra de Dios, junto a miles de oyentes alrededor del mundo, quienes escuchan nuestros programas a través de las emisoras que lo transmiten, como así también a través de nuestro sitio en internet, luispalau.net. Y en este día, continuando en el estudio bosquejo de los Evangelios, le presento el estudio de Lucas.
2: Estimado amigo oyente, hoy llegamos a un estudio que es cautivador, y aunque lo tenemos que hacer a corridas, por así decirlo, o a vuelo de pájaro, como hemos dicho, vale la pena. Me refiero al Santo Evangelio según San Lucas. Es el tercer libro del Nuevo Testamento, todos creo que sabemos eso, pero es un libro especial, muy especial, y le quiero decir por qué. Primeramente, es el primer libro de la Biblia escrito por un médico, un doctor en medicina. Era un buen historiador en segundo lugar, y el único escritor que no era judío del Nuevo Testamento. Qué interesante, ¿verdad? O sea que él no era de origen judío, era gentil. Al igual que la mayoría de nosotros, usted y yo, casi todos los latinos, no somos judíos, somos gentiles. Y tenemos mucho en común, por lo tanto, con Lucas. Por eso se dice también que ese enfoque, como le he dicho en alguna otra ocasión, hace que el Evangelio de Lucas sea el mejor para darle a un musulmán, a un seguidor del Islam, a un árabe que cree en Mahoma. Sin ofender, el Evangelio de Lucas es especial para la gente de origen musulmán, porque enfoca la vida de Jesús desde el punto de vista de su naturaleza humana. Usted recordará que le dije que San Mateo trata de Jesús como Mesías Rey, el prometido de los judíos que iba a venir y que vino. San Marcos presenta a nuestro Señor Jesucristo con el enfoque de siervo, casi esclavo de la raza humana para salvarla, bendito Hijo de Dios. Y tercero, San Lucas trata de nuestro Señor Jesucristo como hombre, su naturaleza perfectamente humana. Era un hombre puro, un hombre recto, un hombre perfecto, por supuesto. Era nuestro Señor Jesucristo, que nunca hizo pecado ni hubo engaño en su boca, como nos dice San Pedro en su epístola. Y luego, le anticipo, San Juan, al escribir su Evangelio, el cuarto, redondea el cuadro de nuestro Señor Jesucristo, presentándolo como Hijo de Dios, Dios encarnado, Dios hecho hombre. ¡Qué hermoso, ¿verdad? ¡Ah, la sabiduría y la profundidad de Dios! Que hizo escribir cuatro biografías de Jesús, cada una enfatizando un aspecto distinto de la personalidad bendita de nuestro Salvador Jesucristo, y que nos hace ver todas sus características principales. Rey de reyes, Señor de señores, prometido de la historia, hecho hombre. Siervo de los hombres, la humildad de Jesús. Su naturaleza humana, en el Evangelio de Lucas, hombre perfecto, intachable, estupendo el Salvador. Y por supuesto, culminando con todo en San Juan, Hijo de Dios, qué hermoso el título de nuestro Salvador. Ahora bien, usted va a encontrar al leer el Evangelio de Lucas otra cuestión interesante. Usted sabe que el libro de los Hechos de los Apóstoles, que viene después de San Juan, fue escrito por el mismo Lucas. Es el mismo autor, el doctor Lucas, médico. Era compañero de San Pablo, y aunque como doctor podría haber ganado mucho dinero, podría haber sido rico, renunció a su posición de médico para viajar con San Pablo por toda el Asia Menor, por grandes partes del Imperio Romano. ¿Por qué lo habrá hecho? Sin duda por amor a Jesús. Pienso que también Lucas, el médico amado, viajó con Pablo porque Pablo era un hombre enfermo. Pablo tenía problemas con sus ojos, tenía otras enfermedades, y necesitaba un compañero que fuera médico que lo acompañara a todo lugar. ¡Qué hombre de amor tiene que haber sido Lucas! Eso es lo interesante. Usted va a notar al leer el libro

y a las criaturas. Y una cosa más, es el evangelio que más menciona a la mujer. En el libro de San Lucas, vez tras vez tras vez, usted va a encontrar historia tras historia de Jesús liberando a una mujer, sanando a la mujer, resucitando al hijo de una viuda que estaba llorando. El Señor Jesús, en su referencia a las mujeres, es muy interesante el evangelio de Lucas. Le recomiendo que cuando haga su estudio, le menciono que tenga en cuenta cuántas veces Jesús en el Evangelio de Lucas está tratando con las mujeres. Otra nota hermosa del Evangelio de San Lucas es esto: el gozo y la alegría. Cuando nació Jesús, es San Lucas el que nos dice que los ángeles vinieron, aparecieron a los pastores y le dijeron: os traemos nuevas de gran gozo, que será para todos los hombres, que ha nacido hoy en la ciudad de Belén un Salvador, que es Cristo el Señor. ¡Qué lindo! El gozo, el gran gozo. Y Lucas es el que cita al ángel y a los ángeles. Y luego, ¿se acuerda usted cuando el Señor cuenta en San Lucas capítulo 15? Esto lo tiene que leer, ¿eh? No se lo vaya a perder. La historia del hijo pródigo, el hijo descarriado que se alejó de su padre. Cuando regresa el hijo, el padre está emocionado y dice: teníamos que hacer fiesta y regocijarnos, porque este mi hijo estaba muerto y ha resucitado, estaba perdido y es hallado. Y comenzaron la fiesta y el baile y la música y la comida, porque el hijo había vuelto sano y salvo. Hay gozo en los cielos, dice el Evangelio de San Lucas capítulo 15, por un Salvador que se arrepiente, más que por 99 santones que no necesitan arrepentimiento. Así es, hay gozo en el cielo. Dios se nos presenta aquí, en el Evangelio de San Lucas, como un Dios feliz, un Dios gozoso. No por el sufrimiento de los hombres, sino porque Dios inherentemente en sí mismo es un Dios del cual brota la alegría. Y luego usted va a recordar que cuando Jesucristo ascendió a los cielos, ya en el último, prácticamente, ¿qué? El último versículo de San Lucas, permítame, lo estoy buscando. Usted oye las páginas que estoy moviendo. Dice que cuando Jesús ascendió a los cielos y desapareció por una nube, dice el versículo 52, el penúltimo versículo dice: después de haberle adorado, volvieron a Jerusalén con gran gozo, con gran gozo. ¡Ja! Así que el Evangelio comienza con el gozo de los ángeles que anuncian el nacimiento del bendito hombre de los hombres, el Hijo de Dios hecho hombre perfecto, nuevas de gran gozo. Y termina el Evangelio, tras haber hablado de mucho gozo entre medio, con la nota de que los discípulos regresan a Jerusalén y le adoraban con gran gozo. Mi amable oyente, qué lección linda para nosotros, qué estupendo, qué importante. Sea usted un hombre de negocios, tenga una finca allá en el campo, sea un obrero en una fábrica, un estudiante, un niño, una niña, que me están escuchando tantos niños también. Benditos sean los niños latinos. Niños y niñas, padres y madres, jóvenes y señoritas preciosas. El Señor quiere que nos gocemos. Dice la Biblia: gozaos en el Señor siempre. Otra vez digo, que os gocéis. Y la nota estupenda del Evangelio de Lucas es no solo la hermosura de los detalles, el énfasis en las mujeres, sino el énfasis en el gozo. Pero hay una cosita más y le doy el bosquejo porque se me va el tiempo. El Evangelio de Lucas enfatiza mucho la oración, la oración, la oración. Hay tres parábolas: el fariseo y el publicano, el amigo que vino a la medianoche y la parábola de la viuda importuna, la viuda insistente. ¿Será, me pregunto, que hay una conexión entre la oración y el gozo? Yo creo que sí. Por experiencia personal mía le digo que cuando yo oro bien, como dijo Martín Lutero, trabajo bien. Y cuando trabajo bien, yo estoy contento. Así que el gozo y la oración van juntos y son dos grandes énfasis del Evangelio de Lucas. Rápido el bosquejo. A ver, una, dos, tres, cuatro divisiones, ¿eh?, del Evangelio de San Marcos. Primero, el saludo, que son los versículos 1 al 4, nada más, la introducción. Segunda división, nacimiento y preparación para la misión del Salvador. Capítulo 1, 5 al 4, 13. Capítulo 4, versículo 13. Bien. Tercero, el ministerio de Jesús en Galilea. Capítulo 4, 14 al 9, 50. ¿Lo tiene? Ministerio de Jesús en Galilea. 4, 14 al 9, 50. Cuarto,

0: viaje de Jesús de Galilea a Jerusalén. De Galilea a Jerusalén. Capítulo 9, versículo 51, al capítulo 19, versículo 44. ¿Lo anotó? Ojalá que sí. Luego, en la quinta división, sufrimientos, muerte de nuestro Señor Jesucristo. Capítulo 19, versículo 45, hasta el final del 23. ¿Ya? Sufrimientos y muerte de nuestro Señor Jesús. Y por último, y este evangelio es precioso, capítulo 24, la resurrección gloriosa y las apariciones maravillosas de Jesús. La resurrección gloriosa y apariciones maravillosas. Capítulo 24. Será hasta la próxima. Dios le bendiga.
1: Para ponerse en contacto con Luis Palau y hacer llegar sus comentarios o sus preguntas, escríbale a la dirección de correo electrónico consejos@luispalau.net. consejos@luispalau.net. Si prefiere hacerlo a través del correo postal, escríbale a Luis Palau, apartado 15, Ciudad de Guatemala, Guatemala. Llegamos hacia el segmento de la música. Hoy nos acompaña Benjamín Rivera con la canción Capaz de Todo.

0: Así nos acompañaba Benjamín Rivera por el segmento de la música con esta preciosa melodía capaz de todo. De esta forma estamos llegando al final, nos tenemos que despedir. Mi nombre es Jorge Escopazo. Fue un placer acompañarle en este día.
1: Amigos oyentes, muchas gracias por su fina sintonía al programa de este día. Les estaremos esperando muy pronto para el próximo programa Cruzada con Luis Palau. Hasta entonces, recuerden las palabras de nuestro Señor Jesús. Felices los de corazón limpio, pues ellos verán a Dios.

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2: Viva confiado, dice el Salmo 34:4. Busqué a Jehová y él me oyó, y me libró de todos mis temores. El miedo es un sentimiento poco lógico, porque a menudo no sabemos a qué exactamente tememos. Por otro lado, el temor es una llave para que Satán tenga acceso a su vida. Es abrirle la puerta a su peor enemigo. La convicción del amor divino nos convierte en personas inderrotables. Quien se sabe amado de Dios no teme. La quietud es señal de victoria. Tiene paz quien confía en el poder de la sangre de Cristo. Dios le ama. Que nada le preocupe.
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1: Capítulo 39. Caída de Jerusalén.
2: En el noveno año de Sedequías, rey de Judá, en el mes décimo, vino Nabucodonosor, rey de Babilonia, con todo su ejército contra Jerusalén, y la sitiaron. Y en el undécimo año de Sedequías, en el mes cuarto, a los 9 días del mes, se abrió brecha en el muro de la ciudad. Y entraron todos los príncipes del rey de Babilonia, y acamparon a la puerta de en medio. Nergal-Sarecer, Samgar-Nebo, Sarsequim el Rabsaris, Nergal-Sarecer el Rabmag, y todos los demás príncipes del rey de Babilonia. Y viéndolo Sedequías, rey de Judá, y todos los hombres de guerra, huyeron y salieron de noche de la ciudad por el camino del huerto del rey, por la puerta entre los dos muros, y salió el rey por el camino del Arabá. Pero el ejército de los caldeos los siguió, y alcanzaron a Sedequías en los llanos de Jericó, y le tomaron y le hicieron subir a Ribla en tierra de Hamat, donde estaba Nabucodonosor, rey de Babilonia, y le sentenció. Y degolló el rey de Babilonia a los hijos de Sedequías en presencia de éste en Ribla, haciendo asimismo degollar el rey de Babilonia a todos los nobles de Judá. Y sacó los ojos del rey Sedequías y le aprisionó con grillos para llevarle a Babilonia. Y los caldeos pusieron a fuego la casa del rey y las casas del pueblo, y derribaron los muros de Jerusalén. Y al resto del pueblo que había quedado en la ciudad, y a los que se habían adherido a él, con todo el resto del pueblo que había quedado, Nabuzaradán, capitán de la guardia, los transportó a Babilonia. Pero Nabuzaradán, capitán de la guardia, hizo quedar en tierra de Judá a los pobres del pueblo que no tenían nada, y les dio viñas y heredades.
1: Nabucodonosor cuida de Jeremías.
2: Y Nabucodonosor había ordenado a Nabuzaradán, capitán de la guardia, acerca de Jeremías, diciendo: Tómale y vela por él, y no le hagas mal alguno, sino que harás con él como él te dijere. Envió, por tanto, Nabuzaradán, capitán de la guardia, y Nabuzasbán el Rabsaris, Nergal-Sarecer el Rabmag, y todos los príncipes del rey de Babilonia. Enviaron entonces y tomaron a Jeremías del patio de la cárcel y lo entregaron a Gedalías, hijo de Ahicam, hijo de Safán, para que lo sacase a casa, y vivió entre el pueblo.
1: Dios promete librar a Ebed-Melech.
2: Y había venido palabra de Jehová a Jeremías, estando preso en el patio de la cárcel, diciendo: Ve y habla a Ebed-Melech etíope, diciendo: Así ha dicho Jehová de los ejércitos, Dios de Israel: He aquí, yo traigo mis palabras sobre esta ciudad para mal y no para bien. Y sucederá esto en aquel día en presencia tuya. Pero en aquel día yo te libraré, dice Jehová, y no serás entregado en manos de aquellos a quienes tú temes, porque ciertamente te libraré, y no caerás a espada, sino que tu vida te será por botín, porque tuviste confianza en mí, dice Jehová.
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0: La historia de los desfiles se remonta al año 1915, cuando el presidente de esa época, Alfredo González Flores, empezó a disminuir la cantidad de militares que participaban en las actividades del 15 de septiembre y a sustituirlos por escolares. Y los desfiles se convirtieron en la fiesta estudiantil que se disfruta actualmente, donde miles de estudiantes de escuelas y colegios desfilan por las calles para conmemorar el grito de la independencia nacional.
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Les saluda el pastor Andrés Garzón Valderrama. Es un gusto estar con ustedes en su programa Consejero Familiar. Hoy quiero traerles un tema un poco controversial muchas veces, o en los cuales los jóvenes hoy en día queremos sacar como una excusa o queremos justificar algo en lo cual la palabra de Dios pues nos deja bastante claro. Y ese tema en el cual me quiero dirigir hoy a los jóvenes es aquello, o no solo a los jóvenes, también yo creo que hay personas adultas que tienen esta gran incógnita, y es: ¿pueden los cristianos tener un noviazgo con no creyentes? Y yo creo que este es un tema en los cuales en la iglesia muchas veces se preguntan, y en los cuales también en la iglesia conocemos que hay casos de esto, de hermanos en Cristo que están en una relación con una persona no creyente. Y es algo que nosotros, pues yo siempre lo he dicho y siempre he sido partidario de este punto, en que hemos de tener mucho cuidado nosotros con quien nos relacionamos. Creo que como creyentes nosotros debemos tener una pregunta siempre clara en nosotros, y es: ¿alguien que ama sinceramente a Jesús preferiría casarse con alguien que no lo ama? Y eso es algo en lo cual usted también debería preguntarse. ¿Quieres estar en una relación con alguien que realmente no ame al Señor? Primeramente, hermano, es aquella persona que no es creyente, que no quiere nada con Dios. Es una persona que no ama a Dios. Entonces, aquí vendría otra pregunta: ¿cómo alguien que no ama a Dios puede llegar a amarme a mí? Y nosotros tenemos que tenerlo muy claro. Y a la respuesta en las cuales yo he dado en estas dos preguntas es no. Pero cuando alguien lo pregunta o llega o deja de ser teórica, en ese momento es en el cual usted comienza a relacionarse y a pensar sinceramente si es algo que Dios quiere que nosotros hagamos, si es algo que Dios quiere que nosotros estemos caminando con una persona tal vez que no quiera tener un vínculo con Dios, una persona que no quiera respetar a Dios, una persona que no quiera someterse a Dios. ¿Me irá a dar una vida conforme a la que Dios quiere que todos nosotros tengamos? Y es algo que nosotros debemos de estar pensando y analizando, que toda relación de noviazgo tiene que tener un propósito. Y el propósito es llegar al matrimonio, pero siendo Cristo la roca fundamental de ese matrimonio, de ese hogar que se va a formar. Y nosotros tenemos que estar o dispuestos en relación a querer agradar a Dios. Entonces no podemos nosotros estar diciendo que amamos, que queremos a Dios, que queremos seguirlo, cuando tal vez con nuestros actos estamos haciendo todo lo contrario. Ahora, no estoy diciendo que toda esa persona que en este momento sea su pareja no vaya a llegar a los caminos de Dios. No, yo no sé si va a llegar de aquí a mañana, pero tal vez en este momento no es el momento adecuado para estar con una persona que vaya en contravía a mis creencias, a lo que yo quiero ser, a lo que yo amo y a lo que yo quiero seguir. Por eso era lo que yo les decía, el primer punto o el tema este era: ¿podemos los creyentes tener una relación con los no creyentes? Siempre pensando que todo noviazgo tiene que dirigirnos, hermanos, a un propósito. Un noviazgo que no tiene un propósito es un noviazgo en el cual las puertas acerca del pecado van a estar siempre abiertas. Pero cuando los dos están caminando en una misma dirección para poder agradar a nuestro Dios Todopoderoso, las cosas son distintas, porque nos vamos a cuidar, porque nos vamos a mantener firmes, porque queremos agradar a Dios aún desde que éramos amigos, cuando pasamos a ser novios, y después cuando ya pasamos a ese gran paso que es el matrimonio. Cuando nos disponemos a casarnos, por supuesto queremos hacerlo con otro creyente. Debe ser nuestro pensar, ¿cierto? Queremos leer la Biblia juntos, queremos orar juntos, queremos ir a la iglesia y servir juntos. Pero los creyentes tienen a menudo dificultades para encontrar un hombre o la mujer adecuado por diversas razones. Por un lado, las personas se están casando a una edad más tardía, lo que significa que muchos tienen que buscar más o esperar más tiempo. Si a esto le sumamos que hoy en día, como siempre lo he hablado también en otras
mensajes que ha dado las aplicaciones y los sitios web que multiplican la competencia en cierta cantidad de veces. Las personas son más exigentes, más lentas a la hora de establecerse. Además, algunos cristianos ya han tenido malas experiencias con noviazgos cristianos. Teniendo, hermano, esto en cuenta, no debería sorprendernos que algunos creyentes se planteen la idea de tener noviazgos fuera de la iglesia. Y muchos de ellos piensan que hay ahí más de dónde elegir y todavía se puede tener cosas en común con estas personas. De hecho, al principio puede creer, y esto es algo que suele suceder, hermano, que al principio se puede parecer que tiene más cosas en común con los no cristianos que con los solteros o los cristianos del domingo en tu iglesia. Y esto es lo que nosotros estamos viendo hoy en las iglesias. Noviazgos con personas que tal vez asisten como para que los padres aprueben el noviazgo. Vea, mi novio no es creyente, pero no se mete en mis creencias religiosas. Y eso es una mentira que ha salido, porque mientras él no sea tu esposo o tu esposa, no va a haber problema porque vos asistas a una iglesia, vayas a orar o vaya con tu familia a la congregación. Pero espera que se casen y vas a ver que las cosas cambian en ese panorama. Porque ya no vas a estar bajo la autoridad de sus padres, ya vas a estar sometidas a tu esposo, ya se van a estar sometiendo los unos a los otros, ya van a haber conflictos porque tal vez él el domingo quiere ir a un estadio y es en la hora del culto y vos quieres ir al culto, porque tal vez quiere que lean la Biblia juntos, pero no, él tal vez quiere o ella quieren estar en los videojuegos, no, porque ella quiere salir a tal lado y se va a volver un conflicto. Por eso es que la Biblia nos deja claros a nosotros, pues, que como creyentes debemos de buscar personas

Un versículo que está en 2 Corintios capítulo 6, verso 14, que es no estar unidos en un yugo desigual con los incrédulos. Ciertamente es revelante para nuestra pregunta. Y volveremos, y ahorita quiero tratarlo más adelante. Pero ese versículo no se refiere estrictamente al matrimonio. Probablemente la respuesta más clara en un solo versículo es el que pasa a menudo y lo pasamos por alto. Y es el que se encuentra primero en los Corintios capítulo 7, versículo 39. La mujer está ligada mientras el marido vive. Pero si el marido muere, ésta está en libertad de casarse con quien desee, solo que sea en el Señor. Este versículo puede parecer un poco claro a primera vista, pero no lo era para el apóstol Pablo, y eso es algo que tenemos que tener en cuenta. Después de abordar diversas circunstancias en las que los seguidores de Jesús podrían casarse o no, se detiene en un grupo más pequeño, pero valioso, de la iglesia, las mujeres que han perdido a su esposo. Sería un error, hermanos míos, suponer que, sin embargo, lo que dice este versículo solo se aplica a las viudas. Pero no, si un cristiano decide casarse, es libre de hacerlo con quien desee, pero solo en el Señor. Entonces aquí nos está dejando claro que el yugo desigual, que el estar en una relación con una persona no creyente, pues hermano, no es bien vista a los ojos de Dios y no es aprobada a los ojos de Dios. ¿Por qué? Porque a futuro va a traer muchas consecuencias. A futuro va a traer matrimonios que van a ir tal vez directo al divorcio. Van a ir matrimonios que van a estar constantemente en pelea, que llegue el fin de semana y ella o él quiera hacer algo diferente que ir a congregarse el domingo, que es el día del Señor, que asistir entre semana tal vez al culto de oración y usted quiera ir y ella no o él no. Ahí es donde se van a levantar los conflictos. Ahí es donde ustedes a veces creemos que en el noviazgo todo es color de rosa. En el noviazgo todo es hermoso. En el noviazgo, claro, ve. No, yo voy a estar orando en mi casa. No, yo asisto hoy para que mis suegros no se enojen. No, yo asisto hoy para que sus papás vean que yo estoy queriendo ir a la iglesia. O la más típica, yo voy a la iglesia porque usted va a la iglesia. Y sabemos que en muchos de estos casos, pues Dios ha obrado en muchas personas que asistieron así y son salvas, pero no es la manera correcta tampoco de yo involucrarme en una relación donde sé que la palabra de Dios me lo prohíbe. Y en lo cual nosotros tenemos que hacer valer la palabra de Dios como autoridad en nuestras vidas. Y nosotros tenemos que ver que la palabra de Dios es viva y eficaz. Ahora, sin embargo, esa frase que dice en el Señor estaba llena de significado. Y en primer lugar, un cristiano hace todo lo que hace Cristo. ¿Cuánto más en el matrimonio, cierto? Pero en el segundo lugar, el matrimonio está especialmente diseñado para revelar lo que significa vivir en Cristo. Ese amor entre los dos amores humanos sigue el modelo de amor entre él y la iglesia. Entonces aquí sale una pregunta, si ella o él no son de Cristo, no son creyentes, ¿cómo podemos nosotros manifestar ese amor de Cristo con su iglesia? Vea lo que es tan precioso ver que cuando Cristo nos está hablando del matrimonio en Efesios capítulo 5, Él hace la comparación del Cristo con la iglesia. Y aquí nos podríamos preguntar, pero ¿qué viene al caso el matrimonio que Cristo se compare él con la iglesia? Bueno, es lo que estamos viendo aquí. Ese es lo que significa vivir en Cristo. Este amor de entre dos amores humanos que sigue el modelo de nuestro Señor Jesucristo con la iglesia. A nosotros los hombres nos mandan a amar a nuestras esposas como Cristo amó a la iglesia. Imagínese, pero ¿cómo te va a amar un hombre que no ame a Cristo? No te va a poder amar como Cristo amó a la iglesia, por lo cual entonces no tiene sentido yo estar en una relación en la cual aquella persona no quiere nada con él. Y tampoco existe esa falsa frase o pensamiento que se tiene muchas veces en las iglesias, es yo lo convierto. No, pues yo casi siempre cuando escucho esto de los jóvenes, yo lo primero que debería decirle a la persona, no, primero conviértase usted para saber que usted no tiene que estar en una relación en la cual la palabra de Dios pues no lo impide. Entonces, eso es primero sentarme yo como creyente y analizar y pensar y meditar si esta persona

0: quiere nada con Dios, ¿cómo va a querer algo serio conmigo? Por eso dice en Efesios, como les decía ahorita, capítulo 5, verso 21, dice: por esto el hombre dejará a su padre y a su madre y se unirá a su mujer, y los dos serán una sola carne. Grande es este misterio, pero hablo con referencia a Cristo y a la iglesia. ¿Ve la comparación de Cristo con la iglesia? Y alguien que no es creyente no pertenece ni siquiera a la iglesia. Ni siquiera va a tener el modelo de cómo amar a las esposas. La mayoría de los matrimonios en el mundo mienten sobre Cristo y la iglesia. Los esposos no se sacrifican por sus esposas. Ellos mismos no leen la palabra de Dios y mucho menos lavan sus matrimonios con ella. No buscan la santidad ni la fomentan en su esposa. No se deleitan en ella como Jesús se deleita en nosotros. Muchas esposas no se someten al esposo que Dios les ha dado. No respetan a su esposo ni apoyan su llamado. Así que sus matrimonios calumnian la historia que está destinada a contar. Su amor deforma y entropea la obra maestra de Dios. Y esto pasa, hermanos. Y siempre he dicho yo que una de las cosas que no se ven en las congregaciones es aquella versículo que está en el libro de Timoteo, y es que las mujeres les enseñan a las jóvenes a amar a sus esposos y a sus hijos. Pero el problema es que hoy en día los hogares andan destruidos. Hoy hay hogares, como leía yo aquí, que no se someten a sus esposos. ¿Cómo le voy a enseñar yo a mi hija a amar a su esposo en futuro si ella está viendo que yo no me someto a él? Que cada vez que él llega hay pleito. Que cada vez que él llega le hago la vida imposible. ¿Cómo voy a llegar yo a amar a mi esposa si veo tal vez en el ejemplo de mi papá que no la respeta, que no se sacrifican por sus esposas, que no leen la palabra, que no lavan sus matrimonios con ella, ¿cierto? Que no buscan la santidad ni la fomentan en su esposa. ¿Cómo podemos de acá a mañana enseñarle a nuestros hijos, a nuestras hijas, que se busquen hombres de Dios, mujeres de Dios, si tal vez en nuestros hogares no lo están viendo? No están viendo ese ejemplo de lo que Cristo ha hecho por la congregación. Cuando Pablo dice, cásense en el Señor, está diciendo, manifiesten la verdad sobre Cristo y la iglesia. Manifieste con tu matrimonio lo que el matrimonio debería manifestar. Cásate de una manera que arroje la luz sobre Dios y su gloria, y el pecado y la gracia, la cruz y la tumba, el cielo y el infierno, en lugar de ensombrecer esto como tantos lo hacen. Entonces, hermanos que nos están escuchando, jóvenes que me están escuchando, no es recomendable tener un noviazgo en lo cual tengamos ese yugo desigual, en lo cual tengamos creencias diferentes. Esto a futuro va a traer consecuencias terribles. Esto a futuro va a traer, como lo he dicho, un noviazgo sin propósito no es noviazgo, de llegar al matrimonio, pero casándonos en el Señor, buscando ese mismo hombre, esa misma mujer que crea fielmente en el matrimonio como nuestro Señor Jesucristo lo dejó, como nuestro Señor Todopoderoso nos dijo, hermano. Así que les invito a los jóvenes, les invito también a las personas tal vez adultas que han quedado viudos, viudas, que siempre debemos de casarnos, pero en el Señor. Que mi novio, que mi futuro esposo sea una persona que ame a Dios. Que yo lo vea, por sus frutos vamos a conocer quién es esa persona. Qué tanto sirve en una iglesia, qué tanto es la madurez espiritual de él, qué tanto crece espiritualmente, qué tan servidor es en la congregación, cómo es con su familia, cómo trata a su mamá, cómo trata a sus hermanas, cómo trata a las hermanas en una congregación y viceversa también, hermano. Este no es solo un punto a la mujer que consiga un hombre no creyente, también va de hombres que les gusta buscarse mujeres tal vez no creyentes. Tal vez buscan mujeres que tengan una apariencia física más preciosa que tal vez la de una hermana en una congregación, que se vista de una manera diferente, pero recordemos que nosotros como creyentes, como hijos de Dios, siempre hemos de buscar y de pensar que la persona con la que yo voy a andar para aquel propósito que es el matrimonio es porque quiero santificarme con ella. Quiero santificar a esa novia como lo hace Cristo con nosotros cada día. Santifica a su novia. Ese noviazgo, ese ejemplo que la Biblia nos enseña del matrimonio de Cristo con la iglesia, pero Cristo nos va santificando. Somos su novia. Llegaremos el día de las bodas del Cordero. Estaremos y seremos su esposa. Por eso debemos nosotros siempre saber y siempre pensar cuál es el momento adecuado para una relación, para un noviazgo. ¿Cuál es el momento adecuado en el cual yo debo iniciar? Pero buscando siempre ese hombre, esa mujer que ame, que respete, que quiera someterse a la palabra de Dios, que quiera agradar a Dios, para yo saber que como hombre y como mujer, esa persona me va a amar porque ha amado a Dios, porque ama su palabra, porque se deleita en ella, porque busca que yo me acerque a Dios. Yo no creo, amados hermanos, para ir concluyendo, que una persona no creyente te acerque a Dios. Yo creo que pasa todo lo contrario, te aleja de Dios. Yo no creo que ese sea una persona enviada por Dios. Como tampoco comparto que lo que Dios, que hay gente que dice, esto me lo dio Dios, pero me apartó de Él. No, yo no lo comparto, hermano. Dios no nos da cosas, Dios no nos bendice para apartarnos de Él. Y tenemos que poner, jóvenes, una balanza sobre nuestras vidas y el qué queremos. Una cara bonita, un cuerpo bonito, eso no es lo que nosotros debemos de buscar en una mujer. Dios nos ha dado sabiduría y nos ha dado consejos en la palabra de Dios de cómo buscar un hombre y una mujer. Que Dios los bendiga poderosamente.
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Los cielos cuentan la gloria de Dios y el firmamento anuncia la obra de sus manos. Un día emite palabra a otro día y una noche a otra noche declara sabiduría. No hay lenguaje ni palabras, ni es oída su voz. Por toda la tierra salió su voz y hasta el extremo del mundo sus palabras. Dice el Salmo capítulo 19 del verso 1 al 4.

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0: 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Llamad y se os abrirá.

Dios Padre, mi alma te alaba y te bendice, mi alma te exalta, tú eres digno de toda honra y gloria, alabado eres por los siglos de los siglos, Señor, gracias te doy por tu misericordia, gracias por esa misericordia, Señor, derramada por tu Hijo amado Jesucristo en la cruz del Calvario. Misericordia, Señor, Padre, que nos alcanza, Señor, en este día. Y por eso tenemos la oportunidad una vez más, Señor, de llevar a cabo, de llevar al aire, Señor, este programa de momentos de oración. Gracias por toda la radio audiencia, Señor, que está congregada, por toda la comunidad de fe que está congregada, Padre Santo, con el propósito de exaltar tu nombre. Clamo, Señor, para que hayan milagros en esta noche, para que haya liberación, Padre Santo, para que toda depresión y angustia, Señor, sea reprendido en el nombre de Cristo Jesús, Señor. Clamo, Padre, para que los aires sean limpios, haya sanidades, Señor, porque creemos en la sanidad divina. Padre Santo, clamamos a ti, Padre mío. Damos testimonio también, Señor, que tú sanas, libertas, Señor, transformas, Padre Santo, edificas, Señor, Padre Santo, donde hay aridez, Señor, convierte en tierra fértil, Padre de la gloria, donde hay sequedad, Señor, transformas en manantial fresco, Padre. Gracias te doy porque tu Espíritu Santo, Señor, se derrama sobre todo aquel, Señor, que abre su corazón para exaltarte y glorificarte, Señor. Tu nombre alabamos y glorificamos. Gracias, Señor, por todos aquellos que nos están escuchando por medio de la radio, por medio de los diferentes de las diferentes plataformas, Señor, tecnológicas. Padre Santo, gracias te doy, gracias te damos por cada caballero o dama, Señor, que en este momento está congregada, Señor, allí donde se encuentra, puede ser en el cuarto, en la cocina, en la sala, la familia quizás esté reunida, Padre Santo, no lo sé, tú sí sabes, Señor, pero están con una disposición total de recibir de ti, Señor, Padre. Clamo por cada uno de ellos. Clamo, Señor, por aquel niño que nos puede estar escuchando y que ese niño, Señor, sepa que tú le amas, Señor, tú le quieres, Señor, y le motivamos en esta noche para que busque de ti. También aquel joven, aquella doncella, aquella dama, aquella señorita, Señor, que nos puede estar escuchando, para que se consolide en ti, Señor, y te busque a ti, Señor. Padre, porque el mundo ofrece muchas cosas, el camino del mundo, el camino de los deleites y de los placeres es ancho, Padre Santo, y la puerta es ancha y cualquiera puede andar por ahí, pero está escrito en tu palabra, Señor, que el camino que lleva a la vida eterna es estrecho, la puerta es angosta. Y no cualquiera puede andar ahí por ahí, solamente aquel que ha creído en ti. Y así está escrito, Padre Santo, porque todo aquel que viene a mí yo no le echo fuera. Y también está escrito, Señor, que todo aquel que cree en mí, aunque esté muerto,

0: el corazón de piedra por un corazón nuevo, oh Padre Santo. Y decimos en esta noche, Señor, como dijo tu siervo David, Señor, renueva un espíritu nuevo dentro de cada uno de nosotros, Señor. Toma control total, Señor, porque en ti sí hay esperanza. El cielo y la tierra pasarán, pero tu palabra permanecerá para siempre, Señor. Gracias te damos en el nombre del Padre, Hijo y Espíritu Santo. Amén. Dios les bendiga, estimada radio audiencia. Es un gusto servirles en esta noche. Y aquí estamos en esta mesa de trabajo, este servidor, Martin Mattison, con el propósito de orar por las peticiones que ustedes nos presenten. Trataremos de leer todas las posibles, porque son muchas las que ingresan, a veces superan más de 100, mucho más. Entonces, pero oramos por todas y podemos, las que podamos leer, y más todavía vamos a estar orando, amén. Así que pueden seguir enviando sus peticiones por medio del número de WhatsApp al 8777-5965. Y para todos aquellos que nos están viendo por medio de la plataforma de WhatsApp Live, del Facebook Live, pueden enviar en la caja de diálogo sus peticiones. Y mi estimado hermano, quien trae la meditación y se estará presentando, él estará pues atendiéndolas. Dios me los bendiga, y mi hermano con ustedes.
1: Muchas gracias, hermano Martín.
0: Amén.
1: Bendiciones a todas las personas que nos están escuchando en este momento. Les saluda Nacer Páramo. Damos gracias a Dios por tenernos aquí, y siempre gustosos de poder atender por los diversos medios donde entre las peticiones de oración, presentarlas al Señor. Dice la palabra en Salmos, capítulo 9, versículo 9, dice la palabra: Jehová será refugio del pobre, refugio para el tiempo de angustia. En ti confiarán los que conocen tu nombre, por cuanto tú, oh Jehová, no desamparaste a los que te buscaron. Qué linda la palabra del Señor en este salmo, en esta proclama, en donde nos muestra la misericordia del Señor para el necesitado. Ser pobre delante del Señor no necesariamente tiene que verse como la persona que tiene menos dinero. Muchas veces somos pobres de espíritu, o muchas veces estamos pobres de fe, o muchas veces nuestra fortaleza ha mermado y podemos decir que estamos pobres de fuerza, en un sentido figurado. Y en este sentido, y en esta porción de la palabra, nos enseña que en medio de esa necesidad del ser humano, esa necesidad de refugio, Dios es nuestro refugio, valga la redundancia, dice la palabra, en el tiempo de angustia. Jehová será refugio del pobre, dice la palabra, refugio para el tiempo de angustia. Cuando nosotros estamos en una situación que se escapa de nuestro control, que no podemos nosotros tener control sobre ella, nuestro refugio es el Señor. Y hay algo más lindo aún. No solo encontramos esa protección que necesitamos en el momento de angustia, esa confianza, ese socorro donde acudir, sino que dice la palabra del Señor que el Señor no desampara a aquellos que le buscan. Entonces, en medio de la petición que usted presente al Señor, en medio del ruego, la súplica, el Señor no es indiferente para aquellos que le buscan de corazón y de forma genuina. Hoy venimos presentando todas estas peticiones delante del Señor, porque Él es nuestro refugio. Aquello que angustia nuestro corazón o quizás turba nuestra mente, el Señor tiene el control de ello. Donde se acaba la ciencia, donde se acaba la medicina, donde se acaba la sabiduría del ser humano, eso no es limitación para Dios. Dios es

0: es todopoderoso y en medio de todo su poder, su gloria y su majestad, Él tiene el cuidado de cada uno de nosotros. Y hoy elevamos clamor diciéndole: Señor, sé mi refugio. Quizás soy pobre, Señor, pobre en fe, Padre de la Gloria. Quizás mi fortaleza ha menguado, Señor. Y yo vengo a ti hoy, yo vengo a ti esta noche, Padre de la Gloria, en mi tiempo de angustia, Señor, para que tú seas mi refugio, Señor. Quiero encontrar refugio en ti, Padre
1: Sí.
0: de la Gloria, y poder clamar, como decía el
1: Sí,
0: salmista:
1: Dios.
0: aquel que te busca,
1: Su
0: Señor,
1: nombre.
0: tú no desamparas. Aquel que viene a ti, Señor, tú no le echas lejos.
1: Sí.
0: Qué linda la palabra del Señor,
1: Sí, así
0: que nos
1: es.
0: motiva, nos da esa palabra de aliento para continuar en medio de las situaciones, inclusive difíciles. De ese modo, damos inicio a las peticiones de oración. En primer lugar, aquellas que nos entran por el canal de Facebook. Dice Hilda Castillo: ayudarme en oración por un trabajo para mi hijo David. Bueno, oramos por este varón, Padre de la Gloria, de parte de su madre, Señor Jesús, de parte de Hilda. Pedimos, Señor, que tú abras puertas de trabajo, Señor, para David, Padre de la Gloria, que él pueda recibir una noticia,
1: Gracias,
0: Señor, de
1: Padre
0: alguna
1: Santo.
0: opción laboral pronto, Señor Jesús. Bendícele. Ayúdale, Señor, y donde Él esté dejando currículum, Señor, hojas de vida, Padre de la Gloria, te pido, Señor Jesús, que tú le des la opción que más le convenga a Él. Cine Arias ora por la familia, pide oración por la familia Arias Salazar y López Brenes. Dice: por arrepentimiento y también por una casa propia. Bueno, oramos por estos dos hogares, Padre de la Gloria, para que tengan el deseo, no solo el querer, como dice tu palabra, sino el hacer, Señor Jesús, de querer buscarte, Señor, de querer buscarte de corazón. Buscadme y viviréis, dicen las Escrituras, Señor. Es necesario acercarnos a ti, Señor. Es necesario confesar con nuestra boca que tú eres Jesucristo, Hijo de Dios, que murió en la cruz del Calvario para darnos vida, para darnos salvación. Bendice a esta hermanita, Señor, y ayúdale, Señor, sobre la petición de su corazón para tener un hogar, una casa propia, Padre de la Gloria. Enviamos un caluroso saludo a Manuel Mencén. Él nos saluda. Dice que está acompañándonos y conectado. Bueno, bendecimos la vida de mi hermanito, su hogar, su familia. Flori Calderón dice: orar por mis finanzas. Bueno, bendecimos también la vida del hermanito y pedimos, Señor Jesús, que tú le ayudes sobre cualquier situación económica. Dale la victoria, Señor. Dale también sabiduría y entendimiento para ser buena mayordoma, buena administradora de sus finanzas, Señor. Oramos por Fiorella, tiene una fuerte depresión de parte de Jensi Murillo. Bueno, oramos por
1: Gracias,
0: Fiorella,
1: Padre
0: Señor
1: Santo.
0: Jesús. No hay tristeza tan profunda, tan grande, Señor, que tú no puedas tener el control. No hay pensamiento, Señor, que no pueda estar sujeto, Señor, a tu voluntad, Padre de la Gloria. Y oramos por esta dama, Padre de la Gloria. Y pedimos, Señor Jesús, que tú seas su fortaleza, que tú seas su gozo, Señor. Y toda situación, Padre de la Gloria, de depresión, de tristeza, Señor, sea cambiada por el gozo que tú nos das, Señor Jesús, ese gozo que nos da tu salvación, Señor, ese gozo que nos da, Señor, llamarnos tus hijos, Padre de la Gloria, ese gozo que nos da, Señor, ser ahora parte, Señor, ser parte, Señor, del reino de los cielos. Solo tú nos das ese gozo que en medio de cualquier tristeza, de cualquier llanto y cualquier dolor, es capaz de levantarnos, Padre Santo. Oramos también por la familia Navarro Estrada, Señor,
1: Gracias,
0: y
1: Dios.
0: Macís Segura, para que busquen de ti, Padre de la Gloria. Oración también por Jensen Murillo. Dice que Génesis necesita aprobar
1: Bendito
0: unos
1: su nombre,
0: exámenes.
1: Señor.
0: Bueno, oramos, Señor, porque ya va a entrar al colegio técnico. Bueno, pedimos que tú le guíes, Señor, esta jovencita, Padre de la Gloria, que se esfuerce, Señor, también por honrar a sus padres, Padre Santo,
1: Señor.
0: porque es bueno para los hijos también y de bendición, según tu palabra, Señor, honrar a los padres en todo momento.
1: Sí, así
0: Así
1: es.
0: también pedimos por Eric Madrigal. Él pide oración, dice, por toda Costa Rica. Bueno, oramos, sí, por nuestra patria. O ahora que estamos celebrando estos días festivos, qué
1: Sí,
0: lindo
1: Señor.
0: orar
1: Gracias.
0: sabiendo que somos un país libre, pero aún más lindo saber cuando le hemos entregado nuestra vida a Cristo y somos libres también en espíritu, sabiendo que tenemos asegurada moradas en el cielo. Qué hermoso. Y pedimos por nuestro país Costa Rica para que Dios nos guarde, nos proteja y sobre todas las cosas para que busquemos del Señor, busquemos del Señor. Si se humillare mi
1: Gracias,
0: pueblo, dice
1: Dios.
0: dice la palabra
1: Sí,
0: del
1: Señor.
0: Señor, si se humillare mi pueblo es necesario que nos humillemos delante del Señor y reconozcamos que Él es Dios. Adelante, mi hermanito.
1: Amén, gloria a Dios. Sí, bueno, tenemos petición de parte de Noemí. Dice, Betsabé quiere darle gracias a Dios por el cumpleaños de su hija Flor León y que Dios la siga bendiciendo. Pues gloria a Dios y que Dios le bendiga en gran manera. Y qué bonito celebrar el cumpleaños dándole gracias al Señor. Vicky Vargas dice, pido oración por la paz en Jerusalén, amén. Y también por su hija Allison, pide también por casa de alquiler y tiene algunas otras peticiones. Olger Castro dice, hola hermanos, Dios les bendiga, soy Olger Castro y les pido oración por mi salud, que Dios tome control. Amén, Olger, Dios te bendiga. Maritza Rojas dice, tiene varias, voy a leer, dice, Dios se glorifique en la sanidad de Camila. Dice también por un milagro financiero de Jocelyn. También, Señor, rogamos por Robert José. También, Señor, por Daniela, por Oscar. Y también por las demás peticiones, Señor, que ha puesto esta dama, Padre Santo, pon tu mano. Marjorie Monge dice, buenas noches, pido ayuda en oración por Denis Madrigal y Christopher Madrigal. Claro, vamos a estar orando por él en el nombre bendito de Cristo Jesús. También quiero estar orando por un muchacho, dicen aquí, influencer, Samuel, pues Señor, que el Señor se glorifique y que Dios le proteja ahí donde él se encuentra. Parece que está preso, que la paz, la gracia y la virtud del Espíritu Santo le acompañen donde él se encuentra. Por caída de cabello, por venta de una propiedad, dice esta petición, amén. Bendito es el nombre. Ania dice, favor orar por Ania, por pensión. Dice que, bueno, pensión ya me envió, o presión, bueno, dice que el doctor le envió, el doctor de la caja le dio el visto bueno, amén. Entonces entiendo que fue que le dieron el visto bueno para efectos de pensión. Bueno, sí, vamos a estar orando, mi estimada, y manténgase usted también en oración con nosotros. También Elizabeth Ábalos dice, pido oración por una sanidad en mi cuerpo. Padre, clamamos en este momento. Glorifícate en la vida de Elizabeth y por toda su familia. También clamamos, Señor. Padre Santo Andrés dice, pido oración por cancelación de deudas, dice, de la familia, por salud y protección de toda la familia. Amén. Por un milagro financiero, por paz y tranquilidad total, por sanidad. Y Andrés, manténgase en oración con nosotros también. Bendito es el nombre del Señor. También tenemos este otro que dice, pido oración por mi papá, se llama Orlando Brown Farves. Sí, claro, estamos orando por su papá en el nombre del Señor. En este momento, Señor, pon tu mano. Oh Padre Santo, dice que se hizo exámenes y le van a dar los resultados el 29 de septiembre. Amén. Estamos orando para que todo salga bien y que Dios sea glorificado en toda ocasión. Dice, buenas noches, pido apoyo en oración por trabajo, le urge. Y dice, y por su sistema digestivo y por miomas uterinos, Alicia, allá en Ciudad Quesada. Claro, Alicia, estamos orando en el nombre bendito de Cristo Jesús. Dice también, me llamo María y pido oración para que Dios me ayude a sanar mi sistema nervioso. Padre, pon tu mano para que haya control, Señor, de ese sistema, Señor, y todo nervio sea quitado, Padre Santo. Oh Dios de la gloria, sea estabilizado, Señor, en el nombre bendito de Cristo Jesús, y haya y pueda tener seguridad esta dama, Padre Santo. Quiero clamar también por la hermana Lorena Ceciliano. Padre, glorifícate en la vida de mi hermana Lorena Ceciliano. Bendito es tu nombre. Marco Tulio dice, pido oración por salud del sistema digestivo y rodillas, liberación de deudas. Claro, Marco Tulio, Dios te bendiga, y mantenemos en oración. Ana dice, buenas noches, dice, hermanos, apoyo en oración, por favor, para entrega genuina al Señor de Carol y una biopsia que salga excelente. Pone, claro, mi hermana Ana, estamos orando por su petición. También, ayer una petición, una dama me envió una petición ayer, y clamando por su hijo, por una situación bastante, por la vida de él. Sí, Señor, clamamos por Carlos Luis Rodríguez. Padre Santo, pon tu mano en el nombre bendito de Cristo Jesús. Oh Padre, clamamos por la vida de Carlos Luis en este momento, Señor. Padre, donde él se encuentra ahí internado, Padre Santo, sé tú, oh Dios, atendiendo a esta necesidad de su mamá, Padre Santo, quien está clamando, y lo mismo clamamos, Señor, por aquellos hijos, Señor, Padre Santo, para que toda situación, Señor, que atente contra la vida, Padre Santo, contra su propia vida, Señor, oh Padre de la gloria, sí, Carlos Luis Rodríguez, pon tu mano sobre este joven, Señor, y sea tú, oh Dios, restaurando. También clamo por toda su familia en este momento, Señor, oh Padre Santo. Digno eres, Doris de Cartago, dice, pido oración por mi hermana Rosy, Padre Santo. Dice que quedó viuda y que pide por fortaleza, amén, y por Joseph, oh Padre, para que se arrepienten y busquen de Dios. Clamamos, Señor, para que tú, oh Dios, le des fortaleza y consuelo a esta dama que enviudó, Rosy, Padre Santo, bendito es tu nombre. Dice aquí Guillermo Rojas, que Dios te bendiga. Buenas noches, Pastor Martín. Amén, Dios te bendiga. Apoyarme en oración por un buen trabajo. Padre, clamamos, Señor, por Guillermo en este momento, quien nos está escuchando allá en Río Segundo de Alajuela, y que él pueda conseguir, Señor, ese trabajo y que sea responsable en su trabajo. Señor, que tenga buen desempeño en su trabajo. Yo te lo pido en el nombre bendito de Cristo Jesús. Sus saludos cordiales, Guillermo. También pedimos en este momento para, dice, por una oportunidad laboral para mi hijo Dylan Josué. Ok, él está enviando currículums a muchos lugares. Bueno, clamamos, Señor, por Dylan, y clamamos también para que cuando Dylan consiga ese trabajo, Señor, Padre Santo, se desempeñe, Señor, eficientemente y dé testimonio de lo que tú haces en la vida de cada persona. Yo te lo pido en el nombre bendito de Cristo Jesús. Sé tú operando, Señor. Oh Padre Santo, Julia, Señor, tiene petición delante de ti. Oh Padre Santo, dice, por un resfrío de un hermano, hermanos, por resfrío, hermano, ok, orar por mi salud, amén. Oh Padre Santo, bendito es tu nombre. Claro, Julio, estamos orando, Señor. Oh Padre, tiene una situación de unas llaves aparentemente que se le perdieron. Bueno, Señor, que pueda encontrar esas llaves, clamamos a ti. Es bastante preocupante cuando se pierden una llave de una casa. Pon tu mano sobre ella y que las pueda encontrar, Padre Santo, y que dé testimonio de eso. Oh Padre, pastores, dice, pido oración por la vida de Josué Johnson, Jiménez, por toda la familia Johnson, Señor. Oh Padre, Eugenia Johnson y todas sus peticiones. En este momento clamamos, Mari Pacheco, Padre Santo. Pide, Señor, Padre, pido oración por sanidad total de Lilian Jiménez, Señor, una adulta mayor. Sara, Señor, tiene petición delante de ti por su hijo Edgar y otras peticiones, Señor. Padre de la Gloria, orar. Gracias. Dice, por Jorge, para que Dios haga un milagro de sanidad, Padre Santo, bendito Dios. Rigoberto Collado también presenta petición delante de ti, oh Padre Santo. Él es diabético, Señor, oh Padre, y dice, tengo entendido que le dio un derrame, Padre, y un infarto. Bueno, sé tú, oh Dios, glorificándote en la vida de este caballero, Señor, porque él confía en ti, oh Padre de la Gloria. Una vez más clamo por Carlos Luis Rodríguez, Señor, para que entregue su vida a ti, y clamo por su mamá Ileana, en el nombre bendito de Cristo Jesús. Oh Padre, por el hermano Carlos Luis Fallas, Señor, Luis Fallas, Padre Santo, pon tu mano sobre él, sí, Señor, Señor. Bendito Dios, por la hermana Margarita, por su hija Carmen Tames, y por el esposo de Carmen, Señor Rodolfo, en este momento. Bendito es tu nombre por los siglos de los siglos. Amén y amén. Bueno, el tiempo está pasando rapidísimo. La verdad es que ya se nos fue el primer segmento. En unos minutos estaremos de vuelta, porque nuestro hermano Gabriel Díaz ha preparado una hermosa alabanza, y que usted se deleite y siga adorando al Señor. Dios te bendiga. Amén y amén.

0: Gloria a Dios, bendito es tu nombre, Señor. Vamos a proceder a escuchar de inmediato un par de audios para estar orando por ellos. Mi hermano Nasser Páramo estará orando por ellos. Entonces vamos a proceder a escucharlos. Amén. Gloria
1: Hola,
0: a Dios.
1: Buenas noches, me llamo Luis Andrés Rodríguez Montes.
0: Buenas noches.
1: Se me quita esas iras, ansiedad.
0: Amén.
1: Que en nombre de Dios que me prueben la pensión de la caja.
0: Amén.
1: Esa depresión que tengo no se me quita. Mira que me extraño a mis abuelitos.
0: Amén. Vamos a estar orando.
1: Y por mi tía un fuerte dolor de tobillo.
0: Padre bendito.
1: Le duele a ella. El talón no se le quita. Sí. El miércoles tiene los resultados, que en nombre de Dios no le salga mal ese resultado, que le salga bien a ella. Mis papás que estén bien de salud.
0: Gloria.
1: Buenas noches,
0: Dios.
1: Bendiciones para todos.
0: Amén. Gracias. Dios te bendiga.
2: Y conmigo.
0: Gloria a Dios. Hay poder en el nombre bendito de Cristo Jesús. Bendito eres por los siglos de los siglos, Señor Santo. Santo es tu nombre. Vamos a ver si tenemos otro. Si no, entonces vamos a continuar con estas otras peticiones. Eres digno.
3: Hola, buenas noches. Bendiciones.
0: Buenas noches.
3: Pido oración por mi hermano Carlos Arias Salazar.
0: Carlos Arias.
3: Porque está muy afectado de la próstata.
0: Sí.
3: Y tiene fiebre y
0: Amén.
3: Mucho dolor, para que el Señor ponga la mano sanadora en él.
0: Sí, Señor.
3: Y sane esa próstata.
0: Sí, Señor.
3: Muchas gracias, bendiciones.
0: Sí, amén. Vamos a estar orando. Vamos a orar por estos dos audios, mi hermano estimado.
4: Sí. Bendito sea tu nombre, Señor Jesús. Hoy venimos presentando nuevamente, Padre de la Gloria, estas peticiones delante de ti. Oramos por Luis Andrés, Señor. Aplaca y quita de él toda ira, todo enojo, Señor. Que no sea un hombre iracundo, como dice tu palabra,
0: sí,
4: Señor,
0: sí,
4: sino
0: Señor.
4: Que sea transformado y reciba paz en su corazón, Señor Jesús. Quita toda depresión y tristeza de su vida, Señor, y tráele paz a su corazón. Todo lo que él necesita, tú lo tienes, Padre
0: sí,
4: de la
0: amén.
4: Gloria.
0: Gloria a Dios.
4: Yo te pido que tú le transformes, le cambies, Señor Jesús, y que él entregue su vida por completo a ti, Padre de la Gloria. Tú, Señor, al que viene a ti no le echas fuera, Padre de la Gloria. Y tu palabra nos enseña, Señor Jesús, que aquel que viene a ti, Señor, es transformado, es cambiado, Señor. No hay
0: sí,
4: ira,
0: Señor.
4: Señor. No hay enojo, Señor. No hay tristeza, Padre, que prevalezca ante el poder, Señor, y magnificencia de tu gloria, ante el toque de tu Espíritu Santo, Señor Jesús. Bendecimos la vida de su tía, Señor, Padre de la Gloria, que ha tenido un problema en una de sus piernas. Entendí, Señor Jesús. Ayúdale, Padre de la Gloria, que ella reciba un resultado del examen positivo, favorable para ella, y que tú completes tu obra de sanidad. Bendice a Carlos Arias, Señor Salazar, está enfermo, bastante afectado, Señor, de su próstata. Pedimos, Señor, que tú le sanes, Padre de la Gloria. Pedimos, Padre Santo, que tú, Señor, a través de tu Espíritu, pongas tu mano de sanidad en él, Señor Jesús. Visítale, Señor, visítale donde él está, Padre de la Gloria, y levántale. Pedimos, Padre de la Gloria, que tú hagas tu obra de sanidad en su vida, Señor Jesús. Clamamos, Señor, sobre la vida de Carlos, Señor, y pedimos, Padre de la Gloria, que tú te manifiestes en él. Asimismo, Señor Jesús, llego presentando la petición de Fred Esquivel. Él está pidiendo
0: sí.
4: por su vida, Padre de la Gloria.
0: Gloria a Dios.
4: Bendícele a Freddy, Señor,
0: sí.
4: que tú completes tu obra de sanidad en
0: sí.
4: él. Señor, ha estado afectado de salud y sobre todas las cosas, Señor, ayúdale, Padre de la Gloria, para que se mantenga firme y fiel, Señor Jesús, a ti, Padre de la Gloria, a no volver atrás, Señor,
0: sí.
4: sino a continuar y ver hacia adelante, Señor Jesús, continuar hacia la meta que eres tú, Padre de la Gloria. Ayúdale para que él pueda mantenerse firme, Padre
0: sí,
4: de la
0: Padre.
4: Gloria. Asimismo, oramos, Padre Santo, por la petición de Denise Román. Él pide, Señor, que requiere una cirugía pronto y necesita que le llamen, Señor, del hospital. Bendice a Denise, Señor. Gracias, Román, Señor, para que tú hagas tu obra en su vida. Gracias, sea Dios. Que la sane, Señor, primeramente. Solo tú lo sabes. Gracias, Señor Jesús. Dios. O que reciba una pronta atención. Oramos por este hermano apellido Villa, Señor Jesús. Dice que tiene un dolor muy fuerte en sus riñones. Haz tu obra de sanidad en su vida también, Señor Jesús. Sabemos, gracias, Señor, Dios, que donde la ciencia, Señor, y la sabiduría del hombre se ve limitada, tú, Señor, puedes actuar y vas más allá de la medicina, sí, Señor, y el conocimiento, gracias, humano. Pedimos, Señor Jesús, también por Lidiet Chavarría Ramírez. También él pide oración por sus riñones, Señor Jesús, para que tú te glorifiques en la vida de Gloria. Gloria, Señor. Pedimos por esta dama para que tú hagas también tu obra de sanidad. Fátima Rodríguez, pido oración por Argenis, Señor Jesús. Pido por él, Padre de la Gloria. Tiene una situación ahí judicial, pero pedimos, Señor, que tú te glorifiques en su vida, Padre de la Gloria, le dé la victoria, pero sobre todas las cosas, que este varón busque de ti, Señor Jesús. Busque de ti en ese momento de angustia, pero también cuando reciba respuesta, no se olvide, Señor, de ti y te busque en todo tiempo. Venimos también orando, Señor, por Maritza Sosa. Dice por sanidad en su vida. Bueno, pedimos por la hermanita, cualquier dolor, Señor, cualquier padecimiento, haz tu obra de sanidad. También pedimos, Señor, por Anthony Rodríguez. Dice que Dios me dé gozo. Bueno, pedimos por este varón, Señor, cualquier tristeza profunda en su corazón, Padre de la Gloria, en Antonieta Rodríguez. Tú, Señor, seas haciendo tu obra en ella, Padre de la Gloria, y dale fortaleza, dale gozo, Señor. Dice tu palabra, Padre de la Gloria, que en nuestro interior brotarán ríos de agua viva, Señor. Ríos de agua viva, Señor, cuando tú nos visitas, Señor, y nos das salvación, vida eterna. Eso es alegría a nuestro espíritu, a nuestra mente, a nuestro corazón, porque tenemos salvación a través de tu Hijo Jesucristo. También oramos por Patricia Díaz Fajardo. Dice que tiene un trámite de pensión. Pedimos por ella, Señor, para que tú le des la victoria, Padre de la Gloria. Oramos por Vera Sala Ramírez. Dice orar por Rosy Carvajal. Pedimos por la vida de Rosy Carvajal, Señor. También por Marta Eugenia Rodríguez. Está afectada de salud, Señor. Haz tu obra de sanidad en su vida. Manuel Acevedo pide por su matrimonio, Padre de la Gloria. Ayúdale, dale sabiduría, Señor. Y, Señor, si hay alguna situación gravosa, Señor Jesús, toma el control para que reine la paz, el perdón, y sobre todo estés tú, Señor, en ese matrimonio. Oramos por Elizabeth Arauz, Señor, también para que tú le bendigas, Señor, a ella y a su familia, Padre de la Gloria. Oramos así también, Padre Santo, por Zenia Villegas, Señor. Pido oración por sus hijos. Dice, para que tengas Dios misericordia de ellos. Bueno, bendecimos la vida de estos, de los hijos de la hermanita, Señor, para que te busquen y te busquen de corazón, Padre de la Gloria. Adelante, mi hermano.
0: Amén, gloria a Dios. Hay poder en el nombre bendito de Cristo Jesús. Sí. Tenemos aquí de parte de Francisco, dice, tiene, bueno, clamamos al Señor por su petición en este momento. Oh, Padre Santo, lo que tienes un comentario, pero estamos orando. Señor, vamos a ver. Bueno, hay una situación mental ahí que está especialmente. Padre, pon tu mano sobre Miguel, Gabriel, Rafael. Oh, Padre Santo, sé tú glorificándote, sí, Señor, en el nombre bendito de Cristo Jesús. Oh, Padre de la Gloria, sé tú, oh Señor, sanando y limpiando los aires en el nombre bendito de Cristo Jesús. Danilo dice, orar por mi hermana Marielos, se encuentra hospitalizada, amén. Pues sí, vamos a estar orando. Danilo, manténgase en oración con nosotros. Oh Padre, por favor, orar por sanidad de cataratas en mi vida. Padre Santo, pon tu mano en el nombre bendito de Cristo y por problemas en la próstata. Gerald Nati dice, buenas noches, mi nombre es Gerardo. Apoyo en oración por mi hermana de sangre y fe, auxiliadora por sanidad. Padre, pon tu mano, sé tú, oh Dios, tomando control, Señor, de en esta petición. Marta de San Carlos, oh Padre Santo, ella tiene petición, Señor, clamamos por su familia. Padre, dice, pido oración por mis ojos sin cataratas, Padre. Oh Padre, sé tú glorificándote, Señor. También por, dice, por personas que no tienen alimento, sí, Señor, clamamos por eso, ni dónde dormir, Padre. Gracias por esta sensibilidad, Señor, y para que tú envíes buenos samaritanos y puedan socorrer a estas personas. Padre, bendito es tu nombre, Señor. Doris Luisa, Señor, petición muy especial por Josué, que busque de Dios, sí, por Elena, y oración por sanidad de Magali Luisa, es como dice aquí. Claro, estamos orando en el nombre del Señor. Joana, Padre Santo, manda saludes, pues que Dios le bendiga en gran manera, paz y gracia en el nombre bendito de Cristo Jesús. Joana, hay poder en el nombre de Jesús. También dice aquí, pido oración por mi familia Picado Brenes y Brenes Ramírez, por conversión de Hilda en Guápiles. Claro, también quiero orar por Damari Brenes, por su mamá doña Elodia, y por su hijo, el hijo de Damaris, David. Que Dios los bendiga, Señor, clamamos a ti para que tú te glorifiques en la vida de ella, Padre Santo. Dice, buenas noches, dice, por sanidad de los huesos de pierna y rodilla, Padre, clamamos, tú poniendo tu mano sanadora, Padre Santo. Dice, fuerte sobre Mari, Padre Santo. También dice, oración por sanidad de mi pierna operada y la rodilla, Padre, clamamos en este momento. Sí, Señor. Laura Fernández, Señor, dice, buenas noches, pido oración por mis finanzas, sí, Laura Villalobos, y por dinero retenido, sí, Señor, por Josué Valerio, Padre Santo, clamamos, sí, Señor, bendito es tu nombre. Johnny de Siquirres, buenas noches, soy Johnny, sí, clamamos, Señor, por la petición de Johnny, en quien nos escucha ya en Siquirres, Padre Santo, que tiene una situación laboral. Sé tú, Señor, oh Padre, estabilizando esta situación. No sé cuál es la solución, pero tú sí la tienes, Padre Eterno. Clamamos, Señor, Padre Santo, por un cambio de horario y puesto, Padre Santo. Bendito es tu nombre, por una hermana que está enferma y por su familia. Padre, gracias te doy. Dice, por insomnio, por paz mental, Señor, clamamos en este momento por esta persona, Señor, que está solicitando, no puede dormir bien, Padre. Y yo le recomiendo a esta dama, Isabel, María Isabel, que cuando no pueda dormir, que se incline ahí donde está, clame al Señor con fe, entregue toda su vida al Señor, pida paz en su corazón. Padre Santo, yo clamo para que tú ministres paz sobre la vida de esta dama, Señor, y ella pueda ser, Señor, liberada, Señor, Padre Santo, de todo insomnio, Señor, de toda fatiga que no le permita dormir, Señor, Padre de la gloria. Clamo a ti y para que pueda tener tranquilidad, Señor, y pueda acostarse en paz. Como dice tu palabra, en paz me acostaré y así mismo dormiré, Padre Santo. Y también dice, Señor, que yo me acosté y dormí, pero desperté porque Jehová le sustentaba, Señor. Padre, que seas tú que le sustentes en su vida, Padre. Olga Ureña, Señor, Padre Santo, tiene varias peticiones en este momento y clamamos por las peticiones de Olga Ureña allá en Desamparados. María Sánchez, Señor Ábalos, Señor, tiene petición delante de ti. Clamamos. Elena García García también tiene petición delante de ti. Clamamos. Maruja, Padre Santo, bendito Dios, tiene petición delante de ti. Clamamos por la petición de Maruja en este momento. Joseph Martínez también, Señor, tiene petición delante de ti. Sé tú, oh Señor, operando en la vida de Joseph, Padre mío, bendito es tu nombre. Edith, Padre Santo, oh Dios, pone petición delante de ti. Sé tú glorificándote. Bendito es el nombre del Señor. Martirene Ponce, Señor, Padre de la Gloria, pone petición delante de ti, Señor, en este momento. Y clamamos a ti con fe, Señor, no dudando, Señor, Padre, para que haya testimonio, Señor. Testimonio, Señor, oh Padre Santo, y para que el que es incrédulo sepa que hay Dios, Señor. Oh Padre, sepa, Señor, oh Padre Santo, que tú sanas, libertas, transformas y rompes toda cadena, todo yugo, toda opresión. Bendito es tu nombre, Señor. Digno eres por los siglos de los siglos, Padre. Oh, sí, Señor. Hay poder en el nombre de Cristo Jesús. Jan Jiménez también, Señor, presenta petición, Señor, y pide apoyo por un tema laboral, recarga laboral. Dice, Señor, sé tú, oh Dios, Señor, glorificándote en esa petición. Zeneida Villegas también tiene petición delante de ti. Glorifícate, Padre Santo. Aquí dice Éxodo 14:14. Señor, da gracias, dice, ya que hizo un simpe. Ok, bueno, está dando gracias a Dios. Oh Padre Santo, sé tú, oh Dios, glorificándote. Sí, Señor, que tu nombre sea glorificado. Bendito es tu nombre. Digno eres, sí, Señor. Oh Padre, bendito es. Se pide aquí por una hermana que se llama Jenny Maribel Cibaja. Amén. Pues estamos orando en este momento por esta petición, Señor, y clamamos por toda la familia. Padre, bendito es tu nombre, mi hermano.
4: No sí, sé claro, si... venimos orando por la vida de Michael, Señor Jesús, para que tú le dé la victoria, Señor, sobre todo vicio, Padre de la Gloria, y que él sí vuelva, Señor, a tus caminos. Sí, Señor. La hermana apellido Morales, Señor Jesús, ora, pide oración por este varón. Clamamos, Señor, y asimismo por otras peticiones similares, Padre de la Gloria, donde muchos padres, Señor, orando, Padre de la Gloria, por alguno de sus hijos o algún familiar, Señor, alguna dama orando por su esposo o viceversa, un varón orando por su esposa, Señor. Pedimos, Padre de la Gloria, que tú sensibilices estos corazones, Señor Jesús. Y ellos puedan venir, Señor, nuevamente a tus caminos, venir, Señor, con un corazón humilde y buscarte, Señor. Tú no echas lejos, Señor, ni echas fuera al que viene a ti, Señor, a entregar su vida. Transfórmale, Señor, si hay alguno luchando con alguna cadena de vicio, Señor, con alguna atadura de vicio, Señor. Sé tú, Padre de la Gloria, obrando en su vida, Señor Jesús. Yo te pido, Padre Santo, que tú les des la victoria, Señor, y que vengan a ti, Señor, y tú, y sean libres, Padre de la Gloria, y todo vicio, Señor, que les ataca, Señor, que no les deja ser libres, Señor. Tú les ayudes, Señor Jesús, dice tu palabra, Padre de la Gloria, que tú nos has llamado a vivir en libertad, Padre Santo, y tú tienes el poder y la autoridad, Señor, sobre todas las cosas, Señor Jesús. Asimismo, Padre de la Gloria, yo vengo pidiendo, Padre Santo, por la vida de Adriana, Señor. Ella pide oración por Carlos Carrillo, Señor. También ora, pide, Señor, para que él venga a tus pies, Padre de la Gloria. Pide, Señor, para que busque de ti, te busque de corazón. Venimos presentando estas peticiones, Padre Santo. Aquel que tiene necesidad en lo laboral, Señor, abre puertas, ayúdale, bendícele, Señor. Que no desesperes, Señor, que en el momento oportuno, Señor, tú abrirás puertas, Señor, para que reciban una opción laboral pronto. Oramos por los matrimonios, por los hogares, por la familia, Señor Jesús, y por aquel que está necesitado, Señor, postrado en alguna cama, Señor. Hoy oramos, Señor, por sanidad, Padre de la Gloria, para que tú le levantes, Señor Jesús, hagas tu obra en sus vidas, Padre de la Gloria, y toda dolencia, Señor, todo fuerte dolor, Señor, tú pongas tu mano de sanidad, Señor, y operes en su vida, Señor Jesús. Hoy venimos, Señor, clamando por todas estas peticiones, aquellas que por un tema de tiempo tal vez no podemos mencionar, Señor Jesús. Toma el control, Padre de la Gloria. Yo te pido, Señor Jesús, que tú seas, Señor, atento a cada una de estas peticiones, Señor. Ahora leíamos, Señor, en tu palabra, en el libro de Salmos, Señor, aquellos que te buscan, Señor, aquellos que te buscan y te buscan de corazón, tú no desamparas, dice tu palabra, Señor Jesús. Y nosotros creemos y confiamos, Señor, que sobre cada una de estas peticiones tú tienes el control, Señor, y darás respuesta a cada una de ellas, Padre de la Gloria. Pedimos, Señor, y clamamos, Señor Jesús, creyendo, Señor. Nosotros creemos en ti, Señor. Aquel que está débil en fe, sí, levántale, Señor. Aquel, Señor, que no quiere avanzar, que no quiere continuar, Señor, en tus caminos, Señor, fortalécele, Señor Jesús. Y aquel que está teniendo alguna lucha en su mente, alguna lucha espiritual, Señor, dale la victoria, Señor. Despeja toda duda, Señor. Quita toda tristeza y todo dolor, Padre de la Gloria, y ayúdales a continuar hacia adelante, Señor, porque un gran galardón nos espera a aquellos, Señor, que somos fieles a ti, Padre de la Gloria. Gracias te damos en el nombre de tu Hijo amado Jesús. Amén y amén.
0: Amén, gloria a Dios. Ahí estuve. Ya hemos llegado al final del programa. Pasó rápido, mi hermano. Bueno, con ustedes estuvo este servidor Martin Mattison Hernández de la Iglesia de Dios Evangelio Completo, y quiero enviar un saludo cordial a Freddy Esquivel, que Dios lo bendiga en gran manera. Y conmigo estuvo mi hermano
4: Nancy Páramo, también de Iglesia de Dios Evangelio Completo, en Atillo 8.
0: Saludos cordiales, Dios les bendiga.

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saludo muy cordial a toda la radioaudiencia de Faro del Caribe en las Naciones. Qué privilegio estar aquí en este momento de celebración especial, donde Faro del Caribe hace este esfuerzo maravilloso de recibir de parte de la audiencia el apoyo financiero para continuar este ministerio de 78 años de existencia y fidelidad a la palabra del Señor. En esta ocasión se ha escogido un lema basado en el Salmo 119:64, que dice: de tu misericordia, oh Jehová, está llena la tierra, enséñame tus estatutos. Y esto es un mensaje muy hermoso porque pues estamos aquí en el mes de septiembre del año 2026 y estamos felices de estar aquí delante del nombre del Señor para compartir esto. El Salmo 119 ha bendecido mi vida muchísimo, lo he leído muchas veces, completo. Es un salmo de una extensa meditación alrededor de la palabra de Dios. Es el capítulo más largo de la Biblia, tiene 176 versículos, delicioso leer ese salmo. Está organizado en 22 estrofas, siguiendo las letras del alfabeto griego. Y ese es como un tema central, tiene la palabra de Dios. La importancia, su belleza, su poder, su guía y lo que representa en la vida de los que temen al Señor. Se le llama la ley de Dios como fuente de sabiduría, de consuelo, de dirección, de vida espiritual, de restauración. Uno va viendo allí, mientras va leyendo el Salmo, se va encontrando la experiencia de una persona con la palabra de Dios, porque no solamente la está citando y está reconociendo las virtudes de la palabra, sino que está experimentando en su ser los efectos de esa palabra. En estos versículos vamos a encontrar siempre sinónimos de la palabra de Dios. El escritor va a usar diferentes palabras para referirse a lo mismo. Por ejemplo, ley, testimonio, mandamiento, estatuto, juicio, precepto. Es lo mismo. Está usando diferentes metáforas, diferentes símbolos y sinónimos de lo que es la palabra de Dios. Y la idea de este salmo es la bienaventuranza de encontrarse con la palabra de Dios, de tener una experiencia con la palabra de Dios, de obedecer la palabra de Dios. Porque dice que purifica. ¿Con qué limpiará el joven su camino? Con guardar tu palabra. O sea, la palabra de Dios tiene un efecto purificador. La palabra de Dios como protección. Dice: en mi corazón he guardado tus dichos para no pecar contra ti. Es el efecto, la experiencia con la palabra. El amor profundo por la ley. Oh, cuánto amo yo tu ley, te expresa ahí. Increíble, hermosísimo. Y habla sobre cómo guía su vida. Lámpara es a mis pies tu palabra, es guía para todos los días. Y también el escritor encuentra consuelo en medio del sufrimiento en la palabra, en las aflicciones, las persecuciones y demás, se aferra a las palabras de Dios. Entonces, el creyente que se encuentra en este salmo va a entender que le invita a amar, obedecer, meditar la palabra de Dios, que tiene un poder transformador, fortalece y sostiene la vida del creyente. Entonces, hay importancia profunda en la ley de Dios. Ahora, para hacer un paréntesis aquí, ya que estamos hablando de la palabra de Dios y que este mes inclusive es el mes de la Biblia, debemos entender qué es la palabra de Dios, ¿no? La palabra de Dios no fue la iniciativa de un genio mental, de una persona muy inteligente que tuvo la idea de escribir la Biblia. Pero no es un libro escrito por una persona que muy brillante que se puso a escribir. No, son muchos autores, más de un milenio recogiendo todas esas escrituras. No se conocieron entre sí, muchos de ellos. Sí, entonces vamos a decir que lo primero que vamos a decir es que la palabra de Dios fue inspirada por el mismo Dios. Como está escrito en la misma palabra, toda la escritura es inspirada por Dios y útil. Entonces, la inspiración sobrenatural mediante la cual Dios comunicó la palabra a los autores humanos implica que fueron guiados por el Espíritu Santo. Exactamente, fueron guiados y no dependieron de su intelecto, aunque ellos estaban absolutamente conscientes cuando estaban escribiendo. Entonces, los escritores de la Biblia fueron instrumentos de Dios, guiados por el Espíritu Santo, totalmente conscientes. No era escritura automática, no eran robots, sino que participaban en todo lo que era
el escrito, y Dios habló a la cultura, a través de la cultura, del momento histórico. Es riquísimo entonces encontrar en la Biblia toda esa vivencia de los seres humanos en medio de su propio contexto. Entonces, en esto es Dios inspirando a personas y las personas participando en ser guiados e inspirados. Esto quiere decir que la Biblia es un milagro porque vino del cielo y transmitido a los hombres. Es el único libro, el único escrito, libro en el sentido de que es una biblioteca de libros. Es la única colección de libros en un compendio, en un solo libro, que es inspirado por Dios. Pedro nos va a decir en segunda carta lo siguiente: tenemos también la palabra profética más segura, la cual haréis bien en estar atentos como una antorcha que alumbra en lugar oscuro, hasta que el día esclarezca y el lucero de la mañana salga en vuestros corazones. Entendiendo primero esto, que ninguna profecía de la Escritura es de interpretación privada, porque nunca la profecía fue traída por voluntad humana, sino que los santos hombres de Dios hablaron siendo inspirados por el Espíritu Santo. Así que lo primero que estamos leyendo la Biblia es que estamos en presencia de un documento que fue inspirado por Dios. Lo otro que debemos entender es que la Biblia contiene lo que Dios ha revelado, la revelación de Dios. Dios ha hablado y lo que Dios ha hablado ha quedado registrado en este libro maravilloso, en este milagro tan hermoso que es la palabra de Dios. Revelación significa que Dios se da a conocer, que Dios se manifiesta, se da a conocer a la humanidad a través de la revelación, que de otra manera el ser humano no tiene la capacidad de conocer a Dios sino hasta que Dios se revela. Y cuando Dios se da a conocer esto de cómo es Él, cuál es su carácter, cuáles son sus atributos, cuál es su plan de salvación, qué es lo que Dios piensa, todo esto queda grabado

todopoderoso, omnisciente. Todo lo que conocemos de Dios fue revelado paulatinamente a través de los profetas en las Sagradas Escrituras. Entonces, este regalo maravilloso que tenemos cuando lo leemos, entramos en contacto directo con Dios a través de la palabra y vamos entendiendo su naturaleza y su carácter. Es maravilloso. Y lo otro, que es a lo que viene el pasaje nuestro, dice este Salmo 119, y a través del Salmo vamos a ver esto varias veces: enséñame tu palabra. Lo que está diciendo aquí el salmista es: necesito que me ilumines para entenderla. Y porque la Biblia va a necesitar que apliquemos el método correcto para leerla y la ayuda y asistencia del Espíritu Santo en el proceso de comprender, aplicar, obedecer la palabra de Dios. Entonces, el Espíritu aclara el verdadero significado, nos va a dar a conocer la verdad acerca de nosotros mismos, de nuestra condición, del pecado, del camino, el perdón de Dios. Nos da el Espíritu, es el que nos enseña a aplicar lo que hemos leído. Entonces, a eso se le llama iluminación. La parte donde el Espíritu a mí me da a conocer la palabra. Impresionante. El Espíritu inspiró miles de años antes a varias personas, duró siglos, más de 1400 años recogiendo todo esto, y ahora me toca a mí estudiarla. Y cuando la leo, el mismo Espíritu que inspiró la palabra me enseña su significado. Entonces, ese proceso se llama inspiración. Me está iluminando qué significa para mí. Entonces, la Biblia, vamos a decir, fue escrita por autores humanos guiados por Dios. Eso se llama inspiración. La revelación es cómo Dios se da a conocer a la humanidad, y la inspiración y la iluminación de cómo el Espíritu Santo me ayuda a entender la Biblia. Entonces, cuando yo estoy leyendo la Biblia, pido al Señor que me la enseñe, que me muestre qué significa para mí, cómo la voy a aplicar, cómo me va a transformar, y el Espíritu hace esa labor maravillosa en nuestra vida. Y esta experiencia con la palabra de Dios es para toda la vida cristiana, nunca termina. O sea, no hay nadie que diga: ya la leí, ya la entendí, ya cumplí. No, la Biblia es viva. Cada vez que leas el mismo pasaje, está vivo de nuevo. Es una fuente inagotable. Sacas de nuevo algo nuevo. No se agota. Eso es un misterio que no tiene otro libro. Lees un salmo, lo has leído 100 veces y lo lees de nuevo y brota agua fresca. Es impresionante. Siempre está viva, siempre está brotando, siempre está bendiciendo. De manera que no es imposible que alguien diga: ya leí la Biblia y ya la entiendo. No, va a tener que leerla toda la vida, porque siempre habrá cosas nuevas. Porque la Biblia posee cualidades únicas que se distinguen de cualquier otro libro. Es la palabra de Dios, o sea, su origen es divino, no humano. Es verdadera y confiable, es decir, no engaña, no contradice, no falla, es confiable, puedes confiar en ella, es verdadera y confiable, es viva y eficaz, actúa, transforma, confronta, consuela, es una experiencia de la palabra de Dios. La palabra es eterna, permanece para siempre, no envejece, no se pierde, está ahí siempre viva, es eterna, es santa, refleja el carácter de Dios, nos está siempre llamando a la santidad. Es suficiente la palabra de Dios, contiene todo lo necesario para la vida del creyente, es suficiente, con ella tienes todo lo que necesitas. Es poderosa, la palabra rompe cadenas, ilumina, libera, sana, fortalece, todo eso hace con nosotros. Y la palabra es clara en lo esencial, revela con claridad el camino de la salvación. Entonces la Biblia es perfecta en su origen, poderosa en su efecto, y suficiente para la vida del creyente. Repito, la Biblia es perfecta en su origen, poderosa en su efecto, y suficiente para la vida del creyente. Pablo a Timoteo le comienza a hablar acerca de los beneficios de la palabra de Dios. Beneficios de la palabra de Dios para el creyente. Recuerde que estamos en esta celebración enfatizando: enséñame tu palabra. De la misericordia de Jehová está llena la tierra, enséñame tu palabra. Entonces Pablo dice a Timoteo, un pasaje lindo, lo voy a leer acá: tú debes permanecer fiel a las cosas que se te han enseñado. Sabes que son verdad porque sabes que puedes confiar en quienes te la enseñaron. Desde la niñez te han enseñado las Sagradas Escrituras, las cuales te han dado la sabiduría para recibir la salvación que proviene de confiar en Jesucristo. Toda la Escritura es inspirada por Dios y útil para enseñarnos lo que es verdad, para hacernos ver lo que está mal en nosotros, nos corrige,

cuando estamos equivocados y nos enseña a hacer lo correcto. Dios la usa para preparar y capacitar a su pueblo y para que se haga la obra de Dios. Eso está en 2 Timoteo 3, 14 al 17. Entonces, la palabra de Dios produce frutos espirituales y duraderos. Entonces, la palabra alienta al espíritu, es el pan de vida que sostiene al creyente, fortalece la fe, porque la fe viene por oír y el oír de la palabra de Dios. Purifica el corazón, limpia, corrige, transforma. En ese encuentro con la palabra, de pronto te corrige y te llama la atención. La palabra es tremenda, corrige, purifica, limpia, da sabiduría, nos enseña a vivir, nos enseña a tomar las mejores decisiones. Trae consuelo y esperanza, nos sostiene en tiempos difíciles, como es el testimonio de millones de personas en el mundo de cómo la palabra los ha sostenido en tiempos difíciles. Entonces, renueva la mente, porque cambia patrones de pensamiento y patrones de pecado que traíamos, renueva la mente, nos guía a la voluntad de Dios, porque ilumina el camino para llegar allí, produce fruto espiritual, el gozo, la alegría, el dominio propio, el gozo inexplicable, la paz incomprensible, forma el carácter de Cristo en nuestra vida. Entonces, la palabra no solo nos informa, nos transforma, que es la experiencia que tenemos los creyentes, nos corrige y nos restaura. Ahora, es necesario que todos los creyentes estemos en contacto constante con la palabra de Dios de muchas formas. Digamos, la más común es la lectura, que la lectura trae beneficios personales tremendos. Escucharla, como hoy en día, a través de aplicaciones, en los teléfonos, está la Biblia audible. Hay miles de formas de hacerlo. Ahora, la Biblia, entonces, estudiar la Biblia no es opcional para el creyente, es parte de su vida. Sin la Biblia, no conocemos a Dios correctamente. Sin la Biblia, no entendemos la salvación. Sin la Biblia, no podemos crecer espiritualmente. Sin la Biblia, somos vulnerables al error y al engaño. Sin la Biblia, no podemos discernir la voluntad de Dios. Entonces, hay que estudiar la palabra de Dios. El versículo nuestro, enséñame tu palabra, implica que yo tengo que acercarme a ella y tratar de entenderla y tratar de comprenderla. Para la persona que está comenzando a acercarse a la Biblia, le digo lo siguiente, o para cualquier persona que quiera tener ese contacto con la palabra de Dios, recuerde que la Biblia es una biblioteca, son 66 libros.

canción muy fácil. 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Solamente tienen que decir aleluya. ¿Cuántos saben decir aleluya? 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

Muy, pero muy buenas noches. Gracias por estar en la sintonía de Faro de El Caribe. Cuando estamos llegando a las 10:31, les recuerdo quienes está acompañando por acá en los controles hasta las 6 de la mañana, su amigo y servidor Pablo Chávez. Además, invitarles para que a las 11 en punto nos acompañen en el programa De Fe en Fe. Así que no se lo pierda, estaremos transmitiendo también a través de la página de el Facebook. Así que invitadísimos a participar y invitados también para que nos hagan llegar su mensaje a través del 87-77-59-65. Celebrando y bendecido día lunes 14 de septiembre.

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1: Que se llene la tierra de la gloria del Señor, hermanos. Gloria al Señor Jesús.

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1: Capítulo 39. Caída de Jerusalén.
2: En el noveno año de Sedequías, rey de Judá, en el mes décimo, vino Nabucodonosor, rey de Babilonia, con todo su ejército contra Jerusalén, y la sitiaron. Y en el undécimo año de Sedequías, en el mes cuarto, a los 9 días del mes, se abrió brecha en el muro de la ciudad. Y entraron todos los príncipes del rey de Babilonia, y acamparon a la puerta de en medio. Nergal-Sarecer, Samgar-Nebo, Sarsequim el Rabsaris, Nergal-Sarecer el Rabmag, y todos los demás príncipes del rey de Babilonia. Y viéndolo Sedequías, rey de Judá, y todos los hombres de guerra, huyeron y salieron de noche de la ciudad por el camino del huerto del rey, por la puerta entre los dos muros. Y salió el rey por el camino del Arabá. Pero el ejército de los caldeos los siguió, y alcanzaron a Sedequías en los llanos de Jericó. Y le tomaron, y le hicieron subir a Ribla, en tierra de Hamat, donde estaba Nabucodonosor, rey de Babilonia, y le sentenció. Y degolló el rey de Babilonia a los hijos de Sedequías en presencia de éste en Ribla, haciendo asimismo degollar el rey de Babilonia a todos los nobles de Judá. Y sacó los ojos del rey Sedequías y le aprisionó con grillos para llevarle a Babilonia. Y los caldeos pusieron a fuego la casa del rey y las casas del pueblo, y derribaron los muros de Jerusalén. Y al resto del pueblo que había quedado en la ciudad, y a los que se habían adherido a él, con todo el resto del pueblo que había quedado, Nabuzaradán, capitán de la guardia, los transportó a Babilonia. Pero Nabuzaradán, capitán de la guardia, hizo quedar en tierra de Judá a los pobres del pueblo que no tenían nada, y les dio viñas y heredades.
1: Nabucodonosor cuida de Jeremías.
2: Y Nabucodonosor había ordenado a Nabuzaradán, capitán de la guardia, acerca de Jeremías, diciendo: Tómale y vela por él, y no le hagas mal alguno, sino que harás con él como él te dijere. Envió, por tanto, Nabuzaradán, capitán de la guardia, y Nabuzasbán el Rabsaris, Nergal-Sarecer el Rabmag, y todos los príncipes del rey de Babilonia. Enviaron entonces y tomaron a Jeremías del patio de la cárcel, y lo entregaron a Gedalías, hijo de Ahicam, hijo de Safán, para que lo sacase a casa, y vivió entre el pueblo.
1: Dios promete librar a Ebed-Melec.
2: Y había venido palabra de Jehová a Jeremías, estando preso en el patio de la cárcel, diciendo: Ve y habla a Ebed-Melec etíope, diciendo: Así ha dicho Jehová de los ejércitos, Dios de Israel: He aquí, yo traigo mis palabras sobre esta ciudad para mal y no para bien. Y sucederá esto en aquel día en presencia tuya. Pero en aquel día yo te libraré, dice Jehová, y no serás entregado en manos de aquellos a quienes tú temes, porque ciertamente te libraré, y no caerás a espada, sino que tu vida te será por botín, porque tuviste confianza en mí, dice Jehová.
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1: Dice la Biblia en el Salmo 47, pueblos todos, batid las manos, aclamad a Dios con voz de júbilo.

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¿Qué tal, queridos hermanos y hermanas? Que el Señor les continúe bendiciendo. Les habla Hansel Soma Rivas, dándole la más cordial bienvenida a su programa de Fe en Fe. Una hora aproximadamente donde estaremos compartiendo historias bíblicas que nos animan, que nos motivan y también donde usted puede enviarnos y contarnos su historia con Dios, cómo Dios le sanó, le salvó, le rescató, hizo algo maravilloso. Porque aquí en De Fe en Fe lo que queremos es escuchar testimonios que nos alimenten en nuestra fe y nuestra confianza en el Señor. Y de nuevo, bienvenido. Bienvenidas a un programa más, como dije, de Fe en Fe. Mi nombre, ya saben, Hansel Soma Rivas, y nos gusta compartir las cosas bonitas que el Señor hace cada día, cada momento, cada instante. Y si es la primera vez que usted está conectado con nosotros, si es la primera vez que usted nos escucha, déjeme contarle que de qué se trata este espacio, este programa. Se trata simplemente de contar testimonios, de contar cosas lindas, sencillas que Dios ha hecho en nuestras vidas, y muchas veces se nos olvida lo grande que es Dios en medio de tanto ajetreo diario. Olvidamos lo maravilloso que es el Señor, olvidamos que Dios sigue siendo y estando presente en la vida común de las personas normales como usted y como yo, y se nos olvida que Dios aún sigue haciendo cosas y nos puede hablar desde cualquier lugar, en el carro, en la cocina, desde la cama, en un día difícil, complicado. Dios nos sigue hablando, sigue tratando con cada uno de nosotros. Yo quiero llevarles a través de estos minutos por al menos cuatro historias bíblicas que nos van a ayudar, que no son las más conocidas posiblemente, y eso es lo interesante, que en medio de esas cosas no tan conocidas, Dios nos va a hablar, nos va a decir cosas a nuestra vida. Vamos, por ejemplo, a conocer la historia de una mujer que sirvió sin esperar nada a cambio y que descubrió que servir a Dios no significa estar exento o exenta del dolor. Vamos a conocer a un joven que aprendió que en medio del miedo se puede ver aún con los ojos de la fe y ver que son más los que están con nosotros que los que están en contra de nosotros. Vamos a conocer a un hombre que se atrevió a creer en alguien que nadie más quería aceptar, pero Dios lo envió hacia esta persona y lo convirtió en un gran líder para la iglesia del Señor Jesucristo. Y vamos a ver también, si nos da tiempo, la historia de un pescador, que posiblemente usted ya sepa de quién se trata. Un pescador impulsivo, un hombre con un temperamento complicado, difícil, inestable, pero el Señor Jesús le cambió el nombre para posteriormente cambiarle su carácter. Son cuatro historias distintas, cuatro personajes distintos, pero un mismo Dios detrás de cada historia de estas. Un Dios que ve más allá de lo que nosotros mismos alcanzamos a ver en nuestra propia vida. Y quiero recordarle algo importante, que esta hora no es solamente mía, ni que yo me la voy a pasar hablando, sino que también es suya, para que usted pues nos pueda llamar o enviar un mensaje, principalmente al audio, de audio a través del WhatsApp, a través del 8777-5965. No lo olvide, 8777-5965, y nos puede contar su historia con Dios, su testimonio, cómo Dios ha hecho grandes cosas en su vida, y así otros hermanos y hermanas se van a dar cuenta que Dios sigue haciendo hoy en día cosas maravillosas. Y después de cada historia que vamos a escuchar, sé que la gente se va a sentir animada, motivada, para que nos cuente su propio testimonio. Y esa vez en que Dios llegó justo a tiempo a su vida o a la mía, ese momento en que a través de una oración Dios trajo consuelo a nuestros corazones, cuando creíamos que nadie nos escuchaba, ahí está el Señor para escucharnos, para poner su mano sobre nosotros, para fortalecernos. Ese momento donde sentimos sin duda alguna que no estábamos solos, porque la presencia del Señor estaba con cada uno de nosotros. Usted ya conoce el número, 8777-5965. Anótelo por ahí, vamos a estarlo repitiendo, por supuesto. Y si ya lo tiene a mano, pues no espere hasta el final, puede enviar su audio desde este momento. También tendremos tiempo de oración durante el transcurso de este programa. Así que también puede enviarnos su petición de oración, que la estaremos leyendo en unos minutos a través de la tablet que tenemos por acá. Ahorita la vamos a traer por acá para que podamos juntos estar orando, creyendo que Dios sigue haciendo milagros, creyendo que Dios sigue haciendo cosas maravillosas, cosas poderosas en nuestra vida, en su vida, en mi vida. Dios sigue haciendo cosas lindas, Dios sigue haciendo cosas grandes. Estoy seguro que usted, si yo le pregunto,
piense en por lo menos 2, 3, 4, 5 cosas y puede contarme algunas de esas cosas que Dios ha hecho, usted podrá pensar en 2, 3, 4, 5 cosas donde Dios llegó justo a tiempo, donde pensábamos que nadie iba a llegar, pero Dios llegó, donde Dios abrió puertas cuando estaban completamente cerradas, cuando Dios abrió camino donde no había camino y Dios hizo un camino nuevo para que pudiéramos pasar, y Dios estuvo allí moviendo su mano de poder, y tal vez a través del momento complicado, difícil, se nos cayó la vida a pedazos y Dios apareció para restaurarnos, para ayudarnos, para levantarnos. Es lo que Dios sigue haciendo en medio de nosotros, en medio de nuestras vidas, en medio de nuestros corazones. Dios se sigue moviendo de una manera especial y maravillosa. Así que envíenos su petición de oración, claro que sí, con toda confianza. No se le olvide que si 2 o 3 nos ponemos de acuerdo en cualquier cosa que pidamos, nos será hecho. Y yo sé que usted cree que Dios lo puede hacer, yo creo que Dios lo puede hacer. Y si usted se encuentra pues en su casita, tal vez en el hospital, visitando a alguien, esperando o preparando desde ya tal vez un desayuno que tiene que llevar ahora por la madrugada a algún lugar, visitar alguna cárcel, un hijo en problemas, un familiar que la está pasando mal, alguien lejos en otro país, y usted le llamó a usted para que usted orara por esa persona. Aquí estamos juntos para orar juntos, para ayudarnos, para levantarnos en el nombre del Señor, para sostenernos de la mano de Dios, para decir: Señor, no te suelto, aquí estoy confiando en ti con todas mis fuerzas. Hoy es una noche, un programa para fortalecernos en el Señor, para entender que en Dios hay fuerza, en Cristo Jesús hay fortaleza, que aunque andemos en medio del valle de sombra de muerte, Dios está con nosotros. No va a temer nuestro corazón, aunque contra mí se levante guerra, decía el salmista, yo estaré confiado. Yo estaré confiado, no importa si hay gente levantando guerra, no importa si el enemigo se ha levantado, nuestro corazón está guardado en las manos del Señor. Nuestro corazón está guardado en las manos del Señor. El proverbista decía que torre fuerte es el nombre del Señor. A él correrá el justo y será levantado. A él correrá el justo y será levantado. Vamos a fortalecernos en el Señor. Vamos a alentarnos en el Señor. Hubiera yo desmayado, decía también el salmista, si no creyese que veré la bondad de Jehová en la tierra de los vivientes.

0: 65 y también contarnos su testimonio, su historia con Dios, de cómo Dios ha hecho milagros y cómo lo puede seguir haciendo hoy en día.
1: Vamos a declarar juntos que Cristo es nuestra fortaleza. Vamos a levantar nuestra voz, vamos a decir que Él es todo, todo para nosotros.

Así es, continuamos acá en su programa de Fe en Fe, creyendo que Dios hace cosas bonitas, cosas lindas, cosas maravillosas. Le recuerdo el número para que usted nos cuente su testimonio y también para que pueda enviar su petición de oración, 8777-5965. Ahí usted nos puede mandar por qué quiere que estemos orando y también contarnos su testimonio de fe, de poder, de cosas lindas que Dios ha hecho. Y yo creo que todos tenemos cosas por las que alguien nos puede ayudar a orar, pero también todos tenemos cosas que contar y que testificar del poder y de la gracia de Dios, porque Dios sigue haciendo cosas grandes todavía. Vamos a ir con la primera historia que tengo de la Biblia que nos va a ayudar muchísimo. Segundo libro de Reyes, capítulo 4, versículos del 8 al 37. Segundo libro de Reyes, capítulo 4, versículos del 8 al 37. Y esta primera historia trata de una mujer de la ciudad de Sunem, de la que la Biblia dice que era una mujer importante, es decir, una posición acomodada económicamente. Y cada vez que un profeta de Dios llamado Eliseo pasaba por esta ciudad, ella lo invitaba a comer. Y no se quedó solo con eso, convenció a su esposo para construir un cuarto pequeño en la azotea de su casa, con cama, con mesa, con silla, con candelero, para que Eliseo tuviera un lugar fijo donde hospedarse. O sea, Eliseo ya antes pasaba por esa ciudad de forma pues continua y pues se quedaba en algún lugar, y esta mujer dijo: wow, es un profeta, voy a invitarlo a la casa que coma. Ella lo veía como una bendición, y además de eso le dijo al marido: amor, ¿qué le parece si construimos una pequeña habitación? Tenemos campo, tenemos los recursos para construir una pequeña habitación para que este hombre, cuando pase por la ciudad, pues lo tengamos de bendición acá en la casa. Y Eliseo, en una ocasión, agradecido, quiso retribuirle el favor a esta mujer y le preguntó que qué podía hacer por ella. Ella respondió una frase notable en el versículo 13 del segundo libro de Reyes, capítulo 4, y le dijo: yo habito en medio de mi pueblo. Como quien dice, estoy bien, aquí estoy tranquila, no te, o sea, todo está bien, todo está de lo más bonito, no se preocupe.

Preocupe, yo no lo hice con ningún interés, yo no lo estoy bendiciendo a usted, ni construí esta habitación para usted, para que me dé algo a cambio, no se preocupe, aquí la bendición es con todo el cariño, con todo el amor, no es para que usted me dé algo a cambio. Es decir, ella le está diciendo, no necesito nada, ya tengo lo que necesito, así que no hay ningún problema. Pero este profeta tenía un criado llamado Giesi, y Giesi notó algo. Ella no tenía hijos, no tenía hijos, y su esposo ya estaba mayorcito, ya era un anciano. Eliseo entonces le anuncia que en un año tendría un hijo en sus brazos. Mire qué bendición. No fue algo que ella estaba buscando, ella no bendijo al profeta simplemente para pedirle algo a cambio. Yo sé que hoy se puede enseñar sobre esto, ¿verdad? Pero no, ella no lo hizo con esa intención, y Eliseo, como gratitud por todo lo que ella hizo, le ofreció algo a cambio. Ella dijo, no se preocupe, yo vivo en medio de mi pueblo, estoy todo está tranquilo. Simplemente que el siervo, el ayudante del profeta Eliseo, le dijo, ella no tiene hijos, ¿por qué no ora por eso? Y entonces le anuncia que dentro de un año el profeta le dice que ella va a tener un hijo. Él tiene un hijo, efectivamente, el niño crece, pero un día, después de varios años, salió al campo con su padre, el niñito, y comenzó a quejarse de un fuerte dolor de cabeza. Lo llevaron a su madre y a mediodía el niño muere en el regazo de la mamá. Muy duro, algo durísimo. Y lo que ella hace, lo que hace esta mujer es impresionante, porque a continuación se revela que esta mujer era una mujer de fe extraordinaria. No se derrumba en un llanto público, no organiza un funeral. Sube al niño al cuarto del profeta, lo recuesta en la cama, cierra la puerta y sale a buscar a Eliseo, montado en una asna, decidida a no regresar sin una respuesta. Cuando su esposo le pregunta por qué va a buscarlo, si no es día de fiesta, no hay nada especial, ella responde simplemente en el versículo 23 del capítulo 4 del segundo libro de Reyes, paz. Le dice, tranquilo, tenga paz. Dios va a hacer algo, usted tenga paz, pero ¿por qué va para allá? Paz. Ella tenía paz. Entonces, aunque su hijo había muerto, ella iba a buscar al profeta, pero con paz. No iba desesperada, sino que simplemente iba con paz. Ella iba con una misión en ese momento. Y al llegar donde Eliseo, se postra, se aferra a sus pies y le dice algo que refleja su dolor sin rodeos. Que ella nunca había pedido un hijo y que le advirtió que no la engañara con una falsa esperanza. Eliseo va con ella, entra al cuarto y después de orar, el niño vuelve a la vida. Dios le da este privilegio de que su hijo vuelva a la vida y se lo da a ella, a la señora. Dios usa a Eliseo tremendamente. Pero aquí podemos aprender varias lecciones importantes. Vemos a una mujer que desde el principio o en un principio no tenía ningún interés. Ella no quería sacarle provecho al profeta. No quería aprovecharse del profeta. Y Eliseo tampoco era uno de esos profetas aprovechados. No andaba diciéndole, si usted me hace esto y me hace lo otro, Dios la va a bendecir. No. Eliseo no tenía ese tipo de comentarios o de habladas que pueden tener algunos. Que pueden decir, si usted da tal cosa o hace tal cosa, Dios le va a bendecir. No, Eliseo no estaba negociando ahí con nadie y menos con esta mujer. Y de lo que podemos aprender de que esta mujer hizo, es que esta mujer no sirvió a Dios esperando que su vida estuviera libre de dolor. Ella servía al Señor, simplemente sabía que había un profeta, que Dios lo quería bendecir a él y que la quería usar a ella, y ella simplemente pues bendijo a este hombre, sirvió con generosidad y aún así atravesó una de las pérdidas más profundas que puedan existir para un ser humano, perder a su hijo. Y en medio de esta pérdida no dejó de buscar a Dios, al contrario, corrió directamente hacia él, hacia el hombre que representaba la presencia de Dios. Y repito e insisto, no había un negocio entre ellos, no había de una forma implícita, usted me debe un favor, como yo le construí una habitación, usted me debe un favor, o al revés, Eliseo no le dijo, como yo le di oré para que tuviera un hijo y Dios le dio un hijo, usted me debe un favor a mí, no había una negociación de este tipo, no existía ese tipo de negociación, que si usted me da, Dios le da, y si usted le da, Dios me da, y entonces yo doy, y si doy 10, pues Dios me da 100, no existía nada de eso. Aquí simplemente vemos que a través de los años se había forjado una relación muy bonita entre un matrimonio ya mayor, que Dios los había bendecido con un hijo ya en su vejez a través de un profeta, y no había un tipo de intercambio de negocio entre ellos.
Lo que sí podemos ver es que esta mujer tenía un corazón genuino, sencillo, y después de algunos años, cuando ella pierde al muchacho y él pierde su vida, la vemos con un dolor en el corazón. ¿Por qué? Porque servirle a Dios no garantiza que nunca va a pasar nada malo. Servirle al Señor no garantiza que nunca van a pasar cosas tremendas en la vida. Hay personas que sienten que si han servido con fidelidad, la tragedia no debería tocarlos. Esta historia nos enseña algo distinto. Servir a Dios no nos exime del dolor, pero sí nos da un lugar exacto hacia dónde correr cuando el dolor llega. Esta mujer nos revela que aunque ella no tenía una intención, una segunda intención oculta, ella supo a dónde correr cuando había dolor en su corazón, supo buscar a Dios cuando había dolor en su corazón. Y son muchas las historias de hombres y mujeres que la pasaron mal sirviéndole al Señor, que la pasaron muy mal en medio del dolor, en medio de la situación difícil. Recuerdo la historia o el testimonio de un hombre llamado Hudson Taylor, uno de los misioneros de hace un par de siglos atrás, como él llega a la China y se le conoce como el hombre de la misión al interior de China y desarrolla ahí su ministerio. Es el de esos primeros misioneros que se visten como los chinos, que se cortan el cabello como ellos lo hacían y comienza a evangelizar y a anunciar el evangelio. Sus hijos crecen allí y en medio de las circunstancias adversas, él pierde a una de sus hijos, de sus hijas, perdón, en medio de un viaje misionero, y él dice, bueno, lo hago para el Señor, y él pasó por mucho dolor. Le invito a que lea su biografía y la de muchos hombres y mujeres que pasaron momentos duros, complicados, persecuciones terribles, tuvieron que esconderse, porque ellos sabían que servirle al Señor con todo el corazón no nos exime del dolor. Eso nos puede pasar a muchas personas, nos puede pasar a muchos. El asunto es saber y descubrir a dónde correr cuando llega un momento complicado, a dónde ir y a dónde huir cuando llega un momento difícil, cuando llega el momento de dolor, el momento de una situación dura, fea, complicada, que yo no sé qué hacer. Bueno, hay una frase para recordar: la fe no evita siempre la tormenta, pero sí sabe hacia dónde correr en medio de ella. Cuando hay tormenta, la fe no puede hacer muchas veces que la tormenta no llegue, pero sí nos enseña a dónde tenemos que correr para encontrar refugio, y es a los brazos del Señor. Y si usted es de esas personas que le ha servido a Dios con el corazón limpio, con un corazón genuino, sencillo, como esta mujer le construyó al profeta de Dios una habitación con su cama, su mesa, su silla, su candelabro, para que él estuviera ahí con todas las comodidades posibles. No lo hizo para cambiar algo, no lo hizo para entrar en un trueque con el profeta. Lo hizo porque quería servirle al Señor y honrar al hombre de Dios, al profeta de Dios, y así siguió la vida. Después, cuando Eliseo por gratitud le ofrece algo, ella dice, no, estoy bien. Y se entera de que le falta un hijo, pero ella lo hizo con todo el corazón. Ella no quería esto, no tenía esta segunda intención en su corazón. Y tal vez usted y yo le hemos servido al Señor de esta manera. Le hemos servido con el corazón dispuesto, hemos hecho cosas que nadie se ha atrevido a hacer. Usted hizo servía al Señor cuando nadie quiso servir, dio con generosidad cuando nadie más quería dar, y usted estuvo allí presente y le sirvió al Señor. Y tal vez hoy en día hay algo complicado en su vida, algo en un familiar, en un hijo, los hijos se descontrolaron, pero bueno, estamos aquí para correr a los brazos del Señor. Estamos aquí para caminar hacia el mismo Cristo Jesús y abrazarlo. ¿Ha vivido usted alguna pérdida profunda y en medio de ella corrió hacia Dios en lugar de alejarse? ¿Ha corrido usted hacia el Señor? ¿Por qué no nos cuenta su testimonio, cómo en medio del dolor, de la circunstancia difícil, en lugar de salir corriendo hacia otro lugar, usted corrió a los pies de Cristo y le dijo, Señor, solo en ti está mi refugio, solo en ti está mi socorro, solo en ti encuentro paz? Como aquellos hombres cuando Jesús dijo, ¿quieren irse ustedes también? Los discípulos dijeron, Señor, ¿a quién iremos? Si solo tú tienes palabras de vida eterna, ¿a quién iremos? Y si usted está pensando en alejarse del Señor, en decir, no, ya no aguanto más, ya no puedo más. La semana pasada me llamaba una joven y me decía, Hansel, yo a veces no sé si aguantar o no aguantar más, porque yo trato de hacer las cosas bien para el Señor y estoy intentando hacer lo mejor para el Señor y dar lo mejor, y las cosas como que no salen, como que no funcionan. Y así le pasa a muchas personas, no es solo usted. Y hay algunos con cosas más graves, otras no tan graves, pero la idea aquí es correr a los pies de Cristo Jesús. En medio del dolor, en medio del momento difícil, como dice el proverbista,
torre fuerte es el nombre del Señor. A Él correrá el justo y será levantado. Así que vamos a disponernos para orar un momento, orar unos minutos por las peticiones que nos han estado llegando. Y la primera que tenemos por acá es de mi hermana Vicky, Vicky Vargas, que nos manda una extensa lista de peticiones. Vamos a leer algunas para continuar leyendo la de otros hermanos. Dice: pido oración por sanidad para todo mi estómago. Tengo malestares, siento como que el estómago está revuelto, opresión en la cabeza, náuseas. Claro que sí, mi querida hermana, estaremos orando por eso. Dice: para que haya un milagro creativo en mi dentadura. Pido oración por un milagro financiero. Pido por mi esposo Percy, para que se convierta todo corazón. Oración por los hermanos de ella, por un trabajo de bendición en Alajuela, para Walter. Sigue con las peticiones. Dice: pido oración por mi hija Allison, por sanidad. Claro que sí, mi querida hermana Vicky Vargas, estaremos orando por estas peticiones para que el Señor se glorifique de una forma poderosa, de una forma tremenda. Dice por acá, vamos a leer estas peticiones que tenemos por acá para no saltarme ninguna. Dice: buenos días, buenas, les pido oración por mis padres, por sanidad de mi persona, también por bendiciones y para que Dios me haga justicia con una persona. Gracias. Eso lo manda Chino. Dios sabe quién es Chino, así que vamos a orar por esas peticiones en un instante. Dice por acá también este mensajito que dice, ok, es un mensaje de voz, aquí no lo puedo escuchar. Por acá tenemos otra petición. Vamos a ver qué dice esta petición. Dice: por la familia López Ríos, por paz, fortaleza y que Dios abra puertas de empleo. Dice Randa López, claro que sí, Randa, le estaremos orando por estas peticiones. Dice aquí mi hermana Mayra Ávila Umaña, pido oración para que se me aclare la memoria. Claro que sí, mi querida hermana Mayra, estaremos orando por estas peticiones con mucha fe, con mucho corazón. Dice por acá, hermano, gracias, mi hermana Felicia, le pido que nos apoyen en oración por una cobertura por mi nieto Jeremy, que recibió unos disparos. Bueno, vamos a orar para que Dios lo salve por completo y le dé revelación de quién es Cristo Jesús. Dice que por mis otros nietos, por Oscar, por Jeffrey, Joseph, los hermanos de Jeremy y por su mamá Laura, que sufre de ataques de pánico. Claro que sí, estaremos orando por estas peticiones. Dice: los oigo en las oraciones de las 11 del domingo. Que el Señor les bendiga. Claro que sí. Dice por acá mi querido hermano Carlos Benavides. Dice: hola, no sé, pero están mis mensajes y no hubo respuesta. No sé. Este chat está configurado para que se borren, el chat suyo, mi querido hermano Carlos Benavides, para que se borren. Entonces, posiblemente por esa razón no le respondieron. Mi hermana Teresita Campos dice: buenas noches, en este momento quiero que oren por mis 7 hijos y muchísimas gracias. Claro que sí, que estaremos orando por estas peticiones. Mi hermana Ana dice: peticiones, favor orar por la juventud y la adicción de drogas. Hermana Vicky de Tres Ríos, claro que sí, estaremos orando por estas peticiones. Buenas noches, pido oración para que Dios me ayude con un amor, dice, que vuelva conmigo, de parte de William Rivera. Claro que sí, William, estaremos orando para que sea la voluntad del Señor, por supuesto. Dice mi hermana Margarita, por estas peticiones, dice: pido por sanidad, un golpe en un brazo de mi mamá, por casa propia para Mariela Villalobos, por mi salud, Dios sabe, por mi hijo Alejandro González, que le dé tranquilidad y sabiduría en el nuevo puesto de trabajo. Claro que sí. Vamos a orar, mis queridos hermanos, para que Dios responda a nuestras oraciones y peticiones. Señor, en el nombre de Jesús, hemos leído varias peticiones de tu iglesia, de tus hijos, Señor, de tus hijas. Pedimos que esas personas que necesitan salud, que necesitan respuesta, que necesitan que tú respondas con poder, Señor, tú muevas tu brazo de poder y de amor sobre cada uno de ellos, sobre cada una de estas peticiones, Señor, proveyendo trabajo, proveyendo cosas nuevas, cosas diferentes, abriendo puertas, Señor,
moviéndote sobrenaturalmente para traer sanidad y liberación a quienes lo necesitan, para quitar todo dolor de cabeza, toda náusea, todo problema de salud, Señor, que desaparezca en el nombre de Jesucristo y que tú seas glorificado, que el que necesita paz reciba paz ahora mismo, que levante sus manos y que la paz de Cristo gobierne su vida, su corazón de una vez por todas, y también quien necesita puertas abiertas para trabajo, para moverse hacia otros lugares, Señor, que tú abras puertas sobrenaturalmente y camino donde no hay camino, Señor, que tú te muevas con poder a esas personas que tal vez están solos en casa, que no tienen más familia, que tú les des esa paz que sobrepasa todo entendimiento, Señor, y que tu nombre sea exaltado y glorificado, porque aquí creemos que tienes poder, aquí creemos que tú abres camino donde no hay camino, y aquí creemos, Señor, que tu nombre es exaltado y glorificado para la honra y la gloria de tu nombre, Dios, en el nombre de Jesús. Vamos un tiempo de exaltación al Señor y ya regresamos acá con más bendiciones de parte de este programa de Fe en Fe.

0: Continuamos acá con su programa de Fe en Fe, dándole la gloria al Señor, reconociendo que Dios es grande y que para el que cree todas las cosas son posibles. ¿Escuchó eso? Para el que cree todo es posible. ¿Por qué? Pues tenemos nuestra confianza en el Creador de los cielos y de la tierra, así que es lo mejor poner nuestra fe y confianza en Jesucristo. Vamos a disponernos para escuchar un testimonio de cómo Dios sigue haciendo cosas poderosas. Yo sé que es bonito escuchar estas historias bíblicas porque nos animan, nos fortalecen, nos dan ejemplo de muchas cosas, pero hoy en día el Señor Jesucristo sigue haciendo cosas. Todavía estamos el lunes 14 de septiembre y este lunes pues Dios hace milagros y mañana seguirá haciendo milagros y los hizo la semana pasada y hace 3 semanas, y vamos a escuchar un testimonio de un hombre que nos cuenta lo que Dios ha hecho en su vida.
1: Había sido candidato alcalde en Santa Ana en el 2016. Se interrumpió al final la campaña porque un dolor muy fuerte en el estómago me llevó hasta el hospital, donde después estuve 15 días. Me dictaminaron un cáncer metastásico, habiéndose iniciado en el colon descendente, al colon traverso, en el diafragma, en el riñón izquierdo, estómago, vaso y páncreas. Fui desahuciado en el hospital por ser metastásico. Mi hija me trajo a la casa. Mi esposa, mi mamá y muchas personas oraron. Dios al menos escuchó a alguna persona. Tuvo misericordia de mí. Y después mi hija metió cabeza y me operaron. Estuve pesando 27 kilos, un año, muy mal. Pero Dios me levantó, me sanó y no tengo cáncer. Estoy estomizado, pues perdí la mayoría del estómago y del intestino, pero aquí estoy hace 10 años que Dios me dio la oportunidad por su gran misericordia. A Él sea toda la gloria. Mi nombre es José Manuel Mora Fernández, de Santa Ana.
0: Qué tremendo, qué tremendo. Gracias, mi hermano José Manuel, gracias por ese testimonio. Ve que Dios sigue haciendo cosas, Dios sigue moviéndose y podemos testificar de estas y muchas cosas. Cuando el Señor Jesús sanaba a alguien, en algunas ocasiones y muchas ocasiones le dijo, ve y cuenta lo que Dios ha hecho contigo. Ve y cuenta. Yo creo que tenemos que contar. A veces minimizamos lo que Dios ha hecho con nosotros y no, esto, lo otro. Hay cosas pequeñas que nos pueden parecer pequeñas, hay cosas que nos pueden parecer no tan complicadas como otros casos, pero sí tenemos y podemos seguir contando las maravillas que Dios ha hecho en medio de nosotros y contar así como nuestro hermano, nuestro querido hermano cuenta ese testimonio de cómo Dios le sanó y luchó contra eso. Usted también puede llamarnos, le recuerdo el número del WhatsApp al que usted puede enviar su audio contando su testimonio, 8777-5965. Usted nos puede mandar su audio contando cómo Dios le ha sanado, le ha salvado, cómo Dios restauró a su hijo, su matrimonio, su vida entera, cómo Dios le cambió, cómo Dios hizo, ha hecho cosas, porque podemos contar muchísimas cosas, o cómo Dios le ha usado para ver algún milagro en la vida de alguien, que es justamente la historia que quiero contar en este momento. En la historia pasada les hablé de Eliseo y que tenía un muchacho, un criado que trabajaba para él llamado Giesi, y que fue el que le recomendó que a esta muchacha, pues que no tenía hijo, le diera un hijo. Pero este hombre, en el segundo libro de Reyes, capítulo 6, versículo 8 al 17, nos cuenta una historia muy interesante. El rey de Siria estaba en guerra contra Israel y una y otra vez sus planes de ataque eran descubiertos porque Eliseo, por revelación de Dios, avisaba al rey de Israel dónde estaría el enemigo. Y el rey sirio, furioso, pensó que había un traidor de su ejército hasta que le dijeron la verdad, que era el profeta Eliseo, quien en su recámara, lo que él hablaba en su recámara más secreta, Dios se lo revelaba al profeta Eliseo. Entonces el rey de Siria envió un ejército enorme con caballos y carros para rodear de noche la ciudad donde estaba Eliseo, con la intención de capturarlo y que ya no se fugara más información. A la mañana siguiente el criado de Eliseo se levanta temprano, sale y ve en la ciudad un montón de gente armada rodeando la ciudad. Ve la ciudad completamente rodeada por el ejército enemigo y aterrado corre donde Eliseo, donde el profeta, donde el que era su maestro, y le dice en el segundo libro de Reyes, capítulo 6, versículo 15, le dice, ah, señor mío, ¿qué haremos? O sea, ¿qué hacemos ahora? Estamos rodeados. ¿Qué hacemos? Y Eliseo, con una calma que contrasta totalmente con el pánico del joven, le responde, no temas. Casi siempre Dios nos responde eso, ¿verdad? En medio del susto que nos pegamos, Dios nos dice, no temas, porque más son los que están con nosotros que los que están con ellos. ¿Escuchó eso? Más son los que están con nosotros que los que están con ellos. Y entonces hace algo extraordinario. Ora no para pedir un ejército que destruya al otro ejército enemigo. No, no. Ora, y repito, no para pedir otro ejército, sino para pedir que los ojos de su criado sean abiertos. Y el texto dice que al abrirlos, el joven vio el monte lleno de caballos y carros de fuego alrededor de Eliseo. Y el ejército invisible había estado allí siempre. Lo que cambió no fue la situación, sino cambió que ahora el criado los podía ver. Y a veces necesitamos esto en nuestras vidas, porque Dios está allí. La presencia de Dios está allí, la puerta abierta está allí, pero tenemos ojos solamente para lo malo muchas veces, para lo negativo, que el día está lloviendo, que esto, que lo otro, y vemos solamente lo negativo, como la famosa anécdota que se cuenta muchas veces en algunos círculos, de que mandan un hombre a vender zapatos a una isla y nadie usaba zapatos. Entonces el hombre llama y dice: mire, aquí no hay futuro porque aquí nadie usa zapatos. Mandaron a otro con una actitud diferente y dijo: mire, jefe, aquí la vamos a hacer bien porque aquí nadie usa zapatos y le podemos vender a todos. Son actitudes diferentes y a veces nos pasa que tenemos una actitud tan mala, tan negativa, tan incrédula, que no vemos a Dios en nada. No podemos ver la mano de Dios, no podemos ver el poder de Dios operando, manifestándose. ¿Por qué? Porque tenemos los ojos puestos siempre en el enemigo, en lo malo. Y de hecho hay personas que hablan más del diablo, en el día hablan más del diablo, lo mencionan más. Es que el diablo aquí, es que el diablo para arriba, es que el diablo para abajo, es que yo se levantó contra mí porque yo, el diablo, y verdad, cuando Dios es mucho más grande y poderoso, de hecho es incomparable. No podemos comparar tan siquiera la grandeza de Dios con lo que ha hecho el enemigo, de ninguna manera. Y hay personas que hoy se sienten o se pueden sentir completamente rodeadas por una deuda, una enfermedad, un dolor, un conflicto familiar, una noticia que los dejó sin aire, como un golpe en el estómago. Y como el criado, solo pueden ver ese problema, solo pueden ver esa enfermedad, solo pueden ver esa deuda, solo pueden ver ese conflicto familiar y no los recursos que Dios ya puso a su alrededor. No tenemos ojos para nada más. No tenemos vista para nadie más. Y esta historia no nos dice que el ejército enemigo desapareció. No, no, no, no. El ejército seguía ahí, el enemigo. Nos dice que había algo más grande que no se veía todavía. A veces la fe no es pedirle a Dios que quite lo que nos rodea, sino pedirle que nos abra los ojos para ver lo que Él ya puso de nuestro lado. Y aquí una frase que podemos rescatar es que antes de pedir que se vaya el problema, pidamos que se abran nuestros ojos para ver las maravillas de Dios. El salmista, el Salmo 119, versículo 11, el salmista decía: abre mis ojos y miraré las maravillas de tu ley. No, abre mis ojos y miraré tu ley. No, abre mis ojos, porque ahí está la ley, ahí está la palabra de Dios. Pero ábrelos para mirar las maravillas de tu ley, las maravillas de tu palabra. Abre mis ojos. Y yo creo que en este momento podemos orar de esta forma y decirle: Dios, abre mis ojos, hay un enemigo al frente de mí, mis hijos están en la universidad y no sé cómo sacarlos adelante, tengo un problema, mi mamá está muy enferma, tengo esto, tengo lo otro. Sí, ahí está el problema, pero dígale: Señor, abre mis ojos para ver lo que tú me has dado, abre mis ojos para ver tu poder, abre mis ojos, como oraba el apóstol Pablo con los hermanos de Éfeso, que les decía que él oraba para que la luz de Cristo iluminara los ojos de su entendimiento. Qué bonito cuando Dios puede abrirnos los ojos de nuestro entendimiento y podemos ver las maravillas de Dios y comprobar cuál es la grandeza, la excelencia de la grandeza de su poder, decía el apóstol Pablo. Entonces, cuando Dios abre nuestros ojos, podemos ver cosas que no veíamos antes. Podemos mirar el poder de Dios como no lo veíamos antes. Podemos ver cosas que no se veían antes. Y tenemos toda la confianza en el Señor para hacerlo de la mejor manera, para confiar en Dios. Vamos a leer otras peticiones, pero también mientras que las estoy leyendo, por favor dígale al Señor: Señor, abre mis ojos para ver tu poder, abre mis ojos para ver lo que hasta ahora no he visto, abre mis ojos para ver la manifestación de tu poder y de tu gloria, como este joven que no tenía ojos para nada más, solamente para ver el ejército enemigo. Y la oración del profeta fue: Señor, abre los ojos de este muchacho, porque más son los que están con nosotros que los que están con ellos. Qué belleza de oración, y ojalá que podamos seguir así. Voy a seguir leyendo en orden. las peticiones que nos han estado llegando. Dice esta petición, hermano, o los apellidos Montiel Mayorga, dice Montiel, por dinero retenidos, compra de lotes, conversión de mis hijos David, Jainer, Nieta, dice, y Esteban Yarkiller y alquiler de 3 departamentos en Herradura, bendiciones por conversión de mis hijos, liberación de mi nieta y malas juntas. Claro que tenemos que orar por eso. Hace rato recuerdo haber leído una petición que nos llegó para orar por la juventud de Costa Rica. Estaremos orando, claro que sí, que estaremos orando para que pues alrededor de nuestros hijos hayan siempre personas de buen corazón, personas buenas, y que Dios les guarde de esa gente de mala influencia. Dice aquí Jorge Durán, pido sanidad por la pastora Marilyn, pido por sanidad, claro que estaremos hablando por la pastora Marilyn, claro que sí, sanidad por Raúl Bonilla, Rolando Camacho, Víctor Miranda y Cecilia Durán, sanidad por Ligia Durán, orar por liberación de Yandel Leiva, liberación de ataduras de Jorge Durán, estaremos orando por estas peticiones, claro que sí. Aquí tenemos otra petición de parte de Rosibel Chacón, que dice, buenas noches, bendiciones, por favor orar por mi hijo Christopher, por un trabajo y sabiduría, él escucha en España. Claro que sí, estaremos orando y que Dios allá abra puertas en España de una forma sobrenatural para este joven. Aquí dice AMS, vamos a ver estas peticiones que nos han llegado por acá. Bueno, son varias también. Dice, buenas noches, bendiciones, pido apoyo en oración por trabajo, por mi sistema digestivo, por mi dentadura, por miomas que tiene. Dice Alicia en Ciudad Quesada, claro que sí, Alicia, estaremos orando por esas peticiones. Mi hermana María Espinosa dice, bendiciones, pastor, les pido oración por mi hogar, por fortaleza y cobertura. Dice María Espinosa, claro que sí, María, estaremos orando por esto. Dice por acá mi hermano Jorge, Sergio Soto, dice, orar por la familia Soto Chávez de la Juelita, bendiciones Pastor Somar Rivas, muchas gracias mi hermano, gracias Pastor, ya nos dieron los permisos para predicar en cárceles, qué bendición. Dice petición de oración por Carol en Purral, Pastor, yo no corrí, No entendí esta última parte, corrí a la iglesia, sí, que hermano corrió cuando estuvo en momentos difíciles, no corrió a desahogarse en una cantina, sino que corrió para la iglesia a protegerse y a ser envuelto por el amor de los hermanos y por el amor de Cristo. Bueno, estaremos orando por esas peticiones de mi hermano Sergio Soto. Por acá tenemos de parte de mi hermana María Duarte, dice bendiciones, Faro del Caribe, porfa, pido oración por niña especial que está muy grave en el hospital, pedimos un milagro de sanidad completa, que los exámenes médicos que le harán salgan bien, le dio meningitis y que Dios se glorifique en el nombre de Jesús, fortaleza para su mamá que se llama Hazel, Dios bendiga a Faro del Caribe y sus preciosos pastores, pido oración por ayuda de Lima, somos adultos mayores, la necesitamos, gracias, bendiciones, claro que sí, mi querida hermana María Duarte. Y por aquí tenemos otra petición. Dice, bueno, no aparece el nombre, Daniel. Buenas noches, me llamo Daniel Alfaro. Pueden orar por mí, estoy hundido en la adicción a los juegos de azar. Claro que sí, mi querido hermano Daniel. Estaremos orando para que esas cadenas se revienten de una vez por todas y que esta atadura tan espantosa como cualquier otra adicción se rompa en la vida de Daniel y que deje todo eso porque consume, mata a la gente, destruye personas. Y lo haremos creyendo en el nombre del Señor. Carlos Carvajal dice, hermanos, pastores, buenas noches. Soy un adulto mayor de Cartago. Tengo problemas de salud, insuficiencia cardiopulmonar. Por favor, ayúdenme a orar. Espero un milagro. Gracias. Claro que sí, mi querido Carlos Carvajal. No está solo aquí desde Faro del Caribe. Estaremos orando por usted, creyendo que Dios hace milagros y creyendo que Dios va a restaurar su salud de una vez por todas. Aquí vamos a ver si aparece el nombre, mi hermana Carmen Rodríguez dice, buenas noches hermanos, pedimos oración por mi sobrinita Pamela, que está internada en el hospital de niños, en cuidados intensivos, la operaron 3 veces. Ok, vamos a orar por estas peticiones. Con mucha fe, mi querido hermano, usted ayúdenos a orar. Si usted mismo ha enviado una petición de oración y está esperando que oremos por usted, claro que sí, que estaremos orando, pero también ore por otras personas. Usted dice, no estoy para recibir, pero ¿por qué no podemos dar un poquito también a través de la oración para que Dios bendiga a cada persona, cada hombre, mujer? Hay peticiones que no he leído, probablemente algunas no nos dará tiempo de leerlas, pero estaremos orando para que Dios responda a estas peticiones. Estaremos orando para que Dios se glorifique respondiendo cada oración que estamos haciendo, porque son oraciones que salen desde el corazón. Son oraciones que nos ayudan a ver a Dios, no solamente el problema, sino a ver a Dios. Por eso pidámosle al Señor que nos abra los ojos, que nos abra el corazón para ver lo que no hemos visto antes y ver la mano de Dios. Padre, oramos por cada una de estas peticiones, Señor. Peticiones que nos han enviado con mucha fe, que nos han enviado con todo el corazón, Señor. Peticiones por los jóvenes, por los muchachos, Señor, para que tú les guardes, les cuides, para que inclines sus corazones hacia la verdad y hacia la palabra, Señor, para que haya en ellos un deseo de conocerte, un deseo y una pasión por tu presencia, por tu palabra, por entregarse a ti, Señor, y que nos des la sabiduría a todos los que te conocemos de acercarnos a ellos, de darles una palabra de ánimo en el momento oportuno, en el momento apropiado, de hablarles de Cristo con sabiduría, con ejemplo, con amor, con esperanza, Señor. En el nombre de Jesucristo, que tanto enredo que hay hoy en día a través de las redes sociales, de las cosas que se están dando, Señor, que les podamos hablar de Cristo con amor, Señor, con entendimiento, para que ellos entiendan que hay esperanza en Dios, que Dios sigue estando real y vital para cada persona. Oramos por niños en el hospital de niños, Señor, con problemas difíciles y complicados, Señor, que leímos varias peticiones de estas, que tu mano de amor y de poder se mueva en estos niños, Señor. De una forma maravillosa, que la meningitis desaparezca en el nombre de Jesús y que haya restauración total y completa, Señor, que hayan problemas, que desaparezcan por completo estos problemas, Señor, de salud en el nombre de Jesucristo. Dale fortaleza a estos padres de familia que están con sus hijos allí, Señor, no solamente por los que han enviado peticiones, sino por los que están en ese instante allí velando a sus hijos, esperando buenas noticias. Dale fortaleza a cada médico que está ahí cuidando niños, cada enfermera, cada persona, cada enfermera que está ahí trabajando, Señor, dedicado a estos niños, que lo hagan, sigan haciendo con amor, con dedicación, con empatía, Señor, y a cada doctor dale sabiduría también para dar el mejor tratamiento, para dar siempre lo mejor en el nombre de Jesús, y que cada padre de familia, cada abuelito, cada abuelita que está esperando buenas noticias, que también están orando, Señor, nos unimos a estas oraciones para que en el hospital de niños hayan buenas noticias, Señor, se despierten con buenas noticias, y que este programa de Fe en Fe soltamos palabra de bendición para el hospital de niños, Señor, en el nombre de Jesucristo. Oramos también por los adultos mayores que nos han enviado peticiones de oración, Señor, por problemas en el corazón, por insuficiencias que hay, Señor, cardiopáticas. Padre, que tú te glorifiques en el nombre de Jesús, que tú traigas restauración total y completa en cada corazón, en cada vida, en cada pulmón, en cada mente, Señor, que haya restauración en esas mentes que dicen, no recuerdo nada, que haya restauración en estas vidas, que haya sanidad total y completa, Señor, así como el testimonio que escuchamos hace un rato, Padre, que tú te puedas glorificar en la vida de estos adultos mayores y que también les proveas, que les abras puertas, Señor, que les proveas a nivel no solamente de salud, sino a nivel financiero. Que puertas se abran, que haya bendición, que los que tienen papeles en el IMAS que puedan resolvérseles a favor, Señor, en el nombre de Jesucristo, porque hay tanta gente que lo necesita, Dios, que tú abras camino donde no hay camino y te muevas con tu poder en la vida de estas personas, Señor, en el nombre de Jesús. Glorifícate, Dios, en el nombre de Jesús, para moverte con poder en la vida de ellos, Señor, en el nombre de Jesús. Trae libertad y liberación a cada nombre de los que mencioné hace un rato y aún los que no he podido mencionar, Señor, que la gente pedía y decía, trae liberación a estas personas. El joven que nos escribía diciendo, soy adicto a estar apostando, soy adicto a estar apostando, tengo este problema, Señor, en el nombre de Jesucristo, que se rompa esta atadura como cualquier otra, en cualquier persona, en cualquier lugar que nos estén escuchando. Señor, glorifícate en la vida de esta persona, rompe con todo eso, Señor, en el nombre de Jesús, y dale la fortaleza a esta persona para romper, para dejar de asistir a este lugares, y que haya una repulsión, algo asqueroso, Señor, en contra de esta adicción en la vida de este hombre y de cualquier persona que está pasando por esta atadura, Señor, que se rompa en el nombre de Jesucristo, que desaparezca en el nombre de Jesús, y que tu poder y tu amor le salven de esto, Señor, en el nombre de Jesucristo. Toda adicción que se desaparezca. Sabemos lo terrible que es tener alguna adicción. Hemos visto a muchos jóvenes enterrados en adicciones, Señor, cómo los van manejando, y pedimos y oramos que sea tu Espíritu Santo rompiendo toda atadura de adicción, Señor, en el nombre de Jesucristo. Oramos por la petición de la madre que nos pedía por su hijo en España, Señor. Y también unimos a esta petición otras peticiones de padres de familia que piden para que a sus hijos se les abran puertas de trabajo, puertas sobrenaturalmente, Señor, que se abran puertas allá en España, Padre, puertas sobrenaturales para encontrar trabajo, un buen trabajo, un trabajo de bendición, Señor. Y aquí en Costa Rica, y en Panamá, y en Nicaragua, y en cualquier país, Señor, que se abran puertas para nuestros muchachos, para nuestros jóvenes, para que salgan adelante, mi Dios, en el nombre de Jesucristo. Que tú te glorifiques de una forma especial, Señor, proveyendo empleo, abriendo camino, abriendo puertas, Señor, en el nombre de Jesucristo. Que tú abras puertas, Señor, y que a través del mundo entero, empresas multinacionales traigan y pongan sus ojos en Costa Rica para que vengan y abran aquí más empresas, más multinacionales, generando empleo, no solo poco empleo, muchos, miles y miles de puestos de empleo, Señor, en Costa Rica. Que nuestras autoridades tomen las mejores decisiones para que Costa Rica sea un país atractivo para la inversión internacional, Señor, en el nombre de Jesús, y que haya buen empleo, Señor, en el nombre de Jesucristo, y que además de estos empleos hayan buenos emprendimientos en Costa Rica, nuevas empresas tecnológicas a través de jóvenes costarricenses que se estén levantando y graduándose de nuestras universidades, y que tú les abras camino, Señor, les abras puertas para que hayan inversores que inviertan miles y miles y cientos de miles y millones de dólares en Costa Rica para que esas nuevas empresas surjan y se levanten, no solamente a nivel financiero, Señor, sino que se levanten, Padre, como estandartes en Costa Rica para bendición de todos los jóvenes de las que están egresándose de las universidades, Señor, no solo a nivel tecnológico, a nivel alimenticio también, a nivel de ganadería, en todo, Señor, en todos los sectores de Costa Rica, que la economía se levante, que la economía en cada provincia, en Guanacaste, en Limón, Señor, en Cartago, que haya una economía sólida, en San José, mi Dios, en Punta Arenas, en Heredia, en Alajuela, que la economía se levante, Señor, en el nombre de Jesucristo, que hayan empresarios sanos, saludables, con buen corazón, invirtiendo en la sociedad, invirtiendo en becas, invirtiendo en nuestros jóvenes, Señor, para que salgan adelante, para que las universidades se manejen de la mejor manera. Levanta buenos líderes en nuestras universidades, Señor, para que se encaminen de la mejor manera, Dios, en el nombre de Jesucristo. Que cada universidad estatal, cada universidad privada, tengan personas al frente, Señor, con una visión sana, una visión saludable, una visión de crecimiento, una visión de poner a Dios en primer lugar, y la inteligencia y la sabiduría en primer lugar también, Señor, en el nombre de Jesús. Glorifícate, Dios, de una forma maravillosa y poderosa. Glorifícate, Señor, de una forma sobrenatural. Aquí tenemos otra petición que dice, que justamente tiene que ver con lo que estamos orando. Mi hermano Robert dice: por bendición laboral y restauración de mi matrimonio y liberación de mi hijo Raymond, en Paquera. Ok, vamos a orar por esta petición. Ya nos quedan unos minutitos, pero seguimos aprovechando el tiempo. Por acá, mi hermano Abel dice: Dios les bendiga, hermanos de Faro. Pido oración por mi hermano Alexi, por un dolor en un brazo. Soy Abel de la zona sur. Claro que sí, mi querido hermano Abel, estaremos orando por esta petición. Por aquí mi hermano Rodney Alfaro dice: buenas noches, mis queridos, bendiciones, pido oración por una niña que está en el hospital Monseñor Sanabria, hija de mi amiga, ella se llama Ross, tiene varios días de estar en el hospital. Dice: los médicos dicen que aún no saben cuál es la enfermedad, tiene un sangrado muy prolongado, pido la oración de todos los hermanos y a ustedes en cabina, que el Señor me los bendiga siempre. Mi nombre es Rodney. Ok, estaremos orando por estas peticiones. Señor, glorifícate, sigue glorificándote. Usted, que tal vez no hemos podido leer su petición de oración, también levante sus manos donde se encuentre y reciba salud de parte del cielo, reciba sanidad, porque creemos que Dios lo puede hacer. Claro que sí, lo seguimos creyendo. Ay, hermano, es que hace mucho, olvidémonos de incredulidades, olvidémonos, por eso decíamos ahora la historia de este joven, del joven que no veía lo que el profeta estaba viendo, que podamos ver, que Dios abra nuestros ojos para ver que Dios sigue operando, para darnos cuenta que Dios se sigue moviendo, que en este momento hay gente en el hospital recibiendo milagros, hay personas en la calle sintiendo convicción de pecado y diciendo: ¿qué hago yo en medio de este lugar? Me sometí sometido a la droga, sometido a cualquier vicio. No, voy a regresar a mi casa, así como el hijo pródigo, regresaré a mi casa y voy a escuchar a mis padres. Ay, Dios está haciendo milagros, Dios lo sigue haciendo. Por eso que Dios abra nuestros ojos para ver que Dios sigue haciendo cosas maravillosas. Es que el diablo está haciendo, sí, pero Dios sigue haciendo más cosas. Dios está haciendo cosas grandes y poderosas en el nombre de Jesucristo. Y ojalá que podamos y sigamos comentando y podamos anunciar las grandezas de aquel que nos llamó de las tinieblas a su luz admirable, y sigamos anunciando las maravillas de Dios en nuestras vidas. Dios sigue trayendo milagros, restaurando matrimonios, Señor, restaura matrimonios, levanta, liberta a hijos, Padre Santo, en el nombre de Jesucristo. Glorifícate, Señor, en el nombre de Jesús. En el nombre de Jesús, Señor, recibe toda la gloria, recibe toda la honra, recibe todo el poder, Señor, porque recibimos por la fe estas peticiones, recibimos respuestas a estas peticiones y creemos. Y te decimos gracias porque creemos que lo hemos recibido, creemos que lo hemos recibido, y te damos gracias porque el lenguaje de la fe dice gracias, gracias, Dios, lo recibimos en el nombre de Jesús. Recibimos cada milagro, cada sanidad, cada puerta abierta, cada buena disposición, todo lo bueno lo recibimos, Señor, de ti, porque todo don perfecto y toda buena dádiva descienden del cielo, descienden del Padre de las luces. Así que dispóngase a recibir. Ya, mire, ya es medianoche, ya estamos 15 de septiembre, día de la independencia en Costa Rica, y vamos a también a declararlo día de recibir cosas buenas de parte del Señor. Este día donde recibimos buenas noticias y somos libres, no solamente a nivel político, ¿verdad? O sociológico, sino a nivel espiritual. Podemos confiar en Dios y declaramos que recibimos del Padre de las luces todo don perfecto y toda buena dádiva en el nombre del Señor Jesucristo. Que el Señor les bendiga. Les habló Hansel Somarribas. Manténgase creyendo. Si usted tiene que seguir despierto un ratito más, siga orando, siga en comunión con Dios, siga orando por otras personas y manténgase en sintonía de Faro del Caribe, que estamos en medio de celebración. Que el Señor le bendiga, le guarde, y que la paz de Cristo llene su vida, su corazón, y que tenga un feliz descanso en el nombre de Jesús.

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1: 12:15.

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1: Hola, mi querido radio oyente. Le habla, como siempre, su buen amigo Samuel. Qué bueno que está con nosotros. Y yo me gozo a las veces que

estoy en este programa, porque yo sé que Dios ha de bendecir su propia vida. Son muchas las personas que nos escuchan continuamente, y gracias por recomendar nuestro programa, su programa. Gracias por orar por nosotros, y el Señor sí que está tocando y bendiciendo muchas vidas. Entonces vamos escuchando un canto en esta ocasión que también bendice la vida suya en esta hora.

Amigo, amiga, ¿alguna vez te has sentido culpable de algo y no puedes quitarte ese sentimiento de culpa? Y tú haces la pregunta, ¿qué debo yo hacer? Es la pregunta de muchas personas. Y tanto persona que conoce, camina diariamente con el Señor, le pasa, y a todas personas les toca a veces tener estos sentimientos. Muchas veces, como cristianos, nos regocijamos de que nuestra salvación está segura en la persona de Cristo, y también sabemos y creemos que nuestros pecados están por siempre lavados con la sangre de Jesucristo. Nos maravillamos de su infinita misericordia, pues nos perdonó aun cuando no lo merecíamos, así lo dice la Biblia. Sin embargo, a menudo sucede que no nos perdonamos a nosotros mismos. Por supuesto que sabemos que cuanto está lejos del oriente del occidente hizo alejar de nosotros nuestras rebeliones, así dice el Salmo número 103, versículo 12. No obstante, continuamente llevamos la pesada carga de la culpa y es innecesario, escúchelo nada más, es innecesario seguir cargando lo que tú no debes cargar porque alguien ya lo cargó por ti. Creemos estar obligados a llevar también esta pesada carga cuando en realidad esa nunca fue o ese nunca fue el propósito de Dios. Debemos aprender a liberarnos de nuestra propia culpa o carga. A veces el peso de la culpa es simplemente falsa condenación. Cuando eras un niño, ¿te acuerdas cómo qué te pasaba? Me acuerdo la historia de una persona que me contó, dice, cuando era yo un niñito, mi madre tenía la convicción de que si yo alguna vez iba al cine a ver una película, tratara de lo que tratase, el piso del cine se iba a abrir y me llevaría directamente al infierno. Así le dijo su madre. Y me dice, Samuel, yo me sentía mal hasta si pasaba por el cine, por un cinema. Ahora bien, eso no era culpa falsa, porque algo le inculcaron por alguien. Un señor dijo estas palabras, un respetado psicólogo suizo dijo, la falsa culpa viene como resultado de ideas y criterios humanos. La gente a veces quiere controlarnos o manipularnos creando reglas y normas que la Biblia nunca menciona. Debemos identificar esas falsas culpas con sumo cuidado y oración. Luego debemos librarnos de ellas. La otra ocasión, una señorita vino también a platicar conmigo. Su líder le dijo, señorita, si tú vas al cine, estás condenada y no eres digna de entrar a nuestra iglesia. Ciertamente hay líderes que así hablan y debemos pensarlo seriamente. En otras ocasiones llevamos pesadas cargas de culpas que no hacemos con ella lo que corresponde. Hay al menos tres respuestas inadecuadas para con la verdadera culpa. En primer lugar, podemos reprimirla. Tratamos de cubrirla y de negar su existencia. Ponemos la mira en nuestras faltas insignificantes en lugar de reconocer nuestra culpa real. Como resultado, perdemos la paz y a veces hasta sufrimos físicamente. En segundo lugar, podemos lamentar nuestro error, pero el solo hecho de decir lo lamento o lo siento, sabes que no hace que reconozcas la seriedad del pecado y la consiguiente responsabilidad. En tercer lugar, podemos sentir remordimiento por el pecado. Nunca volveré a hacerlo, prometemos. El mismo Judas sintió remordimiento después de haber traicionado a su maestro, al Señor Jesucristo. Así lo narra el Evangelio de Mateo, capítulo 27, los versículos 3 y 4. Narra esta historia del remordimiento que sentía. Sin embargo, le faltó un paso para llegar a lo que la Biblia llama arrepentimiento genuino. El arrepentimiento es la manera bíblica y correcta de responder al pecado. En el momento que entregamos nuestra vida a Cristo, nuestros pecados pasados, presentes y futuros fueron perdonados.
la justicia de Dios fue satisfecha, pero ahora como hijos de Dios debemos mantener comunión con Él para lograrlo. Debemos confesar nuestras faltas al Padre Celestial cuando nos demos cuenta muchas veces de que hemos fallado o pecado. Un famoso escritor, el señor C.S. Lewis, dijo que la verdadera culpa es un sistema de alarma interno que revela el pecado en nuestra vida y nos señala la pérdida de la comunión con Dios. Y el Espíritu Santo usa la culpa para instarnos a volver de nuestros pecados y regresar al Padre. Una vez que nos libramos de la falsa culpa y hacemos lo que debemos hacer con nuestros pecados, somos libres de la carga de la culpa. El profeta Isaías, en el capítulo 55, versículos 6 y 7, nos da esta seguridad: busquen al Señor, buscad al Señor mientras pueda ser hallado. Invócale en tanto que está ahora cercano. Dejen los hombres sus maldades y expulsen de su mente toda idea de mal y vuélvanse al Señor para que se apiade de ellos. A nuestro Dios, pues, Él dará abundante perdón. Libérese. Sé libre de tus propias cargas y regresa en este mismo momento a Dios. Dios quiere perdonarte, mi querido radioyente, y darte el gozo de una vida nueva, diferente. Solamente cuando tú le abres tu corazón a Jesús, le dices: Señor, perdóname, me arrepiento, he fallado. La paz que sobrepasa todo entendimiento viene cuando Cristo toma nuestra carga. Querido radioyente, que Dios te bendiga si así lo haces en esta misma hora.

Amable oyente, siempre es un placer recibir su carta. 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Y ahora será hasta mañana de parte de su buen amigo Bruce Del Monte.

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1: Son las 12:30.

En este momento estamos llegando a las 12:35. 12:35, Pablo Chávez por acá en controles, acompañándoles donde quiera que usted esté en este momento, en la casa, en el vehículo, en su trabajo. Aquí estaré acompañándolos, juntos estaremos llevando esta jornada de hasta las 6 de la mañana, si Dios así lo permite, invitándole para que participe a través del 87 77 59 65.

gracias aquí, Señor. Te adoramos.

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1: Cada día tenemos la oportunidad de tomar decisiones intencionales. Algunas decisiones parecen muy importantes, las pensamos, las analizamos.

0: pensamos y tratamos de escoger lo mejor. Pero también hay decisiones que en el momento parecen insignificantes, decisiones pequeñas a las que quizá no les damos mucha importancia. Y sin darnos cuenta, algunas de esas decisiones pueden cambiar el rumbo de nuestra vida, nuestro propósito y hasta nuestra misión. Hoy vamos a escuchar una historia que nos ayudará a entender justamente eso. Cómo Dios puede usar una decisión que en su momento parecía insignificante para hacer algo mucho más grande en nuestra vida. Historias que cambian el corazón. Gracias por su preferencia y por acompañarnos una vez más. Soy su amigo Heriberto Ayala y aquí estamos nuevamente para compartir historias que nos inspiran y nos ayudan a descubrir cómo Dios trabaja en la vida de las personas. Y para hablar de este tema ya está con nosotros nuestro invitado, él es Ricky Neufeld. Ricky, bienvenido a nuestro programa. Qué gusto tenerte con nosotros.
1: Muchísimas gracias. Un placer enorme estar acá con ustedes. Yo nací, me crié en Asunción por gran parte de mi vida. Yo soy asunceno de Paraguay. Mi papá fue, bueno, en mi infancia fue director de un instituto bíblico en Asunción, el IBA. También trabajó mucho en la radio Bedira, que por ahí la gente en Asunción, en Paraguay, conocen bastante. Él también estuvo ahí desde los inicios, también muchos programas compartiendo y hablando en la radio. Yo terminé mi secundaria en Asunción y de ahí me mudé a Canadá. De ahí pasé por diferentes partes del mundo. Pasé un tiempo en Alemania trabajando con hijos de misioneros. Después hice un programa de discipulado en Suiza. Por el 2011 fue que me mudé a Suiza. Pensaba que iba a ser un año, dos años, pero sigo estando en Suiza. Me casé con una mujer Suiza, mi esposa Miriam, tenemos dos hijos pequeños y vivimos en Suiza por el momento. Bueno, ya hace 15 años yo estoy trabajando como pastor en una iglesia allá.
0: Estábamos hablando fuera de micrófono que naciste en un hogar cristiano. Me comentaba un poco tu testimonio también. Pero muchas veces uno tiene que llegar a tomar su propia decisión, su propia fe de seguir a Cristo. En este caso, ¿cómo fue tu experiencia de ese encuentro personal con Jesús?
1: Sí, bueno, fue ya en la adolescencia, diríamos que yo. Bueno, primero de niño entendí ya que uno tiene que aceptar al Señor en su propia vida, que uno no hereda simplemente la fe en su integridad. Hay muchas cosas de tu casa que te deforman también tu entendimiento de cómo funciona, cómo es la fe, pero al final esa decisión personal, bueno, en un inicio lo tomé de niño también. En la adolescencia creo que como mucha gente tuve muchas preguntas o de repente mucho menos interés en las cuestiones de la fe. Y creo que un tema para mí en la adolescencia era que la iglesia en la que yo estaba, vivir con el Señor o vivir de acuerdo a la voluntad del Señor, me parecía algo muy aburrido. Realmente, la gente que yo interpretaba, y creo que hoy en día diría interpretaba mal, pero en mi juventud yo me parecía que la gente no disfrutaba de la vida, no sabía disfrutar. Y estando en la iglesia y todo eso, la fe es simplemente algo que, una lista de cosas que uno, bueno, no está permitido hacer. Y no me convencía tanto en la adolescencia. Y de repente hacer esa clase de cosas que uno piensa que el Señor no aprueba. Y ahí me acuerdo, después de la fuerte insistencia del Señor, era una noche cuando yo había ya cumplido 18 años, que yo sentí, bueno, ya es hora de entregarse al Señor, ya es hora de no seguir más con esta conciencia tan pesada que yo tenía de no seguir los caminos del Señor. Y le dije al Señor una cosa, le dije: Señor, ya siento que me estás llamando, pero te voy a hacer un pedido y un pedido solo. Si yo te sigo, Señor Jesús, yo te sigo, haceme por lo menos posible que la vida cristiana no sea tan aburrida como parece ser, como aparenta. Yo tengo pensado que la vida cristiana es tan aburrida y yo no quiero una vida aburrida. Yo te tenía esa impresión, ¿verdad? Tanto a los 18 años, y le pedí eso al Señor. Y yo creo que, bueno, si hay una cosa que puedo afirmar completamente, es que el Señor realmente
0: respondió a la oración.
1: Respondió esa oración, sí. Hubo hasta tiempos donde le dije, bueno, Señor, un poquito más aburrido también está bien, ¿verdad? Porque sí, el Señor me ha llevado realmente a muchos lugares, como ya había inicialmente mencionado, a muchos lugares en este mundo. Me ha permitido vivir y presenciar un montón de sus obras, conocer a gente espectacular que ha caminado con Él. Tú predicaste el domingo acerca de la bondad del Señor. Sé que voy a ver la bondad del Señor en la tierra de los que viven, de los vivientes, Salmo 27. Y es una realidad en mi vida que yo he podido ver no solamente las cosas muy apasionantes e interesantes en este mundo, pero la bondad del Señor en todas sus diferentes facetas y en varios lugares en este mundo.
0: Antes de ir a una pausita, Ricky, me gustaría que envíes un consejito a aquellos adolescentes jóvenes que tal vez están pensando que la iglesia es aburrida, que seguir a Cristo no es tipo de diversión. ¿Qué le dirías a aquellos adolescentes y jóvenes?
1: Creo que en mucho sentido ese pedido que hicieron muchas de esas personas en el tiempo de Jesús, que le pidieron que abran sus ojos. Y yo creo que ese es un pedido que realmente una oración que le podemos hacer al Señor. Que si uno siente, esta vida es un poquito aburrida, o no hay mucha pasión, no hay mucha abundancia en esta vida, pedir que el Señor abra nuestros ojos y nos guíe a experiencias de abundancia, de vida abundante. Yo, en mi experiencia, simplemente puedo decir, creo que esa es una oración que el Señor le agrada mucho responder. Y después, ver a dónde te lleva el Señor. Así que, gente, pídanle al Señor. Eso fue mi experiencia. Y de eso puedo testificar.

0: Bien, continuamos aquí en el programa Encuentro. Estamos conversando con nuestro invitado. Él es Ricky Neufeld y quien nos visita aquí en el estudio de Encuentro. Ricky, antes de ir a la pausa, estuvimos escuchando tu historia de cómo fue que llegaste a los pies del Señor y por sobre todo esa gran decisión por Cristo. Y ahora queremos escuchar otra parte de decisión que has tomado. Y me estaba comentando fuera de micrófono esa experiencia pequeña tal vez que tuviste, pero una decisión que te llevó a marcar un rumbo de tu vida. ¿Quieres hablarnos de esa decisión y cómo fue?
1: Con mucho gusto. Realmente estuve reflexionando varias veces en los últimos años acerca de esas supuestas decisiones insignificantes en tu vida. Yo me acuerdo de una de esas decisiones insignificantes en mi vida que han realmente causado el hecho de que yo hoy en día vivo en Suiza y resido allá y tengo una familia y tengo... Y fue una decisión muy supuestamente insignificante en mi vida y ocurrió ahí por el 2005 más o menos. Yo estaba estudiando en mi último año del Instituto Bíblico, en mi último año de teología. Estaba estudiando, todavía no sabía qué hacer después. Y en una de esas, yo estaba en nuestro internado, yéndome al almuerzo. Había dos diferentes caminos para ir a nuestro lugar de almuerzo, al comedor, como lo decíamos. Uno podía ir por la derecha o por la izquierda, era igual. Yo solía irme por la derecha, pero ese día me fui por la izquierda, porque no sé si tenía que ver a algo. Lo que sí, pasé una mesa con una señora que justo había estado en el culto anterior y ella había comentado de lo que ella hacía trabajando como misionera en Alemania. Y yo realmente no tenía cuando eso interés de estar en Alemania ni nada, pero pasé su mesa y me pregunté, che, ¿será que ella habla alemán? Porque yo hablo alemán y le empecé a hablar en alemán. No hablaba alemán ella, porque ella era una misionera norteamericana en Alemania trabajando con niños, hijos de misioneros. Bueno, nos quedamos charlando un poquito y después me dice, che, ¿no querés de repente pensar para ver si querés venir a trabajar con nosotros en este colegio en Alemania, donde le estamos sirviendo a hijos de misioneros? Y yo no había pensado en ese momento ni esa oportunidad, pero me parecía fascinante. Una oportunidad quizás muy buena, y yo sabía que, no sé, cuando eso en el 2006 era el Mundial en Alemania, y Paraguay había clasificado, y yo pensé así, bueno, quizás en vez de volver a Paraguay, yo puedo irme a Alemania un año, me voy a ver el Mundial, y trabajamos allá con chicos de misioneros, ¿qué tal? Y eso se dio al final y a cabo. Tomé ese flyer, el prospecto que ella tenía. Y unos meses más tarde llamé a esa organización, Teach Beyond, Jan's Team, que creo que también estaba involucrado. Y me fui con ellos a Alemania por un año. Y en ese año en Alemania conocí a un ministerio en Suiza. Y después de eso me fui a Suiza. Y en Suiza me di cuenta de repente de que hay varias iglesias, pero no hay muchos obreros, no hay muchos pastores en la iglesia. Muchas iglesias están buscando pastores y hay una falta enorme de pastores para trabajar en las iglesias allá. Viendo Paraguay, donde yo siempre había pensado que iba a volver a Paraguay, viendo un poquito que allá hay tanta gente que se está formando, hay tantos pastores en las iglesias, quizás el Señor me está llamando para estar en Suiza. Y ahí me quedé en Suiza, al final le conocí a la que es mi esposa hoy en día, cuando tenemos dos chicos pequeños. Pero siempre cuando reflexiono acerca de ese camino que me llevó a Suiza, que fue un camino que donde yo pienso que el Señor usó diferentes decisiones que tomé, pero la primera decisión que yo puedo recordar fue esa vez en el Instituto Bíblico donde decidí irme por el camino izquierdo en vez del derecho, y donde le conocí a esa señora que me llevó a Alemania. Y eso, te digo, uno puede pensar acerca de esa anécdota, uno puede pensar, bueno, ¿eso en qué me ayuda en mi vida? Yo en ese momento no sabía que esa pequeña decisión que había tomado iba a tener tan grandes consecuencias. Yo no sabía eso, ni sentí el peso de esa pequeña decisión.
0: Me gustaría que cerremos, Ricky, esta conversación con un mensaje de esperanza, especialmente a aquellas personas quienes desean tomar una decisión, pero está dudando, tiene muchas excusas. Un mensaje de esperanza para todos
1: ¿Qué
0: ellos.
1: ¿Qué te podemos dar de esperanza, querido? Bueno, yo no, nada. Pero yo sé que el Señor es el Señor de la esperanza. ¿Sí? Él es el Señor que tiene esperanza para nuestras vidas. Y el Señor es aquel que, al encomendar nuestras vidas a Él y buscar caminar con Él como, como ya tantas personas han hecho durante toda la historia. El Señor es aquel que abre nuestros nuevos caminos y abre nuevas posibilidades. Y muchas veces esas posibilidades y la bondad del Señor de repente se ve un poquito diferente a lo que esperamos nosotros. De repente no es una mansión enorme, era una casa con piscina de fondo que quizás uno u otro en los días calurosos gustaría tener mucho. Pero la bondad del Señor y lo que Él nos da es real y es profunda. Pero lo único que hace falta de nosotros es lanzarnos, estar dispuestos a decir, yo quiero caminar con Él, yo quiero vivir esa vida abundante.
0: Muchas gracias, Ricky, por venir a compartir con nosotros. Que Dios te siga bendiciendo allá en Suiza.
1: Amén, hermano. Un placer enorme y un saludo grande acá a toda la audiencia.
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1: La 1 en punto.
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1: Jeremías, capítulo 40. Jeremías y el remanente con Gedalías.
2: Palabra de Jehová que vino a Jeremías después que Nabuzaradán, capitán de la guardia, le envió desde Ramá, cuando le tomó estando atado con cadenas entre todos los cautivos de Jerusalén y de Judá que iban deportados a Babilonia. Tomó pues el capitán de la guardia a Jeremías y le dijo: Jehová tu Dios habló este mal contra este lugar. Y lo ha traído y hecho Jehová según lo había dicho, porque pecasteis contra Jehová y no oísteis su voz, por eso os ha venido esto. Y ahora yo te he soltado hoy de las cadenas que tenías en tus manos. Si te parece bien venir conmigo a Babilonia, ven y yo velaré por ti. Pero si no te parece bien venir conmigo a Babilonia, déjalo. Mira, toda la tierra está delante de ti. Ve a donde mejor y más cómodo te parezca ir. Si prefieres quedarte, vuélvete a Gedalías, hijo de Ahicam, hijo de Safán, al cual el rey de Babilonia ha puesto sobre todas las ciudades de Judá, y vive con él en medio del pueblo. O ve a donde te parezca más cómodo ir. Y le dio el capitán de la guardia provisiones y un presente y le despidió. Se fue entonces Jeremías a Gedalías, hijo de Ahicam, a Mizpa, y habitó con él en medio del pueblo que había quedado en la tierra. Cuando todos los jefes del ejército que estaban por el campo, ellos y sus hombres, oyeron que el rey de Babilonia había puesto a Gedalías, hijo de Ahicam, para gobernar la tierra, y que le había encomendado los hombres y las mujeres y los niños y los pobres de la tierra que no fueron transportados a Babilonia, vinieron luego a Gedalías en Mizpa. Esto es, Ismael, hijo de Netanías, Johanán y Jonatán, hijos de Carea, Seraías, hijo de Tanhumet, los hijos de Efai Netofatita, y Jesanías, hijo de un maacateo, ellos y sus hombres. Y les juró Gedalías, hijo de Ahicam, hijo de Safán, a ellos y a sus hombres, diciendo: No tengáis temor de servir a los caldeos. Habitad en la tierra y servid al rey de Babilonia, y os irá bien. Y he aquí que yo habito en Mizpa, para estar delante de los caldeos que vendrán a nosotros. Mas vosotros tomad el vino, los frutos del verano y el aceite, y ponedlos en vuestros almacenes, y quedaos en vuestras ciudades que habéis tomado. Asimismo, todos los judíos que estaban en Moab, y entre los hijos de Amón, y en Edom, y los que estaban en todas las tierras, cuando oyeron decir que el rey de Babilonia había dejado a algunos en Judá y que había puesto sobre ellos a Gedalías, hijo de Ahicam, hijo de Safán, todos estos judíos regresaron entonces de todos los lugares a donde habían sido echados y vinieron a tierra de Judá, a Gedalías en Mizpa, y recogieron vino y abundantes frutos.
1: Conspiración de Ismael contra Gedalías.
2: Y Johanán, hijo de Carea, y todos los príncipes de la gente de guerra que estaban en el campo, vinieron a Gedalías en Mizpa y le dijeron: ¿No sabes que Baalis, rey de los hijos de Amón, ha enviado a Ismael, hijo de Netanías, para matarte? Mas Gedalías, hijo de Ahicam, no les creyó. Entonces Johanán, hijo de Carea, habló a Gedalías en secreto en Mizpa, diciendo: Yo iré ahora y y mataré a Ismael, hijo de Netanías, y ningún hombre lo sabrá. ¿Por qué te ha de matar? Y todos los judíos que se han reunido a ti se dispersarán, y perecerá el resto de Judá. Pero Gedalías, hijo de Ahicam, dijo a Johanán, hijo de Carea, no hagas esto, porque es falso lo que tú dices de Ismael.
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6: Así es, damos inicio a un tiempo de complacencias, así que estamos para servirle totalmente en vivo cuando estamos a la 1:10. 1:10 de la mañana de este martes 15 de septiembre. Martes 15 de septiembre, Día de la Independencia. Bendito Dios, en nuestro país podemos celebrar esta época. Así que bueno, quiero invitarles para que usted nos haga llegar su mensaje, su complacencia a través de nuestro WhatsApp. Habilitado el 8777-5965 y con mucho gusto estaremos saludándoles, complaciéndoles en este espacio. Así que bueno, tengo un mensajito por acá de la hermana Elida. Hermanita, la canción que usted me está solicitando en este momento... con ese nombre no tengo ningún tema de Franklin Valverde. No sé si será que tiene otro nombre la canción. Tal vez por ahí pueda verificarlo y con mucho gusto entonces estaré complaciéndole, habilitándolos para que nos envíen también sus audios cortitos. Eso sí, hermano y hermana, mensajes de WhatsApp, de audios totalmente cortitos, para que entonces de esa forma podamos complacerles en este espacio.

0: 1:15 de la madrugada. Dios me le bendiga, Dios me les acompaña, quien les está acompañando acá en controles, su amigo y servidor Pablo Chávez, hasta las 6 de la mañana, y en este tiempo de complacencias estaré complaciéndoles. Así que totalmente invitado para que participe, así como otros hermanos que ya nos están haciendo llegar sus audios, sus mensajes, y con mucho gusto vamos a intentar complacerlos a todos y cada uno. Recuerden, si no nos da tiempo, ahí en el transcurso de la programación musical estaré intentándolos complacer según el sistema me lo vaya permitiendo. Así que vamos con un audio inmediatamente.
1: ¿Me puede hacer el favor de complacerme con las 100 ovejas? Dios me lo bendiga, sean de Cartago, que pase muy buena madrugada y Dios proteja a todos aquellos que están trabajando.

0: cumpliendo estas horas en sus diferentes logros.
1: Así es, un saludito ahí, gracias Adrián por esta canción que nos está solicitando, y aprovechamos también y le enviamos un saludo como junto con Adrián a todas aquellas personas que estén laborando, que se encuentren en su punto de trabajo, que se encuentren en su empresa, en su fábrica, en su negocio, en la gasolinera, en el vehículo, donde quiera que usted esté. Les enviamos un fuerte y caluroso de parte de Adrián y de parte mía. Así que vamos, Adrián, a escuchar este tema. Creo que es este el que usted quería escuchar. Cualquier cosita, vamos a ver cómo nos va.

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2: En el día de ayer comencé a responderle a una dama casada con un hijo cuyo marido le es indiferente, no violento, pero la trata con total inmadurez, con total desprecio, sin insultos ni palabras, es más bien una indiferencia. Se fue de viaje 2 meses, regresó pero no cambió, no quiere ir a ver al médico, no aconseja a su hijo, y la mujer me pregunta qué hago, ¿lo abandono o no? Señora, voy a continuar respondiendo su carta. No, no lo deje a su marido. Segundo, sea o no infiel, realmente no viene al caso. Lo que le digo a usted, mi estimada señora, es el paso más grande que usted debe dar en este momento, y le ruego que no lo desprecie ni lo haga a un lado. Yo le digo que usted debe, ante todo, abrirle su corazón a Jesucristo, el Hijo de Dios. No basta con que usted haya creído en Él intelectualmente desde que era una niña. No basta con que vaya a la iglesia de vez en cuando. No sé siquiera si va porque en su carta no me lo dice. Pero mi estimada señora, el primer paso en la vida suya es ábrale su corazón a Jesucristo. ¿Por qué, me dice usted? ¿Qué tiene esto que ver con mi marido indiferente? Tiene mucho que ver. Primero, señora, no la conozco, por supuesto, le contesto su carta. Pero a lo mejor usted, sin darse cuenta, lo ha hecho indiferente a su marido. Le pregunto, ¿no será que usted misma será un tanto aburrida para él? Le pregunto, señora, ¿no se habrá usted descuidado en su apariencia física? Quizá no, pero le pregunto. Le pregunto algo más. ¿Habrá algo en su personalidad, digo la personalidad suya, señora, que haga que su marido quiera ser feliz en el hogar, que se entusiasme por la relación con usted, que se entusiasme en hablar, conversar y compartir con usted? A lo mejor ni el uno ni el otro tienen mucho que decirse el uno al otro. Que quizás si yo le hablara a su marido, él me diría, señor Palau, mi mujer es lo mismo de lo que ella me dice que soy yo. A lo mejor usted no tiene mucho que compartir, mucho que decir. Le digo la verdad, una de las alegrías mías en mi hogar es que mi esposa Patricia y yo conversamos incesantemente. Hablamos de todo tipo de temas, problemas económicos, políticos, espirituales, morales, filosóficos. Los dos leemos muchos libros y revistas y periódicos y diarios y nos conocemos el uno al otro a fondo y conversamos y discutimos. Pero señora, si usted no tiene a Cristo en el corazón, ¿sabe una cosa? Puede que usted sea una mujer muy aburridora. No tan solo aburrida. Ahora, no la quiero ofender. Yo creo que usted me comprende y por eso me abrió el corazón en su carta. Pero le pregunto, si usted no tiene a Cristo en el corazón, usted no tiene la vida eterna. Y cuando una persona no tiene la vida eterna, espiritualmente está muerta. Y una persona muerta espiritualmente a menudo es una persona aburrida en toda su vida, aburridora también. Ahora, ábrale el corazón a Cristo. Él vive. Sí, murió en una cruz, ya lo sabemos, pero Él resucitó. Cristo es poderoso, es todopoderoso. Y la Biblia dice, todo poder me es dado en el cielo y en la tierra, dijo Jesús. Señora, en este momento incline la cabeza y haga esta oración a Jesucristo. Señor Jesús, entra a mi corazón. Perdona mi aburrimiento y mi vida aleja de ti. Entra a mi corazón, Señor Jesús. Limpia mi vida vieja. Dame la vida eterna. Hazme tu criatura, hazme una nueva persona y dame tu bendición en mi hogar. En el nombre de Jesús. Amén.
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1: Buenos días. A ver si me pueden complacer, si me hace el favor, con avión no hay que entenderle, que obedecerle a Samuel Hernández. Les habla Ligia Palacios. Bendiciones.
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0: Complacíamos a la hermana Ligia Pala que nos estaba solicitando este excelente tema. A Dios no hay que entenderlo.
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0: Así es, estás a través de la 97.1 FM Radio Faro del Caribe. Y también estamos a través de nuestras diferentes redes sociales. Ahí puede seguirnos. Si usted aún no nos sigue, búsquenos en el Facebook como Faro del Caribe. Ahí puede encontrarnos y también encontrar todos y cada uno de los programas. Así que estamos en tiempo de complacencias. 87 77 59 65. Saluditos a todos y cada una de las personas que nos hacen llegar su mensajito acá a nuestro WhatsApp, al WhatsApp de cabina, y con mucho gusto estaremos saludándoles. Así que nada más, vayan teniéndonos paciencia, poquito a poco vamos complaciéndole. Así como tenemos el mensaje que dice: Dios le bendiga, hermano, feliz día de independencia de parte del hermano Yacharon o Yash, ahí sí me voy a disculpar, no sé cómo se pronuncia bien este nombre, Yacharon Guerra, que está en sintonía desde Panamá, Bocas del Toro, Chinguinola, Finca 63, y nos está solicitando el tema de alabanza de Marcos Witt, Hermoso Eres. Así que bueno, un saludito al hermano. Ahí me disculpo por no saber pronunciar el nombre, pero le enviamos un fuerte saludo allá desde Panamá, donde nos está escuchando, así como todas y cada una de las personas en los diferentes países. Así que estamos en martes 15 de septiembre, celebrando Día de Independencia, dándole las gracias a nuestro Padre Todopoderoso que está en los cielos. Así que bueno, sin más, vámonos con Marcos Witt y este tema que nos está solicitando el hermano desde Panamá, Hermoso Eres.
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0: Ay, este no es el tema. Ay, las disculpas del caso, pero bueno, son cosas que a veces pasan por acá en vivo, así que vamos a ahora sí escuchar el tema que nos están solicitando. Ay, las disculpas del caso.
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Escuchábamos a Marcos Witt con ese tema Exáltate y Hermoso Eres, canción que nos estaban solicitando a través de nuestro WhatsApp. Así que usted también puede hacernos llegar su mensaje y con mucho gusto estaré saludándoles y complaciéndoles a través de este espacio. Así que seguimos con más de los mensajes que nos están llegando. Tenemos el mensaje por acá de dice, bendiciones, me complacen con Peregrino de Nazaret, hermana Vicky desde Tres Ríos, gracias. Claro que sí, hermanita, vamos a estarla complaciendo con el Peregrino de Nazaret, temas, canciones que nos solicitan a través de nuestro WhatsApp. Así que Dios me los bendiga. 1:40, escuchamos esta canción y luego venimos con el programa El Espacio, usted y Alberto Motesi, que es parte de la programación de Complacencias.

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1: No hace mucho tiempo, mi amiga, mi amigo, se hizo una encuesta en los Estados Unidos, país de las encuestas. En esta ocasión se consultó al pueblo sobre la credibilidad de los distintos oficios y profesiones. Quería saberse cuáles son los seres humanos menos dignos de crédito en todo el país. La encuesta dio resultados notables. Entre los hombres menos dignos de crédito estaban los vendedores de automóviles, los directores de propaganda, los políticos y los clérigos. Muy especialmente, y esos le llevaban ventaja a todos los demás, son considerados mentirosos y engañadores los individuos que venden automóviles usados. Creo que la encuesta tiene mucha razón. Falta sinceridad en los negocios. Es un mal generalizado. Se lo encuentra en todos los niveles de la vida. Desde el indiecito que vende cacharros en la feria del pueblo hasta el señor de guante blanco que vende tierras y propiedades. Desde el que despacha frijoles al por menor hasta el que vende jets de la compañía de aviación. ¿De dónde le viene al ser humano esta tendencia al engaño, la mentira, la falacia? La cosa debe tener un origen muy antiguo. Examinemos un pasaje en el Evangelio de Juan, capítulo 8, versículo 44. Otra vez son palabras de Jesús que estoy comentando. Dicen así: si tienes un Nuevo Testamento a mano y quieres examinar el pasaje conmigo, te lo repito. Evangelio de Juan, capítulo 8, verso 44. Jesús se dirige a los judíos de la siguiente manera: vosotros sois de vuestro padre el diablo, y los deseos de vuestro padre queréis hacer. Él ha sido homicida desde el principio y no ha permanecido en la verdad, porque no hay verdad en él. Cuando habla mentira, de suyo habla, porque es mentiroso y padre de mentira. Mi amiga, mi amigo, estas palabras severas de Cristo deben haber caído muy pesadas a los judíos. Ellos se creían hijos de Dios, descendientes directos de Abraham. Que alguien les diga en sus narices que son hijos del diablo debe haberles resultado muy ofensivo. ¿Por qué Jesús les hablaba de esa manera? Porque los judíos eran mentirosos y engañadores, y en la ley de la herencia el hijo lleva la característica del padre. Si el diablo es mentiroso y padre de mentira, y los judíos vivían en la mentira, pues la conclusión, aunque dolorosa, fue lógica. El que practica la mentira, el que vive en la mentira, el que hace de la mentira una industria, ya sabe de quién es hijo, del padre de la mentira. Pero cuando recibimos a Cristo como Salvador, pasamos a ser hijos de Dios, hijos de la verdad, hijos de salvación. ¡Qué diferencia extraordinaria!
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3: Así es, estás escuchando Faro del Caribe en tiempo de complacencias cuando estamos a la 1:52 de hoy martes 15 de septiembre. Bueno, déjeme decirle, contarle que dentro de los países que celebran esta fecha podemos mencionar que está El Salvador, que está Guatemala, que está Honduras, que está Nicaragua y obviamente pues nuestro país Costa Rica, luego de que en el año de 1821 fue firmada el acta de independencia y va llegando justamente para esta época. Así que saludos a todos y cada uno de los países mencionados anteriormente que están celebrando o estamos celebrando el Día de la Independencia. Así que a celebrar, hermano y hermana, darle las gracias a nuestro Padre Todopoderoso que somos un país libre de ejércitos y un país que todavía podemos ejercer la democracia. Amén. Así que bueno, 1:53 minutos, tiempo ya únicamente de la última complacencia. Con esta vamos a cerrar este espacio y también pues bueno, les recuerdo que para que aquellas personas que no me dio tiempo de complacerlas en este espacio, durante estas próximas horas, minutos, voy a estar programándoles la canción para que entonces ahí permanezcan conectados de Faro del Caribe. Así que bendiciones quien les está acompañando por acá en los controles hasta las 6 de la noche. Su amigo y servidor Pablo Chávez. Y tenemos la complacencia de el hermano Jairo. Dice: reporto sintonía desde Batán. Dios te bendiga, hermano, complázcame con El Poderoso de Israel. Qué buena canción, apenas para cerrar y pues glorificar el nombre de nuestro Padre Todopoderoso que está en los cielos. Seguimos con más y escuchamos esta última complacencia.

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2: La historia de los desfiles se remonta al año 1915, cuando el presidente de esa época, Alfredo González Flores, empezó a disminuir la cantidad de militares que participaban en las actividades del 15 de septiembre y a sustituirlos por escolares. Y los desfiles se convirtieron en la fiesta estudiantil que se disfruta actualmente, donde miles de estudiantes de escuelas y colegios desfilan por las calles para conmemorar el grito de la independencia nacional.
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4: En punto las 2.
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1: ¿Qué tal, querido amigo o amiga del programa Cruzada con Luis Palau? Mi nombre es Jorge Escopazo y quiero darle la más cordial bienvenida a este nuestro punto de encuentro en la radio que hemos denominado Cruzada con Luis Palau, aquí donde estudiamos juntos diariamente la Biblia, la Palabra de Dios, de la mano como siempre de Luis Palau. Y en este día, llegando al final de la serie Bosquejo de los Evangelios, con el mensaje Vistazo en el Evangelio según San Juan. Como siempre, le recomiendo que tome su Biblia para aprovechar mejor el tiempo que pasamos juntos.
2: ¿Cómo están ustedes, mis amables oyentes? Como ustedes bien saben, en todas nuestras cruzadas a través del continente, nosotros obsequiamos a todas las personas que hacen su decisión de recibir a Cristo en el corazón un Evangelio según San Juan. Pues al obsequiarles el Evangelio, muchas veces se nos ha ocurrido que debiéramos tener unos estudios en ese Evangelio para que aquellos que hacen su entrega a Dios por Cristo puedan seguir el estudio en sus casas.
3: Y aunque lo tenemos que hacer a corridas, por así decirlo, o a vuelo de pájaro, como hemos dicho, vale la pena.
2: En primer lugar, hoy yo quisiera hacer una introducción. Una introducción para que usted tenga una idea general de este hermoso y maravilloso libro, El Cuarto Evangelio. Usted lo va a querer estudiar. Para mí siempre ha sido uno de los libros más fascinantes de toda la Biblia, porque aunque es sencillo, también es profundo, y nos hace falta a todos conocerlo. Si un individuo conociera el Evangelio de San Juan a fondo, prácticamente conocería todas las doctrinas de la Biblia. Yo quisiera que usted tuviera allí al lado de su receptor una copia del Evangelio de San Juan. Si usted

0: se convirtió hace pocos días, pues allí tenga su evangelio que le obsequiamos. Si hace muchos años que es de Cristo, saque su Biblia, tenga una libreta de notas, tenga su lapicero y comience este estudio. En este día vamos a dar un vistazo introductorio y vamos a ver cuatro aspectos en la introducción al Evangelio de San Juan. Primeramente, yo noto una cosa. Yo noto que como un satélite surcando el espacio, el Evangelio de San Juan nos arrastra de eternidad a eternidad en veloz órbita escrita. Es como un satélite espiritual, desde el pasado de la eternidad hasta la futura eternidad, por así decirlo, el Evangelio de San Juan nos lleva, nos arrastra, nos mueve a toda velocidad. Desde aquel principio indefinible, en el cual nos dicen el principio era el Verbo y el Verbo era con Dios y el Verbo era Dios, hasta las moradas celestiales en la futura casa del Padre Celestial, este maravilloso libro, este Evangelio de San Juan, nos lleva, nos arrastra, nos embarga, nos llena, hasta que nos introduce a la eternidad futura. Así que piense en estos términos. Usted va a volar desde la eternidad pasada hasta la eternidad futura. Y creo que ese vuelo espacial espiritual le va a resultar muy emocionante. No hace demasiado tiempo, al fin y al cabo, que el primer hombre pisó la luna. Bueno, nosotros vamos a pisar más allá de la luna. Vamos a introducirnos a la eternidad. Ahora, en segundo lugar, no sé cómo le afectará a usted, pero a mí el Evangelio de San Juan me impresiona como una invasión del mundo por parte de Dios. Una invasión, aunque en un sentido eso no es correcto, pero en otro sentido sí, porque Dios mora en la eternidad, como dice el profeta Isaías. Y sin embargo, apenas abrimos las páginas del Evangelio de San Juan, ¿qué es lo que encontramos? Pues encontramos una invasión personal, una invasión física, una invasión temporaria también, pero una invasión redentora de parte de Dios en la persona de su Hijo Jesucristo. ¿Se dio cuenta lo que dice el versículo 14 del capítulo 1? Dice así: aquel Verbo fue hecho carne y habitó entre nosotros, y vimos su gloria, gloria como del unigénito del Padre, lleno de gracia y de verdad. Cuando dice que aquel Verbo fue hecho carne y habitó entre nosotros, según los estudiosos del griego, la palabra habitó quiere decir acampó, hizo morada, colocó una carpa, una tienda de campaña. Temporariamente, Dios, el Hijo, bajó a la tierra y nos invadió para redimirnos, pero nos invadió. Y luego, en tercer lugar, yo quisiera que notemos, al comenzar este estudio en el Evangelio de San Juan, en tercer lugar, ¿cuál es el propósito? El propósito está brillantemente declarado en el capítulo 20 y el versículo 31. Yo creo que usted lo debe subrayar en su ejemplar del Evangelio de San Juan. Debe subrayarlo. San Juan 20:31 dice así: estas cosas se han escrito para que creáis que Jesús es el Cristo, el Hijo de Dios, y para que creyendo tengáis vida en su nombre. Así que piénselo bien. Todo el Evangelio fue escrito con un propósito. Fue escrito para que usted y yo creamos que Jesús es el Cristo, que es el Hijo de Dios, y para que creyendo en Él tengamos vida en su nombre. Si usted todavía no tiene vida, vida de Dios en su corazón, entonces, al estudiar el Evangelio de San Juan, usted va a descubrir la vida si confía y cree en el Señor Jesús. Así que, muy sencillo, ¿verdad? Si usted se pregunta al comenzar este estudio, bueno, ¿para qué fue escrito el Evangelio de San Juan? Fue escrito precisamente para que usted crea. ¿Está dispuesto usted a creer? ¿Está dispuesto a confiar que Jesús es el Cristo, el ungido, el Hijo de Dios? ¿Está dispuesto a recibir la vida que Dios le ofrece? Entonces, magnífico, va a encontrar la vida. Yo ya la encontré. La encontré hace algunos años. O quizás debiera decir, ella me encontró a mí. Cristo me encontró a mí y Él, que es la vida, se transformó en mi vida. Pero, en cuarto y último lugar, en esta rápida introducción, en este vistazo introductorio, le quiero dar las cinco grandes divisiones de este Evangelio de San Juan. Cuando uno va a estudiar un libro tan serio y tan profundo como es este Evangelio, usted necesita tener en su mente una idea de las divisiones principales. Así que, si tiene lápiz, tome nota. Primero, el prólogo, o sea, la introducción. El prólogo está en el capítulo 1 de este Evangelio de San Juan y los versículos 1 al 18. En segundo lugar, encontramos el ministerio público de Jesús hacia los judíos. Y esta división es del capítulo 1, versículo 19, hasta el final del capítulo 12. Y luego, la tercera división es el ministerio privado de Jesús hacia sus discípulos. Esto se encuentra en los capítulos 13 al 17. Y luego, el cuarto punto, la cuarta división, es el clímax pascal, tragedia y triunfo del Señor Jesús, capítulos 18, 19 y 20. Y luego la quinta y última división general y grande del Evangelio de San Juan es el epílogo, o sea, la conclusión, que se encuentra en el capítulo 21. ¿Tomó nota, pues? Magnífico. Entonces, repito las divisiones principales. Prólogo, capítulo 1, 1 al 18. Ministerio público de Jesús a los judíos, 1, 19 al capítulo 12. Tercera división, ministerio privado de Jesús a los discípulos, capítulos 13 al 17. Cuarta división, el clímax pascal, tragedia y triunfo de Jesús. Y la conclusión, el quinto punto, el epílogo, capítulo 21. Adelante, pues. Que Dios le bendiga y será hasta mañana, si Dios quiere.
1: 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Y así llegamos al segmento de la música. Hoy nos va a acompañar Danilo Montero con esta preciosa melodía titulada Gracia. Así que quédese con nosotros porque nuestro programa Cruzada con Luis Palau todavía continúa.

0: Así nos acompañaba Danilo Montero por el segmento de la música. Lamentablemente nuestro tiempo se terminó. Nos tenemos que despedir. Si el Señor lo permite, nos vamos a reencontrar en nuestra próxima presentación. Mi nombre es Jorge Escopazo. Un placer acompañarla en este día.
1: Amigos oyentes, muchas gracias por su fina sintonía al programa de este día. Les estaremos esperando muy pronto para el próximo programa Cruzada con Luis Palau. Hasta entonces, recuerden las palabras de nuestro Señor Jesús. Felices los de corazón limpio, pues ellos verán a Dios.
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2: En este mensaje tratamos el caso de un hombre que descargó su conciencia en nuestro sitio conciencia.net. Lo hizo de manera anónima, como pedimos que se haga. Así que a pesar de que nunca se lo había contado a nadie, nos autorizó a que lo citáramos, como sigue. Soy casado y tengo un lindo bebé de 2 años y medio. Cuando llego de trabajar, quisiera pasar todo el tiempo con mi esposa e hijo, pero cuando me voy a trabajar, la tentación llega a mi vida y engaño a mi esposa con otras mujeres. Lo hago con conocimiento de que eso no es bueno y quisiera confesarle a mi esposa el daño que le estoy ocasionando. Pero me da temor de que pueda perderla a ella y a mi hijo. No sé qué hacer. Ya no quiero engañarla de esa manera. Quiero cambiar mi vida completamente. Este es el consejo que le dimos. Estimado amigo, usted ha dado el primer paso necesario para alcanzar la meta de cambiar su vida por completo. Ha reconocido que lo que está haciendo es malo y ha tomado la decisión de abandonar su conducta peligrosa y destructiva. ¿Pero de veras quiere cambiar? Usted dice que sí, pero también da a entender que sigue tomando las mismas malas decisiones vez tras vez, a pesar de que no quiere hacerlo. Así que si de veras quiere cambiar su vida por completo, debe encontrar algo que pueda cambiar en sus circunstancias que haga que sea más difícil volver a caer en la tentación en el futuro. Cuando va al trabajo, piense de continuo en su familia en lugar de pensar en otras mujeres. Ponga fotos de su esposa y de su hijito en su escritorio, en su vehículo o en cualquier otro lugar donde las vea con frecuencia. Llame o envíele un mensaje electrónico a su esposa en cada oportunidad que tenga, solo para decirle que la ama y que está ansioso por volver a casa. Determine que nunca estará solo con ninguna otra mujer, excepto su esposa, y rompa de inmediato toda relación social que aún tenga con otras mujeres. Eso incluye toda comunicación por teléfono, por correo electrónico, por internet, en los tiempos libres mientras trabaja o en almuerzos y comidas. Nada de eso con ninguna otra mujer. Responda a toda pregunta al respecto con la explicación: amo a mi esposa y debo hacer lo que más le conviene a mi familia. ¿Está engañando también a su patrón al mantener relaciones personales en horas de trabajo? Usted dice que el engaño ocurre cuando se va a trabajar, así que al parecer está mintiéndoles a algunas personas en cuanto al lugar donde está y a lo que está haciendo. Si es así, es probable que le falten las cualidades de la honradez y la integridad en todos los aspectos de su vida. Usted necesita volver a comenzar desde cero. Hace falta ayuda sobrenatural para cambiar de adentro hacia afuera y comenzar de nuevo. Pero la buena noticia es que Dios quiere ayudarlo a cambiar. Es más, su Hijo Jesucristo ya pagó el castigo eterno por las mentiras, el engaño y las otras infracciones suyas de las leyes divinas. Si usted le pide a Dios que perdone sus pecados y le permita volver a comenzar desde cero, Él lo hará. Y si ora todos los días y lee la Biblia, Dios le dará la sabiduría y la fuerza que necesita para arreglar cuentas con su esposa y tomar las decisiones en el futuro que sean acertadas. Le deseamos lo mejor, Linda y Carlos Rey. El consejo completo, que por falta de espacio no pudimos incluir en esta edición, se puede leer si se pulsa el enlace en conciencia.net que dice Caso de la Semana y luego el enlace que dice Caso 174.
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0: 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Son las 3.
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0: Mi amigo, mi amiga, qué privilegio comunicarme con usted. Le saluda el pastor Alex Francisco Rojas. Doy gracias a Dios por cada una de sus vidas. Me acompaña en este momento en los controles nuestro hermano, que está casi siempre en cátedra del aire, en sus producciones. Ay, señor, se nos fue el nombrecito. Ok, ya el hermano nos acaba de mencionar su nombre, a mí se me acaba de ir, pero qué bendición contar con él hoy en los controles de Faro del Caribe. Un saludito muy especial a todos los privados de libertad en este momento. Dios les ama, Jesús te quiere salvar, Jesús te quiere libertar, pero la única manera de hacerlo es teniendo un encuentro con él. Mi hermano, mi hermana, qué bendición a todos los que están internados en un hospital y nos están escuchando en este momento porque gustan de la emisora Faro del Caribe. Que Dios les bendiga mucho, que Jesucristo el Sanador les ayude y les permita en el nombre poderoso del Hijo de Dios ver la recuperación de su salud. Y si usted trabaja en un hospital, bendiga a su prójimo y haga lo mejor que pueda por ese hombre, por esa mujer que se quiere llegar a recuperar. Así que mi hermano, mi hermana, le damos a ustedes la más calurosa bienvenida aquí al programa La Verdad os hará libres. Padre Celestial, Señor amado, queremos poner en tu presencia este programa para que tú lo dirijas por medio de tu Santo Espíritu. Es un privilegio, Señor, poder ayudar a los hermanos a interpretar las Sagradas Escrituras. Y te pedimos la dirección de tu Santo Espíritu para que en el nombre de Jesús, Señor, podamos ser edificados a través de las Sagradas Escrituras. Bendice al amigo, la amiga que nos está escuchando. Bendice a todos aquellos que escuchan en la vía pública, que escuchan en sus hogares, que escuchan en una oficina o en un determinado lugar de trabajo. Bendícelos a todos y bendice la obra de sus manos. Padre, quedamos delante de ti para darte honra y gloria. Doy el pase a mi hermano que está en los controles.
1: Amén, pastor. Muchas bendiciones para todos en esta linda hora. Un saludo muy especial para todos nuestros hermanos que están con nosotros en sintonía. Gabriel Díaz le acompaña en esta hora para todos los hermanos que están con nosotros en este espacio de La Verdad os hará libres. Así que le invitamos a usted, mi hermano, mi hermana, para que por medio del WhatsApp 8777-5965 se nos haga llegar su consulta. Ya estamos vía Facebook para que usted también nos deje su consulta. Reitero nuevamente, 8777-5965, 2286-1511, extensión 0, nuestra central telefónica, para que usted deje su consulta a esta hora. Así que mi hermano, mi hermana, donde quiera que usted se encuentre en este día especial, celebrando el Día del Niño y para aquellos que nos escuchan en la madrugada. Dice por acá, quería saber si me pueden ayudar a aclarar el texto de Eclesiastés capítulo 3, verso 6.
0: Bueno, primero que todo vamos a ir a la Santa Palabra del Señor. Es importante siempre acudir al texto bíblico para ver qué nos puede decir, inclusive en diferentes versiones. Cuando hablamos de Eclesiastés, estamos hablando de uno de los que han sido denominados por algunos teólogos como el libro filosófico de las Sagradas Escrituras. Y en Eclesiastés, capítulo 3, vamos a buscar todas las herramientas tecnológicas que nosotros tenemos por acá, aún en el teléfono, en la computadora, para poder dar respuesta, ¿verdad? Estamos yendo a este libro sapiensal, a este libro poético, Eclesiastés capítulo 3, versículo 6. La palabra del Señor nos dice en Reina Valera: tiempo de buscar y tiempo de perder, tiempo de guardar y tiempo de tirar, tiempo de rasgar y tiempo de coser. Si lo buscamos en la versión Dios habla hoy, lógicamente también vamos a encontrar tal vez un poquito más de contexto. Aquí en Eclesiastés 3, versículo 6, se nos dice: hay un momento para intentar y un momento para desistir. Hay un momento para guardar y un momento para tirar. ¿Cómo interpretamos esto? Bueno, no podemos interpretar este versículo sacándolo de su contexto. O sea, básicamente el tema principal que hay aquí es que todo tiene su tiempo debajo del cielo en esta tierra. Que hay tiempo para reír, hay tiempo para llorar, hay tiempo para establecer proyectos, hay tiempo para disfrutar del éxito que hemos tenido en esos proyectos, que hay tiempo para actuar, que hay tiempo para descansar. Y entonces el versículo 6 forma parte de toda esta enseñanza de la vida cotidiana en donde todo tiene su tiempo, tiempo de reír, de llorar, de dormir, de descansar, de trabajar, de hacer un alto en el camino, de hablar, de hacer silencio. Básicamente la idea aquí, sin salirnos de su contexto, que Dios nos transmite es que debajo del cielo, en esta tierra, todo tiene su tiempo, todo tiene su momento. A eso se refiere este versículo incrustado en este contexto con este tema.
1: Hola pastor, que Dios lo bendiga. ¿Me podría aclarar la diferencia entre infalibilidad y inerrancia bíblica? Gracias, bendiciones.
0: Son dos términos que se utilizan en la teología, inclusive católica. Cuando hablamos de la inerrancia, estamos hablando de que no encontramos en las Sagradas Escrituras una imperfección, un error, que las Sagradas Escrituras son la palabra de Dios. Entonces, cuando se dice que hay inerrancia, se está hablando de que no hay error en el texto sagrado, porque los que escribieron fueron inspirados por el Espíritu Santo. Cuando se habla de infalibilidad, se está hablando de que lo que dice un líder religioso, por ejemplo, en la Iglesia Católica Apostólica Romana, lo que dice el Papa, es como si fuera la palabra de Dios. Entonces, infalibilidad aquí también es sinónimo de tener una autoridad para declarar lo que se supone que es de Dios. Infalible es que no puede ser contradecido, no puede ser detenido. No puede ser cuestionado porque es correcto. Ahora, es diferente la infalibilidad, por ejemplo, del Papa, según la enseñanza de la Iglesia Católica, no puede ir más allá de la inerrancia que está en las Sagradas Escrituras, ¿verdad? O sea, no puede ir más allá de la veracidad que encontramos en el texto sagrado en la Santa Biblia.
1: Vamos con la siguiente pregunta que nos llega por medio de un audio.
2: Buenas tardes, quisiera hacer una consulta. Quisiera saber por qué Abraham, cuando se encontró con Abimelech, le dijo que Sarai era su media hermana. Ando buscando información de ese capítulo para atrás y no veo ninguna referencia en cuanto a la mamá de Sarai. Ni en qué momento conoció Abraham a Sara. Simplemente ella aparece ahí. Quisiera que me explicaran o si tienen alguna información sobre eso. Dios los bendiga, muchas gracias.
0: Es que me hubiera gustado que me diera el versículo bíblico para ir al contexto. Sin embargo, cuando hablamos de Sara, Sara quiere decir en el lenguaje antiguo princesa, esposa de Abraham, madre de Isaac. Era también hermanastra de Abraham. Recuerde que en aquel entonces sí se podían hacer vinculaciones entre parientes. Por lo tanto, tal vez es que tengo que ver el pasaje con respecto a la pregunta que usted hace. Pudiera haber sido pariente de Abimelech, pariente muy cercana o pariente muy lejana. Pero Sara, pues quiere decir princesa, es la esposa de Abraham, es la madre de Isaac, era hermanastra de Abraham, por eso Abraham le decía, di que eres mi hermana, acompañó a este desde Ur de los Caldeos hasta la tierra prometida, y cuando se refugiaron en Egipto a causa del hambre en Canaán, Abraham temió que la belleza de Sara pusiera en peligro su propia vida y dijo que era su hermana. Precisamente por esto, llevaron a Sara al harén real. Dios libró milagrosamente a la que sería la madre de

0: ansiedad. Pero sí me hubiera gustado que me hubieras dado como el versículo en donde Abimelec habla algo acerca de Sara, para ver en qué contexto lo está poniendo, ¿verdad? A eso me hubiera gustado que me pudieran indicar. Entonces vamos a esperar, porque si tienen el capítulo, el versículo, sería bueno. Tengo por aquí algo en Génesis 20:9 que dice: Después Abimelec llamó a Abraham y le dijo: Mira lo que me has hecho. ¿En qué te he ofendido para que hayas traído un pecado tan grande sobre mí y sobre mi gente? Esas cosas no se hacen. ¿Qué estabas pensando cuando hiciste todo esto? Así le habló Abimelec a Abraham, y Abraham contestó: Yo pensé que en este lugar no tenían ningún respeto a Dios y que me matarían por causa de mi esposa. Pero es cierto que ella es mi hermana, ella es hija de mi padre, aunque no de mi madre. Por eso pude casarme con ella. Cuando Dios me dio la orden de salir de la casa de mi padre, le pedí a ella que en cada lugar a donde llegáramos dijera que yo era su hermano. Entonces Abimelec le devolvió a Abraham su esposa Sara, además le regaló ovejas, vacas, esclavos y esclavas. Y le dijo: Mira, ahí tienes mi país, escoge el lugar que más te guste para vivir. Qué interesante esto, ¿verdad? Entonces ahí es donde puede haber una situación complicada. Lo que yo no veo es que no encuentro como un pasaje que indique que Sara era algo de Abimelec, sí de Abraham, era su hermanastra.
1: Esto nos comenta Rafael Camacho, que es el capítulo 20, verso 12.
0: Capítulo 20, verso 12. Bueno, estábamos en ese capítulo, eso es importante. Entonces, dice aquí: Estando allí, decía que Sara, su esposa, era su hermana. Vamos a ver, voy a leer desde el versículo 1. Abraham salió del lugar donde estaba y se fue a la región del Negev y se quedó a vivir en la ciudad de Gerar, entre Cádiz y Sur. Estando allí, decía que Sara, su esposa, era su hermana. Eso era lo que Abraham decía. Entonces Abimelec, el rey de Gerar, mandó traer a Sara para hacerla su mujer. Pero aquella noche Abimelec tuvo un sueño en el que Dios le dijo: Vas a morir porque la mujer que has tomado es casada. Entonces no tiene que ver nada con Abimelec. Es un asunto de que era hermanastra de Abraham y era correcto. Era una hija de su padre, pero no era la hija de su madre. Por eso era su hermanastra y en la costumbre antigua, pues se podía decir que era su hermana, ¿verdad? Pero no hay un dato aquí que registre que Sara sea algo de Abimelec.
2: Muy buenas tardes, pastor. Muchas bendiciones para usted y para todos los que están en su cabina. Y quería que me explicara en Mateo capítulo 10, versículo 34 al 38. Gracias. Muchas bendiciones. Buen día.
0: Estoy buscando Mateo capítulo 10, versículo 34 al 38. Bueno, aquí el subtema que hay se titula Jesús causa de división. Y dice: No crean que yo he venido a traer paz al mundo. No he venido a traer paz, sino guerra. He venido a poner al hombre contra su padre, a la hija contra su madre y a la nuera contra su suegra. De modo que los enemigos de cada cual serán sus propios parientes. El que quiere a su padre y a su madre más que a mí, no merece ser mío. El que quiere a su hijo o a su hija más que a mí, no merece ser mío. Y el que toma su cruz y me sigue, no merece ser mío. Y el que trate de salvar su vida la perderá, pero el que pierda su vida por causa de mí la salvará. Ok,

0: ¿Qué es lo que hay aquí? Un juego de figuras literarias que quieren decir con una frase totalmente lo contrario de lo que están diciendo. Ahora, aquí es extraño porque este versículo tiene que ser revisado a la luz de toda la escritura. Y en el Evangelio de Juan y en otros evangelios se nos da a entender que Jesús vino para dar paz. En el Evangelio de Juan Jesús dice, la paz os dejo y la paz os doy y nadie la da como yo os la doy. O sea, que Jesús vino para dar paz. Pero en este pasaje lo que prácticamente está diciendo Jesús es, en el momento que te conviertas y entres al reino de Dios y puedas ver el reino de Dios, en el momento en que nazcas de nuevo a través de tu fe en mí, va a comenzar a haber problemas en tu casa porque vas a hablar del Mesías que soy yo y vas a tener conflicto con tu padre, con tu madre, con tu hermano, con tu hermana. A eso se refiere el Señor Jesucristo. Pero no es que el Señor Jesucristo haya venido para generarle un caos a una empresa, a un hogar, a una comunidad, a un país, no. O sea, el Señor quiere que vivamos en paz con todos hasta donde nos sea posible, según lo enseña Pablo en el Evangelio a los Romanos capítulo 12. Por lo tanto, debemos de comprender que mi hermano, mi hermana, en este pasaje, no lo saquemos de su contexto. Es importante comprender que en ese entonces, en el contexto histórico en que se encuentra, a partir del momento en que un joven o una persona de un hogar comenzaba a creer en Cristo, como Mesías iba a tener conflicto con su familia, que era griega, o con su familia, que era judía, y que no creían que el Mesías todavía había llegado o que llegaría de la manera en que llegó Jesucristo. A eso se refiere básicamente ese pasaje.
1: Faro del Caribe, buenas tardes. Les saludo a Hugo López, aquí en sintonía de Playa Jacó. Me gustaría que el pastor Alex me aclarara sobre Ezequiel 38, que habla de una situación de como que de unos países islámicos se van a unir en contra de Israel, supuestamente algo así entiendo, como para invadirlo, como para estar en contra del Estado de Israel. Eso tiene que ver en la actualidad, escatológicamente, tendría algo que ver con lo que se está con la alianza que hay actualmente entre los países islámicos en la actualidad, que están haciendo ese tipo de se están conjuntando. ¿Tiene algo que ver con Ezequiel 38 o solamente es pura coincidencia? Muchas gracias y bendiciones.
0: La profecía del libro de Ezequiel está muy, muy relacionada con la restauración del pueblo de Israel. Muchas de las cosas de Ezequiel también fueron dirigidas a las naciones o los pueblos que en aquel entonces estaban rodeando al pueblo de Israel y que además Israel fue hecho esclavo, como pueblo esclavo, allá en Babilonia. Entonces, cuando me hablan de Ezequiel 38, el tema que prevalece en Ezequiel 38 es la profecía contra Gog. Gog significa ejércitos del norte que pudieran invadir la Tierra Santa en un determinado momento, pero que no es tan fácil de identificar quién es Gog en los momentos proféticos, ¿verdad? Así que lo más importante es que aquí en Ezequiel 38 lo que encontramos es una profecía contra Gog, ¿verdad? Dice por acá en Ezequiel 38, 8, al cabo de muchos años vas a recibir la orden de invadir un país que estuvo en guerra, pero que ya se habrá establecido, un pueblo que estuvo disperso entre muchas naciones y que había ha sido arrastrado para siempre, pero que ya se habrá vuelto, vamos a ver, aquí, pero que ya se habrá vuelto a reunir en los montes de Israel. Para entonces ellos habrán regresado ya de muchos países y estarán todos viviendo tranquilos. Llegarás tú como un nubarrón para cubrir el país y lo invadirás como una tormenta con todos tus ejércitos y pueblos numerosos. Entonces aquí se está hablando de que Israel había vuelto a su tierra, de que todo estaba tranquilo, de que se creía que había llegado esa paz universal de la cual habla el Mesías, pero bien pronto a otro se va a levantar contra Israel este muchacho entonces va a ocasionar una guerra por la permisibilidad del Señor. Y es la guerra de Gor, que va a ser un instrumento de Dios utilizado contra Israel, porque Israel está haciendo lo malo una vez que ha sido restaurado y liberado por Dios.
2: Hola, buenas tardes, bendiciones, hermanos de La Verdad Os Hará Libres. Mi consulta es la siguiente: ¿cuál es la diferencia entre tribunal y trono blanco? Quería saber si es cierto que dicen que algunos van a ver rango allá en aquel día. Gracias.
0: Ok, cuando hablamos del tribunal de Cristo, estamos hablando de la comparecencia de la iglesia del Señor Jesucristo ante el Dios Todopoderoso, después de que ésta ha sido levantada, raptada, llevada a la presencia del Altísimo. Mientras que el juicio del gran trono blanco implica que haya una reunión celestial, los ángeles, la iglesia restaurada, Israel restaurado, ante el juez todopoderoso, que va a emitir un juicio contra aquellas naciones y pueblos que hasta el momento, hasta la fecha, no han querido reconocer a Israel como el pueblo de Dios, y lo persiguen, se burlan de ellos y generan antisemitismo. A estos pueblos los castigará el Señor en el día de su aparición. Lo que me gusta es que sí va a haber una aparición, una manifestación, donde el Hijo de Dios, en este caso, el príncipe del pueblo de Israel, se va a levantar y va a aprovecharse de las bendiciones que están allí, ¿verdad? A eso se refiere básicamente Ezequiel 18. Dice por aquí un comentario que los oráculos concernientes a Gog, lo que se escribió ahí en forma proclamativa, y Magog, han dado lugar a varias interpretaciones sobre el momento en que se cumplirán. Sugieren que ella ocurriría tras la restauración y ubicación de Israel, discreta en los caminos, en los capítulos 36 y 37. Y la única otra mención de Gog es en la escritura de Apocalipsis 27, la cual parece referirse al periodo posterior al milenio. Entonces, aquí los exegetas nos están diciendo a nosotros que este pasaje pues tiene que ver con un príncipe que se va a levantar y va a hacerle la guerra fuerte y confrontativa a Israel, y es del norte. Pero no podemos saber en ese momento quién va a reinar ahí en el norte. Ahora pueden estar reinando algunos asiáticos, pero el día de mañana nadie sabe quién reina, porque todo está en las manos de Dios. Ahora, ese pasaje es un pasaje que tiene mucho que enseñar, porque se refiere a Gog y está indicando que otros también seguirán en este mismo proceso de insurrección, de rebelión contra el pueblo de Dios.
2: Buenas, pastor. Después de los 1000 años, descenderá fuego sobre los que vienen contra la ciudad amada. Este fuego los va a devorar. Estos que murieron van a ser resucitados ¿Y se abrirán los libros, los que no se encuentren en los libros? Al lago de fuego se dice que tendrán tormento día y noche. ¿Qué quiere decir? ¿Que en la condenación eterna hay vida?
0: Por supuesto, la condenación eterna se define como vivir básicamente lejos de Dios en un lugar de tormento y de castigo. Así es. Ahora bien, antes de que Dios ejecute sus juicios, nos damos cuenta aún en el libro del Apocalipsis que el Señor envía siempre su misericordia por medio de una voz que transmite la voluntad de Dios, por medio de un perdón, por medio de un requerir que el pueblo se acerque a la presencia del Altísimo, se entregue de corazón, pero no lo hacen. Entonces, lamentablemente, él dejó fórmulas para desahogarse, pero estos pueblos, enemigos del pueblo de Dios, quieren seguir en esa metodología y no entienden que es necesario hacer un alto, apaciguarse ante la presencia del Altísimo. Eso lo encontramos en Apocalipsis. Estamos con el capítulo, casi el capítulo 20, capítulo 20, donde vienen algunas especificaciones de todo el nuevo contexto de orden de vida que se quiere establecer en la tierra.
2: Buenas tardes, pastores, bendiciones. Quería preguntarle si el ladrón que Jesús perdonó estando en la cruz sabía que él era Jesús, el que estaba en la cruz.
0: Ambos sabían que en el centro del lugar de la crucifixión se estaba clavando a un hombre inocente. Ambos sabían, porque habían estado ahí en el pueblo de Dios, que durante muchos años Jesús venía y daba su sermón, su mensaje, se convertían gente y luego se iban. Jesús se los llevaba. Parece que se los llevaba a prepararlos para que estuviesen con él por la eternidad. Por eso, ese pasaje es cuestionable el que usted habla, pero posiblemente tiene que ver mucho con el arrebatamiento de la iglesia y lo que sigue después del arrebatamiento, que es como si fuera un nuevo nacimiento de la iglesia. Ahora, el apagonazo va a ser bueno, vale la pena, por el hecho de que un apagonazo no es sinónimo de que voy dirigido hacia las tinieblas, sino que yo me rindo y me entrego a Dios, pase lo que pase, ¿verdad? Así es que, en ese sentido, mi hermano, mi hermana, pues los acontecimientos proféticos se van a ir cumpliendo poco a poco.
2: Buenas, ¿me podrían explicar por favor sobre Abdías en el versículo 19 y 21? Muchas gracias.
0: Pero ¿de dónde? ¿De qué capítulo? ¿Verdad? Muy difícil así. Sigamos con otra preguntita.
2: Bendiciones, hermano, tengo una pregunta. Escuché en una iglesia que ellos van a celebrar el año judío 5787. Quiero saber si eso es bíblico, si las iglesias lo tienen que celebrar, si me explican qué es eso.
0: El Rosh Hashanah, que es la celebración del Año Nuevo, es una fiesta bonita, espiritual, que no invoca a otros dioses, sino solamente al Dios de la Biblia. Y es practicada por los judíos de acuerdo a su calendario. El calendario de los judíos obedece a un calendario lunar. Ahora bien, uno puede participar de estas celebraciones como creyente, claro que sí. Porque es un día de año nuevo, de agradecimiento al Altísimo, como si fuera para nosotros los creyentes celebrar el 31 y el primero, que es la despedida del año anterior y el año nuevo. Entonces, no hay nada bíblico que impida que ustedes participen allí. Lo que debemos de entender es que nada de lo que yo haga allí, por más bueno que sea, me va a poder salvar, que el único que salva es Jesucristo y su obra redentora en la cruz del Calvario. es lo único que puede salvar. De ahí en adelante podemos traer o hacer o inventar tal y tal y tal cosa, y no crea, es bonito ver a los jóvenes en su inventiva hacer cosas, pero nada de eso los salva, con todo cariño. Los debe de llevar a Cristo y tener un encuentro con el Salvador, porque Él sí tiene la capacidad de salvar.
2: Buenas tardes, pastor. ¿Usted me podría explicar el contexto de lo que Jesús dijo en Mateo capítulo 18, 3? Les digo la verdad, a menos que se aparten de sus pecados y vuelvan como niños, nunca entrarán en el reino del cielo.
0: Ok, gracias, Gabriel. Qué bonito, que Dios te bendiga mucho, mucho. Es un placer tener a mi hermano Gabriel hoy aquí en control. Siempre está André y Mora, pero hoy tenemos a Gabriel, ¿verdad? Él se presentó al inicio del programita. A mí se me fue el nombre, ya es la edad también, ¿verdad? Pero vamos a ir a Mateo capítulo 18. Vamos ahora con los evangelios. Vamos a Mateo capítulo 18 y el versículo 8, según entiendo, ¿verdad? Versículo 3, ok. Tengo que leer lo que se llama contexto anterior. Entonces leo Mateo capítulo 10, versículo 1. Estoy en el tema general, amplio, de quién es el mayor. Y el subtema aquí es un sermón sobre la vida de comunidad de fe. En el versículo 3 dice, y dijo, les aseguro que si ustedes no cambian y se vuelven como niños, no entrarán en el reino de los cielos. El versículo anterior dice, Jesús llamó entonces a un niño y lo puso en medio de ellos y le dijo, te aseguro que si tú no mueres, les aseguro que si ustedes no cambian y se vuelven como niños, no entrarán en el reino de los cielos. Entonces, ¿qué nos está diciendo aquí el Señor? Y sobre todo a los discípulos de esa época. Chiquillos, es necesario tener una experiencia, un nacimiento nuevo, renovado. Eso es lo que quiere darnos a entender. Entonces, es en Mateo 18 donde Jesús desarrolla el tema de quién es el mayor. ¿Quién es el mayor? ¿Es el que tiene más fuerza? No. ¿Quién es el mayor? El que sabe más, tampoco. ¿Quién es el mayor? ¿El que tiene más prestigio, estatus social? No. ¿Quién es el mayor? ¿El que sabe más los papiros de la Biblia? Tampoco. Por eso les pone a un niño, porque un niño representa a una persona que tiene fe, a una persona que es espontánea, a una persona, un niño que es humilde, a un niño que es condescendiente. Entonces, es como una explicación de decirle, si ustedes no se vuelven como niños, no van a poder ver ni entrar en el reino de los cielos. Si ustedes no tienen una inocencia que viene de parte de Dios, una pureza que viene de parte de Dios, una renovación que viene de parte de Dios, no van a poder entrar en el reino de los cielos. A eso se refiere ese versículo.
3: Hola, buenas tardes. Una consultita. Yo me bauticé hace como 27 años, un poquito más, pero he andado muy alejada de las cosas de Dios. ¿Será que si yo vuelvo nuevamente a los caminos de Dios y quiero volver a bautizarme, eso se puede? Quiero que me aclaren un poco. Bendiciones, muchas gracias.
0: Querida hermana, que Dios te bendiga mucho. Primero que todo, me alegra mucho que usted está teniendo el deseo de volver nuevamente a los caminos de Dios. La felicito por reconocer que fuera del Señor, la vida que se vive no es grata. La vida que se vive fuera de los caminos de Dios es una vida que se va de tropiezo en tropiezo, mientras que en Cristo Jesús se va de triunfo en triunfo. Mi hermanita, hay iglesias en donde si usted llega y usted se había bautizado, lo que le piden nada más es que usted se arrepienta, vuelva a tener comunión con el Padre en el nombre de Cristo y siga su camino. Pero hay iglesias también en donde, si usted llega en esta situación y habla y comparte, pudiera ser que en esa iglesia, en el momento que se vaya a hacer un bautismo, o si usted siente rebautizarse de nuevo, que ellos lo permitan y lo hagan nuevamente, quizás porque usted siente que su primer bautismo no tuvo tanto peso en su fe como lo puede tener ahora. Eso puede llegar a suceder. Pero vuelvo a repetir que hay iglesias que tienen ya, si usted se bautizó, está bautizada y listo, venga, arrepiéntese, entre en comunión con Dios y siga su camino. Y hay otras iglesias en donde, bueno, si usted se arrepintió y usted siente que se quiere rebautizar de nuevo, porque siente que el primer bautismo usted como que no lo tomó en serio, pues también hay iglesias que lo hacen y lo realizan. Pero vuelvo a decirle que existen las dos posiciones en ese sentido. Ahora, lo más importante es que Jesús dice, el que a mí viene, yo no le echo fuera.
2: Bendiciones, hermano. Mi consulta sería la siguiente. ¿Puede un cristiano tatuarse? ¿Se puede considerar pecado hacerlo?
0: En los tiempos antiguos, en el Antiguo Testamento, la ley prohibía llegarse a horadar o tatuar, porque quien hacía esto o a la persona que le hacían esto era tomada por esclava, y Dios había liberado a su pueblo con poder en Egipto a través de Moisés y su vocero Aarón, e hizo cosas maravillosas para liberar al pueblo de Israel de Egipto, y en su ley estableció prohibiciones para comer determinados animales o para tener cuidado de no horadar o no marcar el cuerpo, no rayarlo. En el Nuevo Testamento no encontramos un precepto de los apóstoles que reafirmen que horadarse o tatuarse es malo. Ahora, lo que sí quiero decir es que la iglesia no promueve que la gente se vaya a tatuar, pero la iglesia del siglo XXI, siendo consciente del contexto en que se encuentra, debería de tener una apertura, entendiendo que la gente de hoy se tatúa, se llega a horadar, y que tienen hambre y sed de Dios, y que tenemos que abrir la puerta del reino de los cielos para ellos. Hay que predicarles el evangelio. Si el Señor los transforma, ¿quiénes somos nosotros para decirles que no pueden estar en la iglesia? Pueden estar en la iglesia, estén tatuados o estén horadados. Vuelvo a repetir, la iglesia no promueve que se vayan a tatuar, pero es deber de la iglesia hoy por hoy ser consciente de que trabaja con una población donde se llegan a horadar y se llegan a tatuar, y muy probablemente la nueva generación llegue así a la iglesia, y tenemos que estar preparados para recibirles. Ahora, cada persona que se vaya a tatuar debe de ser consciente de varias preguntas que los mismos tatuadores hacen. Número uno, ¿por qué usted se quiere tatuar? Número dos, ¿usted es consciente de los peligros que acarrea eso en un plazo de 10 años? Número tres, no sabemos si su piel tiene una reacción alérgica a la tinta. Número cuatro, sea consciente de que el tatuarse implica una perforación, y una perforación pudiera traer algún contagio de ETS, enfermedades de transmisión sexual. Y número cinco o seis, ¿por qué usted se quiere tatuar? ¿Qué es lo que usted quiere lograr al tatuarse? Hermanos, yo pastoreo Misión Cristiana Emanuel. He tenido una iglesia que prácticamente vio el giro hace como unos 22 años, 23 años, el giro extraño que la iglesia dio en cuanto a su comportamiento y vivencia espiritual. Eso yo lo vi, porque la iglesia tenía una forma de ser como iglesia, y a partir de esa época de años ha cambiado la iglesia. Ahora, la iglesia de hoy tiene que tener sus puertas abiertas a la generación de hoy y tiene que recibirla. No estamos bajo la ley, estamos bajo la gracia. Y en la gracia preponderan dos mandamientos. La ley que dice, el mandamiento que dice amar a Dios sobre todas las cosas, y el mandamiento que dice amar a tu prójimo como a ti mismo. El que cumple estos dos mandamientos prácticamente cumple la ley de Cristo, que invalida la ley de Moisés. Entonces, en el Nuevo Testamento yo no encuentro ninguna cláusula que prohíba esto, pero vuelvo a repetir, la iglesia no promueve que la gente vaya a perforarse o se vaya a tatuar, pero la iglesia debe tener puertas abiertas a todos aquellos que tienen hambre y sed, incluyendo los tatuados y los perforados.
2: Pastor, ¿cuál debe ser nuestra postura como cristianos con los fieles que tienen problemas con el homosexualismo, ya que he visto mucha discriminación y juicio en la iglesia?
0: Caramba, es un tema delicado, es un tema complicado, no es un tema muy fácil. Vamos a ver, número uno, a mí me ha tocado ir a dar charlas de sexualidad a diferentes lugares. Tengo más de 40 y tantos de años de visitar iglesias, dando temas de parejas, dando temas de familia, que creo que es un llamado muy lindo que el Señor me hizo para edificar la iglesia de Cristo a nivel interdenominacional. Entonces, en todas estas charlas, algunas que me han pedido es de alto voltaje, de alta tensión. Hable de sexo. Y a lo que he llegado, a las conclusiones que he llegado, es que Dios creó al ser humano como un ser sexual. Y si lo creó como un ser sexual, tiene necesidades sexuales, igual que como ser humano tiene otro tipo de necesidades. Lo que pasa es que las necesidades sexuales no se pueden llegar a satisfacer como cuando hay hambre de comer algo, picaritas, refrescos, gaseosas, salchichón, etcétera, etcétera, etcétera. Entonces, el ser humano, en primera instancia, es un ser sexual. En segundo lugar, Dios es el creador del sexo. Nadie más que Dios fue el que creó el sexo e invitó al hombre y la mujer a que participaran de una vida íntima y romántica. Es el hombre, lejos de Dios en su vida de pecado, que llega a distorsionar la vivencia sexual, corrompe la vivencia sexual y deteriora la vivencia sexual. Pero el sexo es uno de los regalos más lindos que el Señor nos ha dado. En la iglesia no debemos de tener miedo de hablar de sexo, porque no estamos hablando de algo impuro o algo sucio o algo pecaminoso, puesto que el sexo fue creado por Dios. Pero debemos de hablar acerca del sexo a la luz de la Biblia. Ahora, me hicieron una pregunta un poquito comprometedora, pero entonces yo voy a decir qué es lo que en el Antiguo y en el Nuevo Testamento Dios prohíbe con respecto al sexo. Número uno, el Señor no está de acuerdo en el área de la sexualidad con el adulterio. Es decir, que un hombre o una mujer tengan relaciones con otra persona que no sea su esposo o su esposa. Número dos, Dios no está de acuerdo con la fornicación. Es decir, con aquel proceso en donde la mujer, casi es la mujer, hoy también es el varón, le ofrece un servicio sexual a un hombre o a una mujer, sea casado o no sea casado, por un monto remunerado. Entonces, a eso se le llama fornicación o prostitución masculina o femenina. Dios la prohíbe. Número tres, Dios prohíbe que haya relaciones de los seres humanos con animales. Eso se conoce como zoosexualismo. También Dios prohíbe, y Dios lo estableció así, y debemos de preguntarle a él por qué, que no debe de haber relaciones, el varón no debe de echarse con el varón, la mujer no debe de echarse con la mujer. En otras palabras, el varón no debe tener relaciones sexuales con el varón y la mujer no debe tener relaciones sexuales con la mujer, pero eso lo establece Dios. También Dios establece que no haya vivencias sexuales que tengan una relación con cultos paganos que llevan ritos eróticos y a la vez idolatría. Dios prohíbe ese tipo de prácticas. Dios prohíbe también lo que se llama la orgía, que es un grupo de hombres y mujeres donde están teniendo relaciones todos con todos a la libre, a la diestra y siniestra. Esto es lo que Dios prohíbe a nivel sexual, para que lo tengamos en cuenta.
2: Bendiciones, explique Hechos capítulo 22, verso 16. Pablo fue bautizado en el nombre de Jesús.
0: Hechos 22. Bueno, vamos a ver aquí, ahora sí, ya llegamos. Versículo 6. ¿Es así? Versículo 6. Ok, muchas
2: versículo
0: gracias.
2: Versículo 16, sí.
0: Versículo 16. Gracias, Gabriel. Dice Hechos 22. Y ahora, no esperes más. Levántate, bautízate y lávate de tus pecados, invocando el nombre del Señor. Ok. Pareciera que Hechos contradijera la fórmula tripartita o trinitaria que el Señor le dejó a los apóstoles. En los evangelios, el Señor le dice a los apóstoles, vayan y hagan discípulos a todas las naciones y bautícenlos en el nombre del Padre, del Hijo y del Espíritu Santo. Es decir, bautícenlos en el nombre de la primera persona divina, que es el Padre, la segunda persona divina, que es el Hijo, y la tercera persona divina, que es el Espíritu Santo, porque estas tres personas divinas son Dios. Eso es un misterio maravilloso, inescrutable. Ahora, también es en el libro de los Hechos donde aparece que cuando los judíos se arrepienten, Pedro les dice, arrepiéntanse y bautícense en el nombre del Señor Jesucristo. O sea, está haciendo una proclama en ese momento. Pero estoy seguro que a la hora de bautizar, a la hora de que cada judío bajara a las aguas, fue bautizado como Jesús lo dijo. Hágalo en el nombre del Padre que es Creador. Hágalo en el nombre del Hijo que es Redentor y Sanador de lo creado. Y hágalo en el nombre del Espíritu Santo que es Santificador de todo lo que ha sido salvado y restaurado. Entonces, cuando se dice aquí el nombre del Señor es que se le estaba dando a entender a los judíos que ya ellos conocían del Padre y ellos conocían también del Espíritu, pero no conocían de Jesucristo como Mesías, el Hijo de Dios. Por eso es que ahí se les dice en una forma general, bautícense en el nombre del Señor Jesucristo. Caramba, reconózcanlo como Mesías, como el ungido de Israel. Cuando los judíos aceptaban esto, estoy seguro que al ir bajando a las aguas, los bautizaban en el nombre del Padre, del Hijo y del Espíritu Santo. Espero que con esto no nos compliquemos más con ese tipo de asuntos.
2: Bendiciones para todos. Una pregunta entre los versículos 1 de Corintios capítulo 15, verso 51 y Hebreos 9, verso 27. ¿No hay muerte o será una transformación que abarca la muerte?
0: Caramba, bueno, primero que todo, cuando vamos a Primera de Corintios, capítulo 15, se desarrolla el tema de lo que es la resurrección. Y Pablo especifica con uno y otro y otro y otro ejemplo que la resurrección existe. Y que cuando el hombre o la mujer mueren creyendo que Jesucristo es el Señor, es el Mesías, van a tener la oportunidad de resucitar en el tiempo propicio, en el tiempo que Dios lo diga, van a resucitar para alabar y glorificar el nombre del Señor. Pero la resurrección no va a ser con el mismo cuerpo que tenían antes, pudiera ser con un cuerpo similar al que tenían antes. En la resurrección, lo que hay básicamente es una unión nuevamente del alma y del espíritu con el cuerpo, para oír, en el caso de la iglesia, para oír el galardón que Jesús le da a los que sembraron en el reino de Dios. Y en el caso de el juicio del gran trono blanco, para oír lamentablemente la sentencia que se va a dar por causa del pecado y la desobediencia. Entonces, básicamente, por ahí es donde va este contenido que tiene que ver con la muerte, con la resurrección y con la vida eterna. O sea, algunos van a resucitar para vida eterna y otros van a resucitar para condenación eterna. Algunos van a resucitar para el cielo nuevo y la tierra nueva, y otros lamentablemente van a resucitar para ir al lago de fuego, que es sinónimo de vivir separado por siempre del Padre de las luces, el Padre de misericordia, el Padre de nuestro Señor Jesucristo.
2: Pastor, para ir cerrando, ya tenemos la pregunta que nos hicieron anteriormente sobre Abdías. Me dice que es el capítulo 1, entonces con esta pregunta cerramos sobre explicar el versículo 19 al 21.
0: Bueno, es una pregunta un poco larga, ¿verdad? Es una pregunta un poco larga. Aquí estamos con, es un solo capítulo, Abdías, capítulo 1, versículo
2: 19 al 21.
0: 19 al 21. Entonces, primero que todo, el tema que se está tratando acá es que dice, Edom, parientes del pueblo de Israel, será humillado. Edom será humillado. Y el versículo 19, el versículo 19 pertenece al desarrollo del subtema, el reino del Señor. Y dice así, los israelitas del Negev, la parte sur de la Tierra Santa, tomarán posesión de la región montañosa de Esaú, y los de la llanura se apoderarán del territorio de los filisteos. También tomarán posesión de las tierras de Efraín y de los territorios de Samaria, y los de Benjamín se apoderarán de Galaad. Esta multitud de israelitas desterrados tomará posesión del territorio de los cananeos hasta Sarepta, y los cautivos de Jerusalén que están en Sefarad tomarán posesión de las ciudades del Negev, y subirán victoriosos al monte Sion para dictar sentencia contra los de la región montañosa de Esaú, y el Señor será quien reine. Bueno, creo que aquí hay una profecía de conquista. Aquí hay una profecía de conquista que lo que queremos ver es si tuvo su cumplimiento a nivel histórico, o va a tener también, pues si tendrá un cumplimiento a nivel apocalíptico, ¿verdad? A nivel futuro. Vamos a ver, me encontré un comentario aquí de una Biblia de estudio que dice, el territorio del pueblo de Dios recuperará la extensión que tenía en los días de la gloria de Israel, lo cual confirmaría la vigencia del pacto de Dios con su pueblo. El Negev son los pueblos situados al sur, en el área comprendida al sudeste del Mar Muerto, directamente al oeste de Edom. Los israelitas que allí vivían se moverán hacia el este a poseer el monte de Esaú. Entonces, básicamente, el comentario lo que nos está diciendo es lo que la misma Biblia dice. Va a llegar un momento determinado que pudo tener un acontecimiento histórico, pero que también va a tener un acontecimiento profético, donde el pueblo de Dios va a volver a tener el territorio que el Señor le había prometido a Abraham y que se lo señaló con límites, empezando por ríos y terminando por zonas como el desierto, que competen a estas zonas de las cuales se está hablando aquí. Yo creo que este pasaje tiene una connotación de doble dimensión, histórica porque tuvo su cumplimiento y profética porque lo va a llegar a tener, pues todas las promesas dirigidas al pueblo de Israel, aun cuando no se hayan cumplido, se van a cumplir. Bueno, mis amados hermanos, hemos llegado hacia la finalización de este programa La Verdad Os Hará Libres. Qué privilegio haber estado con ustedes. El pastor Alex Francisco Rojas ha sido su compañero, ha sido el hermano que ha buscado la manera de responder con la ayuda de Dios las preguntas que ustedes nos hicieron. Bendigo también a Gabriel, que está con nosotros en los controles. Qué bendición tenerlo. Y a cada uno de ustedes, mis amados hermanos, que son valiosos, adelante en Cristo Jesús. Yo me congrego en Misión Cristiana Emanuel todos los domingos, 10:30 de la mañana, Salón de Eventos del Polideportivo de San Francisco de Dos Ríos, a partir de las 10:30 de la mañana. Una iglesia muy alegre, pero celosa de escudriñar el texto sagrado como debe de ser. Dios les bendiga. Hasta el próximo programa.
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0: Le informamos la hora. Son las 4.
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8: 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A continuación hacemos un paréntesis en nuestra programación para escuchar el himno nacional de Costa Rica. Su autor es Manuel María Gutiérrez y la letra fue compuesta por el poeta José María Celedón. Es un canto a la paz y al trabajo, un canto de gratitud y esperanza al mejor porvenir de la patria, juramento de amor a la libertad.

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La palabra del Señor dice: pero de día mandará Jehová su misericordia, y de noche su cántico estará conmigo, y mi oración al Dios de mi vida. Salmos 42:8.

Muy, pero muy buenos días, hermano y hermana en Cristo que nos está escuchando a partir de este momento, cuando estamos dando inicio a momentos de oración. Un tiempo diseñado para que juntos, como hermanos en Cristo, nos reunamos para orarle a nuestro Padre Todopoderoso que está en los cielos por nuestras peticiones personales y también para interceder por las peticiones de los demás hermanos oyentes de la Faro del Caribe. Así que totalmente invitados para que dispongamos nuestro corazón, nos pongamos en una actitud de devoción, de que creer de que Dios va a hacer un milagro en esta mañana, en este día, en esta hora, y que Dios tiene el control de todo. Es importante recordarles que las peticiones las hagan llegar al 87 77 59 65, que no sean mensajes de audio ni tampoco llamadas, porque durante este tiempo no recibimos llamadas ni audios. Además, que sea una petición corta para que de esa forma poder dar lectura a la mayor cantidad posible de peticiones que nos estén ingresando. Así que bueno, quien les va a estar acompañando, Pablo Chávez, y nos disponemos a orarle al Señor por todas y cada una de las peticiones que la oyente de Faro del Caribe nos estará llegando. Así que totalmente invitados. En esta ocasión quiero aprovechar el hecho de que hoy, martes 15 de septiembre, estamos celebrando el mes de la patria, un mes en donde un año más se celebra esa época tan importante en la que nuestro país y gran parte de la franja centroamericana, países como Nicaragua, Salvador, vamos a ver si recuerdo quiénes otros más, Honduras, adquirimos lo que fue la independencia, un hecho histórico para nuestros países y en donde hoy por hoy han marcado lo que somos, países libres, soberanos, con libertad, y debemos de seguir orando para que Dios permita que los gobernantes, que cada uno de los ciudadanos de los países y principalmente de nuestro país elegimos, sean personas de bien y que vengan a generar lo que realmente tiene que hacer para que el país siga creciendo. Así que es un tiempo que debemos de aprovechar para poner en las manos del Señor nuestro país y que Dios haga la obra en cada una de las personas de autoridad que se han colocado, tanto ministros, tanto como diputados, como el presidente Laura Fernández y cada una de las personas que están en autoridad. Oremos para que Dios las utilice de una forma correcta y que ellos en su corazón reconozcan de que son puestos primeramente por nuestro Padre Todopoderoso que está en los cielos y segundo por una decisión soberana del pueblo costarricense. Así que hermano, pongamos en oración a Costa Rica para que Dios siga siendo una tierra fértil, una tierra en donde brote cosas grandes, hermosas y maravillosas, y que las personas sigan teniendo esa calidad humana, ese servicio de don hacia las demás personas, y que ante todo también pongamos para que Dios tome el control de todas y cada una de las situaciones que están sucediendo a nivel de seguridad, de que toda esa delincuencia que se está levantando, que se está metiendo en nuestro país, Dios toque los corazones, Dios cambie el pensar de personas que están involucradas en diferentes
circunstancias para que Dios haga la obra en la vida de cada uno de ellos y que sea Dios el que les haga ver y reconozcan que están fallando, de que están haciendo mal, y que Dios cuide de cada uno de los miembros de nuestra familia, cuide de nuestras vidas para que nos aleje de situaciones de peligro, situaciones que día a día vemos que están sucediendo, y sin duda alguna que Dios nos libre de todo mal, de toda tentación que pueda venir a nuestras vidas por alguna situación que estemos

tome el control de esta situación. Así que vamos también a disponernos a leer, o más bien, como yo siempre digo, lo que trato de exponer, siempre me baso en la bendita y poderosa palabra, y en esta ocasión lo encontramos en Jeremías 29:7, que dice: procurar la paz de la ciudad a la cual os hice transportar, y rogar por ella a Jehová, porque en su paz tendréis vosotros paz. La palabra de Dios es tan sabia que habla absolutamente de todo, hasta en cosas tan importantes como lo es orar por nuestra tierra, este lugar donde el Señor nos permitió nacer y nos permite crecer y nos permite desarrollarnos, y que a través de esta nación bendita, poderosa del Señor, es donde nos desarrollamos como seres humanos, como personas, y es esta tierra bendita que nos permite producir el alimento diario a través del cual nosotros subsistimos o nos alimentamos para poder seguir adelante en este caminar de la tierra que personas trabajadoras, agricultoras, siembran diferentes productos y que a través de los cuales nos sirven para que nosotros nos podamos alimentar. Así que bendito Dios, porque su palabra es hermosa, es maravillosa, es viva y nos enseña a que aprendamos a orar absolutamente por todo. Como les digo, en la Biblia encontramos de todo, no hay algo, no hay un detalle que podamos decir que no podemos encontrar en la Biblia. Cuando pedimos la dirección del Señor, Él nos va a traer su bendita palabra a través de un versículo, y eso es lo que nos ayuda a seguir adelante y a orar con dirección y con sabiduría. Amén. Así que también quiero aprovechar para dar inicio a la lectura de los mensajes de texto que nos están llegando al WhatsApp 87775965. Son grandes, son una gran cantidad, así que bueno, vamos a tratar de leer la mayor cantidad posible. Y gracias a todos y cada una de las hermanos, hermanas que en Cristo que están conectadas y conectados, que nos acompañan en este tiempo para que juntos oremos por cada una de las peticiones, presentándolas ante el trono celestial, y que sea Dios tomándolas y poniendo, creando ese favor a cada una de las personas que nos envían sus mensajes, e incluso también a aquellas personas que no nos hacen llegar sus mensajes, pero que sin duda alguna tienen sus peticiones personales, y que ahí en el lugar donde están, sin duda alguna también están orando por ellas. Así que hermanos, oremos los unos por los otros a partir de este momento y por las peticiones que nos están ingresando. Dice por acá: pido oración por mi salud y liberación de brujería. Parte del mensaje que nos ingresa a través de la línea telefónica. Hola, buenos días, bendiciones y saludos. Pido oración por mi sanidad en mi hombro izquierdo, que tenga movilidad, por mi propiedad en mi trabajo como docente y por la conversión de mis hijos, hijas. Dame sabiduría para guiar a mi familia. Aparta a mis hijos de todo peligro y malas compañías. Amén. Oramos por esta petición. Orar por insomnio, por paz mental, que Dios quite mi ansiedad. María Isabel Martínez, otro de los mensajes que nos están ingresando. Bendiciones, favor, pido oración para que Dios me ayude con milagro financiero para poder terminar la instalación eléctrica y poder comprar una cocina de gas, en el nombre de Jesús. Irene Moraga Salazar. Claro que sí, estamos orando para que Dios supla el recurso necesario para que pueda usted concluir esta misión, este deseo de poder ver su casita o su casa concluido con todas y cada una de las condiciones. Así que oramos por ellas, hermanos, hermanas en Cristo que nos escuchan. Buenos días, Dios les bendiga. Pido oración por mi matrimonio, que se haga la voluntad de Dios, y por mi hijo, por un trabajo estable en el

nombre de Jesús. Buenos días, hermano, por favor, para que me ayuden a orar por Erasmo Sánchez. Está muy malito en el hospital de Quepos, para que Dios lo sane y lo saque con bien de ahí. Claro que sí, estamos orando por esta petición, que Dios tome el control y que Dios ponga su mano sanadora sobre esta persona que está hospitalizada. Dios es el que tiene la última palabra y Dios en su inmensa misericordia le dé la fortaleza, le dé la sabiduría para aceptar y reconocer la bendita voluntad de nuestro Padre Todopoderoso. Amén. Buenos días, Dios les bendiga, hermanos. Me uno en oración dando gracias a Dios por su bondad y su misericordia, por la familia, trabajo, salud y porque todo está en sus manos y en ti confiamos, oh Señor, Dios del universo. Lenin Manzanares nos hace llegar este mensaje con su petición y su voluntad de deseos. Olger Garro, Señor, te pido que puedas salir adelante con estas deudas financieras. Amén, Olger. Que Dios traiga el recurso económico para poder hacerle frente. Mi hermanito en cabina, que Dios me lo bendiga. Que pase un feliz día hoy. Yo le doy gracias a Dios por un día más de trabajo, de mucha salud, muchas bendiciones que Dios me da por mi familia. Gracias a Dios que están muy bien todos mis hijos. Pero como le digo, por mi trabajo, gracias a Dios, pido sus oraciones, como siempre, mi hermano, aquí en sintonía, Ricardo Maroto. Que Dios me lo bendiga a usted y a toda su linda familia. Bendiciones, gracias, mi hermano Ricardo Maroto, por sus buenos deseos y sus intenciones, y también estamos orando por su familia. Dice, buenos días, soy María Rosa de Pérez Celedón, me uno en oración por la familia Barragán Guzmán, para que Dios se glorifique conforme a su voluntad en la situación que están pasando, en el nombre poderoso de Cristo Jesús. Dice, buenos días, hermanos, oración por sanidad. Mi pierna izquierda, tengo metal adentro, me duele mucho y se me inflama. Gracias. Amén, claro que sí, estamos orando por su petición. Petición por Adolfo, para que su corazón sea transformado y vuelva su mirada a Cristo Jesús. Buenos días, Dios les bendiga, soy Dinora Muñoz, me uno en oración. Buenos días, bendiciones, Carmen de Siquibres, presento en oración a Dylan Coto por un caso penal y por mis exámenes que comienzan esta semana. Gracias, pastor. Buenos días, José Pablo, me uno en oración agradeciendo a Dios por este nuevo día. Soy Elizabeth Mora. Gracias, pone por acá en el mensaje. Montiel, por dinero retenidos, compra de lotes, conversión de mis hijos, David, Jainer y nieta, y Esteban Yarkiller, de tres departamentos en Herradura. Bendiciones. Montiel, por conversión de hijos, liberación de mi nieta de malas juntas. Amén. Estamos orando por todas y cada una de las peticiones que nos están ingresando. Son muchas. El tiempo no nos alcanza para poder leer todas y cada una de ellas, Señor. Pero sabemos de que tú tienes el control, Padre Santo, Dios bendito, Dios todopoderoso, Señor Jesús. Así que en este momento, en esta madrugada, en esta mañana, estamos todos juntos, reunidos a través de la radio, para pedirte que tú intercedas a favor de cada uno de nosotros, Padre Santo, Dios bendito, Señor, que tú tomes el control de nuestro país, Costa Rica, que tomes el control, Señor, de cada uno de los planetas, de los países de esta tierra, perdón, y para que tú, Padre Santo, te glorifiques en la vida de cada uno de mis hermanos, Señor Jesús, por sus peticiones, Señor, por su situación económica, por su situación laboral, por su situación de salud, por su situación en las diferentes áreas de su vida, Padre Santo. Manifiesta su amor en ellos, Señor,
Hazles ver, Señor, de que tú estás en el control de cada una de las situaciones que están presentando y que están viviendo, Señor Jesús. Demuéstrales, Señor, a través de su amor, Señor, que ellos se inclinen su rostro ante ti y que reconozcamos de que solamente tú eres capaz de ayudarnos a sanar y seguir adelante, Padre Santo. Todo esto y muchas otras cosas más que tú conoces en tu inmensa sabiduría, las ponemos en tu nombre, Señor, en tus manos, para que hagas tu obra a favor del pueblo de Dios. En el nombre de Cristo Jesús, amén, amén y amén.

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Buenos días, mañaneros. Gracias por estar en la sintonía de su radio Faro del Caribe, la 97.1. ¿Quién les está acompañando? En este momento, su amigo y servidor Pablo Chávez. Dándole las gracias a nuestro Padre Todopoderoso por la bendición, la oportunidad de tener un día más, de compartir con todos y cada uno de ustedes. ¿Qué les gusta el café, café? Así que espero que ya estén bien levantaditos, que ya hayan compartido con nosotros el tiempo de oración, poniendo todo en las manos de nuestro Padre Todopoderoso primeramente. Y ahora sí, a gozarnos, dándole las gracias al Padre por la bendición que nos da. Así que bueno, si usted tiene campito por ahí, corra sillones, corra la refri y vaya sacando el coffee maker, vaya sacando el termo, vaya sacando la bolsita de chorrear café y siéntese a disfrutar una buena, deliciosa taza de café escuchando Los Mañaneros. Este espacio está diseñado para todos y cada uno de ustedes que les gusta empezar el día con optimismo, con gozo, con energía, dándole las gracias al Padre Todopoderoso. Así que no solamente es lo que creemos, sino también cómo lo demostramos y que nuestro Padre Todopoderoso se refleje en nuestras actitudes.

0: bueno, totalmente habilitada nuestra línea telefónica de el WhatsApp 87 77 59 65. También, como siempre les digo, les invito para que nos sigan a través de nuestro Facebook. Estamos como Faro del Caribe. Si usted aún todavía no nos sigue, ahí le invito para que nos busque Faro del Caribe. Además, estamos a través del stream, a través del www.farodelcaribe.org. Ahí nos encuentra, en dado caso que la señal se vaya, se pierda, perfectamente nos puede escuchar a través del internet o ahí nos está escuchando. Así que también les invito para que nos reporte su sintonía, desde dónde nos está escuchando, cómo se está escuchando la radio y demás. Y quien les está acompañando por acá, su amigo y servidor Paulo Chávez, un gusto, un placer, un agrado, un día más agradeciéndole al Señor. Así que bueno, Dios es grande, es hermoso y maravilloso. Hoy, martes 15 de septiembre, mes de la patria, celebrando nuestra independencia, 205 años de independencia. Imagínense ustedes, bendito Dios, por ese regalo que nos da de poder vivir en un país como el nuestro. Y sin duda alguna es por su misericordia la que nos sigue adelante, llevando, saliendo adelante, a pesar de las circunstancias que están sucediendo, pero sabemos de que Dios tiene el control. Así que hermano y hermana, Dios me lo acompañe, Dios me lo bendiga, y estamos listos, preparados para acompañarles a través de este espacio. Hoy también estaremos cantándole cumpleaños a aquellas personas que estén celebrando por ahí su cumpleaños, así que estén atentos y igual mándenos ahí para que entonces podamos saludarle y cantarle cumpleaños. Así que seguimos con más. Vamos, vamos, mañaneros, mañaneros, café, café.
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0: gozarse, qué bonito es darle las gracias a nuestro Padre Todopoderoso por todas y cada una de las cosas que nos permite vivir, y sin duda alguna Dios es grande, Dios es hermoso y Dios es maravilloso. No importa las circunstancias, déjeme decirle, no importa, por más difícil que sea, yo estoy seguro y confío en que Dios tiene salida para todas y cada una de ellas. Así que mi hermano o mi hermana que nos escucha, siga adelante, siga creyéndole al Señor y que Dios haga la obra en nuestra vida. Amén. Así que invitadísimo a participar a través de nuestra línea telefónica de el WhatsApp 8777-5965. Vamos a ver si ya tenemos unos mensajitos por acá. ¿Qué se me hizo? ¿Qué es esta barbaridad? Ay, tenía al hermanito que tenía. Aquí estaba, vamos a ver. Ay, Dios mío. Es que estoy aquí con una. Ahora sí. Aquí tenemos un audiocito y vamos a escucharlo.
1: Un saludo de feliz cumpleaños para doña Lolita en la Guardia del Valle de la Estrella. En sus 82 años, gracias claro. A Dios, y que Dios le continúe bendiciendo.
0: Que Dios me la bendiga, que Dios le continúe bendiciendo y que siga con muchos años más. Dios primero la tenga acá con nosotros, nos la tenga con bien y que siga adelante. Por ahí me cuenta un pajarito que es bastante alegre. Así que Dios me la continúe bendiciendo y que la pase muy bien. Ahora más tardito vamos a estarle cantando cumpleaños para que esté atenta. Así que todos y cada uno de los cumpleañeros que estén ahí pendientes.
2: Buenos días, mañaneros. Les saluda y les bendice Elsa Chávez de Santiago, San Pedro, Pérez y León. Hermano, para saludar a ustedes ahí en cabina y para que me hagan el favor y me saluden a mi hermanita Leila Chávez Mesén, que se encuentra hoy de cumpleaños. Decirle que la amo y la quiero muchísimo y que ella es de mucho ejemplo en mi vida y que la pase muy bien. Hermano, y para ver si me hacen el favor y me complacen con el himno Casa en el Cielo con Oscar Ovidio y café, ya casi está, ya casi.
0: Oiga, café, qué rico. Bueno, recuerden que en este tiempo nosotros no estamos complaciendo, pero ahí yo les dejo la anotación para que en el momento en que podamos estaremos programándoles la canción que ustedes nos estén solicitando. Así que invitadísimos a continuar participando. Oiga, vea lo que nos está mandando aquí la hermana Tatiana Hidalgo. Nos manda unas fotografías donde dice: ya están listas las arepas, muchas gracias por la oración. Y unas tortillas, no, esas son arepas o tortillas. Ay, no, pero qué rico, por Dios santo. Vamos a ver qué nos está diciendo en el audio por acá.
3: Buenos días, mi hermano Pablo Chávez, Dios te bendiga, Dios Amén. Te guarde, mi hermanito.
0: Igual.
3: Muchísimo tiempo de oración, Dios te bendiga. Quiero saludar a todos los hermanitos mañaneros que siempre están ahí en sintonía. Un saludo muy especial para el hermanito Eduardo, el hermanito, no se llama Eduardo, se llama Nelson Mena. El hermanito Nelson Mena, a la hermanita María Auxiliadora Ureña, a la hermana Patricia, a la hermana Aidaluz Bonilla, póngale bonito, mi hermana, póngale bonito. Buenos días a todos los mañaneros, a mis hijitos, un saludo también. De parte de Tatiana Hidalgo, es el saludo. Bendiciones, feliz mañana.
0: Oiga, como dice Tatiana, póngale bonito. A esta hora ya está haciendo arepas. Imagínese usted qué rico es apenas levantarse y encontrar ya las arepitas y cafecito y... No, qué rico, qué barbaridad. Bendito Dios. Gracias, Tatiana, por compartir ese detalle con nosotros acá, con todos y cada uno de los mañaneros. Así que 4:46. Estamos para servirle a través del 8777-5965. Seguimos con más de la música. Así que vamos a ver qué tenemos por acá. Dice que Arturo Bonilla, sobra el tiempo.

0: 4:50, estás escuchando Los Mañaneros a través de la 97.1 en la 1080 AM también. Y si no, pues también a través de el streaming ahí en internet nos pueden escuchar. Así que sí, efectivamente estamos prácticamente en todo el país y también fuera de nuestras fronteras. Así que bueno, vamos a empezar a compartir audios con todos y cada uno de ustedes que nos están ingresando a el WhatsApp. Vamos a ver quién tenemos por acá.
1: Buenos días, hermanito José Pablo.
0: Buenos días.
1: Hoy, en este día, muchas bendiciones de nuestro Padre Celestial.
0: Ah, igualmente.
1: Y que Dios bendiga esa emisora Faro del Caribe, que amén, es de tanta bendición para nuestras vidas. Quiero saludar a mi hija Catherine aquí en mi casa, y a todos mis hijos, y a los camioneros de Jesucristo, que Dios los cuide en el camino, y que tengan muchas bendiciones en este nuevo día. Y para todos los mañaneros que llaman a la radio, muchas gracias, hermanito José Pablo, por todas esas oraciones. Muchas gracias. Que Dios te lleve con bien a tu casita. Soy Lilian Vargas, de aquí de Condominio Contadores. Muchas bendiciones para todos. Amén y amén.
0: Gracias, mi hermanita Lilian. Gracias por su mensaje. Bueno, toda la honra y la gloria sea para nuestro Padre Todopoderoso. Si las oraciones que hacemos son de bendición para todos y cada uno de ustedes, es para la honra de nuestro Padre Todopoderoso. Y lo que estamos haciendo acá es ayudándoles a también a levantarnos con ganas, con actitud positiva, con gozo, con alegría y creyéndole al Señor de que Él hace cosas hermosas y maravillosas cada mañana. Su palabra dice que nuevas son sus misericordias. Así que aprovechémonos, gocémonos de la misericordia que estamos viviendo en este momento. Amén. Otro audio que tenemos por acá dice:
2: buenos días, José Pablo.
0: Eso.
2: Para hacer cabina de parte de Elian Zuña aquí, de la Unión de Limoncito. Para toda Costa Rica, que le demos gracias a Dios por este 15 de septiembre.
0: Así es. Bendiciones. Así es, dándole las gracias a Dios por este 15 de septiembre, que sin duda alguna, un año más de celebrar la independencia.
3: Buenos días, Faro del Caribe. Soy Guillermo Arias del Ceibo y llamo para reportarme que estoy escuchando este programa tan bonito. Quiero saludar en esta mañana a mi tía Lourdes en el Triángulo de las Palmitas. Y quiero saludar a Chico Quiroz y su familia en el Triángulo de las Palmitas. Saludar a los hermanos acá en el Ceibo y saludar a mis hijos que están ya saliendo para el trabajo, que sean bendecidos en esta mañana. Gracias por este programa tan bonito, gracias por esta emisora que cubre todo, casi a nivel de todo el país.
0: Así
3: que
0: es.
3: Que esta emisora siga funcionando grandemente.
0: Amén.
3: Para el Señor. Amén.
0: Amén, amén, amén. Esta radio se mantiene gracias a la voluntad del Padre Todopoderoso y sin duda alguna pues también a las ayudas que ustedes nos hacen llegar a través de los IMPES y de tantas otras formas. Así que siempre agradecemos a todos y cada uno de ustedes que hacen su aportecito para con la radio, para que este ministerio continúe creciendo y siga adelante. Porque toda la honra y la gloria sea para nuestro Padre Todopoderoso y ese es el objetivo de la radio, seguir adelante llevando la palabra de Dios, iluminando el sendero de la vida, como dice el eslogan. Así que ese es el objetivo y es gracias a todos y cada uno de ustedes.
4: Buenos días, Pablo, buenos días, ¿cómo amanece?
0: Muy bien, gracias al Señor.
4: Un saludito allá en Nicaragua, Omvial, Angulo, Doña Araceli, especialmente a mi hija Sofía Nicole Quiroz Angulo, habla Jaime Luis Quiroz Vargas de aquí, de la Unión del Amparo, de los Chiles. Bendiciones, Pablito, que Dios los proteja y que Dios los lleve por buen camino para su casita. Muy maravilloso el programa.
0: Amén, qué lindo.
4: Para todas y para todos. Bendiciones. Ahorita me levanto a tomar cafecito, aquí estoy escuchando la emisora maravillosa.
0: Oiga, quiere decir que mi hermano todavía está ahí en las cobijas. ¡Qué dichoso, por Dios santo! Bueno, el que puede, puede, como dicen, hay que aprovechar el tiempo ahí que queda todavía de sueñito y oscuridad. 4:55, ya casi sale el sol y ya casi es tiempo de cafecito, cafecito, café, café.

0: de la mañana. Estamos para servirle y estamos totalmente invitándolos, gozándonos de las cosas hermosas y maravillosas que el Señor hace. Hoy es día libre para muchos. Muchos hoy tienen día libre, entonces se levantan un poquito más tardecito. Ahí como el hermano que estaba ahí, creo que todavía estaba en la cobija, en la cama. Así que bueno, no, está permitido, el que puede, puede. Mientras nosotros estamos acá, felices, gozosos de compartir con todos y cada uno de los oyentes de Faro del Caribe su programa Los Mañaneros. Así que puede hacernos llegar su mensaje al 87 77 59 65. Y también, pues bueno, déjenme decirles que están totalmente invitados para que el día de hoy nos acompañen en la celebración que se está transmitiendo a través de la radio. Así que invitadísimos a permanecer, continuar conectados durante todo el día. Y pues también ojalá puedan ustedes participar de esta celebración. Así que vamos a dar lectura a algunos mensajitos que tenemos por acá. Vamos a ver qué dice. Buenos días, José Pablo, ¿cómo estás? Gracias al Señor, muy bien. ¿Y usted cómo me le va? Dice, café, café, saludos a mi mamá Cecilia Rojas en Pérez Celedón, a mis hijos, a mi amigo y hermano Cristian Ortiz, a todos los mañaneros, Oldeva Díaz en las brisas de Buenos Aires. Así que bueno, un saludito, gracias de verdad por los saludos y pues ahí Dios bendito todopoderoso, aquí estamos. Tenemos más de los mensajes, dice por aquí, bueno, ahí tenía un mensajito que dice cómo se llama ese himno, pero está difícil saber cuál era el que se estaba refiriendo en ese momento. Dice, buenos días de Nicaralcatillo, Río San Juan. Gracias a Dios, José Oporta y familia. Llueve bastante, oiga ustedes, está lloviendo en el sector de Río San Juan. Dice, además, recuerdo a Pueblito Repuesto. Bendiciones, dice por acá el mensaje que nos está haciendo llegar el hermano José Oporta. Otro de los mensajes dice, buenos días, hermanos de Faro. Es para saludar a la hermana María Chavarría, que pues hoy está cumpliendo años, deseando todo lo mejor de parte de Dios aquí en Barranca, Punta Arenas. Oiga, oiga, ¿cómo está el puerto? Ya está caliente el puerto, o será que de casualidad por ahí también está lloviendo. Bueno, seguimos, otro mensajito dice, buenos días, José Pablo, me llamo Olga, para saludar a mi hijo Brian, que va para el desfile, que Dios lo guarde y lo proteja en este hermoso día. Oiga, sí, hoy es día de que muchos niños, jóvenes, adolescentes, participen de esta celebración de los desfiles. Bueno, qué bonito, qué bonita experiencia. Yo recuerdo cuando yo participaba en las escuelas y en el colegio, me encantaba, me gustaba mucho participar en las bandas, me gustaba participar en los cadetes. Recuerdo que cuando estaba pequeño, mi mamá algo era y nos vistieron de marinero, imagínense ustedes. Ay, Dios mío, pero bueno, yo creo que por eso salí tan pelotero. A mí me gustaba mucho participar de estas actividades, celebridades y celebraciones y demás. Pero bueno, acá seguimos nosotros haciendo, apuntándonos a todo, así que estamos para servirle y para gozarnos. Seguimos con más.
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0: Exactamente, estás escuchando Los Mañaneros. Y los invito para que también nos haga su reporte de sintonía a través de la línea telefónica de el WhatsApp. Y ahí estaremos compartiendo con todos y cada uno de ustedes. Dios me los bendiga, Dios me los acompañe y seguimos con más de la música que les gusta, que les agrada, que nos alegra, que nos motiva y estamos para bendecirlos.

Ay, no, vamos a cambiar de ritmo mejor. Como que no, como que estábamos con toda la inyección, con todo el power, como dicen por ahí, y bajamos la nota. No, ¿qué es esa barbaridad? Ya los iba a mandar a dormir otra vez. Ay, bendito, 5:06. Ahora sí, vamos a ponerle gozo, vamos a ponerle alegría y ponerle ganas a hacer el café.

0: Así es, 5:09 de la mañana ya. Déjeme decirle que ya está empezando a aclarar, ya está empezando a salir el sol. Así que mi hermano, mi hermana, a ponerle ganas, a ponerle ganas, a levantarse, a terminar de levantarse, bañarse, ponerse a chorrear el cafecito y a seguir escuchando el programa Los Mañaneros. Cuando son las 5:10, vamos a escuchar más audios que nos están llegando. Vamos a ver qué nos quieren compartir los hermanos. Ay, ahí, espérese, vamos a ver, un momentito. Ahora sí, café.
1: Ya me levanté, Pablito, ya me levanté. Ya puse la cafetera, hacer cafecito, chorreadito, oiga, cafecito. Bendiciones. Que Dios los bendiga, bendizca ese cafecito y todos los alimentos que el Señor los
0: claro
1: da.
0: Claro que sí.
1: Amén y amén. Ya me levanté, Pablito. Es alguien. que usted dice que estaba acostado. Y sí, es cierto, estaba acostado. Estaba durmiendo. Bueno, pues yo siempre me levanto a poner las oraciones y todo eso, que está maravilloso. Bueno, amén y amén.
0: Ay, lo sacamos de la cama, vio. Ay, bendito Dios, pero bueno, bendito Dios que ya se levantó entonces y que está ahí escuchando los mañaneros y que ya esté chorreando el café también. Escuchamos más de los audios.
2: Buenos días, Panamá, le habla María Caballero.
0: Buenos días.
2: Para reportar sintonía en su programa Los Mañaneros. Saludos, un saborito para Estelice Gran, Cecilia Gran, para Fermín, para Lina Char, su esposo Roberto Picado, que es trailero nacional e internacional. Saludos para el taxista Wilmer en Panamá, para el hermano Payo, el hermano Félix Chávez, Domingo Ramos, para el hermano Jairo Araúz, Mario, Fermina, para la hermana Esmeralda Cascante. Saludos para la hermana Dina Saldaña y Belia Mora. Bendiciones, queremos café.
0: ¡Café! Ya queremos café, el recién chorreado, el café calientito, ¡qué rico! Seguimos con más audios, hermanos, hermanas.
3: Pablo, bendiciones, le hablo Juan Carlos Medrano, jugador de Chomes. Un saludo para mi esposa, Isabel Meteor, y mi sobrino, Maitland Morales II. Para mi madre y mi padre, Mario Medrano, Margarita Calderón, a todos mis hermanos y mis sobrinos, ahí en jugador de Chomes. Para mi hermano Juan Tomás y su esposa Yanete en Morales 2. Para mi hermano Randall y su esposita, ahí en Morales 1. Ahí en Colina de Chome, para mi hermana Tina y su esposito. Y para todos los mañaneros, Cristian. Café para mi hermano Randall y mi hermano Juan Tomás. Bendiciones, le hablo Juan Carlos Merano, jugador de Chome.
0: Gracias, Juan Carlos, gracias por su reporte de sintonía, gracias de verdad de todo corazón, se lo agradecemos. Oiga, hoy tengo que mandar un audio, un mensaje muy, muy especial. Ahorita en un ratito, yo no sé si ya se me habrá levantado el hermano, pero ahorita en un rato voy a mandarle un saludo muy especial a una persona. Así que estén atentos, seguimos con más de los audios.
4: Buenos días, Carlitos.
0: Buenos días.
4: Dios lo bendiga. Un saludo muy especial para todos los que están escuchando, para José Chávez,
0: tocayo,
4: un familiar de los nietos míos, para Otto Najarro y para mi prima Elia Mora, que Diosito me la bendiga, de parte de Auxiliador Ureña desde Cajón de Pérez Celedón.
0: Qué lindo cuando suenan los gallos y los animales ahí en el fondo de sus audios. Qué hermoso, a mí me encanta, me gusta, me hace sentirme como en esas zonas de campo, en esas zonas rurales. Ay, bendito Dios, seguimos.
5: Buenos días, hermanos de Faro de

0: Saludos en San Julián de Puerto Viejo a la familia Aguirre Quiroz, en el sector 9 de Ticabán, a Chino Villagra, su esposa, sus hijos, y en el jardín a la familia Aguirre, y a todos los mañaneros camioneros de Jesucristo. Adelante con Cristo Jesús.
1: Así es, saluditos, saluditos a todos, a todos. Yo creo que no se quedó nadie por fuera ahí, ¿verdad? Bendito Dios, gracias de verdad por sus saludos. Y pues ahí estamos aprovechando también enviarles un fuerte y caluroso a cada una de las personas que ustedes saludan. También ahí uniéndonos a esa manifestación de cariño, a esa manifestación, a ese saludo. Y sin duda alguna, gozándonos en el Señor en esta hermosa nublada. Déjeme decirle que hoy está nublado. Hoy está nublado la mañana. No vaya a ser que se venga el aguacero más tarde en los desfiles.

Listo, continuamos con más de su programación de Los Mañaneros. Ay, de verdad que sí, el clima está bastante oscuro aquí en la capital, en el sector de San Francisco de Dos Ríos, donde nos encontramos. Pero bueno, vamos a ver qué pasa. No vaya a ser que después digan que yo llamé el agua. No, no, no, no, para nada, me encanta, me encanta, bueno, me gustan los desfiles y pues ojalá que de verdad todos puedan participar en esta actividad, que la lluvia dé tiempo, porque ayer justamente, no sé si ustedes lo notaron, justamente cuando iban a hacer los desfiles de faroles, empezó a llover. Yo no sé si fue por todo el país o por todo lado que pasó esto.

0: menos ahí por mi casa, en Heredia, sí sucedió eso. Todo el mundo esperando el inicio de los desfiles y se vino el aguacero. Ay, las cosas que suceden. Pero bueno, seguimos con más. 5 con 19 minutos. Vamos a darle lectura a más textos que nos están llegando al WhatsApp. Dice: buenas, hermano Pablo, que Dios te guarde siempre. Quiero que me salude a Leila Chávez, que está de cumpleaños. Que Dios le regale muchos, muchos más. Son los deseos de su hermana en Cristo, Ana Ureña. Lo escucho aquí en Esperanza de San Pedro de Pérez Celedón. Bendiciones, gracias hermanita, gracias por estar ahí reportándonos su sintonía. Dice otro: buenos días, hermano de Faro del Caribe. Quiero que me saluden a mi hermanita Enid, y Marujita también. Que Dios me las bendiga mucho, y a todos ustedes, mis hermanos de Faro del Caribe. Amén, claro que sí, estamos saludándoles y haciéndoles llegar este saludo. Buenos días, José Paulo. Por favor, salúdeme a mi hermano Luis Alberto Ruiz en la garita de Alajuela, ya que está de manteles largos. Bendiciones, mi hermano. Bendiciones, su hermano Salvador Ruiz. Este es el mensaje que nos está llegando. Y bueno, y pues entonces deseémosle un feliz cumpleaños a Luis Alberto Ruiz, que está de cumpleaños allá en la garita de Alajuela. Que Dios me lo bendiga, que cumpla muchos años más, que Dios me lo tenga con mucha salud y mucha prosperidad. Dice por acá, dice, vamos a ver. Amén, bendiciones en el nombre de Jesús, amado hermanito Pablito. Gracias a Dios por los mañaneros. Gracias, Dios Todopoderoso, por tu poder que llena nuestro ser. Gracias por ser nuestro amor que nos sana en el nombre de Jesús. Aleluya, gloria a Dios. Amén. Gracias por estas nuevas misericordias que nos estás regalando, en las cuales nos alegramos y nos gozamos en ellas. Aleluya, gloria a Dios. Aleluya, amén. Marta Irene Ponce, saludos a todos desde la Fortuna de Bagaces. Ay, qué lindo mensaje. Gracias, de verdad. Que Dios me la acompañe, y mi hermana Marta desde la Fortuna de Bagaces. Que Dios me le llene de muchas bendiciones el día de hoy. Pues que disfrute este día de la Independencia, 15 de septiembre. Dice: buenos días, mi hermano Pablo, bendiciones aquí en Siquirres. Ya casi me voy a descansar. Saludos a todos los mañaneros. Aiga, mi hermanito Elías, estamos prácticamente igual. Yo casi que ya me voy a descansar. Aunque bueno, hay que ver qué pasa hoy, porque hay que ver si participamos en los desfiles, por lo menos un ratito, hacemos el esfuerzo. Oiga, quiero aprovechar y enviar un gran abrazo. Ayer mi hermanito Steven Collado Ábalos, me hizo el ofrecimiento de unas empanadas que mandó la foto, y que yo decía: ¡qué rico, empanada con café! Oiga, ¿y sabe qué hizo mi hermanito? Mi hermanito pasó aquí a la radio a dejarme unas empanadas. Bendito Dios por esos detalles que nos llenan el alma, nos hacen sentir bien y nos demuestran el aprecio que ustedes nos tienen para con nosotros. Y pues sin duda alguna, Dios me lo bendiga a mi hermano Steven Collado Ábalos. Y de ahí pone complacer con Tengo un Perfume de Factor de Cambio. Favor orar por mí. Claro que sí, vamos a estar orando por el hermano Steven Collado. Y pues también vamos a estarle complaciendo. Ahorita no, porque esa canción no entra dentro del formato de Los Mañaneros, pero sin duda alguna esté pendiente para en el transcurso vamos a estarla programando. Así que Steven, de verdad, mire, esas empanadas estaban riquísimas. Me las comí ahora en el tiempo de break que tuve, como a las 3 de la mañana, con una tacita de café. Qué rica empanada con queso, por Dios santo. Pero bueno, bendito Dios por mi hermano Steven. Gracias por tener el tiempo de venir y pasar y compartir un alimento con mi persona, y sin duda alguna, pues una gran bendición. Así que bueno, invitadísimo a participar. A través del 87 77 59 65, y ahí estaremos compartiendo con todos y cada uno de ustedes. Bendiciones, seguimos con más de la programación musical.
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0: ¡Café, café, café!
1: Así es, café, café. Ya tengo los hermanos que van a estar participando en el inicio de la celebración del día de hoy por acá. Están disfrutando un cafecito. Ya incluso me invitaron a pancito. ¡Qué rico! Ahorita le llegamos un pedacito, porque si no, ¿qué va? Me siento a comer y no terminamos los mañaneros. Seguimos con más de los audios que nos están ingresando a través del 87-77-59-65. Vamos a ver a quién tenemos en línea.
2: Muy buenos días, hermano José Pablo.
1: Buenos días.
2: Saludos para ti en cabina, a ver si salimos al aire. Bueno, ayer no pudimos, pero hoy sí. Dios primero. Saludos de parte de Pascual de Navas,
1: pastor. Eso, Pascual.
2: Saludos con ella, la fiesta de los vídeos de la Nicomata, aquí en Hidalgo. Mi amigo Francisco en la zona norte, en San Carlos, y también a Nelson Dixon y Jorge Segura y J.R. Martínez. Bendiciones. Gracias.
1: Gracias a nuestro hermano Pascual, que siempre nos manda un audio, siempre está ahí conectadísimo de los mañaneros. Que Dios me lo bendiga y me lo acompañe ahí donde se encuentra.
3: Muy buenos días, hermanos de Faro del Caribe. Mi nombre es Tony Méndez Watson, de Limón.
1: Eso, Tony.
3: Bendecido martes en esta mañana, hermanos. Saludo cordial para mi esposita Margarita Moretti Valladares, que está ya preparándose para ir al trabajo. Ya casi salimos los dos. Ya está el cafecito chorreado.
1: ¡Café, y café!
3: ¡Café, café!
1: Ah, veo, conectado estamos, mi hermano. Eso, gracias por el reporte de sintonía también. Que Dios me los acompañe ahí en el trabajo el día de hoy a usted y a su esposita.
4: Muy buenos días. Buenos días. De Camina de Faro del Caribe, Dios le bendiga. Saluda a todo el pueblo de Dios en esta mañana preciosa, hoy 15 de septiembre. Para saludar a mi esposa Fabiola y a mi hija Sol. Que tengan un excelente día todos y vamos bregando hacia la salvación en Cristo Jesús. Dios me le bendiga.
1: Café, café, café. Así es, vámonos buscando la salvación que nuestro Padre Todopoderoso tiene preparado para todos y cada uno de ustedes. Pero ojalá Dios primero nos podamos ir antes de tomarnos un cafecito. Ay, Dios bendito, Dios Padre Todopoderoso. Café, café, mañaneros, café, café, mañaneros.
5: Hola, buenos días, Dios te bendiga. Saludos a mi familia, Belmuy Mora, acá en casa, mi esposa, Dama, mi hija Yana y demás hijas por acá. Buenos Aires y Heredia, Puiscal. A la familia pastoral Madrigal Vázquez y a todos los amados de la iglesia acá, metodista, Sierra Prometida. Walter Díaz, un guerrero de Cristo en el sector de Bola. Hermano Alberto Falla, en Guinea de Hotel Brown. Hermano Eugenio Bermúdez también sintoniza por ahí. Primo Manuel Bermúdez Mora sintoniza en Puerto Jiménez también. Y a todos los que están en sintonía a esta hora de la 97.1. Un abrazo a la distancia, Paulito, Rafita de Buenos Aires.
1: Gracias, Rafita, claro que sí, un abrazo fuerte, grande a la distancia en el nuestro Padre Todopoderoso que nos ama y nos permite pues conocernos a pesar de la distancia. Sin duda alguna nos une una relación en Cristo y Dios sabe y conoce absolutamente todos y cada uno de nosotros y el cariño que se manifiesta hacia nuestra persona y que es recíproca. Seguimos con más de la música. 5:32, ya salió el sol, ya aclaró el sol y el cielo sigue nublado. Vamos a ver qué pasa.

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y como quiera, mojado saldrá, porque Dios

0: Así es, nuestro Dios es bueno, grande y maravilloso.
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0: Los mañaneros, dice la niña por ahí del otro sello. Bendito Dios que nos permite compartir con todos y cada uno de ustedes. 5:37 minutos. Bueno, no sé, yo creo que el tiempo cada vez se hace más corto mientras estamos con ustedes aquí en el programa compartiendo. Así que de verdad un abrazo grande, grande a la distancia a todos y cada uno de las personas que nos hacen llegar sus mensajes. Tengo un mensaje de texto por acá. Vamos a ver por acá. Dice el mensaje: Dios lo bendiga, hermano José Pablo. Un saludo para usted y también en Cajón. Un saludo muy especial para mi primita Auxiliadora Ureña, que la quiero muchísimo. Y saludos para todos los mañaneros. Gracias de parte de Elida. Chocolate, chocolate con galleta. Ay, mira, mi hermana Elida el otro día no nos escribió tampoco. No nos pidió, no nos invitó al chocolate. Dice: buenos días, muchas bendiciones, reporto sintonía. Precioso programa, son de gran bendición. Desde Monteverde, Esperanza García Celedón. Un abrazo, Esperanza, que de verdad ese hermoso lugar de Monteverde sea así, siga igual de bendecido como es hoy por hoy, y que la mano del Señor siempre esté en cada uno de ustedes. Hola, hola Faro, saludos a todos los niños de Betania, Guatuzo, Manguegal, Colonia Naranjeña, Catira, La Florida y el Río Celeste, de parte de Enrique Retana Gamboa. Retana Gamboa. Dice Faruz: hola Faro, saludos a todos el adulto mayor de Guatuzo, Catira, La Florida, Marencal, Colonia Naranjeña y Río Celeste, de parte de adulto mayor de Río Celeste. Es el mensaje, primero saluda a los niños y luego pues a los adultos mayores. Qué bendición, sin duda alguna, parte importante de nuestra sociedad. Buenos días para todos mis hermanos en Cristo, los mañaneros. Saludos para los camioneros de Jesucristo, de parte de Minor Camacho, parte de los mensajes que nos están ingresando a nuestro WhatsApp. Son muchos, así que bueno, vamos a correr un poquito para ver si nos da tiempo. Dice el pastor Roger Calero que pone: café, café, ya está listo. Claro que sí, bueno, aquí lo esperamos con el cafecito entonces. que traiga el cafecito. Eso, mi hermano Calero, Dios me lo bendiga, pastor. Un abrazo grande a la distancia. Hola, buen día, a favor complacer a mi hermana Aida, que está cumpliendo años hoy en Parque de Margarita. Bueno, un saludito, un abrazo de verdad, y celebrar el cumpleaños el día de hoy. Unas imágenes que nos está llegando y nos envía Wilfredo Chacón. Muchísimas gracias, mi hermano Wilfredo. Y pues bueno, no, aquí siguen las invitaciones al café. Mire usted, la hermana Tatiana Hidalgo mandándonos cómo está chorreando el café en este momento. Y vamos a chorear, dice, vamos a chorear café, café y una buena taza de café. Vea usted qué buena taza, qué manera. Bendito Dios que nos siguen haciendo la boca agua. Buenos días, bendiciones, soy Gerardo Vadilla y quiero poner en oración por los anhelos de mi corazón. Gracias y que Dios los continúe bendiciendo, amén. Exactamente, vamos a seguir orando por su petición, mi hermano que nos está enviando, hermano Gerardo Vadilla. Hola Pablito, café, café, aquí nos tiene Dios levantándonos, respirando aire fresco. Gracias Señor por tenernos aquí. Gracias Pablito por estar en esta emisora. Lo haces muy bien, no te preocupes, cada día aprendemos más. Que Dios me lo proteja a todos los estudiantes que van al desfile a representar nuestra patria. Costa Rica es unida, única, pequeña pero bendecida por nuestro Padre Celestial. Iris BZ de Heredia, Heredia. Bueno, Iris, muchísimas gracias, de verdad. Sus palabras lo motivan, me motivan en lo personal a seguir adelante queriendo hacer las cosas lo mejor humanamente posible para el Señor y sin duda alguna para compartir con todos y cada uno de ustedes mañaneros que están acompañándonos a través de Faro del Caribe. Seguimos con más de la música, seguimos porque ya casi venimos con la parte final y nos falta el cumpleaños.

0: Oiga, tenemos un saludo muy especial por acá. Dice que nos hicieron llegar el mensaje. Un saludo para mi mamá Lolita Barquero Navarro, que hoy está de cumpleaños. Dios la bendiga mucho y que cumpla muchos años más. Y escucha en la Guaria del Valle de la Estrella, de parte de su hija Luz Mena y demás hermanos en Cariari de Guápiles. Y claro que sí, vamos a estarle cantando cumpleaños a la mamita de Lolita, bueno, más bien a Lolita, la mamá. Así que sin duda alguna vamos a estarle cantando cumpleaños a Lolita y a todos y cada uno de los oyentes que están el día de hoy celebrando su cumpleaños. Así que bendiciones, felicidades Lolita, que Dios me la acompañe, Dios me la continúe bendiciendo, que Dios me le siga dando fortaleza. Y por ahí me contó un pajarito que es fiel oyente de la radio, del programa Los Mañaneros. Entonces de verdad que muchísimas gracias por estar ahí conectada. Prácticamente vamos con los últimos mensajes para ir terminando, porque este programa se va pero rapidito. Dice, tenemos audio por acá.
1: Mil bendiciones para todos ahí en cabina.
0: Gracias.
1: En la de Santa Clara, un cordial saludo a mi congregación de aquí y especialmente a María. Desde aquí los saludo. Mil bendiciones.
0: Gracias, igualmente bendiciones, que nos está llegando por ahí. Una persona que nos está llamando, no nos entran llamadas, en este no contestamos llamadas, solamente audios y textos.
2: Buenos días, mañaneros. Aquí reportando sintonía Julio Herrera Brenes desde la Guasia, más abajo de la Juela.
0: Saluditos.
2: Saludos para todos ahí en cabina, para todos los hermanos de la Rosa Sarón, de la iglesia también Emanuel allá en Heredia, para el hermano Santiaguito Gal de Varela, para todos en especial, que el Señor me los guarde y los proteja en este hermoso día que nos regala nuestro Padre Celestial, y a todo transportista, que el Señor me los lleve con bien a sus destinos.
0: Así es.
2: En el nombre de Jesús.
0: Amén. Vamos a escuchar el último audio porque estamos a las 5:47, ya el tiempo nos va ganando. ¿Y quién tenemos en este mensaje?
3: Hola, hermano Pablo, bendiciones, buenos días. Soy Ana Lidia Torres, aquí de Pilar de Tangel. Quisiera darle gracias a Dios por un día más. Gracias por todo lo que nos regala el día a día. Gracias por nuestros hijos, nuestra familia, por todo. De aquellas personas que forman parte de nuestra vida día a día.
0: Así es.
3: Quisiera mandarle saludos a Miralitón allá en Cañaza, Puerto Jiménez, a Yo Soy el Amor, en San Blas de Jicaral. Y decirles que Dios me los bendiga siempre. Quisiera ver si me puede complacer con el viejo pastor. Que Dios los bendiga a todos y que sigan adelante en Cristo. Bendiciones,
0: muchísimas gracias por este reporte de sintonía. Y pues bueno, como les digo, más tardito le estaríamos complaciendo, vamos a tenerla por ahí presente, pero también vamos a aprovechar para celebrar con todos y cada uno de las personas que están el día de hoy de cumpleaños. Vamos a aprovechar y cantarles el cumpleaños tan esperado que nos han estado solicitando para todos y cada uno de esas personas. Que Dios me les bendiga, Dios me les acompañe y me les continúe bendiciendo en todo momento. Que disfruten y ojalá que les den quequito con café.

Navarro, que la pase súper bien. Que Dios me la bendiga, Dios me la continúe bendiciendo, que está celebrando hoy su cumpleaños. De parte de todos y cada uno de sus hijos, le hacen llegar este mensaje de felicitaciones. Fiel oyente del programa Los Mañaneros, y así que también aprovechamos para felicitar a todos y cada una de las personas que están celebrando el día de hoy su natalicio. No importa la edad, lo que importa es el gozo que viene de parte del Señor en nuestra vida y ponerle ganas, ponerle amor a las cosas para seguir adelante. La edad es solamente un número.

0: Que disfruten, que la pasen bien, me guardan queque, por favor. Que a mí me gusta el queque con café. Así que me guardan un pedacito de café con queque, por favor. Que sí, queque. Y que la pasen súper bien. Un abrazo de parte mía y que la sigan pasando bien el día de hoy.
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Así es el gozo que tengo yo. El mundo no me lo dio, viene de nuestro Padre Todopoderoso que está en los cielos. Y de esta manera estoy llegando a la parte final del programa del día de hoy, Los Mañaneros. Si Dios lo permite, nos escuchamos el viernes. El viernes estaré por acá en el turno de 10 a 6 de la mañana. Así que muchísimas gracias por acompañarnos. Nos quedaron muchos mensajes por ahí pendientes, pero estamos orando por todos y cada uno de ustedes, hermanos. Espero que la hayan pasado súper bien, que tengan un día de celebración de independencia lleno de cosas grandes, hermosas y maravillosas. Se despide su amigo y servidor José Pablo Chávez Zúñiga. Que Dios me los acompañe.

0: Hasta aquí el programa de hoy. 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

0: Muy pero muy buenos días, bendiciones para todos los hermanos que están con nosotros en sintonía de Faro, Faro del Caribe en esta preciosa, linda y hermosa y bella mañana de martes, hoy 15 de septiembre. Felicidades a todos nuestros queridos hermanos y hermanas que están hoy contentos y alegres porque Dios es bueno y hoy reciben nuevas misericordias. Qué lindo, qué lindo. Esto es celebración de Faro del Caribe. Damos inicio a nuestro espacio, estos bloques radiales que tenemos para usted hoy, iniciando ya nuestro bloque número 11. Bloque número 11 a cargo del pastor Javier Murillo López y Luis Ángel Saborío Soto, que ya están por acá. Así que le saludamos y le bendecimos donde quiera que usted se encuentre y le acompaña a su amigo y servidor Gabriel Díaz con ustedes hasta las 2 de la tarde. Por acá voy a estar con ustedes disfrutando de esta linda mañana. Mañana de independencia, mañana de desfiles. Así que saluditos y bendiciones. Ahora que venía de camino, no sé Javi, pero Javi que es de la misma zona, ya habíamos bastantes personas en la calle, muchos niños con trajes típicos. Bueno, Acerrí, cuando yo salí estaba lo que le llaman la diana. Digo yo, si no me dejan pasar, no voy a llegar. Así que gracias a Dios, pero saludos y bendiciones para toda la gente linda que nos escucha de diferentes partes del territorio nacional. Tenía rato no ver una diana, aunque usted no lo crea. Tenía rato. Así que saludos para todos los hermanos que están en sintonía de Faro del Caribe. Que Dios les bendiga montones. Un abrazo. Así le damos la bienvenida a los pastores Luis Saborío y también el pastor Javier Murillo.
1: Gloria a Dios, así es, Gabriel. Ya a esas horas de la mañana, 5 de la mañana, ya la diana anda ahí. Gracias a Dios yo no tuve problema, venías anticos, bueno, como a las 5 de la mañana, y no me topé la diana, pero se la topa uno y ese montón de gente y celebrando a esa hora. Qué bueno, tenemos doble celebración el día de hoy, ¿verdad? Estamos celebrando aquí en Faro del Caribe, celebrando las misericordias del Señor, pero también celebrando un año más de la independencia de Costa Rica, de España. Así es que, qué bendición. Bueno, y aquí bien acompañado con mi hermano pastor de allá de Santana, de la iglesia El Shaddai, el hermano Luis Saborío. Pastor, buenos días y bendiciones.
2: Muchísimas gracias, pastor Javier, a Gabriel, ¿verdad?, que está en los controles, y a usted, ¿verdad?, que está ahí mañanero también escuchándonos. Nuestra nación celebrando 205 años, ¿verdad?, de independencia, una celebración maravillosa, linda. Gracias a Dios que tenemos libertad en Costa Rica, todavía podemos elegir presidente. Gracias a Dios que nuestra nación es una nación muy, muy bendecida. Y también, pues, por supuesto, 78 años, ¿verdad?, de la señora Faro del Caribe, ¿verdad?, iluminando el sendero de la vida. Qué tremendo es esta tremenda bendición. Y agradecido con Faro del Caribe, pues, transmitirnos, hacernos esta invitación para poder venir. Salí a las 5 de la mañana de Santana, ahora, gracias a Dios, venía por las pistas, no vi nada todavía, ¿verdad?, ahí de las dianas, pero sí venía por la pista. Y entonces, pues, agradecido con Dios ese día que nos permitió abrir nuestros ojos y poder respirar y todavía poder dar gracias a Dios y venir aquí a servir un momento a Faro del Caribe, pastor.
1: Bueno, estamos en celebración bajo el lema que se encuentra en el Salmo 119, versículo 64, que dice: de la misericordia de Jehová está llena la tierra, enséñame tus estatutos. Qué palabra más preciosa, este Salmo 119, muchos de sus versículos o la mayoría hacen alusión a la palabra de Dios, a enseñarla, a aprenderla, a vivirla. Así es que es interesante cómo el salmista nos da esa motivación, esa confianza de que toda la tierra está llena de la gloria del Señor. También traje ahí apuntadito de la Nueva Traducción Viviente que dice: oh Señor, tu amor inagotable llena la tierra, enséñame tus decretos. Qué palabra más preciosa, entender, ¿verdad? Porque misericordia es también el amor de Dios, la gracia de Dios sobre cada uno de nosotros. Y entonces el salmista lógicamente tenía una relación estrecha con Dios y conocía de la misericordia y del amor de Dios. Es interesante porque él dice: enséñame. ¿Cuántos de nosotros muchas veces, Pastor Saborío, creemos que lo sabemos todo, ¿verdad? Sabemos que entendemos todas las cosas y al final de cuentas resulta que en muchas áreas somos ignorantes, y hay que reconocer que somos ignorantes de algunas áreas, aunque estamos por años leyendo, estudiando, predicando la palabra. Cuando Dios trae la revelación a nuestra vida, nos enseña, nos abre todo el panorama bíblico, qué bendición, porque es Él, a través de su Espíritu Santo, mi hermano, el que nos enseña, el que nos dirige. La palabra nos corrige, dice, nos instruye, nos redarguye, a fin de que nosotros, hermano Luis, dice que seamos perfectos. Ahora no habla de perfección, perfección, como la entendemos nosotros los humanos, sino que habla de una madurez, llegar a una madurez espiritual y poder vivir esa palabra y tomar la palabra como una norma para nuestras vidas. Y eso estamos celebrando, mi hermano.
2: Gloria al Señor. Tremendo es cómo el poder de la palabra de Dios nos puede instruir, ¿verdad?, para esa palabra correcta que usted dijo, Pastor Javier, ser perfectos en el proceso en nuestras vidas, es llegar a una madurez para poder entender las cosas que Dios, ¿verdad?, a veces nos procesa o estamos pasando. Y algo interesante en esa palabra que usted le dio, mi hermano, dice en la Reina Valera, dice esto de 1960: de tu misericordia, oh Jehová,

0: Usted de dónde salió, nosotros de dónde salimos. A veces hay Dios, el Dios nuestro que nos hizo, nos ha transformado. El drogadicto ya no es drogadicto, el alcohólico ya no es alcohólico. Y Dios viene transformando. Pero hay muchas personas que a lo mejor no han tenido ese tipo de vicios, pero tienen vicios de la ira. Tienen vicio de malas palabras, tienen vicio de muchas cosas, son violentos. Y entonces todo eso hace que la palabra de Dios hace un cambio en nuestra vida. Bien has hecho. Y luego dice, oh Jehová, conforme a tu palabra. Y dice, enséñame buen sentido y sabiduría. Entonces, la sabiduría se adquiere a través del tiempo. Conforme usted vaya creciendo, la sabiduría se obtiene a través de la experiencia. Pero qué tremendo es cómo Dios hace algo tan extraordinario que toda aquella persona que lea la Biblia tiene algo sobre él, la sabiduría de Dios en él, que es esa impresión de Dios en nuestras vidas, nos hace una transformación en la mente, en nuestro corazón, en nuestro espíritu. Y esa madurez que usted iba a adquirir a través del tiempo, Dios se la puede dar el consejo de Dios sobre usted. Imagínese el consejo de la palabra de Dios para usted. Porque aquel niño que se acerca al Padre y dice, Padre, ¿por qué no me enseñas esto? Y Dios nuestro Padre Celestial, a través de su palabra, nos enseña esto. Enséñame buen sentido. Entonces, qué tremendo es el poder de la palabra de Dios, ver la benevolencia, la bondad de Dios, el propósito de Dios en nuestra vida. Ese es el buen sentido, porque antes no teníamos buen sentido, nos íbamos a la droga, al alcohol, le pegamos a la mujer y hacíamos un berrinche y hacíamos tantas cosas. ¿Por qué? Porque no teníamos sentido de nada. Pero Dios cambia eso, Dios cambia ese panorama en nuestra vida, pastor.
1: Sí, así es. Bueno, recordarle, hermano, estamos en celebración desde ayer lunes. Ya hoy es el segundo día de celebración aquí en Faro del Caribe. Bueno, ya está, si no me equivoco, nuestra hermana Esther Calero allí en los teléfonos. Ya usted puede llamar y hacer su reporte, de ofrenda, ¿verdad? Hoy es 15. 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Ya tienen ahí depositado. 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Bueno, para mí no es tan fácil. No he podido todavía aprender a hacer eso. Son tantos números y tantas cosas que me dan para poder hacerlo que no lo he logrado. Pero para mucha gente, ayer decía la hermana, yo aprendí a hacer el simple y ya con eso es suficiente, dice. Y entonces con eso ella dice que envía, paga, hace todas sus cuentas. 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

0: El sendero de la vida ha estado llevando bendición, ha llevado luz a muchas personas en los 51 mil kilómetros cuadrados de Costa Rica, y no solo de Costa Rica, sino, hermano, podríamos decir en muchos lugares del mundo, porque Faro del Caribe se escucha en muchos lugares a través de las diferentes plataformas. Se puede escuchar Faro desde, no sé, Alemania, usted puede estar en Finlandia, en Italia, en Japón, y escuchar Faro del Caribe. Hay muchos reportes de que la señal llega hasta esos lugares, y no solo de la señal, sino también de ofrendas, hermano Luis, que vienen de esos países. Es impresionante saber y entender de que a través de este simple móvil o a través de alguna otra plataforma ahí en las redes, la gente puede mandar una ofrenda desde cualquier parte del mundo. Y hoy nada más estamos recordándole, porque sabemos que usted tiene un corazón inclinado a Dios, un corazón inclinado hacia Faro del Caribe, porque Faro del Caribe nació en el corazón de Dios hace 78 años, y siempre hay que decirlo y siempre lo recordamos: los hermanos Estracan, los misioneros que vinieron, y Dios puso en su corazón formar esta maravillosa emisora aquí en San Francisco de Dos Ríos, San José, Costa Rica.
1: Sí, hermano, tremenda bendición porque la vez pasada que yo andaba en Panamá, por la gracia de Dios, mucha gente allá me hablaba de Faro del Caribe, cómo se escucha al otro lado Nicaragua, y cómo esta emisora puede llegar, bueno, como dice la palabra, hasta lo último de la tierra, ya que a nosotros nos cuesta salir, nos cuesta salir. Pero qué tremendo es. Ahí llegó Esther. Esther, el cafecito, ya. Ah, bueno. Gloria. Así que lo que el hermano estaba hablando, Esther estaba ahí para recibir su información también. Y cómo esta emisora puede llegar a tantos lados y poder bendecir a tantas personas. Como dice el lema, iluminando el sendero de la vida, cómo esta emisora ha podido ganar 78 años, eso es increíble, 78 años. Yo tengo 65 años, ¿verdad? Creo que son 13 años atrás, antes que ya Faro estaba, y creo que habíamos hablado la vez pasada, ¿verdad? De
0: Sí.
1: algunas guerras que se habían pasado por acá. Entonces, pero Faro es Faro y la bendición de Dios, y esto ha sido por su aporte. Si usted no ha conocido el edificio, usted puede venir, haga un gran esfuerzo. Aquí hay parqueo. Toda esta semana la soda está abierta para que usted venga a desayunar, a almorzar, ¿verdad? Y a tomar cafecito en la tarde, para que usted pueda ver lo que usted ha sembrado, lo que usted ha hecho, lo que usted cree que es muy poquito. Aquí está ese grano de arena que usted ha mandado, y cómo podemos ver esta linda construcción. Realmente vemos la mano de Dios acá.
0: Así es, bueno, aquí ya hizo efecto la motivación, y tenemos un reporte del hermano José Alberto Álvarez Mendoza desde Punta Arenas. Alberto, que Dios te bendiga. Gracias por tu promesa de ofrenda, ¿verdad? Y así es como Faro del Caribe puede continuar iluminando el sendero de la vida. Una ofrenda que el hermano ha enviado desde allá del bello puerto Punta Arenas, donde estuvimos el domingo tras anterior, celebrando allá en la masiva representación puntarenense de la marcha allá en el Roble de Punta Arenas, y después una tremenda celebración ahí en el gimnasio del Colegio Técnico. Qué bendición poder haber estado ahí acompañando a los hermanos en ese tiempo. Ahí estuvo Faro del Caribe presente. Bueno, y no solamente en Punta Arenas, estuvimos en Sarapiquí, también este viernes estuvimos en las cuatro provincias del GAN, que llaman, de la meseta central, bueno, del metropolitana. Estuvimos en Alajuela, en Heredia, aquí en San José y en Cartago, orando por los diferentes puntos de esas provincias. El domingo se estuvo allá en Limón, el sábado, perdón, en la celebración de la marcha en Limón, y allá es donde tienen una Biblia enorme, ahí una escultura de una Biblia enorme que tienen ahí, preciosa, y es bonito compartir con los hermanos estos tiempos donde celebramos la palabra, donde celebramos al Dios de la palabra, donde exaltamos el nombre de nuestro Dios y exaltamos la palabra, que es la que ahorita hablábamos, que es la que nos corrige, nos edifica, nos transforma. Y realmente es súper importante para nosotros, hermano. Por lo menos yo puedo decir, a mí la palabra me ha ayudado muchísimo, y todavía sigue ayudándome, porque ella continúa constantemente, ¿sabe? Uno como ser humano, constantemente, yo no sé si es que estamos adquiriendo, se nos pegan las mañas de todo mundo, ¿verdad? Usted va al extranjero y de un pronto a otro usted viene hablando como un panameño, o viene hablando inglés ahí, ¿verdad? Y entonces ya usted se cree que maneja el idioma como ningún otro, y entonces se nos pegan las cosas a nosotros, ¿verdad? Y también se nos pegan las malas costumbres, pero a través de la palabra el Señor nos ayuda a que haya corrección en nuestra mente, en nuestro corazón. Nos enseña a vivir la palabra. Entonces es importante, hermano, que usted lea la palabra, que usted se instruya en la palabra, que usted le diga, como aquí dice el escritor bíblico, donde dice, enséñame tus decretos, ¿verdad? Porque él está diciendo, ok, tu misericordia, de tu amor, está llena toda la tierra. Cada rincón de esta tierra está llena del amor de Dios. Lo que pasa es que también, hermano Luis, hay que aprender a valorar. Hay que aprender a ver la gracia de Dios, la misericordia de Dios en todas las cosas. Porque a veces solo vemos lo malo. A veces solo entendemos lo malo, ¿verdad? Pero dice que todas las cosas a los que aman a Dios le ayudan a bien. Entonces, es importante que nosotros entendamos que esta tierra preciosa siempre está derramando la misericordia de Dios. Dice la Escritura que son nuevas cada día las misericordias de Dios. Y a veces yo digo, aunque se nos dice que no le añadamos a la palabra, pero yo podría decir, cada momento, hermano, porque usted se levanta, ¿verdad? Y se presenta delante de Dios. Bueno, hay mucha gente que no se presenta delante de Dios, pero ahí está manifiesta la misericordia de Dios. Salir de tu casa, Luis, como ahora decías, salí a las 5 y la misericordia de Dios está ahí. Llegas a Faro del Caribe y llegas a este edificio aquí al cuarto piso y la misericordia de Dios está aquí con nosotros. Por eso me atrevo a decir, cada momento las misericordias del Señor son nuevas y tenemos que aprender a tomarlas, a vivirlas, a disfrutarlas, y entonces decirle al Señor: Señor, tu amor es tan grande y tan maravilloso, y añade bendición a tu palabra, enséñame, abra mi mente, mi corazón, mi vida, Señor, para poder entender la palabra. Es importante que podamos nosotros aprender la palabra del Señor.
1: Amén. Así es, Pastor Javier. Y cuando nosotros, o la palabra de Dios dice, enséñame, la palabra discípulo significa un alumno, y el alumno está sentado para escuchar al maestro. Y algo que Jesús hizo con el llamado de los discípulos para que estuviesen con él, creo que sentarse y aprender es difícil, pero es una disciplina que, si yo quiero aprender, debo de sentarme para escuchar. Y a veces nosotros andamos tan apurados, tan a prisa. Usted habla de una palabra, disfrutar. A veces nosotros ni disfrutamos, ni a veces ni la oración, hermano, porque nos sentimos cargados. agotados, angustiados y temerosos, y hacemos oración de miedo, de ese temor. Entonces son situaciones que, es cierto, dice la palabra de Dios, echando toda vuestra ansiedad sobre Él, porque Él tiene cuidado de vosotros. Entonces la palabra de Dios nos enseña esto, pero sí debemos de hacer un alto en nuestra vida, un alto en nuestro camino, porque la palabra de Dios quiere enseñarnos, y la palabra de Dios es una semilla que cae en nuestro corazón, y esa semilla tiene que ir brotando. Allá en la parábola del buen sembrador hay muchas cosas, porque una semilla no brota. Entonces vemos que el poder de Dios es grande, y como el poder de la palabra de Dios nos enseña a nosotros a través de esa semilla que puede ir caminando.
0: Sabo, vamos a la lectura bíblica de esta mañana, que se encuentra en el libro de Jeremías 40. Así es, vamos a ir con Gabriel para que podamos escuchar la lectura bíblica.
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3: Jeremías, capítulo 40. Jeremías y el remanente con Gedalías.
4: Palabra de Jehová que vino a Jeremías después que Nabuzaradán, capitán de la guardia, le envió desde Ramá, cuando le tomó estando atado con cadenas entre todos los cautivos de Jerusalén y de Judá que iban deportados a Babilonia. Tomó pues el capitán de la guardia a Jeremías y le dijo: Jehová tu Dios habló este mal contra este lugar, y lo ha traído y hecho Jehová según lo había dicho, porque pecasteis contra Jehová y no oísteis su voz, por eso os ha venido esto. Y ahora yo te he soltado hoy de las cadenas que tenías en tus manos. Si te parece bien venir conmigo a Babilonia, ven, y yo velaré por ti. Pero si no te parece bien venir conmigo a Babilonia, déjalo. Mira, toda la tierra está delante de ti. Ve a donde mejor y más cómodo te parezca ir. Si prefieres quedarte, vuélvete a Gedalías, hijo de Ahicam, hijo de Safán, al cual el rey de Babilonia ha puesto sobre todas las ciudades de Judá, y vive con él en medio del pueblo. O ve a donde te parezca más cómodo ir. Y le dio el capitán de la guardia provisiones y un presente, y le despidió. Se fue entonces Jeremías a Gedalías, hijo de Ahicam, a Mizpa, y habitó con él en medio del pueblo que había quedado en la tierra. Cuando todos los jefes del ejército que estaban por el campo, ellos y sus hombres, oyeron que el rey de Babilonia había puesto a Gedalías, hijo de Ahicam, para gobernar la tierra, y que le había encomendado los hombres y las mujeres y los niños y los pobres de la tierra que no fueron transportados a Babilonia, vinieron luego a Gedalías en Mizpa. Esto es, Ismael, hijo de Netanías, Johanán y Jonatán, hijos de Carea, Seraías, hijo de Tanhumet, los hijos de Efai, netofatita, y Jesanías, hijo de un maacateo, ellos y sus hombres. Y les juró Gedalías, hijo de Ahicam, hijo de Safán, a ellos y a sus hombres, diciendo: No tengáis temor de servir a los caldeos. Habitad en la tierra y servid al rey de Babilonia, y os irá bien. Y he aquí que yo habito en Mizpa para estar delante de los caldeos que vendrán a nosotros. Mas vosotros tomad el vino, los frutos del verano y el aceite, y ponedlos en vuestros almacenes, y quedaos en vuestras ciudades que habéis tomado. Asimismo, todos los judíos que estaban en Moab, y entre los hijos de Amón, y en Edom, y los que estaban en todas las tierras, cuando oyeron decir que el rey de Babilonia había dejado a algunos en Judá, y que había puesto sobre ellos a Gedalías, hijo de Ahicam, hijo de Safán, todos estos judíos regresaron entonces de todos los lugares a donde habían sido echados, y vinieron a tierra de Judá, a Gedalías en Mizpa, y recogieron vino y abundantes frutos.
3: Conspiración de Ismael contra Gedalías.
4: Y Johanán, hijo de Carea, y todos los príncipes de la gente de guerra que estaban en el campo, vinieron a Gedalías en Mizpa, y le dijeron: ¿No sabes que Baalis, rey de los hijos de Amón, ha enviado a Ismael, hijo de Netanías, para matarte? Mas Gedalías, hijo de Ahicam, no les creyó. Entonces Johanán, hijo de Carea, habló a Gedalías en secreto en Mizpa, diciendo: Yo iré ahora y mataré a Ismael, hijo de Netanías, y ningún hombre lo sabrá. ¿Por qué te ha de matar? Y todos los judíos que se han reunido a ti se dispersarán, y perecerá el resto de Judá. Pero Gedalías, hijo de Ahicam, dijo a Johanán, hijo de Carea: No hagas esto, porque es falso lo que tú dices de Ismael.
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0: Gloria a Dios. Bueno, seguimos aquí en celebración en Faro del Caribe, esperando, hermanos, que usted llame y usted diga: hermano, quiero ofrendar para que Faro del Caribe continúe iluminando el sendero de la vida. Bueno, abajo ahí en la central telefónica, y digo abajo porque nosotros estamos aquí en el cuarto piso, ¿verdad? 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Y ella está ahí con el teléfono dispuesto, así es que llame, que comiencen a sonar esos teléfonos con su compromiso de ofrenda. Bueno, la soda, Saborío, ya la soda está abierta, hace rato ya los hermanos de la soda están ahí. Así es que, hermanos, si usted anda por aquí, por Faro del Caribe, si usted hoy va a salir a los desfiles, no sé, aquí en San Francisco de Dos Ríos, Santa Marta, Desamparados, Zapote, por estos 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También quiero invitar a los hermanos: este próximo sábado tenemos el seminario Cómo Interpretar la Biblia. Qué importante es para nosotros poder interpretar, para lograr aprender y conocer la voluntad de Dios a través de las Escrituras, impartido por el pastor Juan Carlos Sánchez Saborío, y va a tratar los siguientes aspectos: la necesidad de la interpretación, requisitos del intérprete de la Biblia y los 8 pasos para interpretar la Biblia. Qué importante es poder tener todo un esquema, una estructura para poder aprender bien, hermanos, porque lo importante es eso, que nosotros podamos aprender bien la Biblia y que no hagamos fábulas o novelas de la Biblia y resulta que al final nosotros terminamos siendo perjudicados porque no aprendemos correctamente. Este seminario se llevará a cabo el sábado 19 de septiembre, de 9 de la mañana a las 12 mediodía, en las instalaciones aquí de Faro del Caribe. Ahí tenemos un auditorio precioso, si usted no lo conoce puede venir y disfrutar ahí en ese lugar, está a la par de la soda, imagínese, para que usted pueda ubicar, para que pueda disfrutar. 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Este seminario no tiene ningún costo, es gratuito, pero necesitamos que usted pueda llamar para inscribirse al 2286-1511, extensión 0, o que pueda hacerlo a través del WhatsApp 8777-5965. Es gratis, hermano, venga y aproveche, y aprendemos más de las Escrituras cada día. Es importante para nuestra vida. La palabra, como siempre he dicho, es la que nos ayuda a cambiar toda una mentalidad que traemos del mundo, de pecado, de injusticia, de rebeldía y de otras cosas más que el hombre siempre tiene adheridos ahí a su mente, a su corazón, que muchas veces no quiere alejarse de esas cosas. Hay un pasaje, hermano Saborío, que hablando de la misericordia del Señor, que se encuentra en el libro de Lamentaciones, capítulo número 3, versículo número 22, que dice: por las misericordias de Jehová no hemos sido consumidos, porque nunca decayeron sus misericordias. Vea qué interesante, dice: no hemos sido consumidos, pero también dice que nunca han decaído, siempre. Por eso hablaba hace un rato de la misericordia de Dios, que es constante, que está ahí, pero tenemos que aprender a valorar todas esas cosas para que sean de beneficio para nuestra vida.
1: No, esa palabra es tremenda, es muy linda, porque esa misericordia de Dios, que es buena, es maravillosa, la estrenamos todos los días, ¿verdad? Esa misericordia de Dios. Cada vez que usted se levanta, estrena misericordia de Dios. Creo que tenemos esa gran bendición de Dios cada día de poder abrir nuestros ojos. Yo no sé si es cierto o no, pero dicen que las personas que nacen ciegas de nacimiento, o sea, que nacen ciegas de nacimiento, no pueden soñar. Y que nosotros, los que podemos ver, podemos tener sueños. Entonces, ¿cómo es que ese Dios maravilloso, a través de su palabra, también nos hace soñar a través de sus misericordias, de sus planes, de sus propósitos, ¿verdad? En la vida de cada uno de nosotros. El poder de la palabra es grande, transforma, cambia. La palabra de Dios es recta, es decir, que no hay curvas. Esas curvas se las hace el hombre, pero la palabra de Dios siempre es recta, es poderosa. Cambia nuestra vida, nos da un buen sentido de la vida. Y creo que al sentarnos, y me gozo mucho de ese seminario, porque estamos hablando que cuando uno quiere aprender, uno tiene que sentarse.
0: Claro.
1: Y sacar ese momento, porque eso es disciplina. ¿Cuánto tiempo usted gasta? ¿El consumismo en usted cuánto es? O si usted hace al final del día, ¿cuánto tiempo usted perdió? Y usted pueda sumar o restar, no sé. ¿Cuánto tiempo usted suma de tiempo perdido? Pero creo que Efesios nos habla de redimir bien el tiempo, porque tenemos que aprender a redimir el tiempo. Tenemos que aprender a tener esos momentos con Dios, sembrar bien, tomar un tiempo con la palabra de Dios, porque el poder de la palabra de Dios es el que transforma nuestra vida, nuestro corazón, nuestra mente, nuestra forma de hablar, ¿verdad? Porque usted hablaba también de las malas mañas que uno aprende, ¿verdad?
0: Sí, claro. Entonces,
1: cuando usted se junta con un drogadicto, ¿verdad? Y usted al final usted dice, ¿qué me dice? Todo a tu mano y toda esa cosa, ¿verdad? Y entonces usted, al final usted sale hablando como ellos, si usted no tiene cuidado de eso, su forma de caminar, ese andado, ¿verdad? Tan tremendo como se abanico chocho, ¿verdad? Por arriba y para abajo. Pero no, el poder de la palabra de Dios nos cambia y nos transforma. Y se acuerda que cuando una vez agarraron a Pedro, usted habla igual que él, se habla igual,
0: sí,
1: que Jesús, ¿verdad?
0: Sí, sí.
1: Ah, Pedro, porque estaba con Jesús, tenía esa forma de Jesús.
0: Así es, qué interesante, ¿verdad? Ese cambio que sucede en nosotros a través de la palabra, a través de caminar en ella, a través de vivir la palabra. Es importante. Me gusta mucho también, hermano, ese mismo versículo de Lamentaciones 3:22. Pero en la nueva traducción viviente, que dice, el fiel amor de Dios nunca se acaba, sus misericordias jamás terminan, jamás, nunca. Se acaban las misericordias de Dios, siempre la misericordia de Dios está presente, y es que la misericordia de Dios no solamente está presente para los creyentes, para los cristianos, ¿no? Así como el Señor hace salir el sol, dice, sobre justos e injustos, y llueve sobre justos e injustos, y un día como hoy, que está así como nublado, este día está sobre justos e injustos, ¿verdad? Asimismo, la misericordia de Dios es para todos, pero el asunto es cuando aprendemos a valorar la misericordia, a aprender de esa misericordia, disfrutar de la misericordia de Dios, porque a veces andamos por el camino pensando que todo es pecado, que me va a ir mal, que estoy en un mundo tan lleno de circunstancias difíciles y que solo a mí me pasan las cosas malas. No, más bien al revés. Como decía hace un rato, a los que aman a Dios, todas las cosas le ayudan a bien. ¿Usted ama a Dios? Todo le va a ayudar a bien, pero tiene que aprender a disfrutar eso, a decir, no, Bien, estoy tranquilo, tengo paz. El Señor me ha dado un día precioso para disfrutarlo, para vivirlo, ¿verdad? Qué feo sería que un día como hoy yo me levante y me levanto pensando mal, pensando que me va a ir mal desde el momento que salgo de la casa, que todo lo que pueda pronunciar o hacer va a ser malo y va a ser de pecado. Qué difícil es poder levantarse y vivir de esa forma, ¿verdad? Creo que tenemos que aprender, y es un aprender constante. Cuando llegué a Cristo hace 42 años, lógicamente no era lo mismo de ahora, ¿verdad? Ya es diferente el cambio de mentalidad, la actitud, el disfrutar las cosas en Dios, en esperar en Dios buenas cosas todos los días, ¿verdad? Y disfrutarlas,
1: ¿verdad? O sea, anda igual que yo creo que andamos por ahí, ¿verdad? Cuando aceptamos a Jesús, y es cierto, ¿verdad? Son tremendo, ¿verdad? Porque en ese tiempo que andamos bien enredados, no conocíamos nada de Dios, no conocíamos de la Biblia, pero qué tremendo es que el poder de la palabra de Dios transforma, cambia, ¿verdad? Cambia totalmente nuestra vida. Y si usted ha perdido el norte, si usted no tiene esperanza, si usted ha creído que su vida ha llegado a su fin, tenemos que ir a la palabra, tenemos que agarrarnos de esa misericordia de Dios que no se acaba. Como dice el pastor Javier, jamás se va a acabar. Entonces, esa misma palabra de Jesús, yo estaré con ustedes todos los días, ¿verdad? Hasta el fin del mundo. Entonces, son cosas que tenemos que valorar, esa gran misericordia de Dios, el poder de su palabra, y poder en verdad confiar plenamente en la maravillosa misericordia de Dios cada día.
0: Así es. Bueno, ya estamos prácticamente en el final de este primer bloque de este martes, bloque creo que era 11, vamos para el 12, así es que agradecemos a Dios por el privilegio de poder haber iniciado esta mañana aquí en Faro del Caribe y tener este tiempo de celebración. Se despide de ustedes el pastor Javier Murillo, que el Señor les continúe bendiciendo.
1: Gloria al Señor. Pastor Luis Saborío, muchísimas gracias a Faro y a cada uno de ustedes por escucharnos esta mañana. Dios les bendiga.
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0: 7 de la mañana, 5 minutos. Esta es la hora en todo el territorio nacional. Para todos los que están con nosotros en sintonía, queremos invitarle para que nos acompañe en este día especial que tenemos para usted. Estamos en celebración. Celebración de Faro del Caribe. Le saludamos y le bendecimos donde quiera que usted se encuentre, mi querido hermano. Bueno, invitarles a cada uno de ustedes porque mi hermano que está con nosotros en esta preciosa linda mañana de martes por acá, hoy 15 de septiembre, día feriadito. Queremos invitarle porque, bueno, acá en Faro del Caribe está nuestra hermana Anita Orellana. En la soda y tiene deliciosos pintos para que usted venga a desayunar con nosotros un día feriadito, para que usted venga también y almuerce con nosotros. Hay muy ricos casados, así que mi hermano, mi hermana, venga, venga. Ahí está Anita, está con don Víctor, está con toda su cometida ahí, esperándola a usted con los brazos abiertos. Muy ricas las empanaditas de queso, de frijol. Bueno, venga mi hermano, mi hermana, acérquese acá a las instalaciones de Faro del Caribe. Si usted desea ofrendar para este ministerio, venga y disfrute con nosotros en esta preciosa mañana. Venga mi hermano, mi hermana, y también disfrute de un rico desayuno. Así que venga, acá está la soda de Faro del Caribe para que usted disfrute con nosotros. Así que le damos la bienvenida a la pastora Vera Ulloa Maroto y al pastor Iván Luna Reyes. Al pastor Iván Luna Reyes usted lo escucha en los programas como A la Luz de la Palabra y también en Ríos de Agua Viva. Así que le damos la bienvenida en esta mañana. Bendiciones.
1: Amén. Muy buenos días. Saludamos a nuestros amados oyentes de nuestra amada emisora Faro del Caribe, la 97.1 FM 1080 AM. Y estamos en celebración. Damos gracias al Señor porque nuestra amada emisora Faro del Caribe, en los tiempos de celebración nos gozamos mucho porque vienen las familias a visitar la emisora. Y qué hermoso es saber que hay tantas personas que escuchan. Sí. Y están siendo bendecidos al escuchar la emisora y también que aman la emisora. A mí me alegra mucho eso, saber que las personas, me gusta mucho, el domingo me decía un muchacho, ay, mi mamá ama mucho la emisora Faro del Caribe. Digo, ay, estamos en celebración. Le digo, ¿y pueden ir? Dice, ay, sí, dice, la voy a llevar el domingo. Sí. Entonces nos gozamos. Soy la pastora Vera Ulloa Maroto y te saludo en el nombre de nuestro Señor. Y te invitamos para que tú seas parte de nuestra amada emisora. ¿Y cómo puedo ser yo parte? Con tu ofrenda. Que el Señor bendiga a nuestros amados oyentes, a nuestros amados ofrendantes y a los que oran, los que dicen yo oigo, yo oro y yo ofrendo. Ofrenda. Para Faro del Caribe. Y en este tiempo de celebración, pastor, el lema, el versículo bíblico, uh-huh, hermoso, el Salmo 119, el versículo 64, donde dice, la parte de ese versículo que dice, enséñame tu palabra. Pastor Iván.
2: Muy buenos días, pastora Vera, que Dios le bendiga y que Dios le bendiga a cada uno de nuestros amados hermanos también, que están con nosotros a esta hora, ¿verdad? En este tiempo de celebración. Bueno, iniciamos, amén, el día de ayer, ¿verdad? Uh-huh. Escuché, creo que estamos hoy en el bloque número 12. Así que estamos muy alegres, contentos de poder estar este nuevo día, de estar disfrutando de las bendiciones de nuestro Dios. Amén. Y por supuesto, contento con usted también, que usted es un fiel oyente de esta emisora. Amén. Y que pues en el tiempo de la celebración no cambia, ¿verdad?, el dial, sino que continúa con nosotros acá en este tiempo disfrutando. Así que gracias por eso. Amén. Y estamos también para pues motivarle que usted también sea parte de, amén, esta fiesta, de esta celebración que estamos en este mes de septiembre, y es un día bonito, un día festivo también. Uh-huh. Algunas personas pues tienen libre, ¿verdad? Y están tal vez en su casa todavía o están preparándose, como dijeron algunos, para irse a las fiestas patrias, ¿verdad? Que eso es, eso es importante también. Y queremos motivarle, ya que podemos tener el tiempo también, pues para que usted sea parte de nuestra celebración. La escritura, Pastora Vera, habla de la ofrenda, habla también como una semilla, ¿verdad? O sea, que es algo, cuando hablamos de una semilla, inmediatamente pensamos en un campo, pensamos en personas que van a hacer el trabajo, los obreros, pero también pensamos en esa semillita que se siembra, que a veces cuando uno va a sembrar, por ejemplo, cuando uno siembra un maíz, pone 2, 3, ¿verdad?, granitos de maíz, uh-huh, y la producción es multiplicada, ¿verdad?, uh-huh, un montón de veces. Así que, pues, que la escritura también habla de una semilla. Así que podríamos pensar de que usted puede dar algo que podría pensar que es muy poco, que no tiene mucho, pero no se preocupe, porque al fin y al cabo, pues, la producción siempre va a traer más, y eso es lo que hace que, por ejemplo, esta emisora, que siempre lo escuchamos, siempre decimos, uh-huh, tiene un costo alto, ¿verdad?, porque son 33 millones de colones que se utilizan por mes, y no solamente esos 33 millones por mes, sino todo lo demás que se necesita para seguir avanzando, para seguir al aire. Así que por eso da relevancia estos tiempos de celebración, porque en esta celebración pues están recaudando dineros, ¿verdad? Viene fin de año, pero también hay muchas cosas que tenemos que seguir haciendo, avanzando. Uh-huh. Así que pues toma relevancia la celebración, y para eso es que estamos invitándole en esta hora. Le hacemos la mención los medios. Bueno, puede hacerlo a través de una llamada telefónica. 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Nuestras hermanas están listas, atentas para recibirle su llamada, pero también puede hacerlo a través de un simple móvil, ¿verdad? 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Puede hacernos su ofrenda también a través de este medio, ¿verdad? Que sería un simple, que es sencillo, que es rápido, es seguro también, y la ofrenda inmediatamente llega a las cuentas de la emisora Faro del Caribe.
1: Amén, sí, gloria a Dios. Y qué bueno eso, qué importante, pastor, eso que usted está diciendo de la ofrenda como semilla, uh-huh, ¿verdad? Porque dice la palabra del Señor que el que siembra generosamente, amén, generosamente
2: también segará.
1: Va a segar.
2: Sí.
1: Sí, entonces qué bueno es saber que las personas que dan con gozo en su corazón, ¿verdad? Acá hay un pastor, el pastor Marcos Torrentes, que dice que hay que dar con las 3G.
2: Sí.
1: Con gozo, con gratitud y generosidad.
2: Bueno, sí, está buena.
1: Sí, y qué importante lo que usted dijo, porque acá en Faro del Caribe no le decimos a usted tiene que dar tanto.
2: Uh-huh.
1: No, cada uno da como propuso en su corazón, como propone en su corazón. Y lo que usted decía, las diferentes formas en que puede hacer llegar la ofrenda. Puede venir y dejarla. Y vean, nos gozamos tanto porque en los tiempos de celebración, ¿verdad? Cuando vienen las personas, las familias, gente que viene de largo y todo, ¿verdad? Nos gozamos mucho porque usted puede venir y así puede ver en qué se está invirtiendo esa ofrenda que usted está dando. Y este hermoso edificio, ¿verdad? Y puede usted saber que acá hay una junta directiva.

0: diciendo, si usted quiere ir al banco a hacer el depósito, ahí le van a decir en cuál banco, en cuáles bancos usted puede hacer su depósito de ofrenda. Pero también si usted dice, bueno, es que estoy en mi casa, no puedo salir, tan simple como por simple móvil, uh-huh, ahí desde un, donde usted se encuentra en su casa, en donde usted esté, usted puede hacer llegar su ofrenda a través del WhatsApp 87 77 59 65 o el 87 77 59 62. Y como le dijimos, cada uno da como propuso en su corazón. Y le recordamos, acá la radio está al aire 24/7, las 24 horas, todos, sí, los días de la semana, todos los días del año, y eso tiene un costo. Y como decía el pastor Iván, son 33 millones por mes. Y qué bueno, porque acá en la emisora no se gana dinero, ¿verdad? Uh-huh. Haciendo, cobrándole a alguien por un programa. Exacto. O pasando un anuncio, no. Acá la emisora, todos estos años, 78 años y unos meses más, ¿verdad?, se ha mantenido con el respaldo de Dios y con el respaldo de amados oyentes de corazón generoso que con amor ofrendan para nuestra amada, uh-huh, emisora.
1: Amén. Qué bueno, pastora. Y hablando de esto, el por qué necesito ofrendar, el por qué voy a dar una ofrenda a la emisora. Bueno, porque hablamos de semilla, ¿verdad? Que, uh-huh, es esa ofrenda. Uh-huh. Hablamos de un campo que podríamos pensar que es la emisora, ¿verdad? Donde se va a sembrar. O más bien, antes de la emisora, más bien sería la predicación del evangelio. Y hablamos también de alguien, del obrero, un colaborador. La Biblia lo establece y lo dice de esa manera. Así que si yo doy una ofrenda, voy a llevar el mensaje de Cristo, va a llegar ese mensaje a hogares, va a llegar a ese mensaje, pastora Vera, a familias que posiblemente nunca van a ir a un templo.
0: Sí.
1: Y tal vez no porque no quieran, sino por las condiciones que puedan tener.
0: Ajá.
1: Ya nosotros sabemos que hay gente que no puede ir a la iglesia. Mencionamos y posiblemente haya gente ahorita que nos escuche, privados de su libertad, no pueden ir a un templo. Sin embargo, está llegando el mensaje de la palabra del Señor.
0: Amén.
1: Personas ya adultas, mayores, con algunas dificultades de su salud, que ya no, sí, pueden salir de la casa, pero está llegando el mensaje de la palabra del Señor. Personas que tal vez están enfermas, internadas en un hospital, no van a ir, pero a través de esa ofrenda somos partícipes de llevar el mensaje de la palabra del Señor.
0: Amén.
1: Así que sembramos para que la palabra siga corriendo, siga,
0: aleluya,
1: llegando a diferentes lugares del mundo, a,
0: amén,
1: diferentes, a los rincones que muchas veces no nos imaginamos el impacto que tiene el que la emisora esté al aire. La escritura también nos manda y nos llama a eso. El libro de Romanos 10:14 hace una pregunta y dice, ¿cómo oirán sin haber quien les predique? O sea, ¿cómo van a escuchar el mensaje esas personas que tal vez no pueden ir a los templos? ¿Cómo ellos van a escuchar el mensaje si no hay nadie que le predique? Bueno, allí está la importancia de que Faro del Caribe está al aire, está las 24 horas transmitiendo y tiene un enfoque bien importante, pastora. Uh-huh. Tenemos música, sí, tenemos alabanza, nos gozamos, pero el enfoque siempre importante y la relevancia que le da es a la predicación de la palabra.
0: Amén.
1: Y a la oración. Estamos,
0: amén,
1: en diferentes tiempos del día orando y en diferentes tiempos del día dando el mensaje de la palabra del Señor. Así que cada ofrenda es esa semilla para que la emisora siga expandiendo el evangelio, que,
0: amén,
1: siga llegando. Y el apoyo entonces a esta emisora no solo

0: Solamente tenemos un medio en el cual podemos comunicarnos, un medio de comunicación, sino más bien participamos en esa expansión del Evangelio. Amén. De que la palabra llegue a esos diferentes lugares, a esos diferentes, amén, hogares, y puedan ser bendecidos a través de la palabra del Señor. Recuerde, mi amado hermano, usted que nos escucha, que es seguidor de Faro del Caribe, nosotros tenemos una encomienda y es predicar el Evangelio. Marcos capítulo 16, versículo 15, la orden de Jesús fue: id por todo el mundo y predicad el Evangelio, ¿a quién? A toda criatura. Así que hoy temprano lo dijeron nuestros compañeros que estaban antes, y lo decimos también siempre: la emisora llega a muchos lugares fuera de nuestras fronteras, a través de nuestra a través de la internet, hasta todo el mundo. Así que el mensaje traspasa las paredes del templo a través, amén, de la emisora Faro del Caribe. Amén. Y llega a muchas personas que lo necesitan.
1: Sí, porque a través de las ondas de la radio y también a través de Facebook y YouTube, uh-huh, la emisora llega, la palabra del Señor, sí, hace que la palabra del Señor llegue a los lugares donde quizás nosotros no podemos ir.
0: Exacto.
1: Y qué importante eso que usted dice, porque sí hay personas que tienen problemas de salud, uh-huh, y no pueden congregarse. Al menos yo tengo una inquilina, es una señora mayorcita ya, ¿verdad? Ella no puede, vive solita, no puede salir porque ella fue operada de cáncer y sí, ha tenido muchos problemas de salud. Pero vea, ella dice que ella desde que estaba jovencita aprendió de su mamá, uh-huh, a ofrendar acá en la emisora. Y viera que ella todos los meses manda la ofrenda conmigo. Y en el día de celebración también manda un poquito.
0: Manda su ofrenda.
1: ¿Verdad? También, bueno, sí, manda su ofrenda. Y ella escucha la emisora todos los días. Ella está oyendo la emisora porque ella dice, bueno, yo ofrendo en Faro porque es como si diera el diezmo, porque sí, como yo no voy a la iglesia, no puedo ir. Y entonces, qué importante es saber que donde nosotros no podemos llegar, la cárcel, no dejan entrar a todo mundo.
0: Sí, cierto.
1: Pero sí pueden escuchar la palabra de Dios a través de las ondas de la radio. Y qué importante eso, porque la emisora Faro del Caribe ilumina el sendero de la vida. ¿Por qué? Porque acá en la emisora, las bases de nuestra emisora, como usted decía, pastor, son la palabra de Dios y la oración. Por eso en los tiempos de celebración y en los tiempos de oración, siempre hay un versículo lema, uh-huh, que es el que enseña. Y se dan varias enseñanzas,
0: claro,
1: vienen varios pastores, ¿verdad? Y enseñan y todo. Qué importante. ¿Por qué? Porque como dice el Salmo 119, el versículo 64, que es el lema de este tiempo de celebración, enséñame tu palabra.
0: Qué lindo.
1: Sí, y es que el salmista, ante la misericordia de Dios, él reacciona pidiéndole al Señor conocimiento de su palabra. No le dice que le quite los problemas, que le haga esto, no. Uh-huh. Enséñame tu palabra, porque la palabra de Dios nos guía y nos muestra el camino hacia su voluntad. Y contiene muchas instrucciones y mandamientos que debemos seguir si queremos vivir en obediencia a nuestro Dios.
0: Amén.
1: La palabra de Dios nos enseña la importancia de amar a Dios sobre todas las cosas, amar al prójimo también como a nosotros mismos, y también nos instruye sobre la importancia de la justicia, la honestidad, la gracia y la compasión.
0: Qué lindo, pastora.
1: Sí, y es que cuando seguimos la palabra de Dios, nos mantenemos en línea con su voluntad y su propósito para nuestras vidas. Por eso, como usted decía, pastor, qué importante acá en la emisora, vea, esa oración que se hace siempre en diferentes programas por todos nuestros amados oyentes, uh-huh. por las situaciones que ellos están pasando, ¿verdad? ¿Por qué? Porque amamos a los oyentes, sí. y queremos que Dios se manifieste en sus vidas, ¿verdad? El otro día el Señor me ponía en mi corazón que debemos dar gracias al Señor por ese acto de la emisora, de que haya oración, uh-huh. oración a las 9 de la mañana, oración al mediodía, oración a veces en la tarde, en la noche, todos los días a las 5:30. Sí. Entonces, qué importante, porque, como dice el Señor, tenemos que orar los unos por los otros, cierto. Clamar los unos por los otros. Y acá la emisora sigue esos mandatos de la palabra del Señor. Y también la importancia de que las personas escuchen uh-huh. y conozcan la palabra de Dios.
0: Amén.
1: Y qué importante, pastor, porque se da también en los tiempos de celebración seminarios.
0: Sí.
1: Y en esta semana el seminario muy importante, cómo interpretar la Biblia, va a estar impartido por nuestro amado pastor Juan Carlos Sánchez Saborío. Y va a tratar los siguientes aspectos: la necesidad de la interpretación, requisitos del intérprete de la Biblia y 8 pasos para interpretar la Biblia. Y va a ser este sábado 19 de septiembre de 9 a 12 mediodía en nuestras instalaciones de nuestra amada emisora Faro del Caribe, que estamos ubicados 500 metros al este de la rotonda del Parque de la Paz. ¿Y cuánto tengo que pagar para ir a ese seminario? No tienes que pagar. Es un seminario gratis.
0: Amén.
1: Solo tienes que llamar para inscribirte. Puedes llamar a la central telefónica 2286-1511, extensión 0, o al WhatsApp 8777-5965. Ahí manda, y dice, ¿verdad?, que quiere venir.
0: Asistir.
1: Y puedes llamar, ¿sí? ¿Por qué? Porque qué importante es. Yo pensaba, yo, mira, qué importante esto de enséñame tu palabra, uh-huh. porque cuántas veces hemos escuchado personas decir, ay, es que yo leo la palabra de Dios, pero no entiendo eso uh-huh. que dice. Entonces, debes ser instruido, y eso lo hacemos aquí, se hace aquí en el seminario, en este seminario se va a hacer.
0: Amén. Qué bueno, pastora, y ya lo dijo. No tiene ningún costo para los asistentes.
1: Amén.
0: Yo siempre digo esto, no es que no cueste hacer ese seminario. Uh-huh. Tiene un trabajo, tiene una preparación, tiene mucho tiempo, o sea, uh-huh. no es fácil tampoco, ¿verdad? Preparar algo como esto, sin embargo, para el asistente no tiene que pagar nada. Lo único que tiene que hacer es venir y disfrutar de esa tremenda bendición. Pastora, vamos a ir a un cántico y ya vamos a regresar en este bloque de celebración.
1: Amén.
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1: Continuamos en la celebración este hermoso día, martes 15 de septiembre. Estamos completamente en vivo desde la emisora Faro del Caribe, desde el cuarto piso, aquí pues celebrando a nuestro Señor, pero también en esta fiesta donde estamos motivándole para que usted también sea parte de nuestra celebración. Le recordamos, usted puede darnos una ofrenda como usted propuso en su corazón, así establece la Escritura. Cada uno, pastora, da como propone, ¿verdad? Porque allí viene la bendición, en ese, en dar voluntariamente, en darle al Señor de corazón. A mí siempre me gusta citar la expresión del rey David cuando dijo: ¿Quién soy yo? ¿Quién es mi pueblo para que dé ofrenda voluntaria a ti? Pues todo es tuyo, y de lo recibido de tu mano, de eso te damos. Allí David reconoce que no nos pertenece nada a nosotros, y que aún las cosas que tenemos, eso le pertenece a Dios, y nosotros somos los administradores. Amén. De lo que Dios ha puesto en nuestras manos. Así que también tenemos una gran responsabilidad, y es administrar lo que Dios a usted le ha dado. Y como estamos en celebración y usted es un buen administrador, le estamos recordando en esta hora que usted con el evangelio o ofrendamos para la emisora, porque tenemos una misión que cumplir. Amén. La misión es predicar el evangelio en todo el mundo, a toda criatura. Pero también, ¿por qué ofrendamos? Bueno, porque tenemos en este momento, pastor, hay alguien que está escuchando la emisora. Amén. Y la emisora pasa 24 horas al aire. Uh-huh. Y que quizás en esos tiempos, pues hay personas que están pasando por una crisis, hay familias que están necesitando una palabra de esperanza, o posiblemente alguien esté desesperado en su vida espiritual y esté buscando a Dios, y es por eso la importancia. Hay muchas emisoras, pastora, en el país, y hay infinidades de emisoras también, pero lo que la gente muchas veces necesita es una palabra que le pueda ayudar, fortalecer. Amén. que está desesperado, en desesperación. ¿Cuántos testimonios escuchamos de gente que decía estaba a punto de tomar una decisión fatal y escuché el programa, puse la emisora? A veces la gente dice: por casualidad llegué a la emisora Faro del Caribe, y en ese momento había una palabra que me hizo cambiar de perspectiva. Pues por eso ofrendamos, porque hay alguien que está escuchando la emisora y que está con una necesidad en su vida espiritual, y puede suplirse. Así que importante, usted también puede ser parte de esa gente que lleva buenas noticias, esperanza a esas familias que están desesperadas a través de una ofrenda. ¿Cómo lo puedo hacer? Bueno, le damos nuevamente las instrucciones, pastora, hay medios.
2: Amén. Sí, claro, volvemos a decirle, ¿cómo hago yo? Es que no puedo ir a dejar la ofrenda. Sí. Bueno, a través del WhatsApp, por Simpe Móvil, como digo yo siempre, tan simple como por Simpe Móvil, a través del 8777-5965, 8777-5962, uh-huh. Usted desde donde se encuentre puede hacer llegar su ofrenda. Ah, pero es que yo quiero ir a hacer el depósito al banco. Pues llame a la central telefónica 2286-1511, extensión 0. Ahí está nuestra amada hermana Estercita. Y están las amadas hermanas que colaboran acá con la emisora, atendiendo las llamadas, ¿verdad?, por teléfono. Y entonces a ellas le van a decir en qué bancos usted puede hacer llegar su ofrenda, puede hacer su depósito. Pero también algo muy importante, las puertas de nuestra amada emisora están abiertas siempre. ¿Para qué? Para que nuestros amados oyentes se hagan presentes.
1: Amén.
2: Porque acá queremos siempre conocer a la gran familia.
1: Sí.
2: Y qué importante, pastor, porque a través de las ofrendas que las personas hacen, es que Faro puede realizar diferentes cosas, ¿verdad?
1: Claro,
2: y por
1: que
2: ejemplo,
1: sí,
2: vea este proyecto, ¿verdad?, de conociendo a la gran familia.
1: Sí.
2: Donde se viaje a todos los cantones y a los distritos de los cantones, ¿verdad? Para ir y orar y llevar la palabra del Señor. ¿Por qué? Porque amamos a la gran familia y queremos conocer a la gran familia. Y déjenos decirle algo muy importante, es que en estos próximos viajes, ¿verdad?, de conociendo a la gran familia, hay un proyecto que el pastor Juan Carlos nos ha dicho, ¿verdad?, que se van a regalar Biblias.
1: Amén.
2: La palabra de Dios. Algunas personas, ¿verdad?, que estén en el lugar y que tal vez no tengan
1: una Biblia.
2: No tengan la Biblia.
1: Sí.
2: ¿Por qué? Porque dice el Salmo 119, el versículo 105, lámpara es a mis pies tu palabra y lumbrera a mi camino.
1: Lindo.
2: Y acá en Faro, la palabra de Dios es una base de nuestra emisora. Y entonces, qué bueno ese anhelo, ese deseo, ¿verdad?, que bueno, la junta directiva, ¿verdad?, es la que hace los proyectos, ¿verdad?, también, y que se desea bendecir al pueblo del Señor, y que tal vez los que no pueden comprar tal vez la Biblia, ¿verdad?, porque a veces hay unas Biblias que son caritas, entonces se va a estar obsequiando las Biblias, ¿verdad?, en los tiempos de los viajes,
1: conociendo a la gran familia.
2: A la gran familia.
1: Qué bueno.
2: Y sí, y qué importante, ¿por qué? Porque esos viajes se pueden hacer, ¿por qué? Porque hay personas que ofrendan para Faro del Caribe y con sus ofrendas hacen posible que la palabra de Dios llegue a diferentes lugares.
1: Qué bueno.
2: Y qué hermoso, ahora el domingo estuvieron en diferentes lugares los hermanos, ¿verdad?, en Heredia, en Alajuela, en Cartago, visitando. Y igual se va a lugares larguitos, ¿verdad? Y yo viajo también. Yo no sé usted, pastor, si viaja conociendo la gran familia.
1: Antes estuve yendo a algunos lugares, ahora por razones de tiempo no lo he hecho, pero sí hemos estado. Creo que en algún momento estuvimos hasta allá en Sixaola, paraíso de Sixaola, en una iglesia, ¿verdad?
2: Sí, es que se va y se está en los parques, se ora por las personas.
1: Exacto.
2: Por las municipalidades de los lugares, por las escuelas, los colegios, ¿verdad? También los hospitales y centros de salud, todo. Y es tan bonito porque, ve, a mí me gusta tanto cuando las personas dicen, uy, estábamos esperando, ay, oímos que iban a estar. Y digo, qué hermoso es saber que la emisora llega a todos los lugares del país y que podemos saber que las personas aman la emisora. ¿Por qué? Porque durante 78 años la emisora ha sido respaldada por Dios. Porque en nuestra emisora la honra y la gloria son para el Señor. No son para ningún hombre, son para el Señor. Y qué hermoso es saber, siempre comento esto, ¿verdad? Los que ya tenemos cierta edad, ¿verdad? Y que en el tiempo antiguo supimos de tantas emisoras seculares que había en la radio, que dejaron de existir porque no se pudieron mantener más. Exacto. Y que saber que nuestra amada emisora, 78 años, y sigue adelante. En el tiempo de la pandemia, la emisora no dejó de funcionar, siguió funcionando y siguió siendo bendición para los oyentes. Y se mantuvo la oración, la enseñanza de la palabra en un tiempo muy importante, una situación muy difícil, pero se mantuvo. Y entonces eso nos muestra el amor de Dios y la bendición de Dios, ¿verdad? Y el respaldo de Dios para nuestra amada emisora. ¿Por qué? Porque aquí todo se maneja con integridad, con decencia, con honradez. Todo está muy ordenado, ¿verdad? Y qué hermoso, hay una junta directiva.
1: Claro.
2: Hay una administradora muy linda, doña Sandra. Y también gracias, damos gracias al Señor por los pastores que cooperan en los diferentes programas de la emisora. También algo muy importante, los hermanos que colaboran en el Ministerio de Consejería, porque Faro tiene un Ministerio de Consejería acá, donde se da consejería a través de los teléfonos, pero también consejería personal, donde las personas sacan su cita, ¿verdad? Y vienen y son atendidas.
1: Qué bueno.
2: Sí, y qué importante, ¿por qué? Porque por medio de las ofrendas que nuestros amados oyentes dan, los que servimos en consejería somos capacitados durante el año. En varias ocasiones vamos a recibir capacitación para estar bien instruidos, ¿verdad? Y así poder dar buenos consejos. Y entonces vea que usted con su ofrenda está bendiciendo.
1: Exacto.
2: Y como dice la palabra del Señor, más bienaventurado es dar que recibir. Y tal vez algunos que dicen, bueno, es que yo quiero ser misionero, pero no puedo. Con su ofrenda, usted está sirviendo.
1: Está haciendo las misiones también.
2: Para que se cumpla la misión del Señor, que es enseñar su palabra y hacer discípulos.
1: Exacto.
2: Amén. Y en todas las naciones, porque Faro no solamente acá en nuestro país, sino que a través de las de las ondas de la radio, a través de Facebook y de YouTube, se llega ahora más allá de los límites de nuestras fronteras.
1: Exactamente.
2: Y qué hermoso es cuando uno ve comentarios, ¿verdad? Ay, estoy en tal país y desde aquí yo oigo la emisora, la veo aquí, ¿verdad? Y qué hermoso es saber eso.
1: Que siempre estamos allí llegando hasta las personas que necesitan. Así que bueno, estamos en este tiempo de celebración. Pastora, lo mencionaste antes también, la sodita está habilitada, así que si alguien está cerca acá de San Francisco y quisiera venir, pues se va a encontrar allí la soda funcionando. Amén. Y de verdad, pues somos testigos de que se cocina muy bien, se come muy bien, así que cordialmente invitados también para que puedan estar con nosotros. Así que le recordamos, ¿por qué ofrendamos? Porque hay una misión que cumplir, predicar el evangelio a toda criatura. También ofrendamos porque hay personas que están escuchando, familias, personas con necesidad y que a través de la programación se puede llegar allí a llevar consuelo a su vida. Pero también ofrendamos porque la Biblia dice de nosotros que somos colaboradores del Amén. Señor. Amén. Dice
2: Amén.
1: 1 Corintios capítulo 3, versículo 9 nos dice, porque nosotros somos colaboradores de Dios. ¿A qué? Ese versículo del apóstol Pablo, pues había una situación allí que estaban emproblemados los hermanos, unos diciendo yo soy de acá, yo soy de allá, yo soy del esto, yo soy del otro. Bueno, el apóstol Pablo lo que llega a decirles ahí, bueno, ni el que siembra ni el que riega es nada, sino Dios que da el crecimiento. Pero él llega a este momento, el versículo 9, a decir que nosotros somos colaboradores de Dios. Así que, pastora, no todos vamos a poder ir físicamente a todos los lugares, a cada lugar. Ya usted lo dijo, la emisora Faro del Caribe tiene el programa de Conociendo la Gran Familia, ¿verdad? Y hay muchos pastores que van y sacan su tiempo, porque tampoco es que les sobre el tiempo, sino que sacan su tiempo para ir, para ir a lugares, para llevar el mensaje de la predicación. Yo me recuerdo que en uno de las épocas de ministerio, ¿verdad? Estaba en Ciudad Quesada pastoreando y pues por allá llegaron nuestros hermanos con la emisora, y entonces ese día, esa tarde, se fue y se evangelizó prácticamente todos los alrededores, allí los barrios, ¿verdad? Con la predicación del evangelio. Así que nosotros somos colaboradores, aunque físicamente no vamos a poder ir todos a todos los lugares, pero se puede hacer posible a través de la predicación mediante la emisora, ¿verdad? Y por supuesto mediante una ofrenda que se da, que se ofrece precisamente para seguir al aire, para seguir con la predicación del evangelio. Así que la motivación en esta hora es pedirle que usted sea parte de nuestra celebración, trayendo una ofrenda, dando una ofrenda, haciendo una llamada. 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Y este medio ahora es fantástico, ¿verdad? Porque rapidito, saca unos minutos y puede hacer su ofrenda. Además, lo hemos estado también anunciando, tenemos el seminario. 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Pastor, esto está muy, muy bonito, muy interesante, y va a ser muy edificante. 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Así que cordialmente invitado.
2: Amén. Y qué bueno, porque también en el programa Cátedra del Aire, el pastor Juan Carlos ha estado enseñando también, porque qué importante es vea el lema de este tiempo de celebración, enséñame tu palabra. Y como decía ahora, hay algunas personas que dicen, ay, es que yo no entiendo lo que dice la Biblia, ¿verdad? Sí. Entonces, qué importante es que las personas sean instruidas. Y tal vez dicen, bueno, pero es que yo no puedo pagar y ir a unas clases. Por eso, acá en nuestra amada emisora, en los tiempos de celebración, se dan estos seminarios tan importantes, ¿verdad? Y qué importante este versículo, este Salmo 119, versículo 64, que es el lema de este tiempo de celebración, que también habla de la misericordia de Dios, porque la misericordia de Dios y su palabra son dos temas fundamentales para nuestra vida espiritual. Y este versículo nos invita a recordar la bondad de Dios y a buscar su guía y su dirección. Nos recuerda el amor y la guía de Dios en nuestras vidas. Su palabra nos muestra el camino hacia su voluntad. Por eso debemos buscar su dirección y seguir sus enseñanzas para lograr una vida plena y satisfactoria. Y en el Salmo 119, el versículo 12 también dice: bendito seas, oh Jehová, enséñame tus estatutos, que es la palabra, enséñame tu palabra. Y qué bueno es saber que con las ofrendas de nuestros amados ofrendantes, ¿verdad?, de nuestra amada emisora Faro del Caribe, es posible que hayan esas instrucciones para los amados oyentes, ¿verdad? Y en el caso de este seminario, totalmente gratis, de 9 de la mañana a 12 del día. Y como decíamos ahora, las puertas de nuestra amada emisora siempre están abiertas para que los amados oyentes, ofrendantes, puedan hacerse presentes, ¿verdad? Y así también ven en qué se está usando el dinero, sí, que también dan, ¿verdad? Qué importante. Amén. Y volvemos a recordarle, recuerde, 33 millones por mes. No es fácil, ¿verdad? ¿Por qué? Porque nuestra amada emisora no se sostiene dando anuncios ni cobrando por programas. No, nuestra amada emisora ha sido respaldada por nuestro Padre Celestial a través de los amados ofrendantes. ¿Qué cuánto tenemos que dar? Lo que proponga usted en su corazón, porque la palabra del Señor dice: cada uno da como propuso en su corazón y según haya prosperado.
1: Amén.
2: ¿Te ha prosperado el Señor? ¿Te ha bendecido el Señor? Sí, entonces más bienaventurado es dar que recibir. Y el que siembra generosamente, generosamente segará. 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Nuestras amadas hermanas que están atendiendo los teléfonos le van a decir dónde puede usted hacer llegar su depósito, en qué banco, de qué manera, porque también hay puestos de recolección en diferentes lugares y promotores que llegan bien identificados también.
1: Amén. Pastora, creo que se nos terminó el tiempo.
2: Sí, ya solamente, se nos terminó, sí. Qué lástima, ¿verdad?
1: Solamente tenemos que decirle que nosotros damos por gratitud y no por obligación. Así que, amén, pues en este tiempo hemos estado con ustedes, hemos disfrutado este momento y solamente nos resta decirle y pedirle que el Señor le continúe bendiciendo. Soy el pastor Iván Luna Reyes.
2: Amén, que Dios les bendiga grandemente. Se despide de ti la pastora Vera Ulloa Maroto. Jehová te bendiga y te guarde, Jehová haga resplandecer su rostro sobre ti, ponga en ti paz y tenga de ti misericordia.
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1: Muy pero muy buenos días, bendiciones para todos los hermanos que están con nosotros en sintonía de su emisora Faro del Caribe. En esta preciosa linda mañana queremos saludarle y saber de qué parte usted nos está escuchando. Bueno, llegó el momento de pasar a nuestra enseñanza, ya la tercera enseñanza en esta mañana, y le damos la bienvenida al Pastor Juan Carlos Sánchez Aurío. Muy buenos días, Pastor Juan Carlos Sánchez Aurío.
2: Muy buenas, hermano Gabriel Díaz Abarca. Este es el bloque 13 de 67 que tiene la celebración en total. El tiempo va pasando, ¿verdad? De una manera tan rápida, tan expedita, que uno no se da cuenta cuando ya estamos en la época de cierre de la celebración. Pensábamos en septiembre hace algunos días y nos lo veíamos distante. Ya bueno, ya hoy es la mitad del mes, hoy es 15 de septiembre. Damos gracias a Dios por esa bendición de poder compartir con usted la tercera celebración del año. Hacemos cuatro en Faro Caribe. Una en febrero, que recordamos el aniversario de Faro Caribe, en este caso en el año 2026 fueron 78 años, en el año 2027 con el favor de Dios llegaremos a 79 y en el 2028 a 80 años de estar al aire de manera constante y llevando el Evangelio de Jesucristo. La primera celebración es en febrero. La de febrero tuvimos la bendición de hablar de un concepto que hemos estado manejando en las cuatro celebraciones. Si usted tiene el calendario Faro Caribe, ahí lo puede buscar conmigo, que es lo que yo estoy haciendo ahorita. En febrero nuestra celebración se llamó No Tierra No Temas, Jehová hará grandes cosas. Era una palabra dirigida en Joel 2:21 en ese sentido. En junio, julio tuvimos la segunda celebración, ya con un día, una semana, media semana más para ser exacto, 12 días de celebración. Y en junio, julio, el versículo que Dios nos dio para poder compartir con los hermanos, para poder bendecir sus vidas, se encuentra en el calendario, solo que en este calendario no está. En este calendario me lo robaron, Gabriel, imagínese, qué triste. Pero cuando hablamos de la tierra sea llena de su gloria, ¿verdad?, que fue nuestro texto lema, quisimos explorar esto, la importancia de poder llevar a todas las partes del mundo la palabra del Señor, que toda la tierra sea llena de su gloria, un llamado, motivando a la iglesia para que hiciera su tarea de compartir la palabra. En esta celebración de septiembre hay una declaración en el Salmo 119:64 que afirma algo y otra que pide algo. La primera que afirma, Salmo 164, dice: de tu misericordia, Jehová, está llena la tierra. Eso no es ninguna petición, es una afirmación. La tierra está llena de la misericordia de Dios. De la segunda parte es la que estamos pidiendo: enséñame tus estatutos. La misericordia de Dios por todo lugar, pero que Dios nos enseñe su palabra. Que Dios nos enseñe su palabra, y por eso en esta celebración vamos a estar ya. Ayer tuvimos al pastor Alex Alvarado Peterson, al pastor José Luis Soto Gull, para traernos la palabra. Enséñame tu palabra, que Dios nos enseñe su palabra, que Dios nos instruya en su palabra, porque es la única fuente. Hemos estado diciendo, ¿verdad?, que si no tuviéramos la Biblia, no sabríamos quién es Jesucristo. Si no tuviéramos la Biblia, no sabríamos nada del Espíritu Santo. Si no, por más espiritual que usted sea y que usted se hubiera metido ahí en una cueva 40 días y 40 noches, no sabría nada si no es por la palabra que nos enseña. Una vez ya uno puede profundizar, pero habiendo conocido en la palabra lo que la palabra dice. Entonces, enséñame tu palabra, es nuestro versículo lema para esta celebración. Hay 8 palabras en el Salmo 119 para hablar de la ley de Dios, los mandamientos de Dios, los preceptos, los juicios, los caminos de Dios, son formas de hablar de esta preciosísima revelación escrita de Dios, que es su palabra. Y por eso este sábado vamos a estar compartiendo con usted un tema. Vamos a estar aquí en Faro Caribe, usted puede venir. Lo único que le estamos pidiendo es que se inscriba, que se matricule, que usted diga: yo quiero estar ahí. Yo le quiero invitar para que usted lo haga, que usted pueda decir: yo quiero estar este sábado para recibir la palabra del Señor ahí en Faro Caribe. Si no puedo ir, ¿verdad?, porque vivo en otro lugar, me queda muy atrás mano, bueno, lo voy a escuchar a través de la radio desde las 9 de la mañana hasta las 12:30 día. Esta celebración tenemos como lema, entonces, enséñame tu palabra. Los hermanos pueden dar su ofrenda a través de Simpe Móvil, y de una vez está la ofrenda acá en nuestras arcas, ¿verdad? Entra directo el recurso, o usted puede hacer un compromiso y dar la ofrenda posteriormente. Tenemos promotores, tenemos un sistema de lugares de recolección de ofrendas, además de cuentas en los cuatro bancos que hemos mencionado: Banco Nacional, Banco Costa Rica, Banco Credomatic y Banco Popular. 10 pastores invitados para traernos la palabra. Hoy tenemos la bendición de tener al tercer pastor, el pastor Rodolfo Sáenz Salas, que es una bendición enorme, un pastor con una impresionante trayectoria que Dios lo ha utilizado ya por tantos años dentro de su denominación, las Asambleas de Dios, como también fuera, no solamente dentro de las Asambleas de Dios en Costa Rica, sino dentro de las Asambleas de Dios fuera de Costa Rica, y también fuera de las Asambleas de Dios a nivel interdenominacional. Durante mucho tiempo fue presidente de la Alianza Evangélica Costarricense, además de otros cargos, como dije, a nivel internacional, que él ha desempeñado siempre en el servicio del Señor. Dios lo tiene hoy al frente de una congregación allá en Pérez Celedón, una congregación de Asambleas de Dios, y él fue el fundador de la iglesia Celebración, ¿verdad? Es Comunidad Celebración en Santa Ana. Yo siempre digo Escazú, pastor, no sé por qué se me enredan los cables, en Santa Ana, y saludamos a la congregación, ¿verdad? Ahí está al frente, ¿verdad? Los pastores, que son una bendición. Está su hija, está su... ¿verdad? Es que es un... Qué lindo es cuando el Señor acomoda todo, pastor. Y ahora que estábamos hablando antes de comenzar, les ha ido mejor, ¿verdad? Aunque suene raro, ¿verdad? Dios los ha bendecido mucho. Y eso es algo también muy, muy hermoso, que el Señor haga, como dice Juan capítulo 15, que vuestro fruto permanezca. Porque a veces uno cree que si uno se va, el fruto se va. El fruto se va con uno. No, cuando es la bendición de Jehová, dice la Biblia, la bendición de Jehová es la que enriquece y no añade con ella tristeza. Bienvenido, pastor. Así
3: es. Gracias, gracias, Juan Carlos. Siempre es un privilegio venir y compartir estos tiempos tan especiales, y también ver cómo la gracia de Dios se manifiesta cada día en nuestras vidas, en lo que hacemos bajo la dirección de Él. Y también, pues, Dios nos muestra siempre que el futuro, guiado por Él, es grandioso, es maravilloso. Así que aquí estamos, mi hermano, con todo gusto.
2: De verdad, pastor, gracias por atender la invitación y por acompañarnos en este día. Hoy es un día para nuestro país, ¿verdad?, que celebra la independencia del dominio colonial de España durante más de 300 años, ¿verdad? Fuimos dominados por el Imperio Español, y gracias al Señor que la independencia llegó hace ya, ¿qué sería? Gabriel, ¿usted qué es? Es que Gabriel está estudiando, ¿qué es? Estudios sociales, profesor.
4: Sí, ¿cuántos, pastor, años? 202 años de no independencia. Sé, estoy preguntando 205 usted, años de independencia.
2: Mejor lo buscamos ahora en Google, pastor, porque ya entró en duda y...
4: Estamos celebrando.
2: Los rabinos dicen que uno tiene que hablar seguro, ¿verdad? Y cuando uno habla inseguro es porque no está seguro. Entonces mejor busque ahí en Google. Pero qué dicha es celebrar de la independencia política, ¿verdad? Económica, hasta religiosa, ¿verdad? Porque, de hecho, seguimos colonizados. Porque la primera constitución que tuvo esta República de Centroamérica decía que la religión única y exclusiva era la católica romana. Así que seguimos siendo, hasta que se hicieron esas modificaciones, gracias a Dios, y ahora ya tenemos libertad de culto. Pero al principio no era así, al principio no era así. Pero damos gracias a Dios, ¿verdad?, por ser una nación independiente, un país independiente desde ese punto de vista político, de la monarquía española de la época, y hoy en día podemos disfrutar de nuestra libertad religiosa también, de poder adorar libremente. Así que usted nos está escuchando hoy, estamos en la celebración de Faro Caribe, la tercera del año, como le estaba explicando, y nos faltaría la de noviembre y diciembre, que es la número 4, pero esta es la tercera del año, y la de diciembre y noviembre va a ser sobre Levítico, donde dice que la tierra dará su fruto. Muy lindo ese pasaje, me encanta. Levítico 25, 26, ya les Ya les confirmo cuál de los dos es. Es Levítico, eso sí estoy seguro. Levítico 25:19. La tierra dará su fruto, comeréis hasta saciaros y habitaréis en ella con seguridad. Una promesa que Dios le dio a Israel y que yo creo, pastor, que Israel pocas veces aprovechó. Porque Israel fue realmente un caso. Leo estos 15 nombres para después ya dejar al pastor con la enseñanza. Tenemos buen tiempo, pastor, para compartir la palabra del Señor. Vamos a tener esta bendición también de grabar la enseñanza y poder transmitirla en la noche. En este caso, en la noche del miércoles a las 10 de la noche, la enseñanza del pastor va a salir, gracias, el miércoles. También tenemos la bendición de que ya estamos en vivo a través del Facebook de Faro Caribe y a través del canal de YouTube de Faro Caribe. Ahí la gente puede ver la señal, puede seguir la transmisión. Y al lado izquierdo está el pastor, y ahorita él va a quedar, ¿verdad?, enfocado únicamente para que usted pueda disfrutar de esta enseñanza, que es una bendición. Estos hermanos ya dieron la ofrenda: Oscar Cotto, Joaquín Solano, Ana María Badilla, Josué Bravo, Ronald Barbosa, Sebastián Espinosa, Gabriel Bonilla, Flor de María Sotela, Viviana Rodríguez, Lilian Salas, Edgar García, María Espinosa, ella le pone que es un diezmo, Dios bendiga a la hermana María, Fiorella Barrantes, Milton Navarrete, Gira a Limón, una ofrenda que nos entró como Gira a Limón, y Gabriela Aguilar. Damos gracias al Señor por tantos hermanos que han dado la ofrenda. Aquí vemos entrar al pastor Hansel Somarribas Artavia, así es, ¿verdad? Directamente de Pérez Celedón, él vive en Pérez Celedón, pastor, él es pastor allá junto con el pastor Elvis, ¿verdad?

0: Congreso, ¿verdad? Sí, qué bonito, ¿verdad? Gracias a Dios. Al pastor Hansel va a estar más tarde con nosotros. Ayer estuvo en De Fe en Fe, hizo el programa y esperamos que haya sido de mucha bendición para él y para los hermanos, obviamente, que estuvieron. Gracias, pastor Hansel, por hacer ese esfuerzo de venir y que Dios le bendiga y le guarde siempre. Pastor, la gente viene de todo el país, ¿verdad?
1: Sí.
0: Ayer estuvo el pastor Jorge Luis Otogul, que viene de Esparza. Mañana tendremos un pastor que viene de Guápiles. El jueves un pastor que viene de Alajuela, otro que viene de Limón Centro. El viernes tenemos un pastor que viene de Punta Arenas y otro que viene de aquí de San José. Entonces vamos a tener de todas las provincias prácticamente para poder bendecirnos, edificarnos con la palabra, porque Dios tiene pueblo en toda esta nación. Dios tiene pueblo en todo lugar. Faro Caribe visita los 84 cantones y podemos ser testigos de cómo Dios tiene gente en todas partes. Y a partir de ya casi vamos a iniciar un plan. Con la celebración pasada compramos 7,000 Biblias para repartir totalmente gratis. Ya las tenemos casi listas. El proveedor dijo que estaban en los predios aquí en Costa Rica, así que ya es nada más de que de los predios de allá pase a los predios de acá. Y vamos a comenzar un proceso de distribuir Biblias a personas que no lean la Biblia, quieran comenzar a hacerlo totalmente gratis. Son Biblias completas, de Génesis a Apocalipsis, para que usted pueda leer la Biblia. Si 7,000 personas nuevas leen la Biblia, van a ser 7,000 familias bendecidas, van a ser 7,000 lugares de trabajo bendecidos, van a ser 7,000 gentes que estén cambiando, ¿verdad?, su rumbo leyendo la palabra del Señor. Por eso queremos agradecerle a los hermanos que han dado la ofrenda. Fue un gasto millonario, obviamente, ¿verdad? 7,000 ejemplares de la Biblia es una inversión muy fuerte, pero el Señor proveyó. Amén. Con ofrendas de todos los montos, pastores, impresionante los montos. Y todos juntos, como dice el Quijote, muchos pocos hacen un mucho. Se juntan un montón de pocos y ese montón de pocos hacen un mucho. Y Dios nos ha provisto 33 millones en nuestro presupuesto mensual. Y siempre está ahí, pastor. A veces llegamos apenas, ¿verdad? A veces pasamos mucho, a veces nos quedamos un poco cortos. Y en esos momentos, ¿sabe qué pasa? El gasto baja, pastor. De una manera extraordinaria. Recibimos menos, gastamos menos. Dios solo Dios sabe cómo nos bendice Él a través de usted, a través de mí, a través de todos los que colaboramos en Faro del Caribe. Bien, pastor, ya estamos también con la posibilidad de que usted venga hoy acá a Faro del Caribe. Tenemos la soda abierta para que usted pueda venir. Ahí está la comidita. Todo lo que usted quiera consumir lo tiene que pagar, ¿verdad? Si viene aquí al cuarto piso, generalmente tenemos un café y una galleta gratis para compartir, ¿verdad? Puede ser que la galleta sea dulce o que la galleta sea salada, dependería de lo que hay en existencias. Pero les compartimos con mucho gusto, sin costo. Pero allá abajo en la soda, sí, es lo que usted quiera consumir, ¿verdad? Si yo quiero un gallito, yo quiero un pinto, dos huevos, lo que sea, ahí usted lo indica y con mucho gusto las hermanas, la hermana Anita Orellana y el grupo que le atiende ahí, creo que son 4 personas, le van a atender con mucha esplendidez. Pastor, ya lo dejamos a usted para que pueda bendecirnos. Si ocupa alguna canción o algo, ¿verdad? Le dice ella a Gabriel, para que tengamos, ¿verdad? Generalmente los de la vieja guardia vamos corrido, ¿verdad? Generalmente, los más jovencitos les gusta como el tañedor, ¿verdad? Y ponerle antes, a la mitad y al final. Realmente los más antiguos vamos así un solo bombazo, ¿verdad? Hasta pegar con cerca, pero respetamos, ¿verdad?, el estilo de cada pastor, como le gusta enseñar la palabra, y lo más importante, cómo Dios lo usa para enseñar la palabra, porque cada estilo Dios lo respalda, ¿verdad?
1: Así es.
0: Si la persona tiene un corazón para el Señor, vamos a oír la palabra. Recuerde, dele compartir, ahí están las redes sociales, voy a buscarlo acá para estar en las redes sociales. Ahí usted le da compartir. Ya nada más le pone ahí, compartir, lo puede enviar por los mecanismos que tenemos. Tenemos WhatsApp, ¿verdad? Todos tenemos, casi todos tenemos alguna forma. Déjeme aquí buscarlo, la transmisión de Faro, para que la podamos ver. Bueno, en el caso mío, y recomendársela a usted, que también la vea. Se llama Faro del Caribe, 97.1 FM, así es como se llama en el Facebook y en el canal de YouTube. Se llama emisora Faro del Caribe. Y ahí está, vamos a decirle al pastor cómo se ve. Sí, pastor, se ve bien, muy bien, blanco, ¿verdad? Mire qué bien que se ve. Ahí nada más dale compartir en el clic, ¿qué sería? Derecho, y usted se lo envía a más personas.

0: para que puedan tener esta transmisión. Y en el canal de YouTube, quiero decir esto al canal de YouTube, ¿verdad, Gabriel? Facebook borra los videos a los 30 días, pero YouTube no. Entonces, en el canal de YouTube, ahí va a quedar la señal, queda la enseñanza suya, pastor, para poder verla en el futuro, más adelante, ¿verdad? No, sin restricción de tiempo. Así es la diferencia que tenemos en ambas plataformas. Facebook, YouTube, ahí están las enseñanzas para que usted sea bendecido con la palabra, porque los seres humanos, nuestras palabras pasan, pero la palabra de Dios permanece para siempre. Dejamos entonces, pastor, con la enseñanza, que Dios me lo bendiga mucho y gracias por aceptar. Yo voy a ir a tomarme un cafecito aquí a la vuelta, ahí estamos cerquita. Que Dios lo use, pastor.
1: Amén. Muchas gracias, Juan Carlos, muchas gracias. Vamos a tener este tiempo y voy a pedirle a mi hermano Gabriel que a la mitad tengamos una canción relacionada con la palabra de Dios. Muy bien, que el Señor los bendiga a cada uno de los que hoy están conectados escuchando la emisora Faro del Caribe, que ha sido una bendición a través de tantos años para nuestra nación y para el mundo, llevando la luz del Evangelio a toda persona que ha escuchado, que escucha y escuchará la bendita palabra de Dios a través de las ondas de Faro del Caribe. Mis hermanos, este lema para esta celebración, enséñame tu palabra, parece ser como un clamor del salmista ahí en el Salmo 119, versículo 64. Dios, enséñame tu palabra. Es un clamor, un deseo que sale del corazón del salmista, porque él ha descubierto que la palabra de Dios es la fuente de todo para la vida del hombre. Todo existe por la palabra. Todo recobra vida cuando la palabra de Dios sustenta, cuando la palabra de Dios viene. Y el salmista está diciendo: lo que yo más necesito es la palabra. Por eso, Dios, enséñame. Quiero aprender más de la palabra. Porque el salmista sabe que en todas las áreas de la vida, la palabra es lo que llenará, lo que guiará, lo que ayudará. Cuando pensamos en la vida espiritual propiamente, cómo orar, cómo nutrirnos con la palabra de Dios, meditar la palabra, aplicar la palabra a nuestra vida, compartirla con otras personas, ser discípulos de Cristo Jesús, más que creyentes olvidadizos, personas que aplican la palabra de Dios en forma disciplinada, se convierten en discípulos hacedores de la palabra. El salmista sabe que para vivir una vida consagrada es necesario la palabra de Dios. La palabra nos santifica, la palabra nos da crecimiento, la palabra limpia el corazón, la palabra nos hace escapar de los resbaladeros, los caminos peligrosos por donde podamos andar. La palabra de Dios es una lámpara que alumbra el camino. Entonces, el salmista está diciendo: Dios, yo necesito la palabra, enséñame, yo quiero aprender, quiero nutrirme, quiero ser entendido en la palabra. Saben, mis hermanos, cuando nosotros queremos ser parte de una familia bendecida, de una familia victoriosa, o como cabezas de familia o esposos, queremos tener una familia realmente hermosa, un matrimonio fuerte, estable, donde nos cuidemos el uno al otro, donde tengamos dirección correcta para los hijos, donde fomentemos la espiritualidad de la familia. ¿Qué necesitamos? La palabra de Dios. La palabra de Dios que nutra nuestras vidas, que seamos enseñados en la palabra como verdaderamente sucede cuando nosotros deseamos tener una vida cristiana, genuina, real, no mezclada entre ritos y tal vez costumbres religiosas, sino una palabra que alimenta nuestra vida porque es una palabra fresca que viene de Dios. Cuando hablamos de la vida productiva, la vida económica, el trabajo, los negocios, los proyectos, el uso de los recursos que Dios provee, la palabra de Dios guía los pensamientos, las decisiones, las acciones. Cuando nosotros queremos tener una vida de fe fuerte, es la palabra que nos enseña y nos muestra las promesas de Dios y cómo las promesas de Dios, al creerlas, dan a luz a cosas extraordinarias. Y uno dice, ¿qué está sucediendo? ¿Qué está haciendo Dios? ¿Cómo Dios nos está bendiciendo? Por creer la palabra. La fe, mis hermanos, lo alcanza todo. Con la fe en Dios, nada es imposible. Si la fe no está, nada sucede. Pero cuando tenemos fe en Dios, hay tantas cosas que suceden milagrosamente. Pero ¿cómo alimentamos nuestra fe? Es con la palabra, es con la palabra de vida. Por eso el salmista está diciendo constantemente, Dios, enséñame, enséñame tu palabra. Yo necesito la palabra. El consejo de Dios en la Santa Biblia nos enseña cómo desarrollar una vida social sana también. Y tenemos que preguntar, ¿quiénes son mis amigos? ¿Quiénes son las personas que están influyendo en mi vida? ¿Cuáles son las amistades nocivas que tengo? ¿Cómo puedo conectar mis hijos con buenas personas para que sean amigos a través de la vida? Y la palabra de Dios, especialmente los proverbios, Eclesiastés, Cantares y los evangelios, nos enseñan cómo relacionarnos con las personas que nos convienen. Porque hay personas que no nos convienen, que no le convienen a mis hijos, pero la palabra de Dios tiene un consejo claro en todos los sentidos de la vida humana en esta tierra. Por eso es que el salmista anhela más y más de la palabra. Yo le pregunto en esta mañana, ¿usted ama la palabra? ¿De veras anhela la palabra de Dios? ¿Usted se deleita leyendo la palabra de Dios? ¿Es un deleite para tu vida? Tenemos que hacernos esta pregunta cada día para no perder las prioridades correctas en el uso de nuestra vida, nuestro tiempo, sino que verdaderamente la palabra que ha salido de la boca de Dios y que hoy la tenemos escrita en un tomo sagrado, la Santa Biblia, es el libro, es el pan, es el alimento que nutre nuestras vidas. Así que mis hermanos, este Salmo 119 es un salmo de exaltación a la palabra de Dios. Quiero mencionar algunas de las cosas que están en este salmo. Es el salmo más largo, el capítulo más largo de la Biblia, Salmo 119. Pero hay razones por las que este capítulo no fue fraccionado en capítulos, sino más bien en trozos, en partes que expresan todos la grandeza de la palabra de Dios. El versículo 18 de este salmo dice, abre mis ojos y miraré las maravillas de tu ley. El salmista está diciendo, puedo leer cualquier libro por encima, sí, y conocer algo, puedo leer rápido y abarcar muchas páginas, pero el salmista dice, si tú abres mis ojos, yo miraré no cuánto he leído, sino miraré las maravillas de la palabra, de la ley del Señor. El versículo 14 dice: me he gozado en el camino de tus testimonios más que de toda riqueza. Así lo expresa y lo dice con sinceridad. Yo me gozo en el camino de tus testimonios. ¿Qué está diciendo? Cada vez que leo y que medito la palabra de Dios, explota en mí gozo, alegría, llena mi corazón. Entonces dice, más que toda riqueza. Sí, podía ser rey, podía tener acceso a todo el dinero, el oro, las posesiones, las tierras que quisiera. Pero él dijo, nada me llena tanto de gozo verdaderamente que conocer la palabra que ha salido de la boca de Dios. El versículo 15 dice, en tus testimonios, más bien en tus mandamientos, meditaré. Qué importante, mis hermanos, cuando usted puede leer en la mañana la palabra, un trozo de la palabra, y retenerlo y pasar meditando en esa palabra todo el día. Todo el día es meditar en la palabra. Lo que lo lleva a usted, me lleva a mí, a mirar hacia adentro, mirar nuestra vida y pensar cómo está mi vida en relación a lo que estoy leyendo de Dios para mí. ¿Cómo está mi vida? Porque dice, en tus mandamientos meditaré y consideraré tus caminos. Meditando en tu palabra, en tus mandamientos, entonces pensaré en cómo estoy caminando, cómo estoy viviendo, cómo estoy haciendo las cosas, qué hay en mi mente, qué es lo que yo hablo. De acuerdo a la palabra, entonces podemos nosotros llegar a ciertas conclusiones que nos llevan a hacer cambios importantes en nuestras vidas, porque queremos agradar a Dios. El versículo 16 del Salmo 119 dice, me regocijaré en tus estatutos, no me olvidaré de tu palabra. En estas palabras sinónimas, estatutos, ley, palabra, consejo de Dios, encontramos que el salmista dice, yo me regocijaré. Eso es gozarse y gozarse y gozarse y gozarse más. Me regocijaré en lo que dices tú, en tus mandamientos, en lo que tú me enseñas. Yo me regocijaré cada día. Y él dice, yo voy a retener la palabra de Dios. No me voy a olvidar de la palabra bendita de Dios, porque esta palabra, dice él, es la que me hace regocijarme cada día. Mis hermanos, a veces podemos pasar por momentos angustiosos, por momentos de aflicción, momentos duros en la vida, por diversas razones. Pero algo importante es que, a pesar de la situación que usted y yo estemos viviendo, nosotros podemos regocijarnos en el Señor, reconociendo que nunca estamos solos, siempre estamos con Él, siempre Él nos ayuda, siempre Él nos levanta, Él nos fortalece, Él guía nuestro camino, Él nos dice, usted no está sola, solo, yo estoy contigo, no temas, no desmayes, yo te ayudo. La palabra de Dios alimenta poderosamente nuestra vida. Por eso el salmista dice aquí, no me olvidaré de tus palabras. El versículo 24 del Salmo 119, tus testimonios son mi delicia y mis consejeros. Tus testimonios, tu palabra, son delicia. Mis hermanos, a veces usted está comiéndose algo. Un día de estos me regalaron un mangustán. No uno, varios. Y yo estaba feliz con una cuchara comiéndome eso, ese mangustán. Yo decía, pero qué fruta más rica, no la había comido nunca. Yo estaba disfrutando, disfrutando. Y así es, mis hermanos. Por eso aquí la palabra dice, tus testimonios son mi delicia. Ese mangustán me sabía muy rico en mi boca, mi paladar. Sí, pero la palabra no es en la boca de nuestro cuerpo físico, es en el alma y es en el espíritu donde la palabra de Dios llega a ser mi delicia. Y yo puedo decir, Señor, qué hermosa esta palabra. Aunque la lea una y otra vez, cada vez descubro cosas nuevas. Lea la palabra detenidamente, nunca a la carrera, detenidamente. Porque la palabra de Dios, al nosotros meditarla, se convierte en una delicia. Algo que aplicamos a nuestra vida y la disfrutamos con plenitud. Dice entonces acá, tus testimonios son mis delicias y mis consejeros. Mi hermana, mi hermano, ¿quién aconseja tu vida? ¿Cuáles son los libros que usted consulta con frecuencia? ¿Cuáles son esos libros que para usted alientan su vida? Ojo, muy importante que verdaderamente sean libros escritos por personas que aman a Dios y que conocen a Dios y que quieren bendecir a personas. Pero no hay nada que se pueda comparar con la profundidad y a la vez la sencillez de la palabra de Dios. El versículo 25 de este Salmo 119 dice, vivifícame según tu palabra. Es que uno puede ser como alegrado, alentado, a ver, animado por alguien. Pero cuando dice vivifícame según tu palabra, es que la palabra es viva y es eficaz, penetra hasta partir el alma, los tuétanos, los pensamientos, las intenciones del corazón. Entonces, cuando usted y yo decimos esto, como el salmista, vivifícame, esto estamos diciendo, Dios, yo quiero disfrutar plenitud contigo en tu presencia. Quiero disfrutar, Señor. Yo quiero gozarme en esto que tú me enseñas. Así que esta expresión es maravillosa. Cuando usted se siente debilitado o a veces mira el futuro y lo ve incierto. Algunos han perdido la salud por una u otra razón. Se sienten solos, inservibles. Mire, mi hermano, mi hermana, no importa la condición que estemos pasando. En cierta manera sí importa, pero quiero decir, a pesar de lo que estemos pasando, dejemos que la lectura, la meditación y el estudio de la palabra de Dios nos vivifique, nos llene de vida del cielo, de vida de Dios. Por eso Jesús decía, yo he venido para que tengan vida y vida en abundancia. He venido para que sean vivificados verdaderamente con las palabras que yo les doy. Y bueno, el Salmo 119 está lleno de expresiones maravillosas. El versículo 31 dice, me he apegado a tus testimonios. Escuché una vez a un predicador diciendo que todos los que conocemos al Señor de veras, de todo corazón, debemos ser gente de la Biblia sucia. Y yo pensaba, ¿cómo es eso? ¿Cómo suena tan raro esto de la Biblia sucia? Y él explica, sí, es una Biblia que la usan todos los días. Entonces se nota, no está guardada esa Biblia, sino que tal vez está a ver, se nota un poco arrugada, subrayada, la pasta ya está gastada. ¿Por qué? Porque tiene un uso diario. Y yo le pregunto a usted, mi amado hermano, hermana, jovencito, señorita que me escucha, a ver, ¿cuántas veces al día tomas la palabra para leerla? O tal vez la pregunta sería, ¿cuándo fue la última vez que dedicaste un tiempo especial para leer la palabra, estudiarla, meditarla y pedir a Dios que le ayudara a aplicarla a su vida? Hay un problema en el tiempo actual. Mucha gente conoce la Biblia y conoce uno u otro versículo de la Biblia, pero no hay mucha gente hoy que está leyendo la palabra diariamente. Aquí el salmista está diciendo así con toda sinceridad, dice, me he apegado a tus testimonios, estoy pegado, estoy conectado con lo que dice tu palabra todos los días. Mis hermanos, mucho cuidado con ser creyentes que tienen 10, 15, 20 años de estar en los caminos del Señor y ya se las sabe todas, ya se las sabe todas. Un día de estos se las sabe todas y al final no tiene lleno el corazón de la palabra. Un día de estos una persona buscando consejería dijo, tengo 15 años de conocer al Señor, de andar en los caminos del Señor, y al preguntarle, a ver, ¿usted tiene Biblia? Y dice, no, viera que no tengo Biblia. Bueno, entonces, ¿en qué está fundamentada tu vida? No tiene la palabra, se requiere la palabra de vida. Bueno, el versículo 33 del Salmo 119, qué maravilla, dice, enséñame, oh Jehová, el camino de tus estatutos y lo guardaré hasta el fin. Enséñame. El salmista es como un ruego a Dios. Dios, yo quiero ser enseñado por ti en la palabra, porque cuando yo aprendo la palabra, yo la guardaré en mi corazón. En mi corazón he guardado tus dichos para no pecar contra ti. Si guardo la palabra en mi corazón, andaré en un camino recto, en un camino seguro. Si guardo la palabra de Dios en mi vida, en mi corazón, mi vida será un testimonio digno de ser imitado por otros, especialmente en familia. ¿Sabe cómo podemos desarrollar hijos que amen la palabra, que amen la congregación, que amen la oración? Solo sea usted esa persona, séalo. Los hijos van a observarte y van a ver cómo se vive el cristianismo. Así lo vive papá, así lo vive mamá. Un hombre, una mujer que ora, un hombre, una mujer que lee y medita la palabra, un hombre y una mujer que alinean su vida conforme a la palabra. Entonces, un hombre, una mujer que ama congregarse, para él la iglesia es la comunidad de gente donde tenemos amistades, amigos, gente confiable. La palabra de Dios es la que hace todo esto en nuestras vidas. Y dice el versículo 34, dame entendimiento, guardaré tu palabra, inclina mi corazón a tus testimonios y no a la avaricia. Ojo, parece que el salmista aquí ve dos caminos frente a él. Inclinar su corazón hacia la palabra de Dios o dejar que su corazón se llene de avaricia por las cosas de la vida, que son pasajeras. Todas las cosas en esta vida son pasajeras. Lo que hoy te ilusiona, ya mañana no vale nada. Lo que hoy tiene valor, ya mañana deja de tenerlo. Pero por eso el salmista dice sabiamente: Dios, yo te pido que me ayudes, que inclines mi corazón hacia tu palabra más que todo. Y el versículo 37 de este salmo: aparta mis ojos, aparta mis ojos, que no vean la vanidad, avívame en tu camino. El salmista está diciendo: hay muchas cosas vanas que hay en esta vida y que, a ver, dejan de tener valor y todo se termina. Es vanidad, vanidad de vanidades, todo es vanidad. Y dice el salmista: ahí estoy mal ubicado. Por eso, Dios, aparta mis ojos. Que yo no clave los ojos en la vanidad de la vida. Más bien, avívame en tu camino. ¿Cómo podemos conocer el camino de Dios? Es la palabra bendita, la que hace que nosotros podamos andar en la senda de la vida eterna. Mis hermanos, qué hermosa es la palabra. La palabra, por eso el salmista anhelaba más y más. Y le dice: Dios, enséñame, enséñame más, quiero más de la palabra. Así usted y yo debemos desarrollar un profundo deseo día tras día: Señor, quiero más de la palabra, enséñame, dame más hambre de tu palabra, apetito de tu palabra. En el versículo 43 de este Salmo 119 dice: no quites de mi boca en ningún tiempo la palabra de verdad. Que en mi boca esté la palabra, pronunciando la palabra que entra por mis ojos cuando la leo, que pueda salir por mi boca pronunciando la palabra de verdad constantemente. Así es, mis hermanos, qué hermoso, qué bueno es amar la palabra de vida. Y dice el versículo 47: me regocijaré en tus mandamientos, los cuales he amado. El salmista dice: yo siempre he amado tu palabra, yo siempre he amado los mandamientos tuyos, yo amo lo que tú dices. Pero él dice: ahora yo quiero regocijarme, de aquí en adelante me regocijaré, me gozaré más y más en tus mandamientos. Mis hermanos, hay más de 70 mandamientos recíprocos en la palabra, mandamientos que nosotros debemos observarlos, y casi todos están con una definición de los unos a los otros: amaos los unos a los otros, orad los unos por los otros, ayudarnos los unos a los otros, bendecirnos los unos a los otros, etcétera. Además de los 10 mandamientos que tenemos ahí en el Éxodo. Y verdaderamente, qué bueno es cuando nosotros podemos regocijarnos en los mandamientos de Dios. Dios me ama, perdón, me manda a amar. Amar de todo corazón a Dios, con todas las fuerzas, con todo el alma. Amar a mis semejantes, amarles. Amar aún a los enemigos, es decir, las personas más difíciles. El Señor me manda a amarlos, a ellos también. Y bueno, el Salmo 119, el versículo 59 dice: consideraré mis caminos y consideré mis caminos y volví mis pies a tus testimonios. Es decir, que en algún momento el salmista sintió como que se estaba desviando un poco del camino correcto, y dice: volví mis pies a lo que dice tu palabra. Porque la palabra nos endereza, nos muestra, estás en el camino equivocado, endereza tus pies, enderezate, ven, céntrate en los caminos. Versículo 63 del Salmo 119, compañero soy yo de todos los que te temen y guardan tus mandamientos. ¿Con quiénes me relaciono? ¿Con quiénes quiero estar de cerca? Con todos aquellos que temen a Dios. Qué bueno cuando la compañía suya, los amigos suyos, son gente así, que ama la palabra, que ama los testimonios de Dios, que ama los mandamientos, que guarda la palabra de Dios en su corazón. Qué cuidado debemos de tener, no juntarnos con gente que menosprecia la palabra, sino que la ama de todo corazón. Ama la palabra de todo corazón. Qué bueno. Mis hermanos, quiero compartirles otro aspecto relacionado con el poder de la palabra en nuestras vidas. Pero antes queremos escuchar una alabanza al Señor que ahora mismo podemos escuchar. Escuchamos. Bueno, no podemos hacerlo en este momento. Entonces vamos a ir, pero sí, vamos a escuchar esta alabanza y luego les compartiré otro aspecto que nos ayuda a entender más plenamente el poder de la palabra de Dios en nuestras vidas.
2: Estamos en

0: Oh, sí, Señor.
1: Tu palabra. Enséñame, Señor, tu palabra. Fue la expresión que salía del corazón del salmista, porque sabía que la palabra de Dios era eficaz y es eficaz para la transformación del hombre y para vivir una vida plena, aún en medio de las adversidades. Le comparto tres aspectos sobre ese poder transformador de la palabra de Dios. El primero es que la palabra es una revelación de nuestro Dios eterno. San Mateo capítulo 4, versículo 4 dice: no solo de pan vive el hombre, sino de toda palabra que sale de la boca de Dios. Así es como se alimenta verdaderamente una persona que no solo llena su estómago con alimento para su cuerpo físico, sino que ama tener una vida plena, y él descubre que en Cristo Jesús, en la palabra bendita que ha salido de su boca, está lo que él necesita. Jesús decía en San Juan 17: santifícalos en tu verdad, tu palabra es verdad. Siempre la palabra de Dios tiene un proceso renovador, limpiador en nuestras vidas. Santifícalos en tu verdad. La palabra de Dios es la verdad, y es una verdad absoluta. Mis hermanos, hay muchas verdades a medias, relativas en esta vida, pero hay una verdad absoluta que no ha salido de la boca de ningún hombre, por importante que sea en la tierra. Es la palabra que ha salido de la boca de Dios, esa palabra viva. Mis hermanos, la palabra siempre produce efectos. Puede ser que usted se sienta quebrantado, se sienta solo, se sienta en un momento muy difícil, de esterilidad, sí, de necesidad, pero viene Dios, viene su Espíritu, viene la palabra y cambia las cosas completamente. Mis hermanos, la palabra también hace germinar y producir algo. Así lo expresa Isaías. Dice: porque como desciende de los cielos la lluvia y la nieve, y no vuelve allá, sino que riega la tierra y la hace germinar y producir, y da semilla al que siembra y pan al que come, así será mi palabra que sale de mi boca. No volverá a mí vacía, sino que hará lo que yo quiero, y será prosperada en aquello para que la envié. Mis hermanos, esta es una palabra maravillosa. Nunca vuelve vacía. Es una palabra que donde llega, ahí queda. Aparentemente, a veces pareciera como que la semilla se perdió, que la palabra se olvidó, pero no. Esa palabra es viva, está ahí, y llega el momento cuando germina, crece y comienza a florecer y produce y da semilla. Así es la palabra de Dios. Dice: así será mi palabra. La palabra que sale de la boca de Dios siempre tiene un propósito, y nunca ese propósito queda olvidado, queda perdido, sin fruto. No. La palabra de Dios nunca vuelve vacía. Por eso, mis hermanos, cuando usted esté pasando por dificultades, lo mejor que puede hacer, en lugar de renegar, en lugar de gritar y llorar y culpar a medio mundo, es ir a la palabra de Dios y decirle como el salmista: enséñame, Señor, tu palabra. Enséñame en la circunstancia que estoy pasando, que estoy viviendo, muéstrame el camino a seguir. Muéstrame cómo conectarme, a quién llamar o no llamar, cómo hacer las cosas. Y Él nos escucha y Él nos guía para encontrar en su palabra lo que estamos necesitando. Mis hermanos, hay una historia maravillosa en Segunda de Reyes capítulo 22, donde habla que durante el reinado de Josías, él se encontró la palabra, el libro de la ley, que estaba perdido en el templo. Fue un tiempo cuando el pueblo de Dios se había olvidado tanto de Dios que hasta el libro de los mandamientos de Dios lo habían perdido. No se sabía dónde estaba. Estaban caminando de cabeza, al revés completamente. Pero viene Josías y dice que encuentran el libro de la ley. Y cuando el rey escuchó la lectura del libro de la ley, la palabra de Dios, dice que rasgó sus vestiduras en señal de arrepentimiento, porque se dio cuenta que el pueblo y él andaban muy lejos de la palabra de Dios, muy lejos del consejo de Dios, muy lejos de lo que Dios había mandado. Mis hermanos, yo quiero animarle, porque en verdad hay muchas personas que han perdido la Biblia. Han conocido los caminos de Dios hace años, pero han perdido la Biblia, es decir, se han olvidado de la palabra. Han dejado de amarla. La palabra no es su deleite, no es su deleite. Han perdido la palabra. Y es necesario, mis hermanos, volver, reflexionar, volver en sí y decir: Dios, ¿qué he hecho? ¿Cómo he estado manejando mi vida a mi manera? Estoy enredado, tengo problemas, muchas dificultades. Ahora estoy enfrentando muchas consecuencias terribles por causa de olvidar la palabra de Dios. Me hace pensar con dolor de tantos hijos que hoy son hombres de 40, 50 años, pero que nacieron en un hogar cristiano y que iban a la escuela dominical, pero llegó el momento ya en su juventud cuando se apartaron de las cosas de Dios, se apartaron del Señor, se olvidaron de la Biblia y hoy viven en una condición lamentable espiritualmente, tal vez financieramente. Ah, bueno, tiene una buena casa, tiene un negocio, tiene carros, sí, pero interiormente está vacío, interiormente grita, llora diciendo: Dios, me siento necesitado de ti, no tengo nada, no valgo nada, me siento vacío. ¿Qué hay que hacer? Esto que hizo el rey Josías, que cuando oyó la palabra de Dios, él rasgó sus vestiduras en señal de arrepentimiento. Sí, él dijo: qué lejos estamos de lo que dice la palabra de Dios. Y Dios lo usó a él para hacer volver el pueblo. Primero volvió su corazón él y luego el pueblo también. Dice aquí que cuando Josías oyó las condiciones del pacto, se rasgó las ropas totalmente angustiado, ya que se dio cuenta de cuán lejos se habían apartado de él y su pueblo de la adoración al Dios verdadero. Usted sabe lo que es un pueblo que se olvidó de la palabra de Dios y ahora anda en rituales, en fiestas, exaltando dioses muertos, dioses que no existen. Eso es lo que estaba pasando en el tiempo de Josías. Por eso él se arrepintió cuando oyó la lectura de la palabra. Mi amigo, mi hermano, si la palabra de Dios toma el verdadero lugar que debe tener en su corazón, usted se dará cuenta dónde está su gozo y dónde usted se va a regocijar. Ya no es en una rueda de amigos, tomando vino y licor y contando chistes que hacen carcajear a medio mundo. No, no, no. Será más bien meditando en la palabra bendita de Dios que transforma el corazón y que nos prepara para el encuentro con Dios que es inminente. Bueno, lo que hizo Josías fue que comenzó un montón de reformas, derribó los lugares altos, destruyó imágenes a los dioses extranjeros y él comenzó a tener una conducta, él y el pueblo, alineada a lo que les estaba enseñando la palabra de Dios, que había sido encontrada porque estaba perdida en el templo, por allá entre un poco de cosas abandonadas, encontraron la palabra de Dios. Usted y yo seamos buenos lectores, buenos estudiosos de la Biblia. Si no tienes una Biblia, vaya a la librería cristiana más cercana y cómprese una Biblia y defina cada día escudriñarla, porque la palabra nos da vida y vida verdadera. Bueno, dice la palabra que cuando Josías terminó su reinado, el único lugar donde se adoraba era en Judá, en el templo de Jehová, en el templo de Jerusalén, y no más. Y el descubrimiento de la palabra de Dios condujo a la convicción, al arrepentimiento, al deseo de cambiar. Y este cambio comienza con la vida del líder y finalmente con la vida de todo el pueblo. Así será en tu vida, así será en tu familia. Mi hermana, mi hermano, si quieres ver cambios extraordinarios en tu familia, comienza contigo. Comience usted, comience a ser un estudioso de la palabra. Que tus hijos te vean con la palabra en la mano al amanecer, con la palabra leyéndola antes de acostarse. Que sea uno que fomenta la palabra de Dios en su familia. Y concluyo con lo siguiente, mis hermanos: la palabra de Dios nunca vuelve vacía. La palabra de Dios tiene fruto, y entonces Dios siempre encontrará las personas que recibirán la palabra. Hay muchos que la desprecian. No te preocupes por aquellos que la desprecian. Ocúpate de valorar tú la palabra y ponerla en tu corazón y en tu mente, y alinear tu vida conforme a la palabra, que verdaderamente quiera usted tener una comunión con Dios conforme a la palabra bendita. Mis hermanos, la palabra de Dios será prosperada en nuestra vida. Hay que preguntarle: Dios, ¿qué quieres que yo haga con tu palabra? Y el Señor le va a mostrar en los detalles de su andar diario cómo Él quiere que tú hagas, que vivas, que hables, que pienses, que proyectes el futuro. La palabra de Dios será prosperada en tu vida, y tú y yo prosperaremos conforme a la palabra bendita del Señor. Y le doy dos consejos finales. Número uno, la palabra de Dios, ámela. Aún tómela en sus manos como un libro físico. Sí, hoy tenemos la Biblia en todos los dispositivos, pero téngala en físico también. Tómela en su mano, ábrala con ternura, con amor. Dese cuenta que este es el consejo de Dios eterno para la humanidad. Es el manual de vida de todos los seres humanos. Mas no todos la entienden, la conocen, la valoran, la escudriñan. Pero ame usted la palabra. Segundo, esfuérzate para ser un hacedor de la palabra bendita de Dios cada día. Entonces la palabra llenará tu vida, sí, de una manera poderosa, sobrenatural, y experimentarás cómo tu vida caminará en una dimensión diferente a lo que en otro tiempo tú vivías. Y Dios te prosperará conforme a la palabra. Permítame orar por usted un momento. Bendito Dios, al compartir en este momento con toda la audiencia, con todos mis hermanos, esta palabra bendita, Señor, relacionada con la expresión del salmista: enséñame tu palabra. Yo sé que esta palabra no vuelve vacía, cumplirá un propósito, alegrará el corazón de muchos, alineará la actitud de muchos a buscarte de todo corazón. Especialmente oro por los niños, por los jóvenes, por los padres, las madres, por los matrimonios, Señor, por cada ciudadano en esta nación, para que la palabra de Dios sea aquello que amamos, que buscamos con prioridad en nuestras vidas. Te lo pido en el nombre de Jesucristo, el Señor Dios Todopoderoso. Amén, amén y amén.
0: Muchísimas gracias, pastor. De verdad, qué bendición poder tenerla acá y escuchar la palabra que usted nos ha dado. El pastor Rodolfo Sáenz Salas. Si usted quisiera visitar la congregación, si vive en la zona de Pérez Celedón, o vamos a pedirle al pastor que nos dé dónde podría, pastor, ubicarlo para que la gente pueda visitar la congregación o invitarle a usted si fuera el caso.
1: Gracias, gracias. Sí, mi hermano, estamos en el barrio Gravillas, en las Gravillas, en el barrio San Andrés, más bien. Ahí estamos, es muy conocida. Si lo busca, si busca la dirección para llegar ahí, va a encontrarse que está en la calle Asamblea de Dios, así se llama. Ajá. Es la iglesia Asamblea de Dios Central, así que con mucho gusto ahí les recibiremos a aquellas personas que puedan en algún momento visitarnos. Gracias,
0: pastor, muchísimas gracias de verdad por acompañarnos, por estar con nosotros. Que Dios le siga usando. Y usted, hermano, el pastor lo acaba de decir, desarrolle, escoja un método de lectura de la Biblia y cúmplalo para que sea usted bendecido y edificado. Ya están aquí con nosotros para el siguiente bloque la pastora Yadira y el pastor Carlos Pérez García. Y Yadira, ¿segura es? No. ¿Yadira qué es? ¿Segura? ¿El segundo?
2: Aguilar.
0: Aguilar, estuve cerca. Que Dios les bendiga. Ellos van a acompañarnos desde esta hora, una hora más, y luego vendrá otro bloque y la enseñanza a eso a las 11:15, la número 4. Ya hasta ahora hemos tenido al pastor Alex Alvarado Peterson, al pastor Jorge Luis Otogul y al pastor Rodolfo Sáenz Salas. Qué honor, qué bendición tener a estos hermanos de tanto y tanta trayectoria. Miren, andan muy típicos los pastores. Miren qué bien el pastor Carlos y el pastor Rodolfo, de blanco y jeans, y de verdad, qué bueno, se ve bien. Se tiñen el pelo para que les vaya con la ropa. Muy, muy inteligentes son. Vamos a ir a un cántico y ya volvemos para estar aquí con los pastores en el siguiente bloque. Y de nuevo agradecerle, pastor, por habernos acompañado. En las redes sociales se queda esta enseñanza y la puede escuchar de nuevo mañana miércoles a las 10 de la noche, si el Señor lo permite. Ya volvemos.
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0: Muy pero muy buenos días, bendiciones para todos los que están con nosotros en sintonía de su emisora Faro del Caribe. Estamos en celebración. Enséñame tu palabra. De tu misericordia, Jehová, está llena la tierra, basado en el Salmo 119, verso 64. Así que le invitamos a cada uno de ustedes, mis queridos hermanos, para que usted marque nuestra central telefónica 2286-1511, extensión 0. También usted puede enviarnos un mensaje por medio del WhatsApp 8777-5965. Así que le saludamos donde quiera que usted se encuentre. Además, también por acá tenemos la sodita, la soda, donde nuestra querida hermana Anita Orellana, para que usted venga, mi hermano, acérquese por acá. Esté con nosotros el día de hoy, hoy feriadito por acá. Si usted desea venir y dejar su ofrenda, lo puede hacer y puede desayunar. Puede venir a almorzar también. Como dice el pastor Juan Carlos, acá en el cuarto piso tenemos cafecito y una galleta. Si usted desea compartir con nosotros también acá en el cuarto piso, aquí sí es gratuita. Así que usted puede venir por acá, así que acérquese, mi hermano, mi hermana. Venga, disfrute con nosotros. Ya estamos llegando al bloque 14. Tenemos a este lindo matrimonio, al pastor Carlos. Así que le damos la bienvenida, y también a su esposita Yadira Segura Aguilar y el pastor Carlos Pérez García.
1: Gracias, gracias, Gabriel. Siempre contentos, gozosos por este tiempo tan especial, los tiempos de celebración de Faro del Caribe, que son una celebración, una fiesta, para que usted se una también juntamente con nosotros para darle gloria a nuestro Señor y también para ser partícipes con una ofrenda para este lindo ministerio que a través de 78 años ha hecho una obra maravillosa. Dios ha sido muy, muy, muy bueno con este ministerio. Podríamos contar tantas cosas, tantos testimonios a la luz de lo que ha hecho en este ministerio y con este ministerio en la vida de muchas, muchas personas. Ahora que veníamos de camino, la persona que nos traía venía conectada con Faro del Caribe, con la 97.1, y lo traía bajito, y dice, no, es que lo traigo bajo, dice, porque es que hay gente que no le gusta, dice, pero a ustedes, pum, ya de una vez le puso el volumen, y ahí a nuestro hermano Ubaldo Retana, que Dios lo bendiga mucho, y lo proteja, y bendiga a toda su familia, y también por la mamá de nuestro hermano, que está enfermita, que Dios también ponga su mano sanadora

0: sobre ella también. Damos gloria a Dios por este tiempo. Bueno, nada más ni nada menos que me acompaña mi amada esposa Yadira Segura Aguilar de Moreira.
1: Bueno, siempre me da risa, Moreira. Le damos gracias al Señor una vez más, un tiempo de regocijo, un tiempo de agradecimiento, también por nuestros hermanos que están aquí en cabina y nuestras hermanas que también están ahí esperando la llamada de cada uno de ustedes, mis amados hermanos, para hacer su aporte económico hacia su emisora Faro del Caribe, que es la emisora del pueblo. Y qué maravilloso es saber que Dios es tan bueno para con nosotros, que nos sorprende en el diario vivir. Cada día tenemos una cita divina con el Señor. Y sabemos que hemos descansado, nos levantamos, sabemos que sus misericordias son nuevas. Y que podemos continuar adelante sabiendo de que Dios siempre ha sido fiel para con nosotros. Y qué maravilloso es darle las gracias a Él, el honor y la gloria por todo lo que hemos recibido de Él. Porque aún en aquellas circunstancias que no nos parecen que sean buenas, Dios ha estado con nosotros y Dios seguirá siempre de nuestro lado. Así que, amados hermanos, es un tiempo de regocijarnos en la presencia del Señor, de saber que Él está para con nosotros, de que Él ha sido bueno para con nosotros y que podemos, Dios mío, darle las gracias a Él porque Él siempre ha estado con nosotros. Ahí está con nosotros nuestra hermana Marianela Solís Vargas, Lisette Esquivel González, bueno, no ha venido yo creo, y Angie Chavarría. Le damos gracias a nuestras hermanas que muy anuente ellas brindan el servicio al Señor. Qué lindo es saber, amados hermanos, que en cada momento, en cada instante, en cada situación, nosotros brindamos un servicio al Señor. Y qué lindo es cuando la palabra del Señor dice que todo lo que nosotros hagamos de hecho de palabra es un servicio para Él. Y qué maravilloso, amados hermanos, poder saber de que Dios está usándonos a nosotros. Somos vasos de barro, pero tenemos un potencial adentro que es Cristo en nosotros.
0: Amén, amén, amén. 22-86-15-11 en su extensión cero. Ahí está nuestra hermana Lisette también abajo, está ahí con las pilas puestas, como sí, dicen, ¿verdad? Sí, sí. Está ahí esperando la llamada para que usted haga su aporte, su ofrenda para este ministerio, sabiendo que la ofrenda que usted da es una bendición, no solamente para el ministerio, sino para todas y cada una de las personas que están escuchando y que escucharán posteriormente. Porque la palabra de Dios, que aquí se anuncia, que aquí se predica, que aquí se enseña, sale, ¿verdad?, como una onda expansiva a muchos lugares de este país, a muchas personas que están necesitándola, porque no hay nada más poderoso en esta tierra que la palabra de Dios, y más allá de nuestras fronteras también haciendo cosas maravillosas. Testimonios gloriosos tenemos de lo que ha hecho la palabra de Dios a través de un canto, de una enseñanza, de una predicación, qué sé yo, tantas cosas lindas. ¿Cuántos matrimonios han sido bendecidos a través de un programa como El Consejero Familiar, a través de los programas que desde aquí temprano en la mañana? Y yo creo que es toda una gama de enseñanzas de palabra de Dios que está saliendo y que está causando situaciones muy importantes en la vida de mucha gente, salvando, restaurando, liberando, sanando. O sea que es algo maravilloso. Así es que vamos para adelante y este ministerio va para adelante con la ayuda del Señor y también con la fidelidad de cada uno de nuestros hermanos ofrendantes, que lo hacen con gozo y que lo hacen con alegría. Ahora que mencionábamos la misericordia de Dios, qué lindo que la misericordia de Dios todas las mañanas vienen a nosotros, ¿verdad? Y no solamente viene, sino que también nos fortalecen, nos dan como un empuje hacia adelante, porque tal vez mucha gente a veces amanece un poco así desanimada por alguna situación, alguna prueba, algún momento difícil, pero la misericordia del Señor es la que nos ayuda, y cuando entendemos la misericordia de Dios nos levanta y vamos para adelante sabiendo que Dios es fiel. Uno de los maravillosos atributos de Dios es su fidelidad. Dios es fiel. es fiel en todo tiempo. Y así es que qué lindo es disfrutar de la presencia del Señor, qué lindo es disfrutar de la misericordia de Dios, y qué lindo también es disfrutar de los beneficios que recibimos a través del sacrificio de Cristo en la cruz del Calvario, todos y cada uno de nosotros. Por eso todos los días nuestra constante debe ser alabar al Señor, darle gracias al Señor. ¿Por qué? Porque eso es lo que le podemos expresarle a Él. A veces tal vez decimos nosotros, pues que no, yo no tengo nada para darle al Señor. Bueno, dele alabanza, dele gracias, dele adoración, vive una vida conforme a la palabra de Dios, y eso va a agradar el corazón de Dios, y nosotros vamos a ser muy bendecidos, porque el Dios nos va a fortalecer, su Espíritu Santo nos va a ayudar, nos va a guiar a toda verdad. Así es que estamos también en un mes, bueno, varias cosas se celebran este mes, ¿verdad? Estamos celebrando el mes de la patria. Hoy es un día muy importante también, ¿verdad? En nuestra nación, la celebración que tenemos de la independencia. Y dentro de ese marco también está el mes de la Biblia, donde la palabra de Dios, pues en muchos lugares se está leyendo, muchas iglesias hacen actividades para leer la Biblia, también evangelizar, ¿verdad? Y yo creo que es muy, muy, muy importante todo esto, y qué lindo es saber que Dios está con nosotros y que Dios nos ayuda siempre para seguir adelante. A través del 2286-1511 usted dice, yo quiero ser parte de esa fiesta, de esa celebración, yo quiero ser parte de ese ministerio que ha sido de tanta bendición a nivel nacional y más allá de las fronteras. Bueno, nada más de que usted marque y diga, yo puedo dar una ofrenda aquí, no le ponemos un monto, conforme usted se proponga en su corazón, conforme lo que Dios le ponga en su corazón, y no diga, es que es muy poquito. Bueno, porque aquí no medimos la ofrenda por poquitos, por muchos. Aquí la ofrenda es una ofrenda dependiendo de lo que sea. Es interesante, pero eso es lo lindo de este ministerio, que recibimos las ofrendas que usted nos haga llegar. Así es que disponga su corazón para que así sea. 8777-5965 y 8777-5962 también es otro medio por el cual usted puede hacer a través del SIMPE una ofrenda para este ministerio. Así que vamos para adelante en el nombre de Jesús, y usted es parte de este lindo y hermoso ministerio.
1: Recordando también, pastor, que nosotros somos muy bendecidos al dar, ¿verdad? Ahora que usted estaba hablando, ahorita no, pero yo sé que la enseñanza que se está dando los jueves está el arte, y hay un arte muy especial, el arte de dar, ¿verdad? Y qué lindo es saber que
0: estamos hablando los jueves en el programa de 7 a 8, el arte del buen pensar. Ajá. Y estamos preparando algunas enseñanzas con ese tema, pero ese tema está bonito.
1: El arte de dar, el arte, ¿verdad? De dar, qué lindo. Sí, está bonito. Y dar no se trata del receptor, ¿verdad? Ni tampoco del regalo que se va a recibir, ¿verdad? Porque no. Siempre damos, ¿verdad? Esperando recibir algo al cambio. Pero digamos, no se trata de eso. Uno debe ser
0: espontáneo,
1: portador de esa bendición, ¿verdad? Yo digo, de verdad que el dar es un arte, porque muchas veces dicen, bueno, aquella persona se convirtió al Señor, pero la billetera no se ha convertido, ¿verdad? Porque uno dice, bueno, es que son Alejandro el Puño, ¿verdad? Entonces, son cosas que se dicen, ¿verdad?
0: Dichos.
1: Sí, son dichos, ¿verdad? Pero qué importante es saber que también en eso hay algo especial de Dios, algo muy especial del Señor, de que nosotros podemos tener en nuestro corazón una sinceridad. Cuando uno verdaderamente, uno dice, bueno, a aquella persona no le doy porque tal cosa, uno empieza como a cuestionar la situación. Y empieza a decir, bueno, son cosas que no son buenas ni siquiera pensarlas, porque está el hecho de que nosotros podemos darle a los demás, y entonces nos aseguramos la bendición de parte del Señor, ¿verdad? Y creo que vamos para un canto, hermano, vamos para un canto, sí, ahorita continuamos y vamos para un canto de bendición.
0: Amén.
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2: Estamos en celebración y seguimos en celebración. Gloria a Dios. Amén, amén. Bueno, ya hay hermanos que están reportando con una ofrenda para este ministerio de Faro del Caribe. Les agradecemos grandemente, que Dios los bendiga siempre, siempre en todo. ¿Cómo dice aquí? Aquí no sé ni cómo dice. Bueno, ya ahorita les digo, voy a descifrarlo. Bueno, es una persona de apellido Dinarte de Cartago, de Tres Ríos, que también se hace presente con la bendición para este ministerio de Faro del Caribe. ¿Tenemos bueno, más?
3: Sí, tenemos otro hermano que hace su aporte económico, nuestro hermano José Alberto Álvarez Mendoza, y bendecimos a nuestro hermano allá desde la provincia de Punta Arenas.
2: Punta Arenas.
3: Qué lindo.
2: Puerto, mi querido puerto.
3: Muy caliente, pero muy lindo. Sí, sí, sí.
2: Los bardos, Dinarte, sí. Que nos da esta ofrenda, y damos gracias a Dios por estos hermanos, amén.
3: Sí, entonces le damos gracias al Señor por nuestros amados hermanos, bendecimos todo lo que ellos emprendan, sus familias, sus negocios, sus trabajos, todo lo que ustedes hagan, hermanos, sean bendecidos de parte del Señor, sabiendo de que Dios siempre ha estado con nosotros, y en todo momento, en todo lugar, siempre vamos a dar una palabra de agradecimiento al Señor por lo que Él es.
2: Amén.
3: Y también venimos ofreciéndole la cuchara de doña
2: Anita Orellana, ¿verdad? La cuchara de Anita,
3: ¿verdad? Y dándole gracias al Señor por ese gallo pinto, por ese huevito.
2: Oh, salchichoncito, sí, quesito,
3: dice,
2: tortillita.
3: Bueno, hay casados. Hay tortas de carne, wow. También picadillito de papa. Bueno, ahí nos ofrecen un sinnúmero de platillos, y le damos gracias al Señor por nuestro hermano Víctor, Adrián, Fragnelli y Anita, ¿verdad? Que les damos gracias a cada uno de nuestros hermanos, siempre ellos tan especiales cuando nosotros nos acercamos ahí a que nos den, ¿verdad?
2: Den por la boca.
3: A que nos den, ¿verdad?
2: Y le damos
3: gracias al Señor por esa bendición que tenemos de poder compartir con nuestros hermanos, y también hacerles un llamado a ustedes, mis amados hermanos de la Fuerza Roja, otros hermanos que ahora están en otras plataformas también. Si usted desea venir y apoyar el ministerio, pueden venir a la soda
2: de la cuchara de Anita,
3: dándole gracias al Señor también, y que ustedes se hagan presentes, hermanos. Les damos muchas gracias a cada uno de ustedes por la bendición que tenemos de tenerlos a ustedes,
2: amén,
3: dispuestos siempre a bendecir el ministerio.
2: Qué linda esa palabra del Salmo 119:64. Enséñame tu palabra. Creo que estamos viviendo en tiempos bastante interesantes, ¿verdad? Donde se usan mucho los púlpitos, pero muchas veces no sale la palabra de Dios. Y a veces nosotros somos tan ingenuos pensando que una palabra nuestra puede causar algún efecto. Nuestras palabras pueden causar efectos momentáneos, espontáneos, emotivos. Pero la palabra de Dios es poderosa para causar efectos permanentes. Para causar efectos eternos en la vida de las personas. No son nuestras palabras, es la palabra del Señor. Por eso todos los días nosotros no solamente, y aplaudo a todos aquellos que leen la palabra de Dios, pero tenemos que estudiarla, tenemos que inquirir en ella, escudriñar, saber qué está diciendo el texto y qué es lo que me está diciendo Dios a mí a través de lo que leo en la palabra de Dios. Cuando hacemos eso y nosotros nos alineamos a la palabra de Dios, entonces vamos a ver efectos muy, muy, muy poderosos en nuestra vida. Cambios en todas las áreas de nuestra vida. Porque la palabra de Dios trae cambios integrales. Dios no quiere cambiar solamente una forma, algo en nuestra vida. La palabra de Dios tiene poder para cambiarnos radicalmente y ubicarnos dentro del parámetro al cual verdaderamente nosotros debemos de aplicarlo a nuestra vida. Y así vamos a ver cosas maravillosas, cambios lindos y gloriosos. Y no son cambios, ¿cómo se llama? Intermitentes, ¿verdad? Porque es de que son intermitentes. Cambiaron hoy, se portó hoy. Bueno, la esposa toda contenta porque el esposo ya está cambiando. Y 2, 3 días, una semana después, ¡pum! Se cayó otra vez. Vuelve otra vez a la misma historia, ¿no? O a veces al revés, ¿verdad? El esposo todo contento porque la esposa ahora sí está muy... Bueno, ya no se enoja, ya no grita, ya no me hace aspavientos. Y ahora, no. Entonces, pero de un pronto a otro, otra vez a lo mismo. No, la palabra de Dios tiene el poder para cambiar, para hacer efectos tremendos. Y es algo que progresivo, es algo que va pasando, va ocurriendo y que se va aumentando. Hay gente que tiene 20 años de estar en los caminos del Señor y no ha pasado del primer año, ¿verdad? Y así sucesivamente. No, la palabra de Dios tiene el poder para cambiarnos, para renovarnos, para ubicarnos, porque a veces caminamos desubicados. Por eso es la palabra de Dios. Por eso nosotros debemos de aprender la palabra de Dios y aplicarla a nuestras vidas. Los 176 versículos de este Salmo 119 son unas enseñanzas. Hay sinónimos, mandamientos, juicios, preceptos, qué sé yo, tantas, son como 7 sinónimos que nos da este salmo de la palabra de Dios, porque es la palabra de Dios, ¿verdad? Lámpara es a mis pies su palabra, dice el Salmo 119, 105. ¿Con qué limpiará el joven su camino? Con guardar tu palabra, dice el Salmo 119, 9. Y así sucesivamente, cada versículo de estos 176 que deberíamos de estudiarlos, ¿verdad? De analizarlos y comenzar a aplicarlos a nuestra vida, porque hay un consejo para cada momento, para cada instante, para que nosotros podamos vivir dentro de esa dimensión. Por eso, mis amados hermanos, de aquí sale la palabra a todo lugar, a todo hogar, a donde quiera que usted se encuentre, personas que nos oyen con un radio, como los de antes, de batería o de antenita, qué sé yo, ¿verdad? Personas de transistores, todavía hay gente que tiene ese tipo de radios, ¿verdad? Y de aparatitos. Y yo creo que es una gran bendición que las ondas de Faro del Caribe lleguen a tanto lugar y la gente está escuchando la palabra, esa gente está siendo edificada, bendecida a través de la palabra, a través de las enseñanzas. Entonces yo creo que, hermanos, que nosotros debemos de ser también portadores de bendición, ¿cómo? Bueno, a través de ofrendar. Cuando ofrendamos, nosotros cuando ofrendamos, estamos siendo también parte de un ministerio que ha sido de tanta bendición. Póngase usted a pensar, 78 años de estar llevando la palabra, todo lo que ha ocurrido, ha pasado por este lugar, los que conocieron cuando era la casita de madera, todos los que conocieron toda esa etapa tan linda, que cuando uno empezaba a llegar acá... Cuando nosotros empezamos a venir aquí a Faro del Caribe, en la oración de la noche era de 10 a 11 de la noche. Y uno venía acá y ahí estaba el hermano que estaba ahí, ¿verdad? En la cabina y todo aquello, ¿verdad? Muy, muy limitado. Pero hoy en día tenemos, bueno, la tecnología que es tan cambiante, ha ido cambiando. Y nosotros tenemos como ministerio ponernos al día en eso también. En muchos aspectos. Bueno, una unidad móvil recién adquirida también, que es una bendición. Y hermano, donde está llegando y lo que está haciendo este ministerio es para que nosotros verdaderamente nos entreguemos y también demos el aporte que podamos dar para que este ministerio siga extendiendo el reino de Dios y llegue la palabra de Dios a cada rincón de este país y más allá de nuestras fronteras. ¿Tenemos más boletas?
3: Bueno, tenemos una boleta de nuestra hermana Lolita, que ella se hace presente desde Cariari.
2: Wow.
3: Y agradecidos con el Señor también por usted, mi amada hermana. Su ofrenda es muy importante para nosotros. Y le damos gracias al Señor por usted y por su familia. También de la cuchara de Anita, ¿verdad? Nos están ofreciendo hoy.
2: Uy, ¿cuál es el plato?
3: Casados. Casados con chuleta y fajitas de pollo. Carne en salsa acompañada de picadillo.
2: No, me haga la boca.
3: Bueno,
2: agua.
3: Vea qué rico se
2: No.
3: Hubiera tocado hasta ahora. Casado con chuleta, fajitas de pollo, carne en salsa acompañado de picadillo, de plátano o de papa. También empanaditas de papa, de queso, pancito casero,
2: wow.
3: Bebidas frías y calientes. Y para este climita tan rico, especial para mí, algo calientito,
2: chocolatico,
3: ¿verdad? Sí.
2: Y agua también, dulce.
3: Sí. Y atendido por nuestras hermanas Anita, don Víctor, y se nos unió María Rodríguez.
2: María Rodríguez, haremos con delantal y todo, ¿verdad?
3: Muy linda se ve.
2: Ay,
3: se
2: ve
3: así
2: bonita.
3: Como si se ve muy linda.
2: Ahora les vamos a sacar una foto y las vamos a postear también.
3: Así es, le damos gracias al Señor por cada una de ellas, que son una bendición para nuestras vidas. Y también para el ministerio, ¿verdad?
2: Y las hermanas que están
3: aquí. Y las hermanas que están aquí, le damos gracias al Señor por nuestra hermana Esther Calero, que está en...
2: Ya está Estercita abajo.
3: Sí, abajo, ya ella está ahí esperando también.
2: Y ya subió Lizeth.
3: Sí, nuestra hermana Marianela Solís Vargas, le bendecimos, nuestra hermana, una hermana. Recordemos que el trabajo para el Señor...
2: No es en vano.
3: No es en vano, tiene su recompensa. Amén. También Lizeth Esquivel González, nuestra hermana Lizeth. Y nuestra hermana Angie Chavarría dice
2: Angie.
3: El nombre de ella es muy especial, ¿verdad?
2: Ah, sí, Angie, claro.
3: Sí, Angie.
2: Hasta hay canciones y
3: hasta
2: todo.
3: Hasta hay canciones, sí, yo pensé que era por la canción que le habían puesto Angie, sí, pero seguramente que sí. Sí, le damos gracias al Señor por cada una de nuestras hermanas, también por nuestro hermano Gabriel, que está
2: Gabriel,
3: ahí, ¿verdad?
2: Gabriel Díaz, sí, está también, con las pilas, ¿verdad? Puestas ellos, y todo patriótico.
3: Hoy es un día que todo el mundo dice paseo, ¿verdad? Playas, sí. Y mar, ríos, montañas, es decir, la gente dice, bueno, vamos a los desfiles y después nos vamos de fiesta, ¿verdad?
2: Bueno.
3: No, pero le damos gracias al Señor porque nosotros estamos de fiesta.
2: Estamos, ya.
3: Eso es lo que
2: la
3: es
2: mejor
3: más
2: fiesta.
3: Importante. Estamos de fiesta porque estamos celebrando, estamos en un tiempo de celebración, un tiempo de llamado a la bendición para ustedes también, amados hermanos, y que también sepamos que hay un arte en el dar, y que proviene de parte del Señor y que... eso es una, el dar es una expresión de gratitud, de amor,
2: claro,
3: y de adoración.
2: Y de obediencia.
3: Pastor, le voy a adelantar, le vamos a adelantar, ¿verdad? Entonces le damos gracias al Señor porque es un acto de gratitud, de adoración, de amor hacia el Señor. Y qué lindo es saber, amados hermanos, como dice la palabra del Señor, que nosotros no debemos por necesidad, porque muchas veces eso es lo que nos han enseñado, pastor, de que por necesidad es que nosotros aportamos. Bueno, si usted da, usted recibe, ¿verdad? Y no es así.
2: Cambio de algo.
3: Es decir, no hay un cambio. Hay una bendición en que nosotros podamos ser parte de una obra misionera.
2: Claro.
3: De una obra, claro, misionera. Porque quizás nosotros no podemos llegar donde Faro del Caribe está llegando. Quizás a lugares donde nosotros decimos, bueno, yo no voy a poder ir a tales lugares, a las naciones o a lugares muy escondidos de Costa Rica, pero Faro del Caribe sí está llegando a ese lugar. Entonces, como dice la misión, ¿cómo es?
2: Misionera invisible.
3: La misionera invisible, ¿verdad? Y usted es parte de eso, que eso es lo más lindo, que usted no lo está haciendo, pero usted está aportando para que el medio llegue a esos lugares donde hay tanta necesidad, amados hermanos. Bueno, no solo ahí, ¿verdad? Aquí en la capital hay mucha necesidad, se requiere que las ondas radiales lleguen a tocar esos corazones. Nos corresponde a nosotros orar, orar para que el medio llegue a esos lugares, para que llegue a la necesidad del hombre, esa necesidad que tiene el hombre y ese vacío que solamente lo puede llenar el Señor. Pastor, uno recuerda cuando uno caminaba ahí sin Dios y prácticamente muertos en vida, ¿verdad? Sin nada, ¿verdad? Y como decía, como dice ese canto, hay un canto, ¿verdad?, que dice que cuando nadie dio nada por mí, había alguien que lo estaba dando todo, ¿verdad?
2: La razón de vivir,
3: ¿verdad? Y eso es muy importante porque pasamos momentos muy difíciles, situaciones muy adversas, y sin embargo nadie, como decíamos antes, nadie daba una peseta por él, ¿verdad? Y
2: por Moreira.
3: Sí, nadie daba una peseta por cada uno de nosotros cuando caminamos en un mundo sin el Señor, ¿verdad? Y qué maravilloso es saber que ahí estaba Él, que ahí estaba Él y que Él nos estaba mirando. Yo siempre he creído que el Señor nos miraba desde el cielo, ahí donde nosotros estábamos, en el pozo de la desesperación, en un mundo de pecado, en una adversidad de no querer vivir y cosas por el estilo, y sin embargo, Él nos miró.
2: Amén.
3: Él nos miró y dijo, bueno, mi misericordia y mi gracia es para ella también. Amén. Y yo le doy gracias al Señor por esa bendición que me dio de que Él me viera a mí, a mí, y que había una razón para yo seguir adelante. Y hoy puedo decir, Señor, gracias, porque la razón de vivir eres tú.
2: Amén.
3: Así que, amados hermanos, la razón de vivir eres tú. Así que, si tú has llorado toda la noche, recuerde que hay alegría.
2: Amén.
3: Que hay
2: amén,
3: una alegría
2: amén.
3: De saber que Dios lo dio todo por nosotros.
2: Amén. Gozo viene en la mañana, dice el canto.
3: Ajá, sí, así dice, gozo viene en la mañana.
2: Dejaré mi tristeza, sí. Dejaré mi dolor. Sí. Gloria al Señor. Es que en Cristo lo tenemos todo. Fuera de Él no tenemos nada. Hay gente que tienen todo en el aspecto terrenal y material, pero no tienen a Cristo.
3: Así es.
2: No tienen nada, son pobres. Pero hay otros que no tienen riquezas materiales, pero tienen a Cristo, lo tienen todo. Son ricos, millonarios, y somos millonarios, somos ricos
3: así
2: en el Señor.
3: Es,
2: y qué lindo es saber que hay gente tan especial y tan importante en el sentido de que se unen a una celebración como esta para dar un aporte, dar una ofrenda con tanto amor, como uno lo ha visto aquí cuando viene gente de muchos lugares. Vienen niños, vienen adolescentes, vienen jóvenes, vienen adultos, matrimonios, familias, adultos mayores. Algunos vienen tal vez hasta en una silla de ruedas o con muletas, pero vienen con un gozo y con una alegría para dar que uno se queda impresionado. Cómo la gente ama al Señor y ama este ministerio. Y esos aportes tan maravillosos, qué efecto están causando a través de que esta emisora siga adelante y esté llegando a los lugares que llega y tanta gente sea bendecida, sea edificada. Personas que en algún momento han pensado en el suicidio, personas que están pensando en un divorcio, en una separación, diversos, personas que están pasando por problemas de salud, por problemas económicos. Hay una población que creo que es muy importante también mencionar, que son los adultos mayores, que por sus condiciones, tal vez por algún tipo de enfermedad, no pueden congregarse.
3: Sí,
2: pero a través de este ministerio están recibiendo la palabra del Señor. Porque también aquí se transmiten cultos los domingos, ¿verdad? Y yo creo que eso es muy, muy, muy beneficioso y de mucha bendición para mucha gente. Otra población, personas que están en diferentes hospitales, clínicas, que están internados, con algunas condiciones un poco críticas en el aspecto de salud. Pero a través de esta emisora están recibiendo la palabra, están escuchando la palabra. Tal vez madrugadas que cuesta dormir por muchas situaciones, pero están escuchando la palabra. Otro sector también muy importante son las personas que están en los diferentes centros de adaptación social de nuestro país, tanto de mujeres como de jóvenes, como de adultos y de adultos mayores, que también están recibiendo la palabra. Aquí nosotros recibimos muchos reportes de gente que están, que son privados de libertad, y están recibiendo la palabra. Entonces, qué lindo es saber, hermanos, que la palabra de Dios está llegando a todos esos sectores tan importantes, ¿verdad? Y están recibiendo la palabra de Dios. Por eso la enseñanza de la palabra de Dios, como dice el texto lema, yo creo que es muy importante para que estas personas la están recibiendo. Habrán personas que leen un texto bíblico y no lo entienden, pero a través de una enseñanza, ¿verdad?, que sale de acá, ay, mira, no la entendí, ahora sí la entiendo. A través de un programa que se da todos los días de lunes a viernes a las 2:30, La Verdad Os Hará Libre. Respuestas, preguntas que también, ¿verdad?, evacúan un montón de dudas y cuestionamientos que tenemos. Yo creo que es maravilloso y es lindo poder entender lo que este ministerio está haciendo. Entonces yo creo que es ahí donde nosotros necesitamos, bueno, los que escuchan Faro del Caribe, aunque no solamente lo escuchen, sino que, como decimos por acá, rieguen la bola, ¿verdad? Anuncie a otras personas que hay una emisora que así, y póngale, déle el dial, o también los que oran, ¿verdad?, al Señor por este ministerio Faro del Caribe, y los que ofrendan, ¿verdad?, al Señor en Faro del Caribe. Yo creo que eso es muy, muy, muy importante que nosotros lo tomemos en cuenta, porque el aporte suyo, ya sea que oye, que ora y que ofrenda para este ministerio, es de mucha, mucha, mucha importancia para que este ministerio siga como lo ha hecho a través de los tiempos. Lo ha hecho bien, ha ido de menos a más. Ha sido un ministerio que se ha levantado y se seguirá levantando, porque Dios lo tiene en sus manos, por la fidelidad de Dios, primeramente, y por la fidelidad del pueblo de Dios, que a través de sus ofrendas mantienen este ministerio para que siga haciendo el trabajo. Ahora mi esposa hablaba de la misionera invisible. Bueno, usted es un evangelista, tal vez usted dice, pero es que yo no puedo ir, a como decía mi esposa, a otro lugar, a otros países. Bueno, a través de su ofrenda está llegando. No, su nombre no aparece en carteleras ahí, ¿verdad? Uh-huh. Ni cosa por el estilo, ni anuncio en la radio. Pero en el cielo sí se toma en cuenta eso, ¿verdad? Que usted está haciendo una obra maravillosa a través de su ofrenda, a través del dar. Y como decía mi esposa, ya vamos a preparar el mensajito ese, el arte de dar. Entonces, seguimos adelante con esta linda bendición y seguimos en esta fiesta. Y siga usted llamando al 2286-1511, extensión 0, y ponga su aporte. Y vamos a un canto de bendición para seguir de lleno en esta celebración.
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0: Amén, amén, qué lindo. Qué lindo, seguimos en fiesta, celebración, celebración de Faro del Caribe, la tercera del año, por cierto, y vamos con todo porque Dios es bueno y para siempre es su misericordia. Tenemos una buena noticia para todos aquellos estudiosos de la palabra del Señor y hombres y mujeres que les gustaría aprender a interpretar la Biblia. Próximo sábado 19 tenemos un seminario y lo va a estar impartiendo nuestro hermano, el pastor Juan Carlos Sánchez Saborío. Y hay tres aspectos importantes que estarán llevando a cabo, se estarán tratando. Número uno, la necesidad de la interpretación de la Biblia. Oiga, hermanos, este es algo maravilloso, porque no oye uno muchas cosas, ¿verdad? Y que no se está interpretando la Biblia correctamente. Número dos, requisitos del intérprete de la Biblia. Tanto, o sea, no solamente se trata de interpretar la Biblia, sino que sepamos cómo interpretarla, y por eso los requisitos son muy importantes. Y también 8 pasos para interpretar la Biblia. ¿Cuándo es? 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Recordemos, cómo interpretar la Biblia será el seminario del próximo sábado, si Dios lo permite. Así es que llame, matricúlese, no tiene costo, aproveche esta bendición y también traiga buen cuaderno, buen lápiz, para que usted, lapicero, para que usted tome las notas que tiene que tomar y pueda llevarse una hermosa enseñanza que le va a ayudar para que usted también solito en su casa pueda estudiar la Biblia desde la perspectiva bíblica, no con ideas ahí extras, extra Biblia, sino de lo que dice el texto en su contexto antes y después. Tenemos más hermanos que están aportando, dando su aporte para este ministerio.
1: También recordándole, pastor, a nuestros hermanos que voluntariamente dan su aporte económico, que también se puede hacer por el Simpe Móvil, ¿verdad? Amén. Y es por el 8777-5965 y el 8777-5962. Amén. Así que también hay otros medios disponibles para, hay cuentas bancarias disponibles, ¿verdad? Para que usted, pero también hay otro medio que es venir a este lugar y hacer su aporte, ¿verdad? Y también muchos desean conocer el lugar, ¿verdad? Y siempre dicen, bueno, yo he querido ir a conocer Faro del Caribe y a conocer a los hermanos, y pero ahí estamos, hermanos. Así que hágase presente a través del Simpe Móvil, a través de alguna cuenta bancaria. También ustedes pueden llamar y preguntar los números de esas cuentas bancarias, y también pueden hacerse presentes, ya que para nosotros es una bendición poder contar con su aporte económico. Y le damos gracias a nuestro hermano Eduardo, también de Punta Arenas, él se hace presente. Y yo digo, bueno, Punta Arenas, qué lindo Punta Arenas, no, pero qué lindo Limón y Heredia, es decir, nuestro país es maravilloso. Cartago, bueno, es decir, nuestro país es maravilloso y quisiera uno dividirse y vivir en cada provincia. Pero hey, vivimos en San José y le damos gracias al Señor por el privilegio que nos tiene de estar aquí en esta provincia de San José. Hoy es un día maravilloso en la cual se ven los desfiles, los muchachos los niños muy contentos, mi bisnieta, de 3 añitos y resto, ¿verdad? Me mandaron donde hace el saludo a la bandera, sí. Y yo ahí entrecortada sus palabritas, pero ella también haciéndose presente también con las fiestas patrias, y le damos gracias al Señor también, hermanos. Un maravilloso es el mes de la Biblia, un mes en la cual las congregaciones, la iglesia del Señor, están saliendo en diferentes partes de nuestro país a dar lectura de la palabra, uh-huh, a predicar. Hay hermanos evangelistas que están saliendo a los lugares, a diferentes lugares, a llevar su palabra, y nosotros aquí en Faro del Caribe también, amén, llevamos la palabra del Señor y dándole gracias al Señor por todo, y porque podemos hacerlo libremente. Estamos en un país libre en el cual podemos todavía, amados hermanos, llevar la palabra del Señor. Así que podemos ser parte de esta bendición, Pastor Carlos.
0: Amén, amén, amén. Sigamos en esta linda celebración, sigamos contentos, gozosos, y siga usted marcando el 2286-1511, extensión 0, y haga su aporte. Diga, yo quiero ser parte de esta celebración, ser parte de este ministerio, ser parte de los que llevan la palabra de Dios, amén, a cada rincón de este país y también fuera de nuestra nación. 8777-5965, 8777-5965, y también el 8777-5962, para que también usted por ese medio pueda dar su aporte a través del SIMPE móvil. Ahora está tan de moda, ¿verdad? Y tan fácil también, ¿verdad? Entonces aproveche este momento, aproveche este tiempo, aproveche la bendición y sigamos con este lindo tema, sigamos con esta linda celebración, sigamos para adelante, porque Dios es bueno y Dios nos bendice. Qué lindo, y mi esposa siempre dice, qué lindo que es el Señor, cómo nos sorprende el Señor, los de repente del Señor, gloria, ay, sí, al Señor. Qué lindos. Y las citas divinas, ¿verdad? Que son palabras divinas. Palabras de mi esposa, y qué lindo, nosotros por lo general, bueno, antes salíamos, era 2 veces por semana, ¿verdad? Ahora salimos una vez cuando venimos aquí a Faro, ¿verdad? Y vamos caminando y vamos a algún lugar, y tenemos unas citas tan lindas, ¿verdad? Tan maravillosas, con gente que uno ni conoce, que a veces está por ahí, a través de algo, ya entablamos alguna conversación, y en esa conversación, de ahí el tema es Cristo, ¿verdad? Y hablamos con el Señor. O tal vez nos encontramos a alguien ahí que pasa por ahí y una vez le decimos, ¿le gustaría comerse algo? Sí, claro, y una vez aprovechamos, ¿verdad? Lo invitamos a comer con nosotros ahí y le damos la palabra del Señor. O alguna persona que anda pidiendo también. Bueno, el dar, el arte de dar. Sigamos dando y sigamos dando la bendición para este ministerio, para seguir adelante. Bueno, ya está Marta Barriento, ya está en vivo y a todo color. Viene toda folclórica también. Gloria al Señor. Ah, yo qué porte. Ah, bueno, ahora la van a ver bien bonita, bien guapa. Gloria al Señor. Bueno, y ya, nos vamos.
1: Nos vamos,
0: ya nos Gabriel, vamos, Gabriel.
1: Bueno, quiero compartir la palabra del Señor dice: lo que hemos oído, lo que hemos visto con nuestros propios ojos, hermanos, agradecidos con el Señor por lo que hemos visto.
0: Amén.
1: De parte del Señor. Ver a Dios obrar con nuestros propios ojos es una alegría indescriptible. Así que bendiciones, amados hermanos.
0: Que Dios les siga bendiciendo y adelante es la orden del Señor.
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Muy buenos días, llegando ya a las 10 de la mañana con 21 minutos. Mi hermanito, mi hermanita, qué gusto saludarle donde quiera que usted se encuentre. Qué bendición saber que usted es parte de este ministerio como el Faro del Caribe. Recordarles que usted puede acercarse a las instalaciones acá en el cuarto piso, estamos ubicados para que usted se venga por acá. Si quiere compartir con nosotros, bueno, ahorita sé que muchos están en los autos cívicos. Por ahí me mandaron una foto donde están en un auto cívico y están con la radiocita en la oreja. Así que bueno, qué bendición. Por ahí estaban escuchando los desfiles, pero también el hermano ahí con la... con el radiecito en la oreja pegado para escuchar Faro del Caribe. Nos pone acá en los desfiles, pero escuchando Faro del Caribe. Así que qué bendición por acá. Saludarle a usted, mi hermano, mi hermana, que nos escucha de diferentes partes de este bello territorio nacional. Así que le invitamos para que nos acompañe en este espacio. Ya estamos en un nuevo bloque. Este es el bloque 15.

0: Va de 10 de la mañana con 15 minutos a las 11 con 15. Recordarles que si usted se acerca acá a las instalaciones de Faro del Caribe, también puede disfrutar de la sodita que tenemos por acá. Ya nos quedó el nombre de la sodita, ¿verdad? Ya no le podemos quitar ese nombre, porque ya no es sodita, ¿verdad? Ahora es una soda donde usted puede sentarse a disfrutar de su desayuno, de su almuerzo. Así que venga, acérquese por acá. Ahí está nuestra hermana Ana Orellana, más conocida acá en Faro del Caribe como Anita Orellana, desde Alajuelita. Se viene, se prepara para traerle a usted deliciosos desayunos, ricos almuerzos. Y si usted quiere un cafecito en la tarde, hay empanaditas. Así que mi hermano, mi hermana, acérquese acá a Faro del Caribe. Ahí está Anita Orellana para recibirle a usted en la soda que está acá en Faro del Caribe. Le damos la bienvenida al pastor Hansel Somarrios Artavia, a la pastora Marta Arrientos.
1: Así es, ¿qué tal? ¿Cómo están? Que el Señor les continúe bendiciendo. Qué bendición poder compartir con todos ustedes una celebración más de Faro del Caribe. Ya son 78 años de estar al aire, de estar bendiciendo Costa Rica y estar siendo parte del pueblo del Señor para crecer, para avanzar, para seguir creyendo que Dios es bueno, para seguir creyendo que Dios puede hacer algo siempre, siempre, en cualquier circunstancia. Dios se sigue moviendo, Dios sigue haciendo cosas maravillosas, y yo soy de los que creo que Dios siempre hace mucho más de lo que vemos. Siempre está haciendo más, moviéndose en los hospitales, moviéndose en las cárceles, moviéndose en los barrios, moviéndose en cada familia. Simplemente hay que abrir los ojos para ver, como bien decía el salmista en el mismo Salmo 119, abre mis ojos y miraré las maravillas de tu ley. A veces vemos cosas, pero simplemente nos quedamos allí, pero cuando Dios nos abre los ojos, podemos ver más allá de lo evidente, podemos ver más allá de lo que Dios, o de lo que las circunstancias dicen, y podemos ver la mano del Señor moviéndose y operando en nuestras vidas. Pastora Marta, que Dios me la bendiga, ¿cómo está?
2: Amén. Muy bien, usted, pastor Hansel, que Dios lo bendiga a usted, también a Gabriel en cabina, y a las hermanas que están acá, ¿verdad? En este tiempo de celebración, hay un grupo de hermanas acá en el centro de llamadas. Está la hermana María Elena Solís Vargas, Lisette Esquivel González y Angie Chavarría Morana. Central telefónica está nuestra hermana Esther Calero. Así es que usted puede llamarnos en este tiempo de celebración bajo este precioso lema que tenemos para este tiempo hermoso, donde creemos que la palabra del Señor corre, se glorifica, y donde dice: de tu misericordia, oh Jehová, está llena la tierra, enséñame tus estatutos.
1: Así es, qué linda es la palabra del Señor, y qué lindo es poder enamorarse de la palabra del Señor y conocerla, estar pendientes, estar atentos, y como este mismo Salmo 119 es un tiempo de poder reflexionar sobre lo importante que es la palabra de Dios para nuestras vidas, y como el salmista repetidamente dice: enséñame tus estatutos, enséñame tu palabra, ayúdame a guardar tus mandamientos, y el Señor nos ayuda muchísimo a poder conocer y a establecernos en la palabra de Dios y conocer lo que el Señor quiere. Yo creo que una de las formas principales de conocer al Señor y de tener una relación con Dios es conociendo su palabra, porque en su palabra pues Él nos dice cómo es Él, cómo se revela, ¿verdad? Cómo que él, Dios quiere que conozcamos de Él, y para eso la palabra del Señor es vital. Y en este aniversario número 78, pues queremos celebrarlo reconociendo que la palabra de Dios es importante para todos nosotros.
2: Así es, pastor. 2286-1511, extensión 0. Si usted quiere ser parte de este ministerio en esta celebración, porque creemos que la tierra tiene que seguir siendo llena de la gloria de Dios a través de su palabra. De tu misericordia, oh Jehová, está llena la tierra, enséñame tus estatutos. Y es que si no fuese por la misericordia de Dios, hoy no nos hubiésemos levantado, hoy no estuviésemos aquí. La misericordia de Dios está vigente y la tierra está totalmente llena de esa misericordia. Así es que llámenos, 2286-1511, extensión 0. Estamos en un tiempo de celebración y, como decía el pastor Hansel al iniciar, ya por 78 años, Faro del Caribe está al aire llevando un mensaje de esperanza donde toca uno de los atributos del Señor, ¿verdad? La misericordia de Dios, y dice que la misericordia de Dios está llena la tierra. Y el salmista dice: por esa misericordia, pastor, ¿verdad? Enséñame tu palabra, enséñame tus estatutos, enséñame entonces esa palabra que es viva, que es eficaz, que es más cortante que toda espada doble filo, que penetra hasta partir el alma, las coyunturas, los tuétanos, y discierne los pensamientos y las intenciones del corazón. Así es que si usted hoy quiere hacerse presente con su ofrenda, porque usted dice, Dios y su misericordia ha llegado a mi vida, pero tiene que llegar a mi familia, tiene que llegar a muchos otros, que pastor, esto que estamos diciendo es, tiene que llegar, bueno, ya yo creo que la misericordia de Dios ha llegado a toda la tierra, pero la gente tiene que acceder a ese llamado de salvación. Y por esa misma misericordia de Dios, expuesta todos los días, es que en algún momento, como usted, como yo, quizás, pastor, decidimos recibir al Señor en nuestro corazón y hacerlo parte, no fue que nosotros lo elegimos a Él. Él nos eligió a nosotros por esa misericordia tan grande. Así es que, si usted quiere ser parte de esta celebración y decir que la salvación llegue a muchos familiares porque ya la misericordia de Dios está vigente, usted puede hacer un simple móvil, 87-77-59-65, 87-77-59-62. Ahí usted es una forma práctica, tome el teléfono y digite, y en sus diferentes entidad bancaria donde usted tiene sus bienes, ¿verdad? Donde usted tiene sus recursos, usted puede marcar 8777-5965. 8777-5962.
1: Sí, es una forma de ser parte de lo que Dios quiere para Faro del Caribe, siendo parte de las personas comprometidas que dan su ofrenda mes a mes. Hay personas que tienen 30 o más años de estar comprometidos con Faro del Caribe. Qué bonito que es eso. Uh-huh. Las nuevas generaciones, les hacemos un llamado. Si usted dice, yo nunca he dado una ofrenda, nunca he mandado una ofrenda, soy nuevo en el Señor, o tengo un año y nunca he hecho esto, y Faro ha sido de mucha bendición, tal vez no solo para mí, sino para mi mamá, para mi abuelita que escuchaba Faro del Caribe, para mucha gente que necesita escuchar esto en una cárcel, en un hospital, y ser fortalecido por el Señor. Yo quiero ser parte del ministerio de Faro del Caribe, yo quiero orar por Faro del Caribe, yo quiero ofrendar al Señor en Faro del Caribe, así que voy a ser parte, y envíe su simple móvil. Y a veces nos ponemos a pensar un poquito en cuánto y cómo voy a dar, si apenas puedo dar 500 colones, apenas puedo dar 1000 colones, uh-huh. O no importa, lo importante es que usted lo que disponga en su corazón lo dé con amor para el Señor, con gratitud para Dios. Y que además de todo esto, vayamos a la acción, ¿verdad? Porque uh-huh. A veces nos quedamos dando vueltas y nunca hacemos nada. Y al final de cuentas, lo que vale es la acción. Una acción pequeña vale más que 1000 buenas intenciones, porque podemos tener muy buena intención. Si no hacemos nada, pues nada va a pasar. Así que anímese a enviar su ofrenda al 8777-5965, que además es el número de WhatsApp para enviar mensajes, y al 8777-5962, que son los números telefónicos para enviar el simple móvil. Es fácil, es sencillo, perdón, ser parte de Faro del Caribe y hacerlo. Vamos, usted como nueva generación puede hacerlo y ser parte. Y los que ya tienen años o meses de ser parte de Faro del Caribe, sigámoslo haciendo, sigamos siendo parte. De alguna o de otra forma queremos bendecir a muchas personas. Y hablando de la palabra del Señor, de cómo el Señor le dice, el salmista dice que él quiere que nos muestre sus estatutos. Recuerden el Nuevo Testamento. Lo importante que es tener una palabra de parte del Señor, tener una palabra uh-huh. de parte de Dios, porque es lo que necesitamos. Y en una ocasión está Pedro, un pescador que tenía mucha experiencia pescando y no podían pescar nada, tenían rato de no pescar nada. Uh-huh. Y el Señor llega y les aparece y les dice que echen la red nuevamente. Uh-huh. Y Pedro, ya cansado y todo, dice: Señor, está bien, lo voy a echar, pero no hemos pescado nada, para que lo sepa, pero en tu palabra uh-huh. echaré la red. Es en tu palabra. Y cuando tenemos una palabra de parte de Dios, qué bueno es decir: en tu palabra voy a ser generoso. En tu palabra voy a ir a visitar hospitales. En tu palabra voy a ir a la cárcel a visitar personas que tanto lo necesitan. En tu palabra voy a ir a bendecir a otras personas. En tu palabra voy a ser generoso y voy a dar más allá. En tu palabra, y poder hacerlo basado en una palabra del Señor, que es lo que todos necesitamos al final de cuentas, una palabra de parte de Dios. Sí, para caminar sobre esa palabra. No es caminar en el vacío. La fe no es caminar en el vacío. La fe es caminar sobre una palabra que Dios nos ha dado. Y cuando entendemos esto, podemos ser generosos, podemos dar, podemos compartir. comprometernos y podemos en el nombre del Señor comprometernos con Faro del Caribe para dar esta ofrenda, para que mes a mes Faro siga yendo a orar a las comunidades, Faro siga yendo a visitar personas, Faro siga trayendo palabra a través de muchos y diversos ministerios. Acá usted escucha hombres, mujeres, escucha personas jóvenes, personas mayores, personas de mediana edad, y cada uno puede ser un evangelista, un maestro, un pastor, y usted puede sentirse completamente edificado con lo que estamos enseñando. Así que en la palabra del Señor, anímese a ser generoso, anímese a dar, anímese a ser parte de este ministerio. ¿Por qué? Porque el objetivo, al final de cuentas, pastora, es que la gente, el pueblo de Dios en Costa Rica, siga escuchando, la gente que lo necesita, personas que ya están mayores, no pueden desplazarse, puedan escuchar a través de la radio, porque no estamos sustituyendo a la iglesia, no, de ninguna manera, pero sí somos un recurso para que personas que no pueden ir a la iglesia, gente que, como dijimos, puede estar en una cárcel, en un hospital, simplemente no se puede mover, no se puede mover de casa, gente que vive lejos, en algún lugar, solo donde solamente la onda corta puede entrar o el FM puede entrar, y allí escuchen una palabra que les edifique, que los disipula en el nombre del Señor, y esa es la tarea principal de Faro del Caribe.
2: Así es, pastor. Sé de un grupo allá por el lado de Limón, por Zigzabola, donde solo, solo ellos, no hay iglesia cerca, entonces ellos están con Faro del Caribe, y qué bueno es que puedan ser instruidos, como decía usted, a través de la palabra. Y también ahorita que usted decía ese pasaje de Mateo, pastor, recuerdo también el centurión, ¿verdad? Que este hombre en autoridad, este hombre, ¿verdad?, con tantas personas a cargo, un centurión romano, ¿verdad?
1: Así es.
2: Busca a Jesús y le dice que el siervo, ¿verdad?, está enfermo, está gravemente enfermo, postrado, que envíe la palabra. Y entonces el Señor le dice, vamos a ir, y le dice, no, envía tu palabra y mi siervo sanará. Porque si yo, le dice, vamos a parafrasearlo, le dice ese centurión, si yo que tengo a cargo estas personas, tanto de ejército, le digo, siéntese o levántese o haga esto, haga lo otro, y ellos lo hacen, ¿cuánto no más, verdad, te obedecerán? Y eso fue un acto de fe tremendamente de este hombre. ¿Pero en qué basado? En la palabra. Necesitamos ser enseñados de la palabra. Que Dios se nos revele, que Jesús se revele a nuestras vidas a través de la palabra, por medio del Espíritu Santo. Que la palabra cale en nuestro corazón, que se haga un rema en nuestra vida. Y para eso es necesario que Faro del Caribe pueda continuar al aire y dar este mensaje de esperanza, de misericordia, donde la palabra de Dios, como dijo el apóstol Pablo, que corra y que se glorifique, que corra y que se glorifique. Así es que por favor llámenos. Ahí está la hermana Marianela, la hermana Liz Esquivel González y también la hermana Angie Chavarría Mora. Nuestra central telefónica 2286-1511, extensión 0. Quizás hoy mucha gente está en los desfiles, gloria a Dios por eso, pastor, 205 años de independencia, de libertad, ¿verdad? Qué lindo para la nación de Costa Rica, para Centroamérica, pero bueno, entre comillas, ¿verdad? Porque hay algunos por ahí, ¿verdad? Que pero nosotros podemos disfrutar de esa libertad y una libertad en el Señor también. ¿Qué tal si usted nos llama? Porque mucha gente anda en estas cosas, anda en los desfiles, pero usted que está en su casa o usted que está escuchando, este es el momento para que usted pueda llamar y decir, yo voy a entrar. Las hermanas ahorita están desocupadas. 2286-1511, extensión 0.
1: Así es, así que anímese a ser parte de Faro del Caribe, llámenos, escríbanos, envíe su mensaje, envíe su simple móvil. Estamos en celebración de Faro del Caribe, 78 años anunciando ininterrumpidamente, siendo luz, siendo una voz en el desierto para anunciar el Evangelio. Y a mí me gusta muchísimo porque cuando hacemos un llamado a las personas a que sean parte de Faro del Caribe con sus recursos, con su dinero, con sus oraciones, por supuesto, lo hacemos no pensando en que la carga es para una sola persona, sino que entre todo lo podemos hacer. Son millones los que se invierten, o el presupuesto mensual de Faro del Caribe, 33, 34 millones que se requieren para que la emisora siga funcionando bien como lo hace hasta ahora con excelencia para el Señor.
2: Sí.
1: Pero no es una sola persona, no es que alguien por allí tiene que hacer todo el esfuerzo, sino que entre todos.
2: Sí.
1: Y me recuerda muchísimo el principio del Antiguo Testamento, por ejemplo, en Deuteronomio, cuando el Señor dice, ¿cómo podría uno de ustedes hacer huir a 1,000 y 2 a 10,000 si su roca no hubiera estado con ellos? Pero es, mire qué interesante, 1 a 1,000, 2 a 10,000, o sea, hay una multiplicación.
2: Sí.
1: Aquí no es 1 más 1, 2, son 1 más 1, 10,000,
2: sí,
1: ¿verdad? Hay una multiplicación de la unidad, y cuando nos unimos, usted pone lo que puede poner, usted da lo que puede dar, yo doy lo que yo puedo dar, otro da un poquito más, otro tal vez un poquito menos, eso se va juntando, y en las manos del Señor, así como aquellos peces y panes fueron multiplicados, Dios va multiplicando este poquito. Así que no diga, uy, es que yo voy a dar muy poquito, pero ¿qué es esto? No se preocupe. Los discípulos dijeron lo mismo. ¿Qué es esto para tantos? ¿Qué es este almuerzo de este muchachito para tanta gente que nos sigue? No se preocupe por eso. Usted simplemente ponga en las manos del Señor lo poquito que usted tiene, que Dios se encarga de multiplicarlo. Dios se encarga de hacer que eso sea más y más y más. ¿Por qué? Porque en las manos del Señor todo se multiplica. Nuestros recursos, que los vemos tan limitados muchas veces, ¿verdad que sí? Que a veces vemos la cuenta bancaria y decimos, uy, es que no tengo casi nada. O vemos los ahorros y digo, uy, me voy a quedar sin nada, o no tengo nada. Pero no se preocupe, nos quedaremos con una promesa de Dios que dice que más bienaventurado es dar que recibir.
2: Sí,
1: y cuando yo doy, no me quedo con las manos vacías, me quedo con una palabra de Dios, una promesa de Dios que me llama dichoso, feliz, bienaventurado cada vez que doy. ¿Por qué? Porque estoy bendiciendo a otras personas, y más adelante Dios, por su gracia y su misericordia, me va a bendecir también.
2: Así es, pastor, y qué lindo, porque Dios nos está hablando a través de eso. Quizás decimos, sí, es que tal vez estoy escaso de recursos, ¿verdad? Tal vez alguien diga la cuenta bancaria, pero es más bienaventurado dar que recibir. Y es que esos miles, esa multiplicación que usted dice en Deuteronomio, dice, ¿quién hubiera hecho en la roca, verdad? O sea, y esa roca es Jesús, esa roca eterna es Cristo. Porque quizás decimos, mucha gente de tal lugar, otra gente de tal lugar, otra gente de tal lugar, pero todos con un común denominador, Jesucristo, y en este caso, Faro del Caribe, que es quien lleva este mensaje de misericordia, este mensaje de salvación. Y qué lindo es, pastor, porque cuando el Señor multiplicó, ¿verdad?, los panes y los peces, le dice a él, ¿verdad?, le dice a él, al pez y el pan, ¿verdad?, le dice a ellos, siéntelos en las pastos verdes, ¿verdad? O sea, Dios quería alimentarlos, no solamente estaba preocupado el Señor, digámoslo así, ¿verdad?, que se fueran
0: sin haber comido,
2: que vivían largo, que eran mucho camino, kilómetros por recorrer para que llegaran a sus aldeas, a sus pueblos, ¿verdad? Y qué lindo ver esto de Jesús, ¿verdad? Pero también cómo los iba a seguir alimentando espiritualmente, ¿verdad? Siéntelos en pastos verdes. El Salmo 23 dice, ¿verdad?, en delicados pastos, Él nos hará descansar. El Señor, todavía su misericordia se extiende para que hoy podamos nosotros reconocer que Él sigue multiplicando. Y que nos va a usar a nosotros, como usó a ese muchacho, ¿verdad?, que tenía solamente eso en la canasta. Y los discípulos dijeron, pero ¿cómo les va?, ¿verdad? Quizá la gente dice, pero ¿cómo voy a dar tan poquito?, pero ¿cómo voy a dar esto? No, es lo que usted tiene, lo que usted tiene es lo que Dios va a usar. Recuerda, pastor, cuando la viuda, aquella viuda esposa del profeta que había muerto, que quedó endeudada, ¿verdad? Entonces se va y busca al profeta Eliseo y le dice, ahora los acreedores van a venir por mi hijo, mi esposo murió, ¿verdad? Y entonces le dice, ¿qué tienes en casa? Una vasija, ve y échale aceite y véndela, ¿verdad? O sea, multiplíquela. A veces somos escasos en nuestra manera de pensar. Quizás usted está en su casa. Ahorita Dios me está hablando a través del pastor Hansel. Sí, usted tal vez dice, tal vez tengo poco, tal vez no tengo, pero lo que tenemos es del Señor. Todo es del Señor, y es más bienaventurado dar que recibir. 2286-1511, extensión 0. Y también en el Simpe Móvil, pastor, 8777-5965.
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2: Muy bien, estamos de celebración en este tiempo hermoso, en esta celebración correspondiente a este mes de septiembre y también este sábado. Queremos invitarlo a que usted pueda estar con nosotros en el seminario Cómo Interpretar la Biblia. Vea qué tema tan importante, Pastor Hansel, y cómo va de acuerdo también al lema que tenemos para esta celebración. 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La necesidad de la interpretación, requisitos del intérprete de la Biblia, los 8 pasos para interpretar la Biblia. Así es que te esperamos este sábado 19 de septiembre de 9 de la mañana a 12 mediodía en las instalaciones de Faro del Caribe, ubicados 500 metros al este de la rotonda del Parque de la Paz. Es totalmente gratuito. Usted solamente tiene que inscribirse al 2286-1511, extensión 0, o al WhatsApp 8777-5965. ¿Qué puntos más importantes, Pastor? ¿Cómo necesitamos esto, verdad? ¿Cuántas cosas escucha uno, verdad? A veces de la gente, ¿verdad? En la interpretación, ¿verdad? Un mal uso de la hermenéutica, ¿verdad? De los temas, cómo la gente muchas veces se, ¿verdad? Y nosotros mismos tenemos que estar desarrollando, aprendiendo para enseñar y que realmente esta palabra que es infalible, como dijo el salmista, enséñame tu palabra. Usted quiere ser enseñado por Dios, véngase para este seminario.
3: Que va a ser de muchísima bendición. A veces no es solamente el mal uso de la hermenéutica, sino la ausencia total de hermenéutica, entonces no hacemos un análisis de la Biblia. ¿Y por qué es importante esto? Yo hace muchísimos años conocí a un muchacho que tenía un compañero que estaba comenzando en las cosas del Señor y le decía, es que el Salmo 19 comienza con una letra diferente. Uh-huh. ¿Qué significa eso? Mi amigo me pregunta y yo digo, bueno, cada párrafo allí comienza con la letra correspondiente al hebreo, al alfabeto hebreo. Uh-huh. Y esa parte comienza con esa palabra, con esa letra específicamente. Y entonces él le cuenta a su amigo que está comenzando en los caminos del Señor y el amigo le decía, no, es que ahí tiene que haber algo más. Y es que a veces hay un misticismo que queremos meter y ver cosas que no existen en la Biblia y nos inventamos.
2: Quieren como ir al fondo de lo intangible.
3: Ajá, y queremos y nos inventamos cosas e imaginamos cosas que no están en la Biblia. Por eso es bueno conocer principios de interpretación bíblica, ubicarnos en el contexto cultural, social que estaba. Uh-huh. Para entender qué pasó allí y ahora sí trasladarlo al tiempo presente y sobre todo aplicarlo. Entonces le invitamos a este seminario con el pastor Juan Carlos Sánchez Saborío. Va a ser de muchísima bendición. 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Le recordamos, queridos hermanos, también que hay 3 hermanas allá en los teléfonos. Marianela Solís Vargas, que Anelita la conozco hace exactamente 38 años, Nela, nos conocemos. Oye. Así que ya tenemos muchísimos años de conocernos. La hermana Lisset Esquivel.
2: ¿38 años de conocerla?
3: Yo tenía 16 años cuando conocí a Anelita. Sí, ya tengo 55, entonces imagínense, un poquito más, 39 años. Por ahí vamos, de conocernos. A Lisset, que la conocí aquí en Faro del Caribe, que está ahí también en el teléfono. Y mi hermana Angie también, que nos conocimos aquí en Faro del Caribe. Así que puede llamarnos 2286-1511, extensión 0, o al 8777-5965. Puede hacer su simple móvil de una vez, puede escribirnos, puede decirnos pues qué le parece todo, cómo va todo, pero sobre todo ser parte de Faro del Caribe, comprometernos con esta obra del Señor y hacerlo con una buena actitud, ya que estamos en el mes de la independencia, precisamente hoy celebrando 205 años de libertad. Donde algunos la han aprovechado, otros no, ¿verdad? Han habido cosas, pero hay un texto que quiero leer en Hebreos, capítulo 12, versículo 28, que tiene que ver con la actitud hacia el Señor y cómo servirle a Él, igual aprovechando y disfrutando lo que Dios nos ha dado. Y dice, así que, recibiendo nosotros un reino inconmovible, tengamos gratitud. y mediante ella, o sea, mediante la gratitud, sirvamos a Dios agradándole con temor y reverencia. Cuando le servimos al Señor, cuando damos al Señor, lo hacemos con gratitud,
2: sí.
3: No simplemente porque me están amenazando y ay, qué miedo, si no doy voy a hacerme pobre, si no doy, no, olvídese todo eso. Tenemos que ser o estar comprometidos con Dios en nuestro servicio al Señor en la iglesia, como diácono, como alguien que va a limpiar el templo, como alguien que trabaja con los niños, como alguien que es generoso y quiere dar con mucho amor. Que el principio que hay allí, pastora, sea la gratitud. Yo estoy agradecido con Dios, por eso voy a dar estos 100,000 colones, o estos 5,000 colones, o estos 500 colones, o esta monedita de 100 la voy a dar, pero con todo mi corazón, porque tengo un corazón agradecido delante del Señor. Y esa gratitud me lleva a mí a servirle al Señor en todas las áreas. Que me mandaron a cuidar una puerta allí, o me mandaron a chapear el césped de la iglesia.
2: Sí.
3: Y aquí, bueno, lo voy a hacer con gratitud. Voy a tener un corazón agradecido para servirle al Señor, y yo creo que eso tiene que permear todas las áreas de nuestra vida.
2: Así es, amén, pastor. Y es que Pablo dice, cada uno dé como propuso en su corazón, y yo creo que desde ahí se requiere una disposición del corazón, y dice que nadie dé con tristeza, o sea, es una actitud de agradecimiento, sino dice que den, ¿verdad? Nadie dé con tristeza, sino ni por necesidad, porque Dios ama al dador alegre. Qué es bonito. Una actitud que con alegría nosotros podamos darle al Señor. Así es que, ¿qué le parece si usted puede considerar a esta hora? Durante este tiempo, tal vez usted tiene 12 años de escuchar Faro del Caribe, 25 años, los 78 años, ¿verdad? Qué sé yo, un año, algunos meses, pero ese tiempo que usted tiene, usted dígale al Señor, Señor, yo quiero ser partícipe. Y el pastor Hansel ahora decía algo muy importante, que es, valga la redundancia, importante traerlo acá. Las nuevas generaciones, pastor, que esas nuevas generaciones también digan, aquí estoy con mi ofrenda, esta es mi ofrenda, y que nosotros podamos entonces decir que la misericordia de Dios siga llenando la tierra, ¿verdad? Esa expresión, vea cómo lo dice en la Nueva Traducción Viviente, pastor: oh Señor, tu amor inagotable, ¿verdad?
3: Qué lindo.
2: Llena la tierra, enséñame tus decretos. Así es que llámenos. ¿Cuáles son los números? Vamos a ver, voy a darle los números para que usted pueda llamar y que las hermanas puedan estar entonces recibiendo esa llamada de usted, que Dios le está hablando a esta hora y está motivándole en su corazón. 2286-1511, extensión 0. No se quede sin dar su ofrenda. O también llame, ahí está la hermana Esther Calero Vázquez, 2286-1511, y pregunte cuáles son las cuentas bancarias donde usted tiene sus recursos, y ahí le van a dar los números de cuenta para que usted entonces haga su depósito a través de una cuenta bancaria, o también a través del SIMPE móvil 8777-5965-8777-5962.
3: Sí, es que tremendo. Algo también que uno nota a través de los años, ¿verdad? Ya son muchísimos años en los caminos del Señor y en la vida también. Cómo a veces lo ve uno en las redes sociales, lo ve en la televisión, que uno dice, uy, es que si yo tuviera, ¿verdad? Daría tal cosa. Si yo tuviera un millón, sí. Yo daría un millón. O ve gente con necesidad en la calle, uy, es que si yo tuviera un lugar para hospedarlo, los hospedaría. Porque a veces es muy fácil ofrecer lo que uno no tiene, ¿verdad? Uh-huh. Es como una medida de escape para uno no sentirse mal. Uno dice, es que si yo tuviera, pero no importa. Quiero leerle un par de versículos que nos ayudan a contrarrestar esa parte para dar lo que sí tenemos, aunque sea poco, pero no andar ofreciendo lo que no tenemos o diciéndolo, porque nos puede pasar. En la primera carta del apóstol Pablo, la segunda carta del apóstol Pablo a los Corintios, capítulo 8, se está hablando de una ofrenda de gente que quería dar dinero para ayudar a otros hermanos en otro pueblo. Y dice en el versículo 10 del 2 de Corintios 8 lo siguiente: y en esto doy mi consejo, porque esto os conviene a ustedes, les conviene a ustedes, que comenzaron antes no solo a hacerlo, sino también a quererlo desde el año pasado. Ahora, pues, lleven también a cabo el hacerlo, o sea, terminen lo que están diciendo, uh-huh, para que como estuvieron prontos para quererlo, así también lo estén en cumplir conforme a lo que ustedes tengan. Versículo 12, y que es el versículo clave. Uh-huh. Porque si primero hay la voluntad dispuesta, será acepta según lo que uno tiene, no según lo que no tiene. Entonces, si yo voy a dar una ofrenda, va a ser aceptada según lo que yo tengo, no según lo que no tengo. Uh-huh. Porque es muy fácil decir, que si yo tuviera tal cosa, si yo tuviera dos carros, daría uno. Si yo pues está bien, no tiene ninguno, pues dé lo que tiene, dé el que tiene. Si yo tuviera un millón, no tiene el millón, pero tiene 3,000, pues dé lo que tiene. Y no solamente aquí, hablo de aquí, en Faro del Caribe, sino en cualquier cosa, en su casa. Es que si yo pudiera comprar unos muebles, bueno, compré un silloncito, por lo menos. Uh-huh. Arregle la poquita a poquito de la casa. Es que si yo pudiera, cambiaría todo el techo. Bueno, cambie alguna parte, o píntelo, o hagamos algo, pero no nos limitemos a quedarnos ahí tranquilos con la excusa que no tengo eso, pero que si lo tuviera lo hubiera hecho. Así que pensamos esa parte de que si yo pudiera, si yo tuviera, no tenemos eso, pero si yo tengo poquito, ese poquito voy a hacer todo lo que pueda, con los recursos que pueda, en el tiempo en que yo pueda. O sea, ya. Entonces siempre es bueno usar eso en nuestra vida, para no andar diciendo, es que si yo tuviera, ¿cómo voy a dar solo 1,000 colones? ¡Qué vergüenza! Sí. Es que si yo tuviera 5,000, los daría. Es que si yo tuviera 20,000, los daría. No se preocupe por eso. Es un asunto entre usted y Dios, ni siquiera entre nosotros. Es algo entre usted y Dios. Si tiene 1,000, pues dé 1,000. Uh-huh. No se preocupe por eso. Que tengo, es que solo tengo 500 colones en la cuenta. ¡Qué vergüenza ser un simple por eso! No se preocupe. Si es lo que tiene, Dios está viendo su corazón. Y es lo que a todos nos interesa, ¿verdad? Que Dios vea nuestro corazón, no lo que la gente opine. Exacto. Al respecto. Entonces, dé al corazón con generosidad, dé al Señor con generosidad del corazón, y preocúpese por lo que tiene y no por lo que no tiene.
2: Sí, y qué lindo, ¿verdad? Porque lo dice, vea en esa versión, y como lo dicen las Escrituras, a los que recogieron mucho, nada les sobraba, y a los que recogieron solo un poco, nada les faltaba, ¿verdad? Por lo tanto, gracias a Dios, quien le ha dado a Tito el mismo entusiasmo que yo tengo por ustedes.
3: Qué bonito.
2: Es que realmente es una actitud del corazón, ¿verdad? Y no, y muchas veces, pastor, usted sabe que eso es así, es que la realidad nuestra, decimos, ay, o hay gente que dice, es que si yo tuviera esto, yo se hiciera tal cosa. O hay gente que piensa que si tuviera mucho, fuera feliz, ¿verdad? O que si tuviera un carro, le iría mejor. O si tuviera una casa de este, ¿verdad? Sería mejor, o sería una mejor persona. Y no se trata de eso, se trata de que la misericordia de Dios está con nosotros, de que nosotros somos seres plenos, que, pastor, esa es la verdadera prosperidad.
3: Así es.
2: Es una prosperidad integral. Es esa misericordia de Dios en nosotros que ha traído esa bendición, y a partir de eso, en Cristo, estamos completos. Entonces, como decía el pastor, no se trata de que si yo doy esto o no doy lo otro, o cuando yo tenga, yo lo voy a dar. Es ahora, es lo que usted tiene, es eso que está en su mano, es eso que usted dice, bueno, son 2,000 colones, son 10,000 colones, son, no sé, 1,000 colones, son 100,000 colones, porque es que eso, ¿verdad? Es algo, no se trata, o sea, va de acuerdo a la persona.
3: Exacto.
2: ¿Verdad? Va de acuerdo a cada persona. Para alguna persona, 100,000 colones quizás puede ser nada, ¿verdad? Para esa persona, porque quizás tiene recursos, ¿verdad? Para otra persona dice, como la viuda, ¿verdad? Que llegó y dio las blancas.
3: Todo lo que tenía.
2: Todo lo que tenía. Pero Dios, Jesús, la vio a ella y se agradó de su fe. Así es que, ¿qué le parece si usted nos llama? 2286-1511, extensión 0. Llámenos, 2286-1511. Estamos aquí para recibir su llamada y para recibir esas boletas, ¿cómo le dicen a eso? De compromiso, ¿verdad?
3: Sí, de compromiso.
2: Las boletas de compromiso, si usted lo hizo a través de Simpe, llame también, y queremos tener aquí su nombre y poder bendecir al Señor por su misericordia.
3: Y si usted es de los que tiene muchas ganas de dar y dice, no tengo, ahorita de verdad que no tengo, bueno, vamos a orar para que el Señor le dé, le provea, porque es bueno ser, es bueno aprender a sembrar, a dar, a ser generoso. Yo sé que muchas veces en muchos lugares nos enseñaron más bien decían antes los abuelos, la ley del embudo, ¿verdad? Todo para adentro, todo para mí, nunca dar, exacto. Siempre hay excusas para dar, sino que si a mí me dan, perfecto, si no, pues yo no. Y tenemos que aprender a
2: primero
3: cambiar.
2: Primero mis dientes y después mis parientes, sí, decía un verdadero. Sí, decía.
3: Entonces tenemos que aprender a ser generosos, a dar, a compartir con el que sí, padece exacto. necesidad, así decía es. El apóstol Pablo. Entonces acostumbrémonos a pasarnos a esa otro, a ese otro, a otro grupo, ¿verdad? Del que aunque no tenga mucho, pero sabe dar, sabe agarrar un poquito de su alacena y compartir con una familia que tal vez no tiene mucho, pero usted le puede dar un poquito. Y tenemos esta actitud de ser generosos, generosos. La gente de antes era muy generosa. Yo recuerdo a mi abuelita cuando alguien llegaba a la casa, se acostumbraba mucho, gente de la uh-huh, calle tocaba sí. la puerta. Miren, no tiene un gallito que me regale. Mi abuelita siempre decía, claro, deme un segundito, siéntese ahí. Nunca los dejaba entrar a la casa, los decía, siéntese ahí en la acera, ya le traigo algo. Y le preparaba una torta de macarrones, por decir algo, que habían quedado y riquísima, así, salsa de tomate, o un pedacito de pan, y le hacía un sándwich, y tenía un jarro especial, de esos de metálicos, y ahí les servía cafecito. Y la gente era así, no solo mi abuelita, mucha gente era así. Ya después la gente pues se le fue quitando eso, pero hay que seguir con esa generosidad en todos los niveles, en todas las áreas que podamos. Y aprender a dar, aprender a ser generosos, a no conformarnos con solamente recibir, porque es más bienaventurado, más dichoso, más así feliz es. Dar que recibir. Y ojalá que todos podamos experimentar en algún momento esto de dar, de decir, no, yo tengo esto, me lo dejo o lo puedo dar a alguien que de verdad está en necesidad, pues lo va uno a dar y uno dice, ahora sí, me quedé sin esa platita, pero tengo una palabra de Dios. Uh-huh. Dios me va a bendecir en su tiempo, en su momento, y además me siento bien por haber bendecido a una persona que lo necesita más que yo. Y es un asunto del corazón, una actitud que tenemos que desarrollar en el corazón, y es algo que aprenden los hijos. Claro. Los hijos cuando ven a los papás siendo generosos, sí, ellos claro. aprenden a ser generosos, aprenden a compartir, porque muchas veces por naturaleza no lo son. Yo uh-huh. recuerdo a mis hijos pequeños decirles, okay, vamos a regalar algunos juguetitos de los que ustedes tienen a otros niños que necesitan, y al principio no querían. Era sí. una bravo, okay, no, que eso es mío, ¿verdad? No usaban el juguete, pero cuando sentían que lo iban a perder, ahí sí es mi juguete favorito. Y hubo que enseñarles a ser generosos, a y pues ya lo aprendieron con el tiempo. Eso que a uno no le duele tanto el desprenderse de algo. Puede ser que uno en un momento humanamente diga, uy, pero bueno, la persona lo necesita, yo se lo voy a dar, y pues para eso Dios me ha bendecido, para bendecir, como le dijo Abraham, uh-huh. te bendeciré y serás bendición. El objetivo de que yo sea bendecido por Dios es bendecir a otras personas.
2: Así es, y creo que esa parte en todos nosotros tiene que ir siendo cada día desarraigada. Por eso, enséñame tu palabra, Señor. La palabra nos enseña de la generosidad. Jesús se dio por todos nosotros, no se dio de una forma proporcional, digamos, por tal etnia, o sea, se dio por todos. Uh-huh. Él vino y murió por todos nosotros. Y hay algo hermoso que dice el apóstol Pablo. Si el Padre dándonos, nos dio a Jesús, dicen Romanos, si nos dio a Jesús, ¿cómo no nos dará todas las cosas? Pero lo que dice el pastor Hansel Somar Rivas, es cierto, muchas veces la gente quiere todo para mí y nada para los demás. Cuando nosotros estamos ofrendando para Faro del Caribe, nosotros no nos estamos dando cuenta quizás, pero esta palabra, ¿a cuánta gente, pastor, le está hablando Dios en este momento?
3: Así es, muchísimo.
2: ¿Verdad? Cuando se sale con la... ¿verdad? Bueno, me lo topaba usted aquí a las 6 de la mañana, ¿verdad?
3: Sí.
2: Que usted a veces viene a las 7, los martes. ¿Cuánto no ve usted la necesidad? ¿Sabe? Un día recuerdo yo en Punta Arenas que venía una señora con su niña y era la bisnieta, oiga, pastor, era la bisnieta. Y entonces la señora la descubrió a la bebé como la parte íntima y me dijo, vea, es que ella tiene esto, ella tiene una pelota ahí muy uh-huh. grande. Yo le dije, no, tranquila, déjela así. Me dice, yo necesito que oren.
3: Qué tremendo.
2: Me dice, vea, mi hija abandonó a mi nieta y ahora mi nieta abandonó a ella. Y yo las he criado, vea. Y yo dije, qué fuerte esto, la verdad, está como una cadena ahí. Uh-huh. Y entonces... vea, estamos seguros que Dios tocó a esa abuelita y también tocó a esa niña a través de Faro del Caribe, a través del Señor usando que fuéramos a Punta Arenas, que fuéramos a ese lugar, en la calle fue ahí en la calle, ya nos íbamos a montar y yo la vi, la señora, en eso se fue, me acuerdo que fue Juan de Dios Calderón y la pastora Marilyn, se fueron como donde otro que venía aquí y yo agarré a la señora Y la señora se fue muy contenta. No nos damos cuenta, o sea, nuestra mente es limitada para lo que Dios hace a través de la palabra de Dios, a través de los instrumentos que Dios usa como faro del Caribe. Así es que usted puede tener hoy un corazón agradecido y puede llamarnos 2286-1511, extensión 0. Está una hermana en el teléfono, creo que las otras están ahí. Usted puede llamar 2286-1511, extensión 0. Dios está trabajando, su misericordia está obrando. ¿Sabe, pastor? Y a mí, yo eso no lo olvido, de esa niña.
3: Claro.
2: No lo olvido. Y era una niña, vea, 5 añitos, 6, creo que la traían del kinder. Y aquella mirada, aquella ternura, inocencia. Es una niña que un niño a esa edad no se puede, no, o sea, ellos no se defienden. Ellos no saben. Pero, ¿cuántas cosas hace Dios en su misericordia? Muchas cosas cambia Dios, hace el Señor, ¿verdad?
3: Qué bonito, qué bonito. Y justamente cuando nos sentimos no solo desafiados, sino con el deseo de ser generosos, de ayudar, de bendecir, es una tremenda bendición, ¿verdad? Sí, es parte de la naturaleza cristiana. Todo lo que Dios hizo, lo hizo para dar. Las piedras, hasta uno ve, estando en la zona de San Carlos, vi un grupo de animales de granja, de vacas y otros animales, lamiendo unas piedras, ¿verdad? Uh-huh. Entonces yo preguntaba, ¿y por qué hacen eso? Bueno, porque las piedras tienen minerales que ellas necesitan. Y yo, ah, mira qué interesante. Todo lo hizo para dar. Los árboles, los lagos, los mares, todos tenemos una naturaleza generosa, tenemos que dar, que aprender, y es parte de la vida. Las circunstancias, la naturaleza humana que se va desarrollando, nos enseña más bien a ser egoístas, a pensar en nosotros, sí. El ego que va creciendo, no solo para mí, yo tengo que vestir mejor, yo, ¿verdad? Y nos olvidamos de que pues Dios nos hizo para compartir, claro, como cuerpo de Cristo, para bendecir a otras personas, y justamente para aprender esto de la palabra del Señor. Y que nuestro lema en esta celebración es: enséñame tu palabra, como dice el Salmo 119, versículo 64, que al final del texto dice: enséñame tus estatutos, porque la tierra está llena de la misericordia del Señor. Les invitamos a un seminario de cómo interpretar la Biblia. Es un lema muy bueno, es un tema maravilloso, lindísimo. Va a ser impartido por el pastor Juan Carlos Sánchez Saborío, que dicen que se la juega en este tema. Entonces aquí lo tenemos con nosotros. Y van a haber tres aspectos importantes: la necesidad de la interpretación, ¿verdad? Porque no es un libro que se escribió en este tiempo, entonces necesitamos ubicarnos en el tiempo, en el espacio cuando se escribió, para saber qué se quiso decir en el momento y posteriormente aplicarlo a nuestras vidas. Los requisitos del intérprete de la Biblia, porque ya no solo la Biblia como tal, sino el que va a interpretarla necesita tener algunos requisitos, y 8 pasos para interpretar la palabra del Señor, para interpretar la Biblia. Será este sábado 19 de septiembre, 9 de la mañana, 12 mediodía, en las instalaciones de Faro del Caribe, ubicados 500 metros al este de la rotonda del Parque de la Paz. Es un evento que, como siempre se hace, totalmente gratuito, y puede llamar al 2286-1511, a la extensión 0, para dar su nombre y quiénes van a venir con usted, o al WhatsApp 8777-5965, que por asuntos de logística necesitamos saber cuántas personas van a venir para tener todo preparado, todo listo, y reitero, va a ser con el pastor Juan Carlos Sánchez Saborío.
2: Así es que véngase a este seminario. Lo importante es que es totalmente gratuito. Y yo digo, este seminario es tan importante, pastor, y es gratuito, ¿verdad? Y cuántas personas pueden aprovechar este espacio para venirse. Y vea, yo sí le voy a decir algo. Mucha gente lo escucha por la radio, va a estar por la radio, por el YouTube. Pero si usted puede, véngase también, véngase. Vea, yo le voy a decir algo, yo tengo déficit atencional, ¿verdad? Entonces a mí cuando las clases son, a mí, ¿verdad? Que las hacen virtuales, verás que a mí me cuesta, pastor, porque yo me tengo que parar. En cambio, si yo vengo y lo veo, para mí es mejor, ¿verdad? Entonces, si usted no puede venir, pues escúchelo. Y si no, entonces, quédese ahí, ponga el YouTube, pero también véngase para acá. Ya estamos terminando. La pastora Marta Barrientos Calvo, la Iglesia de Jesucristo es el Centro en Heredia, está despidiéndose de ustedes y diciéndoles, por favor, hágase presente con su ofrenda. Ya, pastor, empezaron a sonar los teléfonos, 2286-1511, extensión 0. Así es que es un placer haber estado con ustedes, una bendición, y con usted, mi amigo, es, pastor, pastora. Hansel Somar Rivas, que Dios me lo bendiga. bendiga mucho, pastor.
3: Amén. Un saludo para todas las personas, toda la gente allá en la zona sur, en Pérez Celedón, como siempre reportándose y siendo parte de Faro del Caribe, en todo Costa Rica, fuera de Costa Rica también, de las fronteras, hay mucha gente que aporta y apoya a Faro del Caribe. Manténgase en sintonía y ya viene una enseñanza que le va a edificar muchísimo. Amén. Manténgase con nosotros, que el Señor le bendiga, le guarde y sea parte de toda esta visión de Faro del Caribe. Bendiciones y un fuerte abrazo.
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0: Bueno, estamos llegando a las 11 de la mañana, 16 minutos. Bueno, seguimos en celebración. Y por acá vamos a continuar con nuestra cuarta enseñanza. Tenemos al Pastor Juan Carlos Sánchez Aurío. Muy buenos días, Pastor Juan Carlos.
1: Buenos días, hermano Gabriel Díaz Abarca. Usted lo acaba de decir, hoy es martes 15. Vamos a la cuarta enseñanza de la celebración. Corresponde al bloque número 16. Son 67 bloques en total los que integran la celebración. Queremos agradecer a las hermanas que hoy vienen a colaborar en los teléfonos: la hermana Lisette Esquivel González, la hermana Marianela Solís Vargas y la hermana Angie Chavarría Mora. Ahí están las tres atentas para responder inquietudes que ustedes tienen.

0: Hemos escuchado al pastor Alex Alvarado Peterson, al pastor Rogelio Luis Otogul y al pastor Rodolfo Sáenz Salas. Viene desde la provincia de Alajuela el pastor Rigoberto Salazar Solís, ¿verdad? Está viviendo en Alajuela, pastor.
1: Correcto,
0: es
1: señor.
0: Pastor aquí en San José, en Los Ángeles, en San José, pero reside, habita, mora, pernocta en Alajuela. Pastor Rigoberto Salazar Solís, quien a su vez es nada más ni nada menos que el aquí nos están llamando, alguien que no está oyendo Faro. Vamos a contestarle. Estamos en Faro en vivo. Mejor me llama dentro de un ratito, gracias. No digo quién es para no quemarlo, pero mejor decirle, ¿verdad? Al hermanito que ya sabe dónde estamos. Queremos saludarlo. Él es el supervisor nacional. ¿Así es como se le llama?
1: Correcto, sí, señor.
0: Le dicen obispo también, obispo de la Iglesia de Dios del Evangelio Completo, una denominación evangélica que mucho apreciamos, que mucho queremos, que tenemos muchos colaboradores de la denominación. Ustedes saben que en Costa Rica las dos denominaciones más grandes en cuanto a cantidad de iglesias que integran son la Iglesia de Dios del Evangelio Completo y Asamblea de Dios. Está muy bonito ese color. Eso es para acá, Ophelia. Tráigamelo si quiere para probarlo. Es que vamos a usar aquí un... ¿Cómo le llamamos a esto, Hansel, en español?
2: Un apoyo lumbar. Sí, para tercera edad.
0: Geriátrico, un apoyo geriátrico se le llamaría. Para que no se den tan feo. Vamos a ver. Se ve interesante, ¿verdad? Vamos a usarlo. Si no, traigo uno mío. Agradecemos a Dios la bendición de poder saludar al pastor y reconocer en usted, pastor, a todos los hermanos colaboradores de la Iglesia de Dios del Evangelio Completo, que son una bendición.
1: Gracias, no, gracias a usted, estimado pastor Juan Carlos Sánchez, y también a nuestro presidente, don Carlos Mora, quien nos permite hoy poder estar acá, y a todos los radioescuchas de Faro del Caribe. Definitivamente es una bendición poder venir a compartir un momento con todos en este día especial, hoy 15 de septiembre. Por acá estamos celebrando la independencia, pero también celebrando las bendiciones del Señor.
0: Así es, tenemos que darle gracias a Dios por su bendición tan grande. 4 celebraciones al año tiene Faro Caribe, esta es la número 3. Duramos lunes, martes, miércoles, jueves, viernes, sábado, domingo, 7 días, 12 días en las de junio, julio, noviembre, diciembre. Y en la de febrero hemos durado un día más, 8 días, 8 y 7, 15, y 12, 27, y 12, 39, 39 días que separamos para traerles a ustedes un tema, enséñame tu palabra en este caso, y poder bendecirle con una palabra muy específica dirigida a su corazón. Enséñame tu palabra. El versículo hace una afirmación: la tierra está llena de la misericordia de Dios. Eso es un hecho, eso no es una oración, eso no es una petición, eso es un hecho, un acto real. Ya la tierra está llena de su misericordia. Pero lo que estamos pidiendo hoy es que el Señor nos enseñe sus estatutos, su palabra, sus caminos, sus juicios, sus mandamientos, que Él nos dé la instrucción que necesitamos. Hermanos que ofrendan para Faro Caribe, que nos ayudan a tener los 33 millones de colones del presupuesto mensual. Leticia Mora, Sergio Medina, ya son ofrendas que han entrado estas. Son ofrendas que han entrado. El pastor está tomando ahí un tecito, como usted lo escucha. Con una delicadeza coloca la taza sobre el plato, ¿verdad? Me da miedo que lo quiebre. Ofelia, creo que en la otra le ponemos de plástico mejor. Bueno, Pedro Artavia, María Jiménez, Heidi Herrera, Hilda Torres, María Gutiérrez, Esperanza García, Jorge Ruiz, Lisette López, Zaili Quintanilla, Harold Miranda, Jennifer Arias y Rosa Navarro. Pastor Rigoberto, ¿desde hace cuánto usted nos ayuda aquí en Faro Caribe?
1: Bueno, ya tenemos bastante tiempo, desde que estaba el edificio viejo, las instalaciones, sí, hemos venido por muchos años, ya más de 30 años hemos estado acá colaborando en algún programa, pero ya en estos programas y en estas celebraciones, pues sí tenemos como unos 4 años de estar.
0: Cierto.
1: Agradeciéndole a Dios y a usted que nos ha permitido estar.

0: Aquí estamos en este edificio ya por 13 años, así que imagínense este edificio nuevo, pastor. El otro nos duró como de los 60 hasta el 2010 y resto, ¿verdad? 16 por ahí, no, 2013. Damos gracias a Dios entonces por este cariño para el ministerio. Juan Carlos Zúñiga, Adriana Duarte, Janet Picado, cada uno ha dado la ofrenda según decida en su corazón. Este monto que yo estoy viendo aquí, para alguien podría decir, wow, qué montón que da. Otro puede decir, uy, qué poquito que da. Pero cada situación es diferente y también cada época. Usted va a ver en la casa donde nosotros vivimos, que es la casa de la iglesia, el rosal, y usted va a decir, ¿cuál rosal? ¿Dónde está? ¿Verdad? Las hormigas se han encargado de darle una reestructuración. Pero cuando está en la época de apogeo, qué bello se ven esas flores, ¿verdad? Qué impresionante se ve. Bueno, ahorita ese rosal está en una etapa de reconstrucción, de adaptación, pero es el mismo rosal, solo que en una etapa diferente. Bueno, Faro Caribe ha pasado por muchas etapas y ahora estamos en una etapa tan bella, tan hermosa, donde Dios nos ha provisto, nos ha dado, nos ha sostenido. En alguna época, aquí en los 70, había que apagar temprano porque ya no alcanzaba. No alcanzaba para pagar la luz, pastor, imagínese. Wow. Había que pagar 3 horas menos el ministerio. Bueno, hubo épocas donde la cosa estuvo difícil, pero estamos en una época, desde que estamos en este edificio nuevo, cuando estábamos allá en el otro edificio, que Dios nos dio la palabra de Ageo, hicimos una celebración acá, sin terminar este lugar, nos pasamos acá sin terminar, y la palabra decía, el pasaje que todos conocen, la gloria postrera de esta casa será mayor que la primera, y hemos sentido eso como una realidad, que Dios nos iba a bendecir más aquí que allá, y así ha sido. Aquí nos ha prosperado, nos ha sostenido, nos ha guardado tanto, tanto, tanto, con hermanos tan fieles, tantos hermanos dando lo que ellos en su corazón decidan. Leda Tencio, Eileen Bertarioni, Kenneth Quesada, Jorge Luis Murillo, Germán Bejarano, Rocío López, dio la ofrenda, Maribel García, Juan Camacho, Juan Carlos Castillo, Ricardo Ramírez, Juan Jesús Gómez, Melisa Barrios, qué montón de Juanes hay. Qué bendición, ¿verdad? Por eso el mundo cada día está mejor. Damos gracias a Dios por Manuel Sánchez, por Rubén Loaiza, por Fabiola Madrid, por Vilma Araya, por María Aguirre, por Eduardo Espinosa, por Ana Chávez, Marta Barrientos. Supongo que es la pastora, ¿verdad? Y si no es la pastora, pues es Marta Barrientos también. Que Dios bendiga a Jorge Ramírez, a Rocío Serrano, Rafael Ramírez, Jairo Chávez. ¿Verdad que no he leído ninguno que diga Hansel, ¿verdad? No. Ni ninguno que diga Rigoberto, no.
1: Que lo que da la mano derecha, no sé por izquierda.
0: lo que da por siempre móvil aparece aquí. Stephanie Rodríguez, Margarita Ávila y Yorleni Mejías. No, cuando tengamos el calendario, sí, me permito ahí darles una motivación adicional para que se lleve un calendario. Qué bonito el calendario del año. Vea, pastor, septiembre. ¿Qué dice? ¿Qué dice septiembre? Okay. ¿Puede ver desde ahí?
1: ¿Se sí, lo acerco más? Enséñame tu palabra, okay. Salmo 119:64.
0: Mire qué bonito, esta es la imagen para septiembre. Para octubre es Conociendo a la Gran Familia, el lema que tenemos para Conociendo a la Gran Familia. En fin, cada mes tiene una imagen y un énfasis para que usted durante ese mes se acuerde y pueda estar orando por este ministerio. Leo estos últimos ya para dejarlo a usted, pastor, con la enseñanza, que sé que va a ser de mucha bendición. Al pastor tenemos muchos años de conocerlo, desde sus años mozos, allá en el CEFOM. ¿Cómo le?
1: Correcto, sí, en el Centro de Formación Ministerial, que hoy se llama CEPEC.
0: ¿Cómo se llama ahora?
1: CEPEC, sí, Seminario Pentecostal Costarricense.
0: Ok, sí. Ahí nosotros como colaboramos, ¿verdad?, muchos años con la Iglesia de Dios en esa capacitación. Aquí y también nos invitaban a Panamá. Yo recuerdo haber ido un par de veces a Panamá a dar cursos con ustedes. ¿Cómo se llamaba el programa que tenían antes? A nivel
1: se llamaba, no, es que no me recuerdo, creo que
0: Oiga, y el geriátrico
1: de
0: soy yo.
1: Era creo no.
0: ¿Verdad? Y el geriátrico soy yo, qué tremendo. Bueno, pero es la idea, ¿no? Sí. Tiene un nombre, ¿verdad? Pero colaboramos ahí. Y ahí fue donde conocimos al pastor,
1: Adelante,
0: ¿verdad?
1: Adelante en la fe se ya. llamaba el programa. Ajá. Adelante en la fe.
0: No me suena eso, me suena que sí, lo acabo de inventar, era, pero está bien.
1: Con Pastor Guerra, con Enrique Guerra.
0: Me suena que lo acabo de inventar, pero no importa,
1: hombre, pastor. Ya me acaban de pasar el dato aquí.
0: Sí, bueno, digámosle. Gerardo Hernández dio la ofrenda. Bendice, Señor, el hermano Gerardo, que dio su ofrenda. Déjeme leerle más nombres de hermanos que han dado la ofrenda. Guillermo Rojas dio la ofrenda. Antes, para recibir una ofrenda de celebración y leer una ofrenda de celebración, pasaban días y días y días. Ahora, gracias al Señor, la gente inmediatamente da sus ofrendas. Estas son ofrendas, no son promesas, son ofrendas. Giselle Miranda dio la ofrenda, pastor. Creo que aquí dice Quijano, sí dice, Quijano Rodríguez. Heiner, creo que dice Heiner. Y Astorga, sí sé que dice al final. Baudilio Jiménez Cubillo. Marcos Torrentes Herrera, este es el pastor. Que Dios bendiga al pastor Marcos. Familia Alvarado Quijano. Giselle Miranda. Ya lo había leído a Giselle. Ok, vamos a leer estos últimos seis que tenemos aquí de ofrendas. Dice Michael Quesada, que dio su ofrenda. Jonathan Bonilla dio la ofrenda. Carmen Jiménez dio la ofrenda. Hilda Gómez dio la ofrenda. Oscar Peralta dio la ofrenda. Y Yolanda Paniagua dio la ofrenda. Ronald Parra, dije que eran seis, pero yo acabo de leer siete. Así que aquí hay uno más de lo que dice el papel. Que Dios bendiga y prospere a estos hermanos generosos. Y tengo una lista, sí, es cierto. La hermana me mandó una lista de nombres de personas que han dado la ofrenda por Simpe Móvil en el 8777-5962. Y tenemos el 8777-5965, pastor, de gente que ha dado la ofrenda. Déjeme leer estos nombres, agradecerle la generosidad, la espontaneidad, la regularidad de muchos de ellos también. Didier Villalta dio la ofrenda. Ivania Castro, tengo más de 20. Pamela Jiménez, Rolín Fonseca, Rigoberto Martínez, Rosario Gamboa, familia Ramos Castro, Alexis Castillo, Vilma Gómez, Jack Matamoros, Darling, Roberto Villalobos, Cecilia Vega, Fausto Méndez, Alonso Alvarado, Bernardo Gamboa, Olman Pérez, familia León, Susetti Montero, Mario Naranjo, Saiz Cruz y Eduardo García. Esta es una lista de 22 que me enviaron de promoción para leer hoy y agradecerle la generosidad de todos los hermanos que dan sus ofrendas. Qué bendición, cómo lo anima uno, ¿verdad? A ver que tanta gente con tanto cariño dice: yo quiero que Faro Caribe siga haciendo la misión que Dios le encargó, que Dios les dé los recursos, la fuerza, el ánimo. Aquí tenemos a dos de los pastores que nos colaboran. En este caso, hoy es un día feriado, ¿verdad? Entonces la gente, quizás no nos escucha la misma gente o nos escucha otra gente, o hay una repetición de ambos. Pero, por ejemplo, el pastor Rigoberto, usted lo escucha en A la Luz de la Palabra. El pastor Hansel también sale en A la Luz de la Palabra. Ellos tienen que prepararse, ¿verdad? Tienen que diseñar un tema, estudiar un tema y grabar un tema. Ambos graban aquí, por ejemplo, en Faro Caribe. Alguien tiene que editarles el programa. Ellos lo hacen bien, ¿verdad? No así que uno diga, wow, qué tremendo, pero lo hacen bien, se esfuerzan en hacerlo. Esto es para que lo sigan haciendo, ¿verdad, pastor? Gracias. No, aquí lo editan, después lo ponemos, y pastor, ese día jueves, ese día sábado, ese día lunes, ese día martes, ese día viernes, el día que sale ese programa, va a haber alguien ahí escuchando. Y esa persona puede estar recibiendo algo que necesitaba urgentemente oír. Esa palabra le bendijo, le edificó. Entonces, hubo alguien dispuesto, la emisora pudo transmitir el programa y alguien lo pudo escuchar. Entonces, todo tiene que juntarse. Por eso es que es tan importante, como les pedimos siempre, oír Faro del Caribe y recomendar a otros que oigan Faro del Caribe, orar por Faro del Caribe y ofrendar al Señor en Faro del Caribe. Porque si no se dan todas las cosas, entonces no va a ser igual, ¿verdad? Por más, y Hansel sabe, ¿verdad?, que lo apreciamos mucho, su capacidad y lo bien que hace los programas, ¿verdad? No es para, ¿verdad?, echarle piso como hace poco, ni para barbearlo, es para reconocerle, ¿verdad?, que lo hace bien. Pero no es solamente eso, o sea, tiene que también haber un medio que le llegue a alguien. Porque usted puede ser bueno, pero si no se expone, ¿quién lo oye, verdad? ¿Quién lo va a estar oyendo? Como cuando usted canta en el baño y tal vez canta bien, ¿verdad? O tal vez canta mal. si no se expone, pues no se va a saber. En cambio, qué lindo es que tenemos Faro Caribe para poder llevar ese mensaje. En el caso de ustedes, en el consejero familiar, también han grabado en el pasado, en Cátedra del Aire, cuando los hemos invitado también. De verdad, son hermanos con una linda disposición, y que Dios les bendiga mucho y les multiplique. Ahora el hermano Hansel, que va de vuelta hacia Pérez Celedón, y el hermano Rigoberto, que nos va a bendecir. Esta enseñanza, pastor, suya, se va a transmitir de manera íntegra el día jueves. Jueves 17, ¿verdad? Sale la enseñanza con el pastor Rigoberto Salazar Solís, supervisor nacional de la Iglesia de Dios. Hace poco tuvieron la asamblea, ¿fue?
1: El año pasado, sí.
0: ¿Lo reeligieron?
1: Correcto, sí.
0: Ok, está bien. Entonces, ¿cuántos años es la reelección, pastor?
1: Por 2 años.
0: 2 años. ¿Y ya después de eso?
1: Ya no más.
0: Ya no más. Ah, bueno, qué dicha. Que ella que nos explica, ¿verdad? Para entender la dinámica y no digan, uy, mira, ya el pastor ya no lo quisieron elegir. No, ellos tienen una política de una cantidad limitada, ¿verdad? Así es.
1: 8 años.
0: ¿Verdad? 8 años en el puesto, ¿verdad? Entonces, ya los cumple y, bueno, lo va a cumplir, ¿verdad? ¿Cuándo sería que termina su gestión?
1: En el 2028, sí, señor.
0: 2028, ah, bueno. Y sigue de pastor en la iglesia aquí en Los Ángeles. Los Ángeles. ¿Qué nombre tiene la iglesia, pastor?
1: La iglesia se llama Iglesia de Dios Comunidad de Vida.
0: Comunidad de Vida en Los Ángeles, en San José Centro. Estamos invitándole para el seminario, para que usted se inscriba, se matricule. Ahorita estoy como el Señor Jesucristo, tengo 12. Espero que no esté ninguno de apellido que comience con J y termine con S, el nombre. Tenemos 12 inscritos, así que usted tiene espacio para inscribirse, para que esté con nosotros el próximo sábado. ¿Cómo interpretar la Biblia? 3 temas que hemos escogido y que ahora estuvieron ustedes escuchando en la voz de los pastores, la promoción. Vamos a escuchar la palabra ya. Dejamos al pastor, si ocupa música. Usted debe poner música, ¿sí, verdad?
1: Sí, a mitad.
0: Ajá, a él le gusta poner música, ok. Tañedor ahí a la mitad para que inspire. Agradecer a las hermanas que están allá. Si usted quiere venir a Faro Caribe, hoy tenemos el siguiente menú. Espero que sea el de hoy, ¿verdad? Si no, la hermana, dice que está la hermana Anita Orellana atendiendo, está don Víctor y está María Rodríguez, la hermana María, la misma de aquí, está multitask. Ah, bueno, está multiuso la hermana. Casado con chuleta, fajita de pollo, carne en salsa acompañada de picadillo de plátano o de papa, empanada de papa, de queso, pan casero, bebidas frías y calientes, pastor, ¿le suena eso? Para más tarde, ahorita cuando termine. Vuelvo a leérselo para motivarlo. Casado con chuleta, casado con fajitas de pollo, casado con carne en salsa, acompañado de picadillo, picadillo de plátano, picadillo de papa, empanada de papa, queso, pan casero, bebidas frías y calientes. Y lo atiende un trío hoy, Anita Orellana, don Víctor y la hermana María Rodríguez están ahí para atenderle. Venga por acá, por favor, Caribe. Si no quiere venir a consumir, viene aquí al edificio para dar una vueltita y conocer las instalaciones. Con gusto le vamos a saludar en hora de oficina. Siempre está Faro Caribe abierto para recibirle a usted. La enseñanza de hoy, enséñame tu palabra, la enseñanza número 4, en vivo, desde Alajuela, vía San José, el pastor Rigoberto Salazar Solís. Pastor, ¿quiere algo más? ¿Agüita?
1: Está bien, un poquito de té, tal vez.
0: ¿Otro tecito? ¿De qué?
1: Creo que será manzanilla.
0: Manzanilla, ahí las hermanas, si le alistan la manzanilla y el paracetamol, no, la manzanilla sola para el pastor, ¿verdad? Nada más. Manzanillita y con azúcar sustituto, el hombre usa sustituto, ya está en ese nivel de sustituto y un tecito. Está bien, pastor, que Dios le bendiga y que Dios lo use de manera muy, muy poderosa.
1: Gracias, gracias. Qué placer saludarle en esta linda mañana. Me saluda y le bendice el pastor Rigoberto Salazar, pastor de la Iglesia de Dios Comunidad de Vida, aquí en el barrio Los Ángeles, en San José, Costa Rica. Agradecido con Dios y con Faro del Caribe, con su presidente, don Carlos Mora, y también con nuestro hermano encargado de todo este proyecto tan lindo de las celebraciones, nuestro pastor y amigo Juan Carlos Sánchez Saborío. Qué lindo, de verdad, que es poder estar compartiendo con ustedes. Antes de entrar a la palabra, quisiera saludar a mi nieto David, que está en estos días cumplió años, y él me dijo, abuelo, salúdeme. Así que le envío un saludo a nuestro nieto. Davidcito tiene 6 años, cumplió. Sí, yo tengo 4 nietos y Davidcito es el tercer nieto. El cuarto se llama Teo, quien apenas tiene, va a cumplir 2 añitos. Pero Davidcito está oyendo Faro del Caribe con su mamá, Adrianita, y su familia. E igualmente a cada uno de los hermanos de la Iglesia Comunidad de Vida, la hermana Hazel, Doris, Olivia, Isabel, que están ahí, la hermana Olga, todas estas hermanas que fielmente son oidoras de Faro del Caribe, y las animo, por supuesto, a poder ofrendar a esta emisora para que podamos seguir adelante llevando el mensaje de salvación. Hoy quiero compartir la palabra del Señor bajo el tema que tenemos, bajo el tema lema, que es Enséñame tu palabra. Y esta está en el Salmo 119, versículo 64. Y dice así: De tu misericordia, Jehová, está llena la tierra. Enséñame tus estatutos. A veces nosotros los seres humanos somos muy buenos para estar pidiendo. Pedimos de todo, pedimos bienes, pedimos salud y pedimos bienestar, todo lo que de pronto pues acostumbramos a pedir, que no es malo, por supuesto. Siempre y gracias al Señor tenemos a un Dios poderoso, a un Dios clemente, a un Dios misericordioso, a un Dios dadivoso que nos bendice todos los días. Sin embargo, a veces nos enfocamos tanto en pedir cosas materiales, que repito, no son malas, pero nos desenfocamos o perdemos la oportunidad de poderle pedir a Dios que nos enseñe su palabra. Aquí el escritor del libro de los Salmos toma un tiempo para poder decir: Señor, yo quiero que tú me enseñes tu palabra. Y de eso vamos a estar hablando, porque una de las peticiones más hermosas que nosotros podemos hacerle a Dios no es solamente: Señor, dame cosas, sino enséñame. Este Salmo 119 es, por supuesto, el salmo más extenso en la Biblia y tiene como uno de los grandes temas el amor por la palabra de Dios. El salmista entendía que no era suficiente tener acceso a los mandamientos de Dios, necesitaba que el mismo Señor le enseñara, le ayudara a comprenderlos de manera clara y también a vivirlos, porque no solamente es entenderlos, sino practicarlos. Por eso declara: Tu misericordia, oh Jehová, está llena la tierra, enséñame tus estatutos. Y hay algo extraordinario en este versículo, y es que el salmista primero contempla la misericordia de Dios y después pide conocer la palabra de Dios, porque la verdadera vida cristiana necesita ambas cosas: experimentar la gracia de Dios y aprender a caminar conforme a su palabra. Esa misericordia que todos los días usted y yo contemplamos, por ejemplo, aquí estamos desde este cuarto piso de Faro del Caribe y estamos contemplando estas hermosas montañas que hay, que se divisan desde este cuarto piso, y podemos ver todas las maravillas que el Señor hace, las cosas grandes y maravillosas. Y por eso, qué lindo es poder tomar este tiempo para decir: Señor, gracias, porque tus misericordias son nuevas, Señor, cada día, porque tú tienes cosas muy lindas. Entonces, hoy deseo compartir con ustedes 6 principios, 6 verdades que le pueden ayudar a usted para que puedan o podamos juntos entender más esta oración. El primero de ellos es que no podemos dejar de lado de reconocer la misericordia de Dios. De tu misericordia está llena la tierra. Yo no sé cuántos de ustedes, independientemente de la vida que llevan, han experimentado misericordia. De hecho, hay gente que vive por pura misericordia, hay gente que camina por pura misericordia. Y qué lindo es poder, antes de cualquier cosa, poder nosotros decir: Señor, reconozco que tú eres el Dios de todas las cosas, que tú eres el que formaste todas las cosas. Qué lindo es poder esto. Hoy conversaba con nuestros hermanos, antes de estar acá, de cómo nosotros a veces no valoramos la vida. El salmista también nos enseña en su palabra, ¿verdad?, que nosotros debemos de aprender a valorar, porque desde el mismo vientre de nuestra mamá fuimos formados. Y cuando usted nació y cuando usted vino a este mundo, llegó sin tener absolutamente nada. De hecho, no teníamos ni dientes cuando vinimos, y ahora tampoco, pero cuando vinimos a este mundo veníamos sin nada, ¿no? Yo no conozco un niño que naciera con ropa, con escarpines o con gorrito. Generalmente todo el mundo nace sin nada. Igual manera, cuando una persona fallece, me ha tocado la experiencia de poder estar atendiendo o mudando a algunos familiares, y qué duro es encontrarse con ese féretro, ¿verdad?, donde ya no hay nada que hacer y desnudo completamente se lo entregan a uno en la morgue judicial. Entonces, valorar la vida, valorar la misericordia. Dios es un Dios misericordioso, y la misericordia de Dios, yo quiero decirle en este lindo día, que no está limitada solamente a un templo, a una congregación o a un momento en particular de la vida. La misericordia de Dios está y es para todos. Dice el salmista, está llena la tierra. Todos los días usted y yo disfrutamos de esta grande y maravillosa misericordia. Cada mañana encontramos evidencias de que Dios sigue siendo bueno. Dios es bueno, su misericordia es para siempre. Y por eso Lamentaciones 3, 22 al 23 declara: por la misericordia de Jehová no hemos sido consumidos, porque nunca decayeron sus misericordias. Nuevas son cada mañana sus misericordias, dice el escritor de Lamentaciones, el profeta Jeremías. No, hermano, nosotros respiramos hoy. Usted se levantó respirando, disfrutando de la misericordia de Dios. Hay personas, lamentablemente, mis estimados hermanos, que hoy en este día están pendientes de una máquina, pendientes de oxígeno, pendientes de su corazón, están en coma algunos de ellos, y usted y yo podemos respirar hoy. Y hay que darle gracias a Dios porque Él ha sido misericordioso con usted. Si hemos fallado, sí, de igual manera como fallamos nosotros, entonces encontramos a un Dios que nos bendice, que nos ama y que nos permite volver a Él. La historia del hijo pródigo es una historia palpable de la misericordia de Dios, que aunque a veces somos ingratos y no valoramos lo que Dios hace con nosotros, Él sigue siendo bueno cada día, amén. Dios sigue siendo maravilloso y nos da la oportunidad. Imagínense, ese muchacho tenía todo en la casa para ser feliz, pero un día tomó la decisión, la mala decisión, de irse de su casa, de irse fuera de su casa, y sí, lamentablemente pasó momentos difíciles. Fue cuando se acordó que Dios es un Dios misericordioso, se acordó que en la casa del Padre había comida, había alimento, y fue cuando recurrió ahí. Volvió a la casa del Padre y encontró la misericordia. Ese texto, esa parábola nos muestra a nosotros que Dios es un Dios misericordioso. Entonces, por la misericordia de Dios es que estamos aquí. Si hoy respiramos es porque nos da la oportunidad de disfrutar. Si hemos fallado, Él nos permite volver a Él. Encontramos en Él misericordia. Si hemos pasado por una prueba, seguimos en pie y experimentamos todos los días su misericordia. Muchas veces pedimos milagros extraordinarios mientras dejamos de reconocer los milagros cotidianos que el Señor hace todos los días, porque Él hace milagros todos los días. Hay milagros, yo no sé usted, yo soy producto de un milagro. El Señor me libertó cuando estaba hundido en el pecado y en el mal. El Señor me libertó, me sacó de ahí, me sacó del mundo. ¿Cómo no he de decir gracias, Dios, por tu misericordia? Hermano, tenemos que aprender a mirar nuestra vida y decir: hasta aquí Dios ha sido bueno conmigo, hasta aquí me ha ayudado Jehová. Pregúntese en esta mañana, ¿cuántas misericordias de Dios usted ha recibido esta semana? Hermanos, que quizás no le ha agradecido, pues hoy es tiempo para que la gratitud, hermano, venga a su corazón, porque yo quiero decirle que la gratitud prepara nuestro corazón para recibir la enseñanza. Hay gente que es tan ingrata que no reconoce la misericordia de Dios. Entonces, la palabra, la enseñanza de la palabra, no va a poder calar en su vida, no va a poder marcar su vida, porque definitivamente no ha sido una persona agradecida con la misericordia de Dios. Quiere decir esto que nos está enseñando el Señor a través de este salmo, que cuando usted reconoce primeramente la misericordia de Dios, sus bondades y todo, va a tener un corazón muy abierto para decirle: gracias, Señor. Ahora sí, Señor, ayúdame, Señor, ayúdame a poder experimentar, Señor, todas las cosas y escuchar tu voz. Solo cuando vemos la naturaleza, solo cuando vemos los milagros, solamente cuando vemos a Dios hacer cosas grandes y reconocemos su misericordia y su bondad, es cuando tenemos entonces un corazón agradecido. Por eso necesitamos tener un corazón enseñable. Enséñame. Esta palabra revela la actitud del salmista. El salmista necesita, y dice en esta palabra, todavía necesito aprender. Yo no sé si usted ha dejado de aprender. Yo todos los días aprendo. Aprendo. En el año 2001 comencé a estudiar teología. Por cierto, nuestro hermano pastor Juan Carlos Sánchez fue profesor mío allí en el Instituto Bíblico de la Iglesia de Dios. Y ahí aprendí y ahí conocí muchas cosas, pero todavía sigo estudiando. Fueron los primeros pasos y gracias a ello, a esa base, pastor, que usted sembró en mi corazón, esa semilla que sembró, seguí estudiando, seguí preparándome, seguí teniendo un corazón abierto para recibir la palabra, y gracias a Dios pues he podido lograr, ya tengo mi segunda maestría con la ayuda del Señor. Pero es que necesitamos tener un corazón enseñable todos los días, y no solamente en la parte teológica, sino en la misma parte práctica, todos los días. Una de las mayores dificultades del crecimiento espiritual aparece cuando una persona piensa que sabe suficientes cosas. No, nosotros todos los días estamos aprendiendo algo nuevo. Todos los días yo aprendo una verdad a través de todas las personas, ¿verdad? Yo me acuerdo que cuando era niño, ya casi no lo volví a escuchar, escuchaba una era como una especie de poema o de declaratoria que daban el 31 en la noche, que se llamaba Desiderata. Y había una partecita que decía: escucha al pobre e ignorante, porque ellos también tienen su propia historia. De todo mundo aprendemos, de las personas que usted menos se imagina, aunque de pronto pensemos que no tiene sabiduría, todo mundo tiene algo que enseñarnos. Por eso necesitamos aprender. Entonces, podemos tener muchos años en el Evangelio, podemos ser personas que hayamos leído la Biblia no sé cuántas veces de tapa a tapa, pudiéramos haber aprendido, predicado, enseñado, servido, pero todavía necesitamos decirle: Señor, enséñame. David expresó algo parecido en el Salmo 24:4-5. Muéstrame, oh Jehová, tus caminos, enséñame tu senda, encamíname en verdad y enséñame. Ese es el espíritu que debe tener todo creyente, un espíritu enseñable, un espíritu abierto para la enseñanza, para decirle: Señor, enséñame. Así que yo quiero invitarlos, de hecho quiero aprovechar el espacio para invitarlos para que también se una a este seminario que tenemos, un seminario muy bueno, cómo interpretar la Biblia. Este próximo sábado, hermano, va a estar tremendo. Pues necesitamos seguir aprendiendo la palabra de Dios. Observe la repetición que hace aquí: muéstrame, muéstrame tus caminos, porque a veces los vemos, pero no los palpamos. Es decir, sabemos que están ahí, pero quizás no lo entendemos. Dígale: Señor, muéstrame. Señor, si he sido ciego, si de pronto he sido ignorante, si de pronto no he podido visualizarlo, desapercibidos o despistado, muéstramele, Señor, enséñame y encamíname. Estas tres cosas son importantes para poder tener siempre esa actitud. Esa debe ser la actitud de un discípulo. Un discípulo nunca deja de aprender todos los días. Hermano, la madurez espiritual no consiste, escuche esto, en llegar al punto donde ya no necesitamos enseñanza. Hay gente que piensa que ya no necesitan, que están sobrados, que están pasados de enseñanza. Todos los días, al contrario, necesitamos más conocer a Dios, más, cuando lo hacemos, más reconocemos cuánto necesitamos aprender de Él. Yo no sé, todos los días yo le digo: Señor, enséñame, muéstrame tus caminos, enséñame la senda para la cual yo debo caminar. Esa debe ser la característica de un creyente, de un discípulo que está dispuesto a aprender. Hay tres principios, hablando de principios, muy importantes que debe tener un corazón enseñable. Un corazón enseñable es, primero, humilde, reconoce que no lo sabe todo. No lo sabe todo. Cuando usted piensa que todo lo sabe, cuando usted piensa que ya nadie le enseña, tiene problemas serios, dejó de ser humilde. Y dice la palabra de Dios que al humilde Dios lo mira de lejos. Al humilde Dios no le apoya ni lo bendice. ¿Por qué? Porque no tiene una actitud abierta para poder entender. El segundo principio, la segunda característica de alguien que quiere ser enseñable, es receptible. uy, voy a escuchar a este hombre, voy a ver qué me enseña, amén, está dispuesto a escuchar, a ver, pero es que hay gente que oye, pero no escucha. La escucha activa, como dicen hoy los entendidos en comunicación, es esa escucha que usted presta atención, que usted toma datos, que usted rumea, perdóneme la expresión, que usted toma, medita en esa palabra. Esa es la expresión que hace que usted pueda, caminar, una expresión de receptibilidad. Y el tercer elemento es corrígeme, Señor. Es la persona que está aprendiendo, es aquella que acepta cuando la palabra demuestra que algo debe cambiar. No como alguien que dijo, oiga, esa palabra no es para mí, es para el otro que está al otro lado. No, esa palabra es para mí. Dios me está hablando. Amén. No nos agachemos cuando esté la palabra del Señor hablándonos. Dígale, gracias, Señor, por esa palabra. Ese es un corazón humilde. Ese es un corazón receptible. Y ese es un corazón corregible que dice, sí, Señor, yo reconozco. Tú me enseñas en la palabra, Señor. Hoy me estás hablando, hoy me estás diciendo que tú eres el Señor de mi vida, que si tú eres mi Señor, nada me faltará. Perdóname, Señor, porque he sido una persona que a veces me he olvidado de estos principios y de estas promesas. Hermanos, porque no solamente necesitamos una Biblia abierta, necesitamos un corazón abierto. Hay gente que tiene la Biblia abierta en el Salmo 91 o 23, pensando que de pronto esa palabra ahí o esa Biblia ahí le va a traer, como dijo un amigo mío que todavía no entiendo esa palabra, Gabrielito, buenas vibras. Dice, es que me va a traer buenas vibras. Yo no entiendo esto todavía, me ha costado entenderlo. Lo que yo sí sé es que cuando usted agarra esa palabra, no solamente la tiene abierta, sino que abre el corazón, esa palabra automáticamente va a producir efectos, porque va a cambiar tu vida de manera poderosa. Bendita sea la gloria del Señor. La palabra de Dios, como tercer elemento, debe de ser su guía y la mía. El salmista dice, enséñame tus estatutos. No está pidiendo opiniones humanas, está pidiendo conocer los estatutos de Dios. Y los estatutos de Dios no solamente son los 10 mandamientos, hay una serie de estatutos, hay una serie de reglas, inclusive morales, espirituales, inclusive hasta de higiene, inclusive hasta de salud y del buen comer. Si nosotros pudiéramos pedirle a Dios y que nos enseñe también sus estatutos, Señor, enséñamelo, porque yo la verdad que he leído ahí lo que dice Deuteronomio, lo que dice Números, donde habla de algunas leyes higiénicas, inclusive, Señor. Señor, usted me puede enseñar para yo poder entenderlas. Sí, está pidiendo conocer los estatutos de Dios. Vivimos en una sociedad donde constantemente escuchamos diferentes voces. Sí, la cultura dice una cosa. Usted escucha las voces de las culturas que dicen una cosa. Y a veces oímos más eso que los estatutos de Dios. A veces nos prestamos más atención a lo que diga la cultura, a lo que diga la ciencia, a lo que. Y no es malo, hay que ser también una persona que pueda instruirse en muchas cosas. A mí me gusta mucho leer muchos libros, inclusive libros de actores que no son necesariamente cristianos. Me gusta leer libros que inspiran mi vida, que me bendicen, actores, personas que de pronto han pasado experiencias. Es importante poder conocer todo esto. Entonces, no es solamente escuchar la voz de la cultura, la voz de lo que de pronto diga la gente que es buena. Hay que escuchar la voz de Dios. Las redes sociales, ay, las redes sociales son otras voces que se están escuchando. Hay gente que le presta más atención a lo que digan las redes sociales, a lo que diga el TikTok, a lo que diga el Facebook, a lo que digan ese montón de troles que andan por ahí, porque es cierto. O sea, las redes sociales están llenas de gente que anda troleando, que anda poniendo cosas ahí para poder provocar inclusive hasta pleitos y rencillas. Y hay gente que le presta atención a eso. Como no escudriña la palabra, como no le pide a Dios que le enseñe los estatutos y la palabra del Señor, anda escuchando y preparando. Yo conozco gente que en vez de estudiar la Biblia, están viendo a ver qué dijo fulano, qué dijo mengano, a ver qué es lo que opina fulano. No, pídale a Dios dirección. Capacítese en una universidad, en un seminario serio, y deje que el Espíritu Santo te enseñe de manera seria. Amén. Las redes sociales son buenas, pero no todo lo que diga las redes sociales es santa palabra. No todo lo que diga las redes sociales es algo que usted pueda aprender. Hay cosas que necesitamos filtrarlas. Hay personas que de pronto dicen cosas que no están bien, y tenemos que tener la capacidad nosotros como creyentes también de filtrar eso, de, como dice la palabra, de tomar lo bueno y eliminar lo malo. Nuestros sentimientos, uy, ¿cuántas veces usted ha escuchado la voz de su interior, de tus sentimientos? Por eso el mismo salmista dice en uno de los salmos, alaba alma mía a Jehová y no olvides ninguno de sus beneficios. Es importante también tomar tiempo para escuchar la voz de Dios, pero también para pedirle a Dios que le diga al alma, nosotros mismos, voy a dejar de estar oyendo mi parte emocional y emotiva, voy a dejar que el Espíritu Santo me hable. Porque si usted se deja llevar por los sentimientos, si usted se deja llevar solamente por lo que usted piensa o siente, mi amado hermano, a veces tenemos problemas porque el corazón es engañoso, dice la Escritura, y perverso más que todas las cosas. Necesitamos aprender a escuchar la voz de Dios. No deje que tus sentimientos gobiernen tu vida. Yo conozco gente que son almáticas al 100%, es decir, andan siempre ahí llevándose, caminando por sentires, y pues no, nuestra vida no debe ser caminar, no debe caminar por sentires. Nuestra vida cristiana como hijos de Dios, necesitamos pedirle al Señor que nos enseñe los estatutos. Señor, ¿qué es lo que tú me estás enseñando en la palabra? ¿Qué es lo que tú me quieres decir? Pregúntele a su pastor, pregúntele a su profesor. Que Dios le dé sabiduría a usted también para poder interpretar correctamente la Escritura. Las personas también, a veces hay gente que te puede enseñar o aconsejar algo diferente. No toda la gente que dice que es consejera, no toda la gente que dice que son terapeutas, no toda la gente que dicen que pueden ser hasta sus amigos son los que te dan consejos sabios. Tienes que escuchar la voz de Dios y también entender que tenemos la capacidad para poder recepcionar y poder filtrar lo que de pronto alguien me diga que no es bueno. Entonces, surge una pregunta fundamental. ¿Quién entonces determinará la manera en la cual vivamos? El creyente debe responder la palabra de Dios. Salmo 119:105 dice: lámpara es a mis pies tu palabra y lumbrera a mi camino. La palabra de Dios. Yo no sé, hermano, pero yo desde que me convertí hace 44 años, mi guía, mi manual de vida es la palabra del Señor. Con ella me he regido, por supuesto, escuchando, como dije anteriormente, a los profesores que tan sabiamente me han enseñado. Pero la palabra de Dios es el respaldo para mi vida, para caminar conforme a ella. Imagínese caminar durante toda una noche por un lugar completamente oscuro. Pues la lámpara permite distinguir dónde colocar el primer paso. Así funciona la palabra de Dios. Muchas veces queremos que Dios nos muestre todo el camino de una vez, pero Dios frecuentemente nos muestra el siguiente paso. Su palabra nos orienta en nuestras decisiones, familia, ministerio, carácter y prioridades. Si la gente leyera la palabra, si tomáramos más tiempo, por cierto, en este mes de la Biblia, que es el mes de septiembre, tomáramos tiempo de escudriñar, de dejar que la palabra del Señor me enseñe, de pedirle a Dios, si le pidiéramos al Señor que nos enseñe sus decretos, creo que pudiéramos tener familias saludables, creo que pudiéramos hacer y tomar decisiones oportunas y buenas. Creo que con la palabra de Dios nuestras relaciones, inclusive matrimoniales, pudieran estar mucho mejor, porque aquí usted se encuentra una serie de orientaciones en la palabra del Señor que te pueden ayudar en tu familia. ¿Sí? Usted que está de pronto pasando algún momento difícil, que me está escuchando, dice, ¿cómo hago para obtener ayuda? Yo te invito para que lea la palabra del Señor. La Biblia está llena de un montón de principios, amén, principalmente las cartas del apóstol Pablo a los Efesios nos habla de principios que existen para que usted pueda tener una familia saludable, para que usted como hombre de familia, como padre de familia, pueda educar a sus hijos bien, para que usted mamá también pueda caminar bien y en bendición, y por supuesto los hijos. Una lámpara permite distinguir dónde colocar el siguiente paso. Su palabra nos orienta. Pero antes de preguntar qué siento, debemos de preguntarnos, ¿y qué es lo que Dios me está enseñando? Cuando sabemos quién es Dios a través de su palabra, nosotros podemos dar pasos oportunos. Amén. La palabra de Dios es nuestra guía. Enséñame tus estatutos. Amén. Y es que no basta con conocer la palabra de Dios. Tan solo ya le pedimos, ya reconocimos, ya vimos todo lo que Dios ha hecho grande con nuestras vidas. Ya reconocimos que el creador de todas las cosas es Dios. Pues hoy nos corresponde entonces, además de oírla, además de estudiarla, además de escudriñarla, dar un paso muy importante. Creo que es el mejor paso, y es obedecer su palabra. Uno de los grandes peligros de la vida cristiana es convertir el conocimiento bíblico en una información sin transformación. Usted puede tener mucho conocimiento bíblico, puede sacar maestrías o doctorados en teología que son buenos, pero si no pone la palabra por obra, si no obedece lo que dice su palabra, sencillamente es una persona que tiene muchas cosas en su cabeza, mucha sabiduría, como hay muchos que conocen muchas cosas, pero que no la ponen en práctica. Podemos escuchar cientos de predicaciones y continuar siendo las mismas personas. Tengo 26 años de pastorear una iglesia y han pasado tantas personas, pudiera decir que hasta miles de personas han pasado, que de pronto han escuchado la palabra. Unos han querido y han podido salir adelante, han atendido la voz de Dios, han escuchado el consejo. Qué lindo es escuchar a gente que en el camino usted se los encuentre y le dice: pastor, mire, usted fue profesor mío, usted fue mi pastor, usted me enseñó un día y aquí estoy firme en la palabra del Señor. Qué lindo es encontrarse discípulos, personas que usted formó, que usted mentoreó y que hoy están sirviéndole al Señor. Pero qué difícil, qué duro. Yo no sé si para usted es duro, para mí es duro cuando me encuentro a alguien que de pronto lo miro en malos pasos, lo miro que no obedeció la palabra, lo miro que sencillamente fue un oidor olvidadizo, fue alguien que sencillamente la palabra le entró por un oído y le salió por otro, no fue un hacedor de la palabra. Qué duro, no, hermanos. Por eso Santiago 1:22 dice, nos advierte, pero sed hacedores de la palabra y no tan solo oidores, y oidores olvidadizos. O sea, qué bonito es poder poner en práctica lo que nosotros aprendemos. Aquí encontramos una diferencia fundamental. Una cosa es escuchar la palabra y otra cosa es vivir la palabra del Señor. Jesús también enseñó este principio en Mateo capítulo 7, verso 24, y dijo: quien oye sus palabras y las hace es semejante a un hombre prudente que edificó su casa sobre la roca. Una persona que pone atención a la palabra y la obedece es semejante a un hombre prudente que edificó sobre la roca. No solamente oye, también hace. Podemos dividir nuestro encuentro con la Biblia, quizás, o nuestra experiencia con la Escritura en varias fases. Bueno, los estudiosos en exégesis bíblica me enseñaron que lo primero que hay que hacer es observar, no solamente oír, también hay que observar. ¿Qué dice el texto? ¿Qué me está queriendo Dios hablar a través de este texto? Comprenderla, que significa entender qué es lo que Dios me está hablando, porque Dios en cada palabra hay algo que nos quiere enseñar. ¿Qué significa? ¿Qué es lo que realmente Dios me está diciendo que yo haga? ¿Qué necesito cambiar en mi vida? Yo creo que a veces hay gente que es muy buena haciendo exégesis para preparar un sermón, y eso es bueno, pero el mejor exégesis es el que yo pueda hacer desde mi interior. ¿Qué me está enseñando Dios a mí? ¿Qué es lo que realmente Dios quiere que yo haga a través de su palabra? ¿Qué necesito cambiar en mi vida? Y la otra pregunta es, ¿qué voy a hacer a partir de hoy? Ya Dios me habló, ya Dios me dijo, amén. Hablando de la parábola del hijo pródigo, el hijo pródigo dijo claramente: yo reconozco mi mal, sé que estoy mal portado, sé que la situación que estoy viviendo no es la mejor, pero tomó una acción. Dijo: me levantaré e iré a la casa de mi padre y le diré: padre, he pecado contra el cielo y contra ti. Es acción, es aplicar la palabra del Señor. ¿Qué voy a hacer a partir de hoy? El objetivo final de la enseñanza bíblica no es simplemente decir: hoy aprendí algo nuevo, o decir, uy, es que esa palabra que me dio el pastor, ¿verdad? Yo le pregunto a mi nieto Brian, tiene 16 años, o cuando él me dice, perdón, abuelo, qué buena palabra. Y yo le digo, ¿y qué aprendió usted? ¿Sí? ¿Qué aprendió usted de la palabra? Sí, o cuando llegan los otros nietitos, David, y me dice, abuelo, aquí está lo que aprendí, ¿y qué aprendiste de la palabra? Porque usted puede oírla, pero si no la aprendió, si no dejó ninguna enseñanza, el verdadero objetivo es poder decir, Dios cambió algo en mi vida. Dios cambió algo en mi vida. Y esa es la invitación que Dios nos hace a nosotros, a que nosotros tomemos decisiones de cambio, a que nosotros podamos decirle, Señor, transforma mi vida a través de la palabra. Enséñame, Jehová, tus caminos para caminar en ellos, para poder vivir, para obedecer tu palabra, para ponerlos por obra. Esa debe ser la consigna de todo creyente. Y yo quiero animarte para que, antes de que usted escuche este canto, pueda tomar la decisión de decirle, Señor, he escuchado tu palabra hasta ahorita, quiero que tú me hables, quiero que tú, Señor, me enseñes, quiero que esto que me estás hablando hoy, donde tú me enseñas que la palabra tuya es viva y eficaz y que es más cortante que toda espada de doble filo, que penetra hasta partir el alma, discierne todos los pensamientos y en todo mi interior entra, que esa palabra entre a mí y que yo pueda tomar decisiones de cambio, que tú que me has enseñado, Señor, que en tu palabra dice, Señor, que el pecado, que las obras de la carne, Señor, y me has enseñado que ellas no me llevan a nada bueno, sino que son a veces inclusive motivos para que yo pueda caer y dejar de tener contigo una buena comunión, que esas obras de la carne yo las elimine a través del escuchar tu voz y poder ser un creyente que pueda caminar en tu palabra, que todo lo que tú me enseñas, Señor, yo lo pueda poner en práctica. Esa debe ser la oración tuya, una oración como la que hizo el salmista. Enséñame, oh Jehová, tus caminos, enséñame para caminar en tu senda. Vamos a ir a este canto hermoso y continuamos con esta enseñanza.

0: Seguimos aquí con la celebración. Vamos a la parte final de la enseñanza con el pastor que nos ha estado bendiciendo, el pastor Rigoberto Salazar Solís. Esos 6 puntos que él está compartiendo con nosotros. Queremos invitar a usted que sea parte de esta gran familia y pueda traer una ofrenda para honrar al Señor en este ministerio. Si no puede hoy, usted dice, pastor, nosotros en los próximos días o la próxima quincena o el otro mes, bueno, cuando usted decida en su corazón, pero no se olvide hacerlo, ¿verdad? Porque el ministerio siempre requiere el gasto operativo mensual de 33 millones de colones. Vamos con el pastor en la parte final de la enseñanza.
1: Seguimos compartiendo la enseñanza en esta celebración, Enséñame tu Palabra. Y como quinto elemento que hoy quiero compartir, ya hablamos de la obediencia, ya hablamos también de la parte de tener un corazón enseñable y por supuesto de reconocer la misericordia de Dios. Necesitamos, además de obedecerla, necesitamos hacer que la palabra transforme nuestra vida. Romanos 12:2 dice, nos habla de transformación. Permítame compartirle esta palabra. Para mí, esta carta a los Romanos, principalmente en el capítulo 12, es una invitación a transformarse, es una invitación a que nosotros como creyentes tomemos decisiones de cambio. Definitivamente, a veces nos cuesta un poco, pero vea lo que dice Romanos capítulo 12, ya casi se la leo, acá, está por acá, dice así, Romanos 12:12. Así que, hermanos, os ruego por la misericordia de Dios, dice el versículo 1, que presentéis vuestros cuerpos en sacrificio vivo, santo, agradable a Dios, que es vuestro culto racional. Pero el verso 2 dice, no os conforméis a este siglo, sino transformaos por medio de la renovación de vuestro entendimiento, para que comprobéis cuál sea la buena voluntad de Dios, agradable y perfecta. Acá nos habla el apóstol Pablo de la importancia de una transformación, y cuando la persona logra entrar en procesos de transformación, esto se logra a través de una renovación de la mente. Dios utiliza la palabra, esta palabra que usted y yo tenemos en diferentes versiones, para cambiar nuestra manera de pensar, y cuando cambia nuestra manera de pensar, comienza a cambiar nuestra manera de vivir. La palabra puede cambiar, pero nuestra manera de hablar la modifica, la transforma. Usted, no sé si usted de pronto ha podido a través de la palabra del Señor encontrar que su hablar ya no es el mismo de antes, porque encontró en la palabra transformación, encontró que en nuestra boca no deben de haber palabras ni negativas, ni vulgares, ni mucho menos. No, palabras positivas, nuestro hablar debe ser sí, sí o no, no. Encontramos en ella un cambio en nuestra manera de hablar. Ya no eres el mismo de antes, ya no eres aquella persona negativa que solo hablaba sandeces, vulgaridades. Hoy tienes una manera de hablar diferente, y es que la palabra te transforma. Cuando usted le deja que el Espíritu Santo a través de la palabra te enseñe, cambias tu manera de hablar, pero también cambia la manera de reaccionar. Ya no eres el mismo de antes. Así, porque entendió que la ira, que el enojo, que ese tipo de actitudes carnales que dice Gálatas son obras de la carne. Entonces, cuando usted las agarró, las entendió, dice, sí, la verdad es que yo era una persona mal hablada, era una persona que también me airaba fácilmente, ya no reacciono como antes. Yo no sé si usted en algún momento le ha dicho a alguien, yo una vez le dije a alguien que pronto quiso provocarme, si usted me hubiera conocido cuando era antes, cuando no conocía a Cristo, quién sabe qué hubiera pasado. Pero que hoy Cristo cambió mi vida, y hoy soy una persona nueva, y que de pronto tengo las capacidades para poder, a través del Espíritu Santo, poder entender que el dominio propio está en mí, que esa parte del fruto del Espíritu lo tengo ahí, me ayuda a cambiar mi manera de reaccionar. También, miren qué lindo, por eso yo les decía anteriormente que esto es un manual de vida, te ayuda hasta en las relaciones interpersonales, en cómo usted pueda tratar a los demás, la manera de tratar a las personas, cómo tratas a los demás. Sí, la Biblia te enseña principios de trato. Dice también una de las palabras que nos enseña Jesús acerca de la regla de oro: todo lo que usted quiera que los demás hagan por usted, hágalo primero por ellos. La regla de oro de Jesús. O sea, Jesús nos enseña la ley del amor. A ver, si tu enemigo te hace llevar la carga una milla, llévala dos. Si te da por una mejilla, ponga la otra. Sí, leyes de amor que te enseñan a reaccionar de manera diferente. También te enseña la palabra enfrentar las dificultades. Cuando de pronto tienes una dificultad, ya no actúa de manera ligera. Hoy le pide dirección a Dios, hoy entiende que el Señor es su pastor, que nada te faltará. Te ayuda también a tomar decisiones sabias y también te ayuda a servirle a Dios con el corazón. Una de las cosas que me ha motivado tanto el leer y estudiar la palabra del Señor es que me enseña el servicio, porque me encuentro con modelos de servicio. Me encuentro con hombres desde el Antiguo Testamento que

y su manera de actuar y su manera de servir a Dios cambió completamente. Y es cuando de pronto él dice en uno de los tantos cartas que él da, dice claramente, ¿verdad? Porque yo mismo me gastaré y gastaré hasta lo mío. Amén, aunque sea amado poco, amaré más. Nuestra manera de servir a Dios la cambia Dios. Hebreos 4:12 declara, porque la palabra de Dios es viva y eficaz. La Biblia no es simplemente un libro antiguo, es la palabra de Dios y todavía sigue teniendo vigencia. Todavía, yo no sé usted, pero para mí ella sigue siendo mi manual de vida, sigue siendo el instructivo que Dios me ha puesto para poder vivir una vida consagrada al Señor. Cuando nos acercamos a ella con fe, el Espíritu Santo puede utilizar un versículo que hemos leído no sé cuántas veces para confrontarnos de una manera completamente nueva. No sé si a usted le ha tocado, hermano, y esa palabra ya la oí, y hoy, pero hoy la agarré diferente. Hoy esa palabra que me dio Dios, ya la había escuchado, ya cuántas veces me ha predicado hermano Paul en la iglesia, cuántas veces de pronto la había escuchado ahí en Faro del Caribe. Pero hoy esa palabra como que Dios me dijo, escúchala, atiéndala, porque tengo algo para ti. Y eso es cuando nos acercamos a Dios a través de su Espíritu y encontramos esa palabra que transforma. Por eso nunca debe decir, ese texto ya yo me lo sé. Hay gente que como no quieren aprender, van a decir siempre, es que ya esa palabra yo me la sé, es que ya escuché eso 1000 veces. Sí, lo has escuchado 1000 veces. La pregunta es, ¿y lo has puesto en práctica? Porque ahí está. Ahí está el meollo del hoyo, cuando nosotros realmente ponemos la palabra por obra, cuando realmente le decimos, Señor, ayúdame. Y también quisiera decirles que debemos de hacernos siempre una pregunta. Yo creo que todos los días debemos de preguntarle, Señor, hoy quiero preguntarte, ¿qué área de mi vida necesita ser transformada actualmente por la palabra de Dios? ¿Qué área? ¿Qué es lo que realmente necesito que Dios haga conmigo? Esta pregunta hay que hacerla todos los días. Señor, ¿qué quieres que yo haga? ¿Qué quieres enseñarme? Como sexto elemento, debemos de hacer de esa palabra, enséñame, una oración diaria. El Salmo 119:64 nos invita a convertir esa expresión en una oración cotidiana. Enséñame tus estatutos. Imagínese comenzar cada mañana diciendo, Señor, hoy quiero aprender de ti, enséñame algo. Antes de leer la Biblia, enséñame. Antes de leer la Biblia, voy a abrir la ventana y voy a volver a ver a mi familia y voy a ver las cosas maravillosas que tú tienes y te voy a decir, Señor, ¿qué me quieres enseñar con todo esto que estoy pasando? Antes de tomar una decisión, usted en la oración que tienes que decirle, Señor, enséñame. Enséñame a través de tu palabra qué decisión debo de tomar. Cuando alguien te ha ofendido y te hiere, dígale, Señor, enséñame cómo responder. Porque todos los días nos vamos a encontrar alguna adversidad. Todos los días nos vamos a encontrar algún problema. Va a haber algún día que no sea el día tan bueno, va a haber un día malo. Un día donde usted dice, qué terrible, hoy fue un día fatal. Pero en ese día, cuando usted le pide a Dios que te enseñe, cuando usted le pide a Dios que te guíe, el Señor te va a guiar, te va a enseñar cómo poder responderle a esa persona que de pronto te está hiriendo, te está diciendo una palabra que no, usted sabe que no está bien. Hermanos, cuando enfrentamos una nueva etapa de la vida, enséñame tu camino. Yo no sé cuántos matrimonios estuvieran bien fortalecidos si le dijeran al Señor, Señor, enséñame a través de tu palabra cómo poder ser un esposo bueno, cómo guiar a mi familia bien. Usted esposa, ¿cómo poder tratar bien a mi esposo? ¿Cómo poder tratar bien a mis hijos? Creo que si aprendiéramos la palabra y le dejáramos a Dios que nos enseñe todos los días, esa palabra pudiera cambiar la vida de muchos de nosotros. Amén. Incluso cuando podemos llegar a preguntarle a Dios en medio de las dificultades, Señor, ¿qué quieres enseñarme en estas dificultades? Porque hay algo que Dios quiere enseñarme. Porque dice Romanos 8:28 que a los que aman a Dios, todas las cosas nos ayudan para bien. Todas. Entonces, hay cosas que Dios nos enseña a través de su palabra. Pero necesitamos siempre decirle al Señor, enséñame. El Salmo 119:18 contiene otra oración hermosa.

0: Abre mis ojos y miraré las maravillas de tu ley. Esta puede ser nuestra oración antes de leer la Biblia. Señor, abre mis ojos para poder entender lo que tú me vas a enseñar. No solamente los ojos físicos, sino espirituales. Muéstrame lo que no estoy viendo, porque a veces somos tan ciegos que no vemos realmente lo que Dios nos quiere enseñar. Corrígeme lo que necesita ser corregido. Confirma lo que viene, si es tuyo o no es tuyo. Enséñame cómo debo de vivir. Miren, nos hemos vuelto en cristianos y hemos tenido, no sé, en los últimos años, y esto de verdad es preocupante, en una iglesia tan laic, donde mucha gente ya no escudriña la palabra, ya no hace este tipo de oraciones, donde le pide a Dios que nos enseñe. Yo alabo a Dios, y de verdad lo digo por Faro del Caribe, porque es una emisora que tiene contenido bíblico y que todos los que escuchamos esta palabra, esta emisora, podemos edificar nuestra vida a través de ella. Por eso yo quiero invitarte para que usted no deje de estar siempre. Hay tantos programas que pueden invitarte y ayudarte a crecer como discípulos, inclusive en tu misma iglesia, por supuesto, con tu pastor. Siempre hay algo bueno que aprender. Y como conclusión, el Salmo 119 comienza con misericordia, pero termina esta enseñanza también con misericordia. De tu misericordia, oh Jehová, está llena la tierra. Enséñame tus estatutos. Hoy hemos aprendido seis grandes verdades. Y recapitulo. La primera, la misericordia de Dios nos rodea. Vuelva a ver todo lo bueno que Dios ha hecho con usted. Segundo, necesitamos tener un corazón humilde y enseñable. Todos los días, Señor, quiero tener un corazón humilde y enseñable. Número tres, la palabra de Dios debe ser nuestra guía. Lámpara es a mis pies, tu palabra y lumbrera a mi camino. Que este libro de la ley, como le dijo Dios a Josué, no se aparte de tu boca este libro de la ley, sino medita de día y de noche para que todo lo que hagas te vaya bien. No basta con conocerla, debemos de obedecerla. La palabra de Dios no solamente para leerla, la palabra de Dios es para ponerla por obra. Y la palabra de Dios, como quinto elemento, transforma la vida de alguien. Cuando yo veo una persona creyente por 45 años o por 20 o por 10, realmente uno tiene que entender que podemos identificarlo como un creyente maduro porque por sus frutos lo conoceremos. No es tanto por los años que haya estado en una iglesia. Yo conozco personas que tienen 40 años de estar en una iglesia y no han tenido cambios, porque no es el templo lo que te cambia, no es el edificio lo que te cambia. De hecho, no es ni la liturgia lo que te cambia, es la palabra de Dios. Hermanos, y enséñame, debe convertirse en una oración diaria. Enséñame. No importa cuántos años tenga en el Evangelio, no importa cuánto hayas estudiado, no importa cuánto hayas aprendido o cuánto tiempo hayas predicado, mientras tengamos vida, debemos de decir: Señor, todavía soy un discípulo, todavía necesito aprender, enséñame tu palabra, enséñame tu palabra para caminar en ella. En estos últimos minutos, permítame orar. Permítame pedirle al Señor que te bendiga, que te ayude para que puedas caminar en esta palabra. Señor, hemos predicado tu palabra, compartido esta enseñanza a través de esta emisora Faro del Caribe y de esta celebración, donde tú has puesto en el corazón de nuestros directores, Señor, este tema de enseñanza. Y es tan necesario, Señor, esto. Y alabo a Dios porque tú has dado dirección a tus siervos. Hoy te ruego, Espíritu Santo, que nos ayudes, Señor, a poder visualizar la misericordia que tú tienes con nosotros todos los días. Señor, a que podamos tener un corazón enseñable, a que todos los días tu palabra sea nuestra guía, a que podamos, Señor, obedecerla, ponerla por obra siempre, que esta palabra transforme nuestra vida y que podamos seguir todos los días diciéndole otra vez: enséñame, enséñame tu palabra. Porque tu palabra es vida, tu palabra es eficaz. Que Dios te bendiga, ha sido un placer compartir contigo en este hermoso tiempo. Te saluda, te bendice el pastor Rigoberto Salazar, pastor de la Iglesia de Dios, Comunidad de Vida en el barrio Los Ángeles. Si no tienes dónde congregarte, estamos ubicados 200 metros al sur de la terminal de buses de Punta Arenas, a la par del antiguo Cine Zaida. Un abrazo, bendiciones.
1: Muchas gracias, pastor Rigoberto Salazar Solís, quien además de pastor de la iglesia local, también es el supervisor nacional de la Iglesia de Dios del Evangelio Completo. el obispo de la iglesia en esta parte del mundo hasta el 2028, ¿verdad, pastor? Es su nombramiento. Y agradecemos al pastor, a todos los hermanos de la congregación, enviamos saludos a los que se han conectado ahí por el Facebook, por el canal de YouTube. Y a estos hermanos que han dado la ofrenda, ya estamos aquí para el siguiente bloque. Está la pastora Thais, el pastor Luis Paulino, el pastor Camareno. Ellos están listos para poder bendecirle hasta las 2 de la tarde. Y a las 2 de la tarde tendremos una sección especial de entrevistas, de saludos, de testimonios con la dirección aquí del pastor Luis Paulino también, pero en este caso Cerdas Zúñiga, ¿verdad? Valverde Jiménez, Cerdas Zúñiga, los pastores LP. Julia Obando dio la ofrenda, Jenny Barrantes dio la ofrenda, José Murillo dio la ofrenda, Jorge Berrío dio la ofrenda, Jorge Naranjo dio la ofrenda y Sidey Campos dieron la ofrenda. Gracias a todos estos hermanos que han dicho, en este caso, pastor, por Simpe Móvil, 8777-5965 o el 8777-5962. Aquí está mi ofrenda para bendecir el Ministerio de Faro del Caribe. Este es el bloque número 13, creo. Son 67. Mañana seguiremos, si Dios lo permite, con la enseñanza número 5 a eso de las 8 de la mañana y la enseñanza número 6 a las 11:15. Queremos invitarle para que usted siga siendo bendecido con los 16, el de ahorita, 16, ok, 16. Entonces, que Dios siga bendiciéndonos. Ya vamos avanzando, el segundo día de la celebración, segundo de 7 días, lunes a domingo, para poder invitarle a usted a que sea edificado con un tema, en este caso, enséñame tu palabra, del Salmo 119, versículo 64. De nuevo, gracias, pastor, que Dios le bendiga y le guarde muchísimo. Si lo quieren contactar para visitar la congregación, algún número o algún...
0: Sí, gracias. Bueno, primero que nada, quiero también reiterar la invitación. Voy a hacer la fuerza para estar el día sábado, hermanos, porque este seminario para mí es muy importante. Cómo interpretar la Biblia, impartido por el pastor Juan Carlos Sánchez Aburío, donde estarán hablando sobre temas como la necesidad de la interpretación, una exégesis correcta, requisitos del intérprete de la Biblia, los 8 pasos para interpretar la Biblia. Así que será aquí, esto será aquí en el Salón Grande.
1: ¿Sí? ¿Es de la cantidad de gente aquí arriba o allá abajo?
0: Ok, en las instalaciones de Faro del Caribe acá, es gratuito, hermanos, así que está cordialmente invitado. Y sí, estamos nosotros ubicados en el barrio Los Ángeles, como lo dije anteriormente, ahí de la parada de Punta Arenas 200 al sur. Mi número telefónico es 8718-3716, donde con mucho gusto le podría estar atendiendo y que Dios bendiga sus vidas.
1: Así es, pastor, gracias. Lo esperamos, los que puedan venir el sábado o conectarse a través de las redes sociales y la emisora, si Dios lo permite. Vamos a ir a este cántico y ya vienen los pastores para el siguiente bloque en esta tercera celebración del año 2026. Que Dios nos siga bendiciendo a todos.
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0: Bueno, llegando a las 12:36, esta es la hora en todo el territorio nacional. Para todos los que nos escuchan fuera de nuestras fronteras, esto es Faro del Caribe, iluminando el sendero de la vida. Estamos en celebración, nuestra celebración, enséñanos tu palabra. En el versículo lema del Salmo 119, verso 64, de tu misericordia, Jehová, está llena la tierra. Qué lindo es poder saber que la misericordia de Dios está sobre toda la tierra. Qué bendito Dios es poder conocer y saber que Él está con nosotros en todo momento, en todo tiempo. Estamos en este lindo día de celebración y también de independencia. Así que celebrando ya 205 años de independencia el día de hoy. Muchos disfrutaron de los desfiles, fueron a ver a sus hijos en sus desfiles. Bueno, qué bendición, qué alegría. Y ya está por acá el bloque 17. En este bloque va de 12:30 a 2 de la tarde, a cargo del pastor Luis Paulino Valverde Jiménez, el pastor Juan Camareno Camareno y el pastor y la pastora, perdón, Tais Chinchilla Fallas. Así que bueno, le damos la bienvenida en esta hora. Y recuerde, hermano, usted puede acercarse acá a las instalaciones de Faro del Caribe y apoyar el ministerio y también venir a almorzar acá a esta Anita, que tiene muy ricos casados. Así que le damos la bienvenida, pastores, en esta preciosa tarde.
1: Gracias, gracias. Qué bueno saber que tenemos un punto de contacto en este mediodía, donde podemos estar edificándonos unos a otros, como siempre, como el cuerpo de Cristo, y esta vez en convocación, ¿sí? Es una convocatoria que siempre, que esta semana tenemos, a que se una usted con la celebración de Faro del Caribe. Hoy, 15 de septiembre, Día de la Independencia, 205 años de ser una patria libre, independiente, bendito sea el Señor, pero sobre todo dependiendo totalmente de Dios, nosotros los hijos del Señor. Gracias a todos, así que le damos la bienvenida a la pastora Thais.
2: Muchas gracias, pastor Juan Camareno. Es un gusto el estar acá, es una bendición que Dios nos permite el día de hoy, un momento más, poder compartir todas las bendiciones con las cuales Él nos ha rodeado. Esta es una celebración muy importante, porque estos son los momentos donde nosotros nos hacemos presentes para estar dando el aporte, para seguir expandiendo el Evangelio del Señor a esta nación y fuera de esta nación. Pastor Luis Paulino.
3: Gracias, gracias, pastora Thais Alfaro. Así es. Qué bendición, y pastor Juan Camareno, a todos los estimados oyentes en esta tarde fresquita aquí en San José, Costa Rica. Les damos una cordial bendición y también la invitación para que se hagan presentes aquí a nuestra emisora Faro del Caribe. Nuestra digo porque es de todo Costa Rica, ¿verdad? De todos los oyentes, de todos los ofrendantes, de todos los que oran por Faro del Caribe. Y ha sido tantos años, ¿verdad? 78 años ininterrumpidos desde que se encendieron los transmisores hasta hoy. Dios ha sido bueno. Ese es el Dios de misericordia, el Dios de fidelidad, el Dios de David, el que él pudo clamar, ¿verdad? Y pedirle algo con tanta humildad. Eso es lo que necesitamos nosotros en este tiempo, humildad, porque estamos basados en esta celebración en el Salmo 119:64, que dice: enséñame tu palabra. Y quién de nosotros, sin tener conocimiento, le pedimos a alguien: enséñanos la palabra. No, queríamos otras cosas, aprender otras cosas. Pero el salmista dice: de tu misericordia, Jehová, está llena la tierra. Y por tanto, yo quiero aprender, yo quiero que me enseñes tu palabra. Porque, y también otras versiones nos animan a hacer lo mismo. En la Biblia al Día, por ejemplo, David dice: enséñame, Señor, tus decretos, esos preceptos, estatutos, mandamientos, que nos hacen vivir una vida totalmente diferente, alumbrados por la luz de la palabra de Dios. Porque a veces andamos en tanta ignorancia, somos llevados por amigos, que si podemos llamarles así, que nos llevan a la perdición y a la muerte. Pero David está diciendo: yo quiero tus decretos, porque la tierra está llena de tu gran amor. Qué lindo la cobertura que Dios tiene, y sigue estando llena de amor la tierra. Otra versión, la Biblia para todos dice: Señor, Tú llenas toda la tierra de tu fiel amor, enséñame tus leyes. O sea que la palabra va cambiando, estatutos, decretos, leyes, mandamientos, preceptos, y así es como él le dice, y yo anhelo ese deseo, y Faro también desea que nosotros sigamos adelante. Por eso este seminario, hermanos amados, es muy importante, cómo interpretar la Biblia. A veces leemos y quedamos así en el limbo, como dice. No sabemos qué va a suceder, pero vamos a tener ese seminario próximo, 19 de septiembre, de 9 a 12. Anótese, por favor, 22 86 15 11, extensión 0, ahí le van a atender, o no sé, mande un mensaje a través del WhatsApp 8777 5965, porque necesitamos escudriñar las escrituras. Jesús dijo, a ustedes les parece que ahí encontrarán la vida eterna, claro que sí, y va a estar impartido por una persona realmente que ha sido inspirada por Dios, el pastor Juan Carlos Sánchez Saborío, tocando temas como la necesidad de la interpretación, como requisitos del intérprete de la Biblia, o las 8 pasos para interpretar la Biblia. Qué interesante, ¿verdad? Ojalá podamos estar aquí esa mañana bendiciendo al Señor y siendo parte de los que nos unimos a David, aunque él ya está en el reino de los cielos, pero que dice, enséñame tus estatutos. Y eso es lo que estamos celebrando en esta, valga la redundancia, en esta celebración, que Dios nos hable, que Dios nos, porque uno dice a veces, Dios dejó de hablar, ¿verdad? Cuando hubo un tiempo que Dios quedó callado totalmente, no había palabra, no había revelación. Y qué terrible debe haber sido esa época, pero hoy tenemos tanta revelación que agradecemos al Todopoderoso, porque Él sigue hablando a través del Hijo, a través del Espíritu Santo, a través de los siervos, pastores, y a través de la naturaleza nos sigue hablando acerca de la palabra suya. Así que, hermanos, estamos contentos. Llámenos, por favor, a la central telefónica 2286-1511 y diga, yo quiero ofrendar en esta tarde para Faro del Caribe, para que sigamos adelante iluminando el sendero de la vida. Pastor Juan.
1: Claro,
3: Juan,
1: que sí. Bueno, me imagino que ya usted fue a los desfiles de hoy. Muy lindos, bendito sea el Señor, y qué lindo es saber que tenemos esa libertad para poder celebrar las fiestas patrias. Uh-huh. Pero qué tal si ya usted en casita ya está descansando y usted quiere ser parte de esta celebración, entonces bienvenido. Recuerde que durante toda esta semana hasta el domingo hemos apartado estos días para poder ser parte del sostenimiento económico de Faro del Caribe. Tantos años de estar al aire Faro del Caribe, lo ha sostenido directamente el Señor, uh-huh, pero lo sostiene a través de nuestra mano. Sí. Nosotros somos colaboradores espirituales y ministeriales, aquí como pastores, pero también somos colaboradores económicos. ¿Qué tal si usted, que siempre escucha las ondas sonoras de Faro del Caribe y le edifica, usted hoy toma una determinación y dice, hoy voy a ofrendar para Faro del Caribe? 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Pastora.
2: Sí, hermano, qué lindo esta celebración. Y siempre me gusta hacer una reseña, ¿verdad? Una celebración es un acto social, es una ceremonia o un festejo mediante el cual se conmemora un acontecimiento, una fecha especial o un logro. Y vemos cómo Dios ha mantenido ya por tantos años esta radioemisora que ha sido un canal de bendición, de salvación para muchas personas. En este día, este es el segundo día de la celebración. Comenzamos ayer 14, hoy estamos 15 y terminamos hasta el domingo, si Dios lo permite, el domingo 20 de septiembre del año 2026. No importa si usted no está aquí en nuestro país, no importa, usted puede hacer ese depósito, puede dar esa ofrenda, y lo más lindo es, usted da como usted quiera dar, como Dios a usted le ha prosperado, Dios a usted le ha dado muchas bendiciones, amén. Dios nos ha bendecido, nos ha rodeado de favores y de misericordias, y este es un día, estos son momentos importantes. ¿Por qué? Porque usted es parte de esta emisora, usted es parte, nosotros somos parte, en el corazón de Dios estamos nosotros para ser parte de esta bendición y poder llevar ese mensaje de salvación, ese mensaje de restauración, ese mensaje tan impactante que puede restaurar la vida de las personas, la vida de las familias. Lo que es imposible para nosotros, para Dios no lo es. Y como dice el lema de este Salmo 119:64, dice: de tu misericordia, oh Jehová, está llena la tierra, enséñame tus estatutos. Qué lindo, hermano, qué lindo, porque esta misma palabra, gloria al Señor, esa palabra, y la citaba ahora el pastor que estaba dando la enseñanza, dice en el Salmo 119, en el versículo 18, dice: abre mis ojos y miraré las maravillas de tu ley. Es tan importante, hermanos, nosotros poder meditar en la palabra del Señor, porque cuando nosotros meditamos y estamos poniendo en práctica esa palabra, va transformando nuestra vida. Va transformando nuestra vida, nos va ayudando. ¿Para qué? Para poder ser esa luz en medio de las tinieblas, ¿verdad? Y esa luz la obtenemos por medio de nuestro Señor, por medio de su palabra. Gloria al Señor. Y es tan importante, esa celebración es tan importante, porque vamos a seguir expandiendo la obra del Señor. ¿Y cuál es un propósito principal? Es reunir a las personas para compartir las emociones, contar testimonios, fortalecernos para poder seguir ensanchando y decirle al mundo que Dios no ha cambiado, que Dios es el mismo de ayer, de hoy y para mañana. Y el Señor está anuente a enseñarnos sus estatutos, enseñarnos sus caminos. Amén, Pastor Luis Paulino.
3: Amén, así es, hermana, qué bendición. Como este versículo maravilloso de David.
2: Amén.
3: Une dos cosas: la bondad inmensa de Dios, ¿verdad? Uh-huh. El amor inmenso de Dios, que llena toda la tierra. La tierra se llena de su gloria en este momento, creámoslo o no. Y nuestro anhelo, en caso de David, y nuestro ahora, de aprender su verdad para vivir bien. O sea, al conocer que Dios está llenando la tierra, que es bueno, que es amoroso, que es proveedor, que es defensor, que es un escudo, no solamente hoy, Señor, guárdame hoy, no, de enero a diciembre Dios guarda nuestras vidas, donde quiera que andemos, porque Él es un Dios misericordioso. Entonces, si miramos al mundo, a pesar del dolor que está pasando la gente, a pesar de los miedos que hay por lo que está pasando la tierra en este momento, ¿verdad? Esos temblores fuertes o terremotos, entonces hay pérdida de vidas, pero sin embargo Dios no cambia, Dios sigue siendo el mismo, ¿verdad? Y entonces la creación está necesitando tanto amor de Dios, está necesitando tanta revelación de la palabra, está necesitando tanto el cuidado constante del Creador, porque Él sigue, a pesar de todo, sigue dándonos el aire para que respiremos. Aquí estamos, ¿sí? Sigue dándonos los árboles, que son, dice, qué bonito los árboles, pero ellos hacen una fotosíntesis, ¿verdad? Cogen el dióxido que botamos, que es puro veneno, y lo convierte en oxígeno fresco para nosotros. Y uno no se da cuenta, o sea, se levanta y se acuesta y no se da cuenta que Costa Rica tiene un porcentaje tan altísimo de territorio que son parques nacionales y recibe bonificación, ¿verdad? Económica por cuidar esos parques que son pulmones, que se llaman, para el mundo. ¿Y por qué? Porque así le plació el Señor. Y nos hemos metido en el surquí, ¿verdad? Abriendo brecha y carreteras, pero siempre hay una porción muy alta. El aire que respiramos, el sol que nace todos los días, ¿verdad? Los alimentos que tenemos. Entonces, ¿qué vemos? Vemos nosotros misericordia en acción. Todos los días la misericordia de Dios son nuevas cada mañana. Él acciona a nuestro favor. Puede pasar cosas más negativas, más difíciles, pero Dios tiene el control de todo. No solo la naturaleza es la que se ve beneficiada, ¿verdad? Sino como Dios sostiene la vida humana. Cada ser que nace, nació porque Dios lo formó en el vientre de su madre. Nació porque Dios sopló aliento de vida, como hizo en aquel muñeco de barro llamado Adán, ¿verdad? Sopló aliento de vida y fue el hombre o ser viviente. Así Él sigue haciendo, dando vida. Y yo bendigo a todas las mujeres que están en este momento ahí embarazaditas, que pronto van a dar a luz, por la misericordia de Dios. Eso que Dios está creando, Él sigue sosteniendo con paciencia, Él sigue sosteniendo con misericordia, con bondad, que no merecemos. A veces somos tan mal portados, ¿verdad? Definitivamente que no entendemos cómo Dios es tan bueno. Entonces, si nos preguntamos, hacemos una reflexión, podemos ver la bondad de Dios, amados hermanos que están siguiéndonos a través de la frecuencia 1080, ahí donde está usted, en el bus, en el taxi, en la casa, tal vez ya pasó el almuercito, ¿verdad? Está reposando. Pensemos un momento, ¿puedes ver la bondad de Dios? Ahí donde tú vives, ahí el río que pasa al frente de tu casa, ahí el sembrado que tienes, tal vez de elotes, que ya está por ahí. Si vives por el lado de Acerrí, esos árboles plantados con jocotes, ¿verdad? Esa delicia. Y así en todo lado, que usted vaya a Costa Rica, usted ve la gloria de Dios, ve la provisión de Dios, las bananeras, las plantas palmeras, ¿verdad? Haciendo dar esos dátiles para el aceite. Y en todo lado, la ganadería, la pesca, como decía mi hermano Juan ahora, extra micrófonos, ¿verdad? Que va ahí y saca unos sábalos enormes, ¿verdad? Eso es la misericordia gloria a Dios, porque démosle gracias por los detalles aún más pequeños. Por eso que David dice en el Salmo 27:13, dice: hubiera yo desmayado si no creyere que veré la bondad de Jehová en la tierra de los vivientes. O sea, no desmayemos, hermanos, levantémonos, animémonos, porque un día más podemos disfrutar de la bondad de Dios, y que Él nos siga enseñando la palabra. Ese alimento, Jesús lo dijo así muy claro: no solo de pan vivirá el hombre, sino de toda palabra que sale de la boca de Dios. Y ahora tenemos la palabra rema que el Señor nos ha dado a través de la revelación de estos 66 libros que tenemos, que llamamos la Biblia, que acabamos de pasar el día de la Biblia, ¿verdad? Entonces dice: si hubiera yo desmayado si no creyese que veré la bondad de Dios en la tierra de los vivientes. Esa es una confesión de vulnerabilidad. Dice David: yo soy hombre, soy débil, tengo una mente, a veces pienso cosas negativas, pero si no estuviera la palabra ayudándome a mí, entonces no hubiera permanecido. Pero la palabra me activa la fe, me activa una fe radical en medio de los problemas, de los enemigos, de los adversarios, de las pruebas, de las tentaciones, de los sufrimientos. Por eso es importantísimo la palabra de Dios, y es lo que estamos en esta celebración cortita, ¿verdad? Una semanita nada más, pero hablando de esta gloriosa palabra del Señor. Así que la tierra sigue rebosando, y disfrutemos esta tarde maravillosa que Dios ha creado para nosotros. Pastor Juan Camarena.
1: Claro que sí, qué bueno. Sabemos, entendemos que Dios está en medio de nosotros, y hoy entendemos más que ayer todavía, porque estamos viviendo un día a la vez, un día de revelación, un día de bendición. 78 años de estar iluminando el sendero a la vida. Faro del Caribe siempre ha estado con usted. Ni siquiera usted había nacido, quizás que ya el ministerio radial de Faro del Caribe estaba listo, preparado para seguir edificando, continuará edificando cada uno de sus vidas, seguirá edificando cada uno de sus vidas. Hoy algunos quizás están despidiendo a algún familiar, otros están recibiendo a uno en los hospitales, otros estarán añorando quizás una sanidad y de repente tener libertad, algunos que están privados de libertad, pero en fin, todos y cada uno tienen que saber y entender que las misericordias de Dios están siempre con cada uno de nosotros. El contexto de lo que estamos hablando del versículo 64, David está bien claro y dice: mi porción es Jehová. Él desde temprano se levantaba, dice que he dicho que guardaré tus palabras. Tu presencia supliqué de todo corazón. Ten misericordia según de mí, según tu palabra. Dice el versículo 60: me apresuré y no me retardé en guardar tus mandamientos. Como queriendo decir: no puedo dejar para mañana lo que puedo hacer hoy. Seis o siete tiempos importantes que tenía David en todos los días. Por ejemplo, 129:62 dice: a medianoche yo clamé al Señor. 63:1, de madrugada te buscaré. Aleluya. Salmos 5:3, en la mañana invoqué tu nombre. Salmos 55:17, al mediodía, en la tarde y en la noche, y siempre estaré contigo. Tarde, noche, mediodía, en la mañana, en la madrugada, a medianoche. Él sabía y entendía que la porción estaba cada día para él, que la porción era el Señor. ¿Qué tal si usted determina en este tiempo sacar un poquito de esa porción económica que Dios le ha dado? Nosotros los que lo... Pero también en este último tiempo, no sé si les ha pasado, el pastor, no sé si usted hace momentos de oración, sí, señor, ¿sí? Y también el pastor Luis Paulino, que yo salgo los miércoles y él entra, sí. Sí, les ha o han puesto atención a esto, que muchos de las peticiones o de las llamadas ahora han cambiado y han dicho: El Señor me contestó. El Señor hizo esto. Oré, pedí oración y el Señor fue presto a mi oración, el Señor. Entonces, ¿qué tal si en gratitud a esa respuesta de parte del Señor, usted le asigna un poquito de lo mucho que Dios nos ha dado? Porque recibimos de la mano del Señor, ahora nos toca a nosotros que el Señor reciba de nuestra mano una porción. Vamos, conforme a lo que has establecido en tu corazón, aparta una ofrenda para Faro del Caribe. Les hemos estado diciendo todos los medios que usted puede hacer posible su ofrenda. Se los voy a repetir porque ese es nuestro trabajo en este bloque, instarle a que usted se una a la celebración de Faro del Caribe. Y quisiera decirles que el más fácil es el SIMPE móvil 8777-5965 y el 8777-5962. 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Ahí le van a evacuar todo tipo de preguntas que usted tenga referente a la ofrenda, cómo canalizar su ofrenda. 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Pero también usted puede hacer una transacción. 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Pastora Thais, hace un tiempo había que estar corriendo o quizás entreteniendo con un playlist para pasar del tercer piso al cuarto piso, y ahora hay una cabina en el cuarto piso. Qué otra bueno. Cabina en el tercer piso.
2: Preciosa, sí.
1: hay facilidad para transmitir desde el cuarto piso en la torre de oración, facilidad para transmitir desde el auditorio nuevo, en fin, donde quiera que se posicione un micrófono para transmitir en todo el alrededor del edificio, tenemos facilidad para transmitir, pero

0: Antes no podíamos hacerlo. Quiere decir entonces que con tu ofrenda vamos cada día de gloria en gloria, de victoria en victoria. 13 años de estar ya en este edificio, qué rápido, ¿verdad? 13 años de estar rápido en este edificio. Yo me acuerdo la celebración del posicionamiento sobre este edificio, que la gloria postrera de esta casa será mayor que la primera. Y Dios lo ha hecho. Una gloria mayor. Todo el edificio viejo se tuvo que quitar. Ahora es un amplio parqueo, el auditorio nuevo, en fin, cada una, una móvil nueva que tenemos. Todo está canalizado a través de qué? Sí, sin hacer desorden económico de los 33 millones que se utilizan para estar al día, para transmitir durante el mes. Quiere decir que los oyentes están trayendo más y más y más para distribuir, para trabajar, para echarle gasolina a la móvil, para ir a conociendo la gran familia, a visitar a los cantones, a los distritos, las transmisiones que se hacen desde la Sabana, en la semana pasada, desde Limón, el sábado que estuve por acá, que estuvieron algunos compañeros en Limón, transmitiendo el Día de la Biblia, la celebración, en fin. Todos y cada una de las actividades donde se requiere estar, ahí está Faro del Caribe, pero la móvil hay que echarle gasolina. Hay que asistir a los que van hacia allá, que somos colaboradores, sí, pero también necesitamos un fresquito, claro. ¿Ves? Claro. Entonces, cada uno de los que están allá, y todo eso sale de dónde, sí. Mi amado hermano, mi hermana, usted que nos está escuchando por primera vez, de su ofrenda. Usted dirá, ay, es que pastor, una humilde ofrenda. No se preocupe, aquí hemos recibido ofrendas pequeñas, que para el Señor son grandes. Ofrendas de menudo, de plata blanca. Los niños vienen con su alcancía, mire, tome, qué es lindo, para, sí. Bendito sea el Señor y cada uno. Pero sobre todo, una ofrenda nunca manipulada. Una ofrenda que nunca uno le va a decir, traiga esto para que Dios le dé el otro, o a torcerle el brazo al Señor, sino sencillamente de un corazón agradecido. Un corazón, eso es el ministerio de Faro del Caribe. Gente muy linda, preciosa, que se une cada día más y más y más, y gente que se está uniendo a escuchar Faro del Caribe por recomendación, humilde, que sabe y entiende que Dios está haciendo cosas grandes y poderosas en Faro del Caribe. Pastora.
1: Gracias, Pastor Juan Camareno. 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Todo aporte que usted pueda dar, toda ofrenda, es sumamente importante. ¿Por qué? Porque vemos la mano de Dios en toda esa distribución de esos bienes. De todo lo que usted da, usted va a recibir, amén. Usted va a recibir porque usted está dando. Usted le está dando a la obra del Señor, y si usted invierte, gloria al Señor, Dios no pasa por alto eso. Y como dice este lema de esta celebración, enséñame tus estatutos. Y hay algo tan lindo en toda esta palabra, en este Salmo 119, en el versículo 11 y en el versículo 12, dice de esta manera: en mi corazón he guardado tus dichos para no pecar contra ti. Bendito tú, oh Jehová, enséñame tus estatutos. Esa palabra que nos transforma, esa palabra que Dios ha puesto para que nosotros no nos salgamos de los parámetros que Dios ya ha establecido en su palabra para beneficio de todos aquellos que nos acercamos. ¿Y qué es lo que hacemos aquí en Faro del Caribe? Cuando digo nos acercamos al Señor, nos acercamos a su palabra, nos acercamos a la palabra del Señor que es viva y es eficaz, amén. Esa palabra que transforma. Cuando nosotros estamos esparciendo el Evangelio, sea en esta nación, sea aquí en la capital o en otros lugares de esta nación más lejanos o fuera de esta nación, aleluya, el Señor está trabajando y es importante esa ofrenda que usted da, esos 33 millones, amén, que se necesita por mes, estos 78 años que esta radioemisora ha estado funcionando es porque en el corazón de Dios nació y Él la sostiene por medio de usted y por medio de mi persona, amén, de cada uno de los que estamos acá colaborando de una o de otra manera. Dios siempre tiene allí esa respuesta, ese aporte, amén. Y es importante que nosotros meditemos, que el Señor nos enseñe sus estatutos, porque es importante vivirlos, es importante practicarlos, es importante compartirlos, meditar, porque en ellos encontramos esa paz. Esa paz, como decía ahora el pastor Luis Paulino, el mundo está con muchas, muchas convulsiones, pero nosotros tenemos una buena salida, una buena esperanza, porque hay esperanza en el Señor, hay esperanza en la mano de Dios. Amén. 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ofrendas, amén, algún representante de la emisora pueda llegar a su casa para que usted pueda dar esa ofrenda que es sumamente importante para la expansión del Evangelio, para que todos aquellos que están escuchando esta emisora, aleluya, esta emisora puedan ser bendecidos, porque aquí se trabaja las 24 horas del día, las 24 horas. A mí me gusta mucho el programa que dan de Fe en Fe.
0: A las 11 de la noche.
1: Sí. Exactamente, es un programa que a mí me gusta muchísimo, porque me inspira la oración.
2: Amén.
1: A esas horas. Pastor Luis Paulino.
2: Así que se viene el martes y se va el miércoles uno, ¿verdad? Yo nunca he estado en el programa de noche. Solo he estado en oración antes los lunes de 9 a 10 de la noche. Bueno, qué bueno que estamos aquí muy contentos, muy felices, disfrutando del clima, un clima muy, muy lindo, no hay lluvia. Está cálido y agradeciéndole a nuestra hermana Rita González Álvarez desde Guanacaste, provincia de Guanacaste y el cantón de Liberia. Así que gracias por su ofrenda, hermana amada, le bendecimos muchísimo y a todos los que están ya pensando en llamar y dar su ofrenda o hacer un simple móvil. Ahora es la parte más fácil, más segura. Hacer un simple móvil y decir, bueno, yo voy a ser parte de esta celebración, también apoyando a esta emisora para que siga iluminando el sendero de la vida. Hay tanta gente en oscuridad, en tinieblas, en pozos de desesperación que no sabe para dónde coger, ¿verdad? Como David estaba ahí en un pozo de dolor, pero fue honesto. La honestidad es muy importante en la vida de nosotros, admitir la condición, admitir la condición en que estamos, en que hemos caído, porque hemos caminado como el cangrejo para atrás, para atrás, para atrás, en vez de ir para adelante, avanzando a las promesas de Dios. David estaba en esa condición, ¿verdad? Y sin pena, es transparente delante de Dios porque todo lo sabe. Y lo comunica así: estoy al borde del colapso emocional y espiritual, porque así lo dice: Señor, hubiera yo desmayado. Hasta ahí hubiera quedado David, hubiera desfallecido. Es una enseñanza que nos da como varón guerrero, porque era pastor, guerrero, y iba para el camino de reinado, para gobernar. Pero uno se encuentra a enemigos espirituales, enemigos físicos y crisis existenciales, ¿verdad? Pero no es que le faltaba la fe, no le faltaba la fe, sino son realidades de la vida, realidades humanas, y que todas las comprende Dios, ¿verdad? Entonces, ¿qué necesitamos? Anclarnos a la fe, amarrarnos a la fe. Eso fue lo único que evitó que David se rindiera. Usted y yo tenemos que seguir amando a Dios, creyendo en Dios, creyendo en la palabra, pase lo que pase, porque la convicción de que Dios está con nosotros, de que vamos a experimentar nuevamente el favor de Dios, nuevamente la misericordia de Dios, en el momento en que Él actúe a nuestra solicitud de pedirle, porque seguimos en la tierra de los vivientes, no hemos salido de esta tierra, ¿verdad? No nos ha sacado Dios todavía a vivir con Él en el reino de los cielos. Estamos en el aquí, estamos en el ahora, estamos en este tiempo, en el presente, en medio de situaciones cotidianas. Y lo lindo es que, amados hermanos pastores y nuestros hermanos oyentes, que Dios es el que nos sostiene en medio de cualquier prueba. Grande o pequeña, Dios nos sostiene. Cuando todo parezca oscuro, cuando parece que no amaneció, recordemos, hermanos, la fidelidad que Dios ha tenido con nosotros. Ya yo tengo 41 años de haber entregado mi vida a Jesucristo, y yo he visto la bondad de Dios en la tierra de los vivientes, ¿verdad? Todavía estoy aquí viendo la bondad de Dios, y yo puedo confiar en su fidelidad, en la bondad de ayer, de hoy, y que en el futuro Dios seguirá siendo el mismo, porque para mí la fe funciona como un ancla. Eso, ahí estoy como el barco, ¿verdad? Que es enorme, de toneladas de peso, y que maneja motores enormes, pero una sola ancla la sostiene el arca ahí quieto. Así es la fe, un ancla que nos sostiene quietos ante las turbulencias, ante las olas fuertes, ante las desdichas que pueden venir. Dios nos sostiene. Así que, hermanos, eso es lo que queremos atesorar en la palabra, que siga siendo para nosotros esa lámpara a nuestros pies y lumbrera a nuestro camino. Vamos a la lectura bíblica. Jeremías 40. Bueno, ya volvemos, hermanos. Quédense con la palabra.
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1: Jeremías, capítulo 40. Jeremías y el remanente con Gedalías.
2: Palabra de Jehová que vino a Jeremías después que Nabuzaradán, capitán de la guardia, le envió desde Ramá, cuando le tomó estando atado con cadenas entre todos los cautivos de Jerusalén y de Judá que iban deportados a Babilonia. Tomó pues el capitán de la guardia a Jeremías y le dijo: Jehová tu Dios habló este mal contra este lugar. Y lo ha traído y hecho Jehová según lo había dicho, porque pecasteis contra Jehová y no oísteis su voz, por eso os ha venido esto. Y ahora yo te he soltado hoy de las cadenas que tenías en tus manos. Si te parece bien venir conmigo a Babilonia, ven y yo velaré por ti. Pero si no te parece bien venir conmigo a Babilonia, déjalo. Mira, toda la tierra está delante de ti.

0: bienes y un presente y le despidió. Se fue entonces Jeremías a Gedalías, hijo de Ahicam, a Mizpa, y habitó con él en medio del pueblo que había quedado en la tierra. Cuando todos los jefes del ejército que estaban por el campo, ellos y sus hombres, oyeron que el rey de Babilonia había puesto a Gedalías, hijo de Ahicam, para gobernar la tierra, y que le había encomendado los hombres y las mujeres y los niños y los pobres de la tierra que no fueron transportados a Babilonia, vinieron luego a Gedalías en Mizpa. Esto es, Ismael, hijo de Netanías, Johanán y Jonatán, hijos de Carea, Seraías, hijo de Tanhumet, los hijos de Efai, netofatita, y Jesanías, hijo de un maacateo, ellos y sus hombres. Y les juró Gedalías, hijo de Ahicam, hijo de Safán, a ellos y a sus hombres, diciendo: No tengáis temor de servir a los caldeos. Habitad en la tierra y servid al rey de Babilonia, y os irá bien. Y he aquí que yo habito en Mizpa para estar delante de los caldeos que vendrán a nosotros. Mas vosotros tomad el vino, los frutos del verano y el aceite, y ponedlos en vuestros almacenes, y quedaos en vuestras ciudades que habéis tomado. Asimismo, todos los judíos que estaban en Moab, y entre los hijos de Amón, y en Edom, y los que estaban en todas las tierras, cuando oyeron decir que el rey de Babilonia había dejado a algunos en Judá, y que había puesto sobre ellos a Gedalías, hijo de Ahicam, hijo de Safán, todos estos judíos regresaron entonces de todos los lugares a donde habían sido echados, y vinieron a tierra de Judá, a Gedalías en Mizpa, y recogieron vino y abundantes frutos.
1: Conspiración de Ismael contra Gedalías.
0: Y Johanán, hijo de Carea, y todos los príncipes de la gente de guerra que estaban en el campo, vinieron a Gedalías en Mizpa y le dijeron: ¿No sabes que Baalis, rey de los hijos de Amón, ha enviado a Ismael, hijo de Netanías, para matarte? Mas Gedalías, hijo de Ahicam, no les creyó. Entonces Johanán, hijo de Carea, habló a Gedalías en secreto en Mizpa, diciendo: Yo iré ahora y mataré a Ismael, hijo de Netanías, y ningún hombre lo sabrá. ¿Por qué te ha de matar? Y todos los judíos que se han reunido a ti se dispersarán, y perecerá el resto de Judá. Pero Gedalías, hijo de Ahicam, dijo a Johanán, hijo de Carea: No hagas esto, porque es falso lo que tú dices de Ismael.
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1: De tu misericordia, oh Jehová. Gloria al Señor, seguimos acá en esta celebración tan linda de hoy, 15 de septiembre del año 2026. Estamos celebrando esta gran oportunidad que Dios nos brinda de poder dar un poco de lo mucho y de lo tanto con lo cual Él nos ha rodeado y nos ha bendecido. Amén. Les quiero recordar, hermano, el seminario Cómo Interpretar la Biblia, impartido por el pastor Juan Carlos Sánchez Saborío. 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Seguimos siempre dándole gracias a Dios por la oportunidad, vuelvo a decir, de este momento tan importante. ¿De qué? De que usted puede llamar, usted puede participar, usted puede dar su ofrenda con ese amor como siempre usted la ha dado. Ese contribuyente, no importa si es un niño, si es un joven, si es un adulto mayor, no importa, la disposición es lo más importante. No, aquí no se pide ningún monto específico, usted da conforme usted ha dispuesto en su corazón, conforme usted ha dispuesto en su corazón. Y sabemos que Dios hasta este momento nos ha guardado, nos ha mantenido y seguirá ayudándonos, amén, porque ese es el propósito del Señor, enseñarnos sus estatutos, amén. Esa palabra que transforma, esa palabra que nos da aliento, nos da ánimo para seguir caminando, nos mantiene firmes en medio de muchas circunstancias, sean favorables y no tan favorables, porque a los que amamos a Dios, todas las cosas nos ayudan para bien, y Dios va transformando, Dios va haciendo, poniendo el carácter de Él en nuestra vida. Él cada día nos va enseñando cómo debemos de agradarlo, y como vuelvo a repetir este versículo del Salmo 119 en el versículo 12, bendito tú, oh Jehová, enséñame tus estatutos, amén. Y esa palabra es ese parámetro que nos hace madurar, ese parámetro que nos libra del lazo del cazador y que nos hace sabios porque somos sencillos nosotros. Nosotros necesitamos de la presencia del Señor, de la guianza, de la palabra del Señor. Amén. Pastor Juan Mariano.
2: Claro que sí, claro que sí. 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Hay un eslogan muy lindo, por supuesto que general es iluminando el sendero de la vida, pero hay un eslogan que dice juntos iluminamos el sendero de la vida. Y es que eso es precisamente juntos, como cuerpo en Cristo, que estamos ahí siempre trayendo una palabra, recibiendo una palabra, cada cántico, cada ministración, hay cápsulas específicas de palabra, de ministración, los momentos de oración, nuevo día, buenas noticias, los mañaneros, cantemos al Creador, loores al Rey, solo complacencias, a la luz de la palabra, el consejero familiar, zona vertical, en fin, todos y cada uno de fe en fe, cada uno de los que están ahí, siempre los programas, Cátedra del Aire, el culto dominical, en fin, todos y cada uno, creo que son seis tiempos específicos de oración en Faro del Caribe, donde usted se une todos los días, pero también estos tiempos que estamos viviendo son tiempos en que usted puede unirse económicamente y juntos vamos a seguir avanzando al reino. Muchos y tantos quizás planes o proyectos que tiene Faro del Caribe. Yo me acuerdo hace algunas celebraciones anteriores que estaba en proyecto el auditorio, y hoy está construido. Y yo me acuerdo en una de las celebraciones que tuvimos aquí en exposición, el transmisor, prácticamente que a control remoto, ¿verdad? Uh-huh. Y decíamos nosotros, wow, pero qué lindo, que esto ya está funcionando. Situaciones que pasan, que están fuera del control, como quizás algunos vientos huracanados que de repente tiran la señal de un sector, la señal de otro, ahí tiene que ir el técnico que está 24/7, ¿verdad? El técnico de aquí, de Faro del Caribe, que tiene que estar corrigiendo todo eso, y se necesita ir a las torres de transmisión o corregir el problema, la circunstancia, y tiene que agarrar la móvil, que no es una móvil cualquiera, tiene que ser una 4x4, ¿verdad? Y que no se quede ahí la mitad, sino que suba, ¿verdad? Una troca, como dicen en República Dominicana, sí, sí, ¿verdad? Una mula, como dicen en Colombia, que tiene que ir hasta allá, ir y traer, ¿verdad? Y solucionar el problema, situaciones ahí, y todo eso requiere de, claro, el compromiso que tenemos todos. Unos trabajamos de una forma, otros trabajamos de otra. A nosotros nos toca venir temprano y edificar al pueblo, otros por la tarde, otros en la noche, otros, como dice el pastor Luis Paulino, vienen por ejemplo el día jueves en la noche, uh-huh, y se van el día viernes, sí, a la 1 de la mañana, ¿verdad? Qué lindo es en una transición así, gloria al Señor. Pero todos, el cuerpo pastoral, el cuerpo administrativo, la junta directiva, todos estamos trabajando en una sola dirección. No hay dos visiones en Faro del Caribe, es una sola visión, y usted puede ser parte de esa visión a través de la ofrenda. Vamos, llame 2286-1511, extensión 0, con mucho gusto ahí estarán recepcionando su llamada y le van a evacuar todo tipo de preguntas. Vamos, como decía uno por ahí, pregunte todo lo que usted necesita que le respondan, que con mucho gusto, personal especializado en el centro de llamadas o call center está para atenderlo a usted. 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Mire, yo ayer en la tarde atendí a una anciana de 90 y resto de años, me dice: pastor, he estado llamando a Faro, he estado llamando, no me contesta, dicen que no es permitido, que esto, que lo otro. Y me dice: ¿será que estoy bloqueada? No, mi hermana, aquí no se bloquea a nadie. Y le di instrucciones y le digo: cuando usted llama, marca 22 86 15 11, abre en su teléfono el teclado para oprimir 0 y ya le entra a la recepción. Me dice: no, es que yo no sé cómo abrir el teclado para el 0 después de una llamada. Bueno, le tuve que explicar bien. O sea, todos necesitamos en algún momento de un servicio aquí Faro del Caribe, y que no hemos hablado de la consejería, ¿verdad? Sí, de la consejería, que es totalmente gratuita. Aquí consejeros y consejeras especializados están bajo la dirección de una consejera cristiana, licenciada en consejería cristiana, que le puede atender a usted en días de oficina, de lunes a viernes, de 8 de la mañana a 5 de la tarde, ya sea presencial o sea por teléfono, también totalmente gratis. Un seminario como el del sábado, ¿verdad? Y la gente, mucha gente se frota las manos diciendo $100, $30, $40, pero de gracia recibimos, de gracia damos. Amén, de gracia damos, totalmente gratuito. Y usted solo anótese, por favor. Para nosotros es importante que usted se anote para tomar una decisión de aquí al viernes, si se hace en el auditorio o se hace aquí en la torre de oración, en el cuarto piso. Uh-huh. Y así podemos edificarnos. Pastor Luis Fernández,
3: Luis Paulino Siles, me dicen a veces por la calle.
2: Luis Paulino Siles no es otro. Luis
3: Gracias, Paulino. Pastor, sí, agradecemos a todas las personas que, como nosotros, venimos por amor, ¿verdad? Amamos la palabra, amamos a Faro del Caribe y amamos también poder compartir con los oyentes, como nuestras hermanas también que están aquí colaborando. La hermana Angie Chavarría Mora, ahí está, ella siempre dedicada a cada celebración, y en tiempos que no son celebración también están ayudando en las partes de lo que es la recepción. Elizabeth Montero Bogantes también la tenemos por allá, qué bendición que siempre colaboramos de alguna manera. Estamos diciendo, aquí estamos para servir con mucho gusto. Así que hágase parte en este día maravilloso, que no ha terminado todavía, de poder apartar su lo que Dios ponga en su corazón. Eso es todo lo que necesitamos. ¿Cuánto es la cantidad, pastor? No, es lo que Dios ponga en su corazón, lo que uno mismo propone en su corazón, hágalo, lo que proponga, eso va a ser de bendición, porque no es por tristeza, por necesidad, sino que Dios ama al dador alegre. Así que agradecemos al Señor también por la enseñanza de la palabra, ¿verdad?, que estamos tratando en este tiempo hermoso, maravilloso, de los estatutos. Como dice David, enséñame tus estatutos. Eso es algo natural, pastores. Cuando nos damos cuenta de la misericordia de Dios, yo quiero más, Señor, dame más revelación. Nace un deseo intrínseco, interno, de conocer más a Dios y agradarlo a Dios. Eso es lo que quería David. Bueno, enséñame más, dame más. Entonces, ¿por qué? Porque él quería la guianza de la palabra de Dios. Él lo dice: ella es una lámpara a mis pies y una lumbrera a mi camino. Y él lo pide: Dios, bueno, ahora que te conozco, ahora que me defendiste, ahora que maté al gigante, ahora que me ungiste, dame riquezas. No pide riquezas, ¿verdad? No pide comodidad. Ahora que no tenga pleito, ya no tenga enemigos, que el reinado sea perfecto. No, pide entendimiento espiritual. Eso es lo que necesitamos nosotros, entender espiritualmente la mente de Dios, el corazón de Dios, para poder agradarlo en todo lo que hagamos. Entonces, eso es lo que él está pidiendo: enséñame tus estatutos, porque él quiere saber las instrucciones específicas, ¿verdad? Ahora, decía un día esto Juan Carlos, que uno compra un mueble de una alacena y viene con su mapa ahí, ¿verdad? Lo compra desarmado y A, B, C, y ahí va uniendo todo y ya,
2: armó los tornillos, tienen sí. A, B y C y D.
3: A, B y C, que a veces uno y la cabeza no le da, pero esa es la palabra, es un ABC que nos lleva en instrucción, ¿verdad? Un mapa para caminar seguros. Entonces es muy importante los estatutos, y ojalá leerla aquí se lee la Biblia, ¿verdad? Una vez, ya acabamos de pasar la lectura de este día, y así se lee en un año la palabra del Señor, un versículo muy importante. Entonces, ¿qué buscamos nosotros? ¿Qué buscamos nosotros los seres humanos, los creyentes? ¿La guía de Dios o una rutina diaria? ¿Qué buscamos? La rutina, sí, a tal hora yo tengo que ir a mejenguear, ¿verdad? Algunos ya, vamos a una mejenguita, ya a tal hora no hay, este tiempo sagrado. Pero ¿qué pasa con la oración? ¿Qué pasa con la comunión? ¿Qué pasa con congregarnos? ¿Qué pasa con servir a Dios? Tiene que ser también parte de la gratitud, ¿verdad? Porque dependemos de su gracia, de su amor, de su misericordia. Entonces, yo creo que el ser creyente es vivir un estilo de vida, y ese estilo de vida es gratitud. Tenemos que pasarla, ¿verdad? Que me levanté hoy, por la misericordia me levanté. Y entonces el salmista dice: encomienda a Jehová tu camino y él hará. Así que entonces cuando yo empiezo el día reconociendo que todo lo bueno que me rodea y me va a rodear en ese día viene de parte del amor de Dios. Entonces me convierto en un aprendiz, ¿verdad? No soy el gran conocedor, el que me sé la Biblia tapa a tapa. No, me convierto en un aprendiz constante. Por eso David dice: revélame, dame esa palabra. Y que usted y yo, hermanos, podamos pedirle a Dios cada mañana que nos enseñe a entender y aplicar su palabra en nuestras decisiones diariamente. Así que qué bueno que estamos con este seminario, que la pastora Thais lo informó, muy lindo, ¿verdad? No cuesta nada más llamar y apartar su campo y venirse aquí para estar a las 9 en punto. A las 9, ¿verdad?
1: Sí, señor.
3: De 9
1: a las
3: 9. A 12.
2: A 12.
3: Y ahí
2: sí,
3: nos espera un gran almuerzo, ¿verdad? Qué rico. Después de haber degustado de la palabra de Dios, vamos a degustar también de una comida. Y pastor, ¿cómo hago con el carrito, la moto? No se preocupe. Mire, una vez estaba llorando un domingo aquí, la oración que me toca a las 4:30 de la tarde. Y ya me iba a ir para la casa cuando entró un tráiler aquí. Entró un tráiler, ¿verdad?
2: Nosotros parqueamos un bus completamente. Ajá. Ahí también.
3: Entró, sí, un tráiler y venía un varón ahí, dice, para que yo orara por una circunstancia, ¿verdad? Sí. Porque parece que alguien se había quitado la vida, uh-huh, en ese tráiler, ¿verdad?
2: Wow.
3: Y entonces él lo compró. Pero dice que se dio un resbalón también, que casi pierde la vida.
2: Claro,
3: entonces vino,
2: sí,
3: para que oráramos, y con mucho gusto, ¿verdad?
2: Qué bueno.
3: Y yo me subí, aquello era enorme, ¿verdad? Camarote y todo, tenía el tráiler, pero aquí dio la vuelta, imagínense.
2: Sí.
3: Se parqueó lo más lindo, y gracias a Dios que la secretaria en curso, ¿verdad? Me dice: hay un varón que dice que oramos por esas circunstancias. Yo, claro, véngase ya, con mucho gusto. Y terminé la oración y fuimos a orar, y él se fue ya tranquilo para la casa. Así que véngase en moto, en taxi, en su carrito particular, aquí hay bastante espacio, le esperamos.
1: Qué bueno, hermanos, qué bueno. Quiero compartir este versículo del Salmo 119, en el versículo 116. Dice: susténtame conforme a tu palabra y viviré. Qué tremendo eso, porque lo que nos da la palabra del Señor es vida, es esperanza, nos fortalece, nos da ánimo pronto. Y la palabra del Señor es sus estatutos que Dios ha establecido para cada uno de nosotros. Les quiero recordar, hermanos, les quiero recordar, usted puede venir. Aquí hay unas actividades bien bonitas. Puede venir y visitar este edificio, puede venir y degustar un delicioso almuerzo, un cafecito, el desayuno, puede estar allí anuente. Y si viene a este edificio, le pueden dar un tour bastante bueno, una buena explicación. Y todo eso es para beneficio de la obra del Señor. Todo eso es para beneficio de la obra del Señor. Pastor Juan,
2: claro que
1: Camareno.
2: Sí. Dice el versículo 73, porque estamos en el contexto anterior y posterior, Versículo 73 dice: tus manos me hicieron y me formaron. Wow. Hazme entender y aprenderé tus mandamientos. Amén. Entonces, ¿qué está diciendo el salmista? Yo tengo el diseño tuyo por dentro.
3: Aleluya.
2: Yo lo que soy yo es lo que tú has determinado. Entonces, ahora, ese diseño tuyo viene con algo desesperadamente aspirante. Y es que tú me vas a hacer entender cómo debo de vivir. Y para eso tienes la palabra del Señor. Está diciendo, yo no me hice, tus manos me hicieron, me formaron. Ahora tengo la capacidad espiritual para entender y aprender tus mandamientos. Enséñamelos, oh Jehová, enséñamelos. Dame entendimiento para poder hacer lo que tu palabra dice que yo haga. Entonces, es mejor que mejor me es la ley de tu boca que millares de oro y de plata, dice el versículo 72. Entonces está diciendo, no necesito absolutamente nada, lo que necesito es conducirme como lo que soy tu hijo, porque tú me formaste, hacer lo que tú digas que yo haga, porque tú me formaste, pensar como tú digas que yo piense, porque soy tu hijo, tú me formaste. En otras palabras, no tengo ninguna excusa para ir fuera de lo que Dios quiere, porque somos hechura suya. Eso es importantísimo entender, porque bien claro lo dice, de tu misericordia, oh Jehová, está llena la tierra. Las misericordias son nuevas todos los días. Dios está teniendo misericordia con cada uno de nosotros, con los que están afuera, con los que estamos adentro, y nos da la oportunidad de seguir haciendo una obra mejor, una obra grande. Y qué gran oportunidad que esta, precisamente, de que podamos colaborar en Faro del Caribe y traer la ofrenda necesaria, la que usted ha determinado para seguir adelante iluminando el sendero de la vida. En una ocasión que nos tocó en una celebración, en un cierre, dar una palabra, entonces ahí le dije yo a la iglesia que me acompañara al auditorio, y se vinieron bastante gente. Alquilamos un bus y lo parqueamos completamente atravesado ahí, y el bus decía: Jesús es el Señor, ¿verdad? Amén, amén. ¿Cómo se llama? Es el bus de un pastor fiel oyente y colaborador aquí en Faro del Caribe, Rodrigo Romero, fiel oyente de todos los programas, y entonces lo puso ahí, y eso fue pero impactante. La gente pasaba y solo leía: Jesús es el Señor, ¿verdad? Imagínense, usted puede hacer lo mismo. Tráigase la gente para acá y nos edificamos y hacemos esto y hacemos lo otro, todo lo que Faro del Caribe ofrece, pero sobre todo ofrece unas manos abiertas para recibirle cada momento, en el momento que usted quiera. Ya estamos casi fuera de tiempo. Qué lindo es haber estado juntos aquí, Pastor Luis Paulino.
3: Gracias.
2: Pastor Atais, qué lindo es saber que son estos momentos importantes, lindos, que disfrutamos en celebración, que no lo disfrutamos en otros tiempos, porque venimos a lo que venimos, como dice alguno por ahí. Sí. Así que de parte mía, yo me despido, Pastor Camareno, y siga usted ahí en compañía de Faro del Caribe, que viene un programa, un bloque muy lindo con el pastor Paul Cerdas. Muy lindo. En otras ocasiones hemos estado en este tiempo de las 2 de la tarde, pero seguimos hacia adelante. Les bendigo en el nombre del Señor.
1: Es un gusto el haber estado por acá, es una bendición que Dios nos ha permitido. Que el Señor los guarde. Se despide la pastora Tai Chinchilla. Pastor Luis Paulino.
3: Amén, amén, gracias. Qué bueno. Estamos degustando de la palabra del Señor, esa lámpara que esa lumbrera a nuestros pies y a nuestro camino. Y un salmo maravilloso de El capítulo más largo de la Biblia, 119, es el salmo más largo de la Biblia, con 176 versículos preciosos, maravillosos, donde David nos da una cátedra de acerca de la palabra de Dios, dedicado íntegramente a la alabanza a la palabra de Dios. En este mes de la Biblia, por supuesto, ¿verdad? Porque como estamos basados en el versículo 74, de tu misericordia, Jehová, está llena la tierra, enséñame tus estatutos. Gracias por nuestras hermanas que están aquí, bienvenidas, qué bendición. Marta Lorena Mercado, Dios le bendiga mucho, de Managua, Nicaragua, qué bueno. Mercedes Cantón, Dios te bendiga, hermana, también de Nicaragua, de Costa Rica.
2: Sí, está residente aquí.
3: Y Oida.
2: Olga,
3: ok. Borges también, qué bendición que están con nosotros aquí, conociendo, y es la primera vez que vienen.
2: Bienvenida, Faro.
3: Bienvenida. Sí, bueno, qué bendición. Bueno. Así que sí, les agradecemos mucho. Un aplauso, sí, claro. Para ellas.
2: Qué bueno.
3: Y sigamos adelante, disfrutando la misericordia de Dios. Ya nuestro tiempo terminó este bloque y nos vamos. Luis Paulino Valverde Jiménez les acompañó también junto con los pastores que están a la par mía. Bendiciones.
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0: Hola, ¿qué tal? Saludos, bendiciones, muy buenas tardes. Son las 2:01 ya. Estamos en tiempo de celebración hoy martes 15 de septiembre, dándole gracias a nuestro Padre Celestial por la oportunidad de la vida y, bueno, por supuesto, por usted, mi hermano y mi hermana, que está con nosotros todos los días, las 24 horas, 7 días a la semana, en sintonía de su emisora Faro del Caribe, que les acompaña en esta hermosa tarde. Su amigo y hermano André Moran, aquí estaremos en cabina hasta las 10 de la noche. Ya en pocos minutos vienen los, bueno, el pastor Paul Cerdas Zúñiga con un tiempo de entrevista que también lo estaremos compartiendo por la red social en Facebook. Así que atentos, mi hermano y mi hermana, a este tiempo de testimonios, a este tiempo de entrevista que estaremos compartiendo acá en su emisora Faro del Caribe. Pastor Paul, buenas tardes, saludos especiales para usted en este 15 de septiembre, tiempo de entrevista y testimonios.
1: Muy buenas tardes, Andrei Mora, muy buenas tardes a usted, mi hermano, mi hermana, gracias por continuar con nosotros. Nosotros seguimos de fiesta, seguimos de celebración y nos sentimos esta tarde honrados, nos está visitando, bueno, ahora le saludamos anteriormente, pero nos visita Marta Lorena Mercado de Managua, y saludamos a su papito, su papá Heriberto Mercado allá en Managua, que está conectadito. A él le enviamos un abrazo, un saludo, ¿verdad? Y gracias por continuar con nosotros, gracias por ser parte de esta familia de Faro del Caribe. También, bueno, acá está con nosotros Mercedes Cantón y Olga Borges, ellas son, bueno, de Nicaragua, pero radican acá en Costa Rica, así es que nos sentimos alegres. Ahora les comentaba que la semana antepasada nos visitó una familia de Bluefield, allá en la costa Caribe de Nicaragua, y la semana pasada una familia de Ometepe, en la isla, ahí, en la isla de Ometepe. A todos un saludo, un abrazo, porque son parte de esta gran familia. Y bien, como decía André, hoy tenemos testimonios, estamos conociendo, estamos platicando con pastores de diferentes programas acá en Faro del Caribe, y hoy vamos a tener pastores que colaboran en el programa de Momentos de Oración. Bueno, ya se van las hermanas, bendiciones, que Dios les guarde en todo el camino. Y tenemos al pastor Reinaldo Palacios Baltodano acá con nosotros, así que le saludamos y le bendecimos. Pastor Reinaldo, bienvenido.
2: Buenas tardes, pastor Paul, buenas tardes a todo el pueblo del Señor Jesucristo, a quien le bendecimos, a quien pedimos al Dios eterno que le bendiga de manera especial, como Él sabe hacerlo, este Dios único que es extraordinario, que es eterno, que es omnipresente, omnisciente, lo cual lo hace Dios. Así es que damos gracias al único y sabio Dios por la oportunidad que representa, el don de la vida, el favor que nos concede con este ministerio de Faro del Caribe, que como su lema dice, iluminando el sendero de la vida. Necesidad que es tan urgente desde siempre, pero entre más tiempo pasa, pues más se acentúa esta urgencia, esta necesidad de tener alguien que esté iluminando el sendero de la vida, el camino de la vida. Y bien hace Faro del Caribe con este lema y con la programación que tiene, que está centrada en el nombre del Señor Jesucristo.
1: Bueno, gracias, pastor Reinaldo, por estar acá con nosotros, de parte de la Junta Directiva, la Comisión de Radio, la Administración. Gracias por tu tiempo, ¿verdad? En la radio, en este ministerio, y también esta tarde que has sacado tu tiempo, ¿verdad?, para estar acá con nosotros. Y esperamos que esto pueda enriquecer su vida, mi hermano, mi hermana ahí que nos escucha. Vamos a escuchar un poquito de su vida, y así es que Dios le use grandemente. El lema de esta celebración, de tu misericordia, Jehová, está llena la tierra. Hoy vamos a ver la misericordia de Dios en la vida de pastor Reinaldo, ¿verdad? ¿Cómo ha estado esa misericordia, ese amor del Señor? Pastor, participas en un programa de Momentos de Oración. ¿Cuánto tiempo tienes de haber llegado acá a Faro? ¿Cómo se dio eso? ¿Quién te invitó? ¿Quién te trajo? Cuéntanos.
2: Bueno, gracias a Dios por esa oportunidad que se presentó y se sigue presentando en razón de la buena voluntad del Señor y de la directiva de la emisora. Aproximadamente 9 años ya, fue previo a la pandemia. ¿Por qué lo recuerdo? Porque durante la pandemia yo vivo aquí en los barrios del sur, en uno que se llama 15 de septiembre, estamos a 4 kilómetros caminando. Durante la pandemia nos veníamos caminando, cuando coincidíamos con el pastor sí. Randall para estar en momentos de oración, y ya teníamos unos 3 años de estar por acá cuando se dio lo de la pandemia. Entonces andamos por 9 años prácticamente de estar ahí en momentos de oración.
1: Ajá, ¿y cómo fue eso? ¿Quién te invitó?
2: El pastor general nuestro de la misión, digo general porque participamos de una misma misión, Pastor William Obando Zamora, el pastor Randall William. Gamboa Guillén y mi persona junto a otro equipo de pastores. El pastor William es el que primero llegó por acá, conjunto con el pastor, a través del pastor Carlos Pérez. Eso es lo que conozco, de que el pastor William llega por medio del pastor Carlos Pérez, y luego pues se presenta la oportunidad, algo surgió. Porque así uno no sabe ni cómo llega aquí, ¿verdad? Si no es que Dios lo trae, algo surgió y se presentó la oportunidad de estar con el pastor William. Y la directriz o los directivos de la emisora pues tomaron a bien considerarlo a uno en ese aspecto, ¿verdad? Y involucrarlo, y hasta aquí estamos por gracia del Señor.
1: Los planes del Señor, ¿verdad? Uno dice quién te trajo y es más bien, bueno, a quién usó el Señor para traerte acá. Y bueno, nosotros muy alegres de que estés por acá y de que tengas ese tiempo, esa disposición en tu corazón para estar acá en los programas, especialmente en momentos de oración, ¿es así? ¿Has estado en otros programas?
2: Sí, especialmente, pero no únicamente, ¿verdad? Uh-huh. Hemos estado contigo grabando Cátedra del Aire, ¿verdad?
1: Sí.
2: En dos, correcto. Tres diferentes oportunidades, y también en el Consejero Familiar.
1: Consejero Familiar.
2: Más recurrente la participación en Consejero Familiar. Si habláramos de orden, estaríamos hablando de momentos de oración.
1: Sí, correcto.
2: Consejero Familiar y Cátedra del Aire.
1: Cátedra del Aire.
2: Esos son los programas en los que hemos estado, en los que estamos y estaremos. Entre tanto, Dios nos regale la vida, nos permita seguir ahí sirviéndole, y también pues la directriz de la emisora así lo considere oportuno. Así es que estamos para servirle al Señor, que al final es el propósito, es la intención de Dios al habernos creado. Y al estar en este camino, por el llamamiento que el Señor hace, uno llega a comprender en algún momento de la vida que estamos a la orden de Dios, con todas las batallas mentales, emocionales, espirituales y de toda índole que se puedan presentar en la vida. Pero al final uno tiene que concluir que nuestro paso por esta tierra tiene que ser útil en las manos del Señor para honrarle, y si de alguna manera puede causar algún impacto positivo en otras personas,
1: amén,
2: pues también hacerlo, porque ese es el objetivo de la vida.
1: Bueno, ahora más adelante nos vas a comentar bastante de eso que nos acabas de mencionar. Tu experiencia en momentos de oración o la estancia acá en Faro, cuéntanos un poquito tu experiencia.
2: Siempre es gratificante saber que hay un momento específico de oración. Este tema central de las Escrituras, que fue modelado perfectamente por el Maestro, hablando de Jesús, es sumamente importante, y el Faro del Caribe pues también representa ese espacio y esa oportunidad de edificarnos mutuamente. Y digo edificarnos mutuamente porque tanto el oyente, la oyente de Faro del Caribe, como nosotros, y en lo particular mi persona, que venimos a participar de momentos de oración, entendemos que es una oportunidad, es un espacio de oportunidad, es un espacio de vida, es un espacio de misericordia, y es sumamente desafiante cuando te encontrás con peticiones de personas que la están pasando difícil. Eso eso te ubica, eso te recuerda lo humano que somos, lo necesitados que somos. Todos somos necesitados, todas son necesitadas siempre, y hay tiempos que esa necesidad se hace más manifiesta. Y qué bonito es tener, qué gratificante y qué esperanzador es tener tiempos de oración. Y esta emisora pues se caracteriza por eso, ¿verdad? Tener momentos de oración donde la gente participa abiertamente y puede exponer, no solamente delante de Dios, sino de alguien semejante, de alguien que lo pueda comprender, de alguien a quien pueda oír. Y no es que no puedas oír a Dios, Dios tiene la soberanía de hablarle literalmente a quien Él quiera, pero no es tan común. Así es que cuando hablo de poder escuchar a alguien semejante, a alguien que está leyendo tu petición, alguien que se te está considerando, eso es un alimento para el alma. Y desde nuestra parte, ver las necesidades que ahí se plantean, uno dice, cuando estamos atravesando algún momento, si pudiéramos llamarlo difícil en lo personal, cuando llega una petición de otro, permítame la expresión, de otro nivel, de otra categoría, dice, no, hombre, lo que yo estoy pasando no es tanto. Esta situación, claro, que está escrita por acá realmente me desafía y te sensibiliza ante la realidad humana, te sensibiliza ante el dolor ajeno, te sensibiliza ante la necesidad y el clamor que alguien desde lo profundo de su alma puede estar elevando en un momento sumamente complicado para su vida. Y eso nos hace ver la mano del Señor, nos hace, claro, entender que Dios es bueno, entender que Dios se ocupa de las necesidades nuestras, de todo aquel que le clama, de aquel que quizás apenas tuvo el tiempo, el espacio en su alma, en su corazón, para hacer llegar el mensaje, para llamar, decir, apúntenme esta oración. Eso es estimulante, es desafiante, pero también, como decía, es esperanzador porque clamamos al Dios eterno.
1: Es el pastor Reinaldo Palacios Baltodano, un pastor querido acá en Faro del Caribe, ¿verdad? Y como nos cuenta, por allí de 9 años, ¿verdad?, estar colaborando acá. Y cierto, cuando miramos esa lista grande de peticiones, ¿verdad?, y hay de todo tipo de peticiones, ¿verdad? Entonces, pero ciertamente a veces como que saltan esas peticiones, ¿verdad?, graves, angustiantes, que uno casi que lo siente como en el alma, ¿verdad?
2: Es que lo sentiste, identificaste, sí, claro, porque recuerdo algunas. Por ejemplo, alguien pidiendo por un bebé de dos meses internado en el hospital con dificultades, claro, respiratorias. Claro. Dice uno, qué duro, qué difícil. Y rescato que uno tiene un mayor grado de comprensión de eso. No es que alguien que no haya atravesado lo que voy a contar no lo tenga, pero hay factores que a uno lo sensibilizan más. Por ejemplo, cuando llegan ese tipo de peticiones, yo me acuerdo 20 años atrás cuando nuestra hija pasó en cuidados intensivos, una de las chicas que tenemos, padre. Entonces uno dice, entiendo lo que ahí dice,
1: claro,
2: me puedo identificar literalmente, letra a letra, palabra a palabra, concepto a concepto, y en todo el contenido de la oración, lo que están pidiendo.
1: Claro, claro que sí.
2: Dije, ¿verdad?, y aclaré que no es que el quien no haya pasado por ahí no se pueda identificar, sino que uno tenés un panorama más claro de lo que aquella persona está atravesando, y eso conmueve y eso nos hace recordar la misericordia del Señor para con nosotros y para con los demás también.
1: Claro, bueno, y este espacio por las tardes en lo que es celebración a partir de las 2 de la tarde, donde tenemos testimonios, les conocemos a ustedes, ¿verdad?, y a muchas personas también a veces que vienen a contar testimonio, uh-huh, quizá tal vez no colaboran acá, pero la idea es esa, de conocerles, porque siempre lo digo, tal vez los hermanos que tal vez ahorita nos están viendo por Facebook, ¿verdad?, para animarle, ahí estamos en Facebook también, ahí le va a quedar parte de este testimonio, ¿verdad? Dice, yo creí que Reinaldo Palacios era alto y
2: ojos azules,
1: esbelto, ojos azules, ¿verdad? Para que podamos mirar de que somos todos muy parecidos, ajá, todos frágiles, necesitados siempre del Señor, ¿verdad? Porque quizá a veces las personas se quedan viendo a los pastores y dicen, bueno, esos están pura vida, esos no han pasado, ¿verdad?, nada de lo que yo estoy pasando, ¿no? Y nos damos cuenta de que, considerando mi hermano, mi hermana, considerando su situación, por supuesto, ¿verdad?, no podemos decir que todos los pastores de acá han pasado por donde usted ha tenido que pasar, no, eso solo Dios lo sabe, pero ciertamente todos atravesamos momentos difíciles donde, como dice el pastor Reinaldo, nos identificamos, ¿verdad? Y justamente también eso es lo que queremos en este momento conocer del pastor, ¿verdad? ¿Cómo fue su vida? ¿Alguna experiencia en su niñez, en su juventud? ¿Cómo te encuentra el Señor? ¿Cómo es que Dios te llama, verdad? Y posiblemente dentro de toda esa historia ya nos relataste de tu niña, ¿verdad? Uh-huh. Sí, qué duro, ¿verdad? Qué situación más terrible, más difícil. Ahora me trae a mi mente una situación con Nazaret, que por allí anda mi hijita Nazaret, ¿verdad? Donde ella en un año ya yo sentía que ya... De hecho, pues yo la tomé en mis brazos y la entregué al Señor. Le digo, Señor, es tuya. Tú sabrás qué haces, ¿verdad? Entonces, por ahí pasó Paul, por ahí pasaron muchos, por ahí ahorita que estoy escuchando a Pastor Reinaldo. Entonces, Pastor, cuéntanos lo que quieras, ¿verdad? Lo que quieras comentarnos. La idea es de que también podamos enriquecernos todos, ¿verdad? Y, por supuesto, como dice el lema de esta celebración, de tu misericordia, Jehová, está llena la tierra. ¿Cómo se ha manifestado la misericordia en la vida de Pastor Reinaldo?
2: Bueno, la expresión de la misericordia de Dios para con todos y para con toda la humanidad está allí. Ha sido dada a conocer por la Escritura en su momento a los judíos y luego a partir de Cristo pues a todos los gentiles y quisiera decir que a todo el planeta, a la mayoría del planeta en distintos tiempos. Y hemos sido parte de esa misericordia del Señor para con nosotros en lo particular. Bueno, yo soy de origen nicaragüense, ¿verdad? Nacido hace 6 décadas atrás, ya tiene ratito. Y hacia 1973, comenzando 1973, me hablaste de que hablara algo de la niñez y voy a venir ahí en orden cronológico en la medida de lo posible. Con escasos 7 años nos quedamos sin mamá porque la delincuencia común la mata, ¿verdad? Se meten a casa, papá negociaba a baja escala y mamá también, entonces se meten a casa y terminan matando a mi mamá. Escasos 7 años andaba yo. Somos 3 hermanos y yo siendo el mayor, ¿verdad? Con escasos 7 años, te decía, otro de 5 y otro de 3, todavía no lo había cumplido los 3, venimos cada 2 años nosotros y esa es una experiencia sumamente dolorosa. Quizás en la etapa de niñez no

0: de los primeros años de kinder, de escuela, luego de colegio y de todas las funciones que no son únicas ni exclusivas ni particulares de las mujeres, pero en casa, ¿verdad? Como la preparación de alimentos, el cuidado de la ropa y todo eso. Dije que no son ni exclusivas ni nada, ni tiene que tomarse como únicas para ellas, pero nos vimos en la necesidad de hacerle frente solos a la vida con papá, después de que saliera del hospital papá, porque también lo agredieron, y fuimos creciendo de esa manera, y entonces nuestra niñez fue en un hogar de uniparental por las circunstancias, y eso nos hizo aprender a sobrevivir cocinando nosotros mismos en determinado momento, lo básico, ¿verdad? Por eso dije sobrevivir. Sobrevivir en esa etapa y darnos cuenta, por ejemplo, a veces vienen recuerdos a mi mente de los años 70, estamos hablando de tamaño rato ya, cuando estaba en la escuela. En el momento que se daban no comprendía por qué a los chicos les ponían una rosita, una florcita roja al Día de la Madre allá en Nicaragua. Uh-huh. Y a otros, muy pocos, una florcita blanca. No, en el día que hacían eso, las veces que hacían, tal vez no lo entendía. Después me di cuenta que era que la florcita roja significaba la mamá viva, y a los que nos ponían florcita blanca, la ausencia de la mamá. Y todo eso termina llevándolo a uno a darse cuenta que la vida tiene sus ciclos difíciles, ¿verdad? Unos atravesamos por un lado del planeta y otros por otro lado, hablando geográficamente, pero hablando también figurativamente de las experiencias que son distintas y son particulares. Y fue nuestra parte, fue la parte que vivimos en la niñez. Papá tomó la decisión. Las razones, pues no las sé, las tuvo él, pero no de no ponernos madrastra, ¿verdad? No hubo una figura de madrastra en nosotros. Entonces, tenemos, creo que en nuestra mente y en el estilo de formación, tenemos sumo respeto hacia la figura femenina, en razón de que no tuvimos una conducta que mostrara agresividad hacia una figura femenina, porque no lo había, tampoco que hubiese un respeto extremo, pero desde la neutralidad nosotros aprendimos a respetar la figura femenina y a honrarla como tal, ¿verdad? Sabiendo la dignidad que lleva. Fue parte de nuestra niñez, estudiamos, teníamos que estudiar solos en alguna oportunidad, asistido por papá, y pasamos pues la escuela, parte del colegio en mi caso, y otras cosas, y eso se da hasta los años 87, que es cuando yo ingreso a este país, hace 39 años casi. Uh-huh. Ahora el próximo 18 de octubre, si Dios así lo permite, van a ser 39 años. ¿Cómo llego a Costa Rica? Ahora que preguntaste, ¿cómo llegaste a Faro? Digo, yo he dicho que llego a Costa Rica por plan de Dios. ¿Por qué digo plan de Dios? Porque en el 87 tenía 21 años, ya trabajaba de manera independiente, era prácticamente, le vendía al taller de un primo mío, que era, todavía está ahí, es innovador. Hacía ciertos productos de taller y yo era el encargado de
1: venta. Del mercadeo.
0: Entonces relativamente me iba bien, ¿verdad? De unas grandes cantidades de dinero, pero estaba soltero, entonces todo lo que generaba era para mí, y en promedio era el salario dos veces más que el promedio de las personas. Entonces me iba relativamente bien. Pero había una situación particular en la parte social del país.
1: Y entonces, política, seguro.
0: Y política, sí, sociopolítica. Entonces, la parte sociopolítica. Y hay un amigo que fue el que...

0: Dios usó para traerme a Costa Rica, me dice un lunes 12 de octubre. Rey, esa era la manera que él se dirigía a mí. Bueno, aún traía. Rey, vieras que me encontré con una muchacha que venía de visitar la frontera y dice que la van a estar abriendo todos los domingos. Se habían surgido en razón del contexto centroamericano, que había guerra en Guatemala, en El Salvador, parte de Honduras y Nicaragua,
1: Crisis todos los países,
0: la
1: claro.
0: excepción de Costa Rica y
1: Sí.
0: Panamá, ¿verdad? En esa época. Entonces se desarrollaron el famoso plan de paz de Óscar Arias allá en el 86, en el primer periodo de gobierno de Óscar Arias Sánchez, y se habían firmado los famosos acuerdos de paz de Esquipulas. Se llaman así por el lugar donde lo firmaron, allá en Guatemala. Y entre los acuerdos estaba que iban a permitir visitar las familias, visitas fronterizas. Nosotros, ni él ni yo teníamos familias, pero escuchó eso que se iba a dar y estaba estudiando contabilidad en ese tiempo, estudiaba los días sábados contabilidad. Conversamos ese lunes y el día sábado, bueno, el sábado hablamos nada más y el sábado después de ir a clases, por la noche sacamos un ratito y dice, bueno, nos vamos a las 5 de la mañana. Paul y hermano que escucha, ese fue todo el plan, una conversación ligera el lunes y otra conversación sumamente ligera el día sábado, sin saber para dónde,
1: Padre Santo.
0: sin planes. Y sin en ese momento no fue una necesidad económica, por lo menos en ese momento no fue así, fue de otra circunstancia. Y entonces cuando pasa el tiempo, termino llevando mi mente, y digo, cuando hay algunos conflictos en mi mente, ¿verdad? Digo, conflicto de que, bueno, ¿qué hago aquí yo? Yo tal vez no necesitaba, pero al final concluyo, fue Dios. Fue Dios.
1: Claro.
0: Uno no entiende todo el trazo que Dios ha hecho, pero al final dice, bueno, esto tuvo que haber sido Dios, porque ni caminaba con Él, y menos verse uno en el pastorado, ni tener el honor de ser parte de un ministerio como Faro del Caribe. Entonces uno dice, bueno, aunque no lo logro entender en toda su dimensión, tengo que aceptar que está a la mano de Dios, la mano del Creador en todo esto, porque fue un viaje sin grandes planes. En mi caso particular, yo sé que muchos conciudadanos míos o compatriotas han tenido que atravesar por diferentes lugares o lugares complicados, pero no así mi persona, ¿verdad? Yo no he tenido que andar por montaña para llegar aquí. Y no desmerito los que han tenido que pasar, solo menciono cómo fue el asunto,
1: Como
0: porque
1: una puerta que se
0: son
1: abrió,
0: circunstancias
1: sí.
0: diferentes, cada circunstancia es particular, y uno no puede generalizar lo que a uno le sucedió y compararlo con otro, porque cada vida es única y cada situación. Y entonces,
1: Reinaldo, y tu familia, tus hermanos, no se metieron en el plan, era solito.
0: no, porque había hasta una condición, como ya lo mencionó usted, sociopolítica. Entonces prácticamente fue entre mi amigo y yo, una situación
1: Sí, era alistar mochila y salir.
0: sí, ¿cuál mochila? Yo lo que traía era
1: Es como los apóstoles, no lleven nada.
0: una jack, ¿no? Sí. De paso, el amigo que viene sí, siempre ha caminado con el Señor, siempre,
1: Qué bueno.
0: siempre. No así yo, ¿verdad? Porque en ese tiempo no caminaba con el Señor, ¿no?
1: Sí, pero
0: Pero
1: entonces era nada más, ¿qué traías? Tu ropa, nada más.
0: no, no, ¿cuál ropa? No, es que
1: Nada.
0: no era por el contexto que ya mencionamos anteriormente, no hay no hay espacio para prepararse algo.
1: Nada.
0: Que decir, bueno, estos van saliendo, ¿no? Digamos, prácticamente como es ahora,
1: Sí.
0: salvo con una jaqueta
1: Okay.
0: adicional y algún dinero en mano, ¿verdad? Prácticamente.
1: Muy bien, muy bien. Estamos hablando de por ahí el 87, es
0: 87,
1: entonces, sí,
0: hace
1: bueno,
0: 39
1: y
0: años
1: ya.
0: atrás.
1: Y bueno, pasemos la frontera,
0: Ah.
1: porque acá no sabes a qué vienes, ni cómo, ni nada.
0: Ah, no, no sé, no sé a dónde voy. Bueno, ingresamos y existía todavía la figura de la Guardia Civil en ese tiempo y la Guardia Rural, ¿verdad?
1: Sí, correcto.
0: No se conocía como la Fuerza Pública ahora, en los otros entes que están a cargo del aspecto de la seguridad. Y ellos fueron los que nos recibieron ahí en la Cruz, nos atendieron en la medida de la posibilidad, porque ese día, ¿no? Pastor Poli y hermanos que escuchan, no fue exclusivo que nos quedamos el otro muchacho que menciono y yo, sino que fue una cantidad enorme de personas, ¿verdad? Fuimos 613, ¿verdad? Entre hombres y
1: mujeres.
0: Sí, porque era una apertura de frontera la que se dio, sí, en el contexto del plan de paz, ¿verdad? Entonces, y mucha gente que se regresó, eso era, permítanme la figura, eso era un mar de gente en ese, en ese lugar y en ese
1: un
0: tiempo.
1: Un éxodo era eso.
0: Sí. No todos se quedaron, ¿verdad? No todos nos quedamos. La mayoría regresó, hizo la visita y se fueron, ¿verdad? Pero algunos sí nos quedamos, y conozco algunos todavía que después de tanto tiempo permanecen y permanecemos aquí. Esos días, los primeros días, a los varones separan de a las mujeres, las llevan a un lugar determinado, nosotros al comunal de la Cruz, allá en la frontera, ¿verdad? Y ahí pasamos 5 días, obviamente, porque tenía que tener restricciones de salida, a ver el Ministerio de Salud y tomar sus controles. Ahí pasamos 5 días. Al quinto día, viernes, ya por la noche, nos trasladan a uno de los campamentos que tenían organizados para refugiados en ese tiempo.
1: Ahí mismo. Entonces, en la Cruz.
0: No, nos trasladaron a Boca Arenal. Boca Arena, sí, buscando los chicos.
1: Está lejos ya.
0: Ah, no, sí, lejos. Está lejos. Lejos, claro. Lejos, sí, lejos. Fue una travesía de noche. Conocí un puente de hamaca que atravesó el bus. Sentí que era un puente, no lo veíamos porque era noche, pero la sensación. Y luego conocí ese famoso puente allá en Upala. Claro. Para hacer conexión con la parte
1: por Caño norte, Negro, no sé. Seguro los llevaron también.
0: Posiblemente sí, porque sí, fuimos sí, a parar a Boca Arenal.
1: Sí, correcto, correcto. Sí. Bueno, ese Reinaldo Palacios, ¿verdad? Contándonos un poco de su historia y de verdad los planes de Dios, ¿verdad? Para cada uno de nosotros y también mirar también cómo fuiste sensible, ¿verdad? Aún sin saber para dónde ibas, cómo ibas, ¿verdad? Pero Dios te tenía algo reservado acá en nuestro país y para hacer bendición hasta para hoy, todos nosotros también. Ajá. Así es.
0: Así ha sido hasta hoy. Esos son los planes de extraños de Dios, ¿verdad? La extraña obra de Dios que uno no sabe y ni puede pretender leerla. Sería
1: y un muchacho,
0: con 21 años, ¿verdad?
1: 21 años.
0: Santo Dios. Sí. Ahí, bueno, llegamos aquí y estuvimos ahí. Del refugio, luego, pues hubo que salir a trabajar. Venía de ser vendedor independiente y de estar estudiando, y aquí. La primera experiencia laboral fue ir a coger café al lado de Alajuela, Sabanilla. Ay, en unos fríos, Dios, hermano. En unos fríos. Cuando me hablan de dificultad en la vida, yo le digo, bueno, sí hay grados de dificultad, pero no tienen, no me pueden decir que yo no he pasado por ahí. Nos levantamos como a las 4 de la mañana, 4 y resto de la mañana, en esos fríos, al lado de Sabanilla, en Alajuela, ¿verdad? Y para ir a coger café.
1: A la montaña.
0: Así sí, el frío. Es la pura montaña. Ese frío, que a la hora de uno meter la mano en la mata de café, los dedos se le ponían arrugados.
1: Sí, claro.
0: Arrugados, y ese frío. Entonces la batalla mental estaba, ¿verdad? Uno pensaba, ¿qué estoy haciendo aquí yo?
1: Claro.
0: Lo que pasa es que de seguro, ahora lo puedo decir, de seguro estaba el plan de Dios y también cierto temor al retorno en su momento, ¿verdad? Entonces, bueno, estoy aquí y tengo que echarle ganas.
1: Hacerle frente
0: porque la ocupación es totalmente distinta, ¿verdad? De ser alguien que está generando recursos de una manera en ventas y de estar estudiando a a pasar a coger café. No tiene nada de malo, lo había hecho antes también, ¿verdad? No, es, no era la primera vez. Pero rescato eso y dice uno, bueno, había que levantarse muy temprano, irse a meter al cafetal a coger café y vamos, echémosle gana. Celebré mi cumpleaños número 22 con una caja de leche que valía 21.50, valía la leche en ese tiempo. Una bolsa de gatos, conocen los gatos, ¿verdad? Sí, de panadería.
1: Me gustan.
0: Sí. Valía 12 colones. Una chocoleta valía 10 colones en ese tiempo. Y los confites, los morenitos, todavía están en el mercado, ¿verdad?
1: Todavía están.
0: Sí, valían un colón en ese tiempo, imagínate. Así es que con mi amigo celebramos mi cumpleaños número 22 con una caja de leche y una bolsa de gatos. De las cosas que pasan, ¿verdad? En esta travesía de la vida que Dios lo trae a uno.
1: Sí, ¿cómo se llama tu amigo?
0: Napoleón Navarrete.
1: Napoleón Navarrete.
0: Sí.
1: ¿Todavía está acá en nuestro país?
0: No, él duró muy poco. Él duró apenas unos 6 años por acá.
1: ¿Te acompañó en el...?
0: No sé si se percató de eso, pero sí, me acompañó y...
1: Sí.
0: Y sirvió también de porque él se dio cuenta después que tenía una tía por aquí y a él lo recibió la tía, a mí no, obviamente. Pero después, por medio de la conexión de él, la tía me dio espacio también en su casa. Uh-huh. Por medio de él fue y sigue siendo un hombre, en aquel momento un muchacho, ahora un hombre importante en mi vida, en la historia, cuando uno recuerda esas personas que Dios pone en el camino de uno, ¿verdad? Para que le sirvan de ayuda. Porque no todo lo podemos solo, o nada podemos solos. Necesitamos primero de Dios. Primero. Y luego entre los semejantes lo necesitamos. ¿Sí? Somos necesitados unos de otros. Nadie puede vivir solo aquí. Dependemos del que trabaja en acueductos, dependemos del que trabaja en la electricidad, dependemos del que,
1: sí, claro,
0: del que trabaja en el taxi, del bucero, del mecánico,
1: claro,
0: dependemos,
1: claro,
0: del zapatero, todos dependemos. No, que yo hago mi dinero lo que quiero. No, todos tenemos una... Somos interdependientes.
1: Qué bueno.
0: Unos de otros.
1: Sí, Pastor Reinaldo, yo uso mucho la imaginación y yo me imagino aquellos dos chiquillos, ¿verdad? Haciéndole frente a todo esto, cómo se separan también de aquel grupo, ¿verdad? Porque me estás hablando de una cantidad grande, pero, uh-huh, pero si ya mencionas esto de los cafetales y viviendo en otro lugar, yo me imagino que ya estaban ahí solillos, ¿verdad?
0: Sí, ya estamos.
1: Pero de verdad, ¿cómo Dios les guardó, les protegió? Y ahorita nosotros tenemos la facilidad de escribir por WhatsApp, hacer una llamada por WhatsApp, allá a Nicaragua, España, Argentina. Pero en ese tiempo, ¿tu familia dónde estará? Reinaldo, ¿qué ha pasado con este muchacho? ¿Cómo era que se comunicaban?
0: De hecho, gracias por recordar esa parte, porque... papá pasó un tiempo de incertidumbre.
1: Imagínate.
0: De incertidumbre.
1: Yo casi que me muero.
0: De seguro sí. Que sí. Vos sabes que eso lo lográs entender hasta que sos padre.
1: Sí, claro.
0: Porque, uh-huh, porque en la aventura de la juventud, uno no logra dimensionar lo que está lo que está pasando, lo que, uh-huh, está sucediendo.
1: Sí, claro.
0: Porque es tu juventud y crees que todo lo puedes y que no importa la reacción sentimental que pueda tener un papá o una mamá. Uh-huh. Y de repente no es que lo estés haciendo de manera intencional ni que quieras poner a sufrir al padre o a la madre, pero cuando ya pasan los años y te convertís, si Dios así te permite el honor de ser padre o madre, en el caso de las mujeres, te das cuenta de lo que significa una comunicación, de lo que significa un mensaje, de lo que, uh-huh, significa,
1: claro,
0: poder decirle a alguien dónde estás. Es sumamente importante cuando tienes hijos y crecen y viajan y están, estamos en otro tiempo,
1: claro,
0: se van a otros países, sacan tiempo y están en regiones donde uno no puede estar.
1: Hasta lo puedes seguir ahorita por donde
0: va.
1: Sí,
0: hay una aplicación que se llama Live 360.
1: Claro.
0: Pues estamos siguiendo a nuestra hija también, que
1: bueno,
0: casualmente está fuera ahora.
1: Imagínate.
0: La mayor. Dice, ¿qué diferencia, verdad?
1: Lo
0: que quiero rescatar, uh-huh, perdón, es la importancia de salvaguardar el corazón de los padres también como hijos.
1: Sí,
0: porque muy importante. Porque no se sabe cuánto daño estás causando cuando no te comunicas de manera correcta, asertiva, dicen ahora. Porque la incertidumbre de no saber dónde está un hijo.
1: Claro.
0: Ellos suponían porque la noticia se escuchó, pero es que no habíamos dicho nada por lo mencionado anteriormente. Entonces, solo había un supuesto. Y duró tiempo en darse cuenta, porque la única manera de comunicarse en aquellos tiempos era o el teléfono convencional, que no había en casa, o por carta, pero el lugar donde estábamos no había correo.
1: Dios.
0: Entonces, al final fue un tiempo incierto para mi papá, aunque algunos familiares les decían, no, lo más probable es que están allá por todo lo que pasó, y efectivamente así era, pero es incómodo estar con una incertidumbre.
1: ¿Y cuánto tiempo pasó hasta que ya tu papá dijo, ahí está mi hijo?
0: Tamaño poco, como 2 meses.
1: Dos meses. ¿Qué?
0: A octubre, a finales de diciembre, sí, dos meses y medio. Sí. Sí, eso fue un tiempo, en ese estado emocional, eso es una eternidad.
1: Claro. No, yo no duermo.
0: Cuando las cosas son inciertas, claro, el tiempo se hace eterno.
1: Sí, sí, sí.
0: Es la manera que... Estamos volviendo a la parte que decíamos, es la manera donde Dios nos ha mostrado su misericordia.
1: Sí,
0: que fuera
1: claro,
0: una de las,
1: claro,
0: de las palabras planteadas.
1: Bueno, ¿y tu papito está todavía...?
0: No, papá se lo llevó el Señor hace 16 años casualmente, en 2010, agosto del 2010. Ya tenía 77 años, el Señor decidió llevárselo, uh-huh, a esa edad. Y obviamente pues lo de mamá había pasado mucho antes, ¿verdad? En el
1: claro,
0: 73,
1: sí. Sí, sí, sí.
0: Pero sumamente agradecido con el Señor porque tuvo la oportunidad de conocer al Señor, mi papá también. Le costó, como al principio, como le cuesta a alguno, ¿verdad? Caminar en una obediencia agradable al Señor, pero al final sí lo logró, ¿verdad? Sí, gracias a Dios.
1: Sí, bueno, damos gracias a Dios por este hombre, ¿verdad? Que le hizo frente también a toda la situación, ¿verdad? Con ustedes. Y decirle a mi hermano que estamos allí en Facebook completamente en vivo. Saludamos a los hermanos, ¿verdad?, que nos están escribiendo. Giovanni Picado, Miriam Paucar Pérez, Ingrid Padilla, Will López, nos saluda. Pastor Gustavo Zúñiga, ahí está conectadito.
0: Amén.
1: Un abrazo, bendiga, un saludo, pastor, para él. Elia Palacios.
0: A Elia Palacios, sí, conocí a una hermana ahí de la López, que conocía nuestra.
1: Bueno, y tiene el mismo apellido.
0: Sí, sí. Por lo menos el apellido. Dios la bendiga, Elia. Gusto saludarla.
1: Te saluda y te bendice.
0: Amén.
1: También a Faro. Jenny Guzmán nos saluda.
0: Mi esposa, es mi esposa.
1: Jenny Guzmán.
0: Sí, claro.
1: Oiga, ¿cómo la jefa? Se no ha saludado a la jefa.
0: Esa es la jefa.
1: Me meten problemas también.
0: Pero no es decir, ponle el responsable.
1: Un saludo, un abrazo a la esposita, ¿verdad? Jenny Guzmán Ramírez, ¿verdad? Dios guarde.
0: Sí, sí, claro.
1: Gilbert Castro, ¿no? Y curiosamente, yo en la entrada le digo, saluda a su esposa, porque si no me mete problemas. Se me fue, perdón, Jenny. Gilbert Castro, ¿verdad? También ahí nos saluda y está celebrando también el Día de la Independencia. Y todos estamos celebrando, Gilbert, ¿verdad? Por nuestro Dios maravilloso que nos dio la independencia hace tanto tiempo, ¿verdad? Y bueno, vamos a exaltar al que vive y reina por los siglos de los siglos y decirle que tenemos a otro invitado ahorita después de la adoración, de la alabanza, y quédese con nosotros para que usted le conozca y también escuche de su testimonio. Pero Reinaldo Palacios no se va, todavía nos falta algo, así es. Vamos a exaltar a nuestro Señor.

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0: seguimos de fiesta, seguimos de celebración acá en Faro del Caribe. Damos gracias al Señor por 78 años iluminando el sendero de la vida. Y el lema de esta celebración: de tu misericordia, Jehová, está llena la tierra. Así es que, mi amado, le animamos para que usted se goce, se alegre. También usted es parte muy importante de este ministerio. Damos gracias al Señor por todos aquellos que escuchan Faro del Caribe, a todos los que oran. Mi hermano, mi hermana, gracias por orar, es fundamental. Yo siempre digo que primeramente gracias a nuestro Dios, pero también gracias a usted, mi hermano, que siempre está orando por Faro del Caribe. 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Bien, mis amados, estamos en un tiempo de entrevista, en un tiempo de conocer a pastores, y hemos escuchado al pastor Reinaldo Palacios Baltodano, y pues muy interesante de verdad todo lo que nos ha compartido. Y también tenemos al pastor Randall Gamboa Guillén, ajá. A quien saludamos esta tarde. Pastor Randall.
1: Paul, muchas gracias, buenas tardes a todos los hermanos y a la audiencia Faro, y para mí es un placer estar aquí también a la par del pastor Reinaldo Palacios en esta entrevista que nos llamaron hoy. Aquí estamos, ¿verdad?
0: Claro, claro.
1: Día de faroles y de desfiles, pero aquí estamos.
0: Bueno, andaba corriendo Randall, de verdad, con sus hijas.
1: Que sí, con la pequeñita.
0: La pequeñita, ¿verdad?
1: La hija menor, sí.
0: Se extendió el desfile. ¿Verdad? Sí, algunos pasan rápido, algunos desfiles pasan rápido, pero otros, ¿verdad? Se tardan, y damos gracias a Dios también porque es una celebración preciosa. Uh-huh. Celebrando 205 años de independencia, así es que sí. Nos gozamos en todo, estamos de celebración, estamos de independencia.
1: Amén.
0: De todo. Gracias de verdad, Randall, por este tiempo, por el tiempo que has estado en Faro del Caribe. Uh-huh. De parte de la Junta Directiva, la Comisión de Radio y la Administración, muchas gracias por todo tu tiempo, y aprovechamos para que nos cuentes cuándo llegaste a Faro, cómo fue que sucedió eso, cuánto tiempo tienes de estar en el programa de Momentos de Oración. Uh-huh.
1: Bueno, Paul, primero, bueno, muchas gracias, con mucho gusto estamos para servirle a la emisora y a los hermanos. Paul, yo llegué aquí después de estar un tiempo de misiones en México durante 3 años. Yo llegué aquí en el mes de enero más o menos del 2013, y el pastor de nosotros, el pastor William Obando, ya tenía algún tiempo de estar aquí en la emisora en Momentos de Oración. Y no sé cómo es que se da eso, ¿verdad? Tengo que preguntarle un día a Juan Carlos Sánchez cómo es que se da eso de que se mueven las fichas y uno está, y ya uno no vino y llamaron a otro, o alguien recomendó, sí, no sé, sí, si fue, sí. Carlos Pérez también. Pero en ese momento me llamaron para hacer un programita en la mañana en Buenas Noticias, y después de hacer un programa en Buenas Noticias ya me quedé ayudándole al pastor el jueves al mediodía en Momentos de Oración, ¿verdad?
0: ¿Y William, estamos hablando de cuántos años?
1: Eso fue en el 2013 más o menos.
0: 2013.
1: Hace 13 años. Ya, entonces. Años. Uh-huh. Hace más o menos 13 años
0: Un viejo conocido, pero está muy joven.
1: Más o menos. Ya no estoy tan, ya estoy hasta de abuelito, ¿verdad? Pero sí. Paul, y el pastor, después de la liga, en momentos de oración, y no sé cómo cuánto tenemos Reinaldo estar juntos, ¿verdad? Pero
2: como 9 años.
1: Como unos 9 años de estar en momentos de oración, porque William deja ese espacio también para que Reinaldo. Por eso le digo, hay que preguntarle a Juan Carlos cómo es que se da eso, porque
0: él sabe, él tiene.
1: Sí, pero ya empezamos a participar de momentos de oración Reinaldo y yo ya hace, digamos, ya 10 años.
0: Casi. Ah, bueno.
1: Pero en total son 13, sí.
0: Bueno, qué lindo, y usted ha sido bendecido de verdad por Pastor Randall y Reinaldo Palacios. Ellos, como decía Reinaldo ahora, ¿verdad? Mirar esa lista grande de peticiones de oración de niños enfermos, adultos mayores, gente que ruega por la casa, que se la va a quitar el banco, el matrimonio, ¿verdad? Que el esposo quiere irse de la casa, todas esas cosas, ¿verdad? Ellos han estado orando por su necesidad, ellos y muchos, ¿verdad? Ellos están ahorita hoy en representación de muchos, ¿verdad? Muchos pastores que oran, recordar los 120 días de oración, ¿verdad? Donde se pasan 4 meses, todos los días, hasta sábado, domingo, feriados, ¿verdad? Orando por su necesidad, pero bueno, ellos están ahorita en representación de todos ellos y queremos conocerles. ¿Usted ha escuchado del pastor Reinaldo mucho de su testimonio de niño? Y vamos ahí como por los 21 años, ¿verdad? Pero Reinaldo, cuéntanos. ¿Cómo es que el Señor te encuentra, verdad? Y ya estás acá en el país, acá en Costa Rica.
2: Ajá, hacia finales del 91, con 25 años ya, 25, ya habían pasado 4 años de estar por acá, estaba trabajando en... Otra de las cosas que hicimos aquí fue construcción. Tenemos conocimiento de eso. Entonces, estaba trabajando... hacia el sector de San Pedro, una empresa que se llama Hogares de Costa Rica, y comenzaron a haber días emocionalmente sumamente difíciles, que luego yo verifico con la escritura que era consecuencia de la desobediencia, en que estaba el texto bíblico era para los judíos, por ejemplo en Deuteronomio, cuando dice va a haber días por causa de la desobediencia que vas a desear en la mañana que sea la tarde, y cuando es la tarde vas a desear que sea la mañana. Años después leí eso, en el 91 mi alma entró en esa etapa. Era sumamente conflictivo. Yo esos días no se los deseo a nadie, y eso fue esa parte que vivió mi alma en esos días, que no fueron tantos pero fueron sumamente difíciles, fue lo que me hizo buscar la ayuda del Señor. De niño, aquí vuelvo hacia atrás otra vez, porque oye, cuesta mucho resumir en una hora, 40 minutos, 60 años de vida.
0: Hay que
2: ser
0: vigilia, hay que ser vigilia.
2: Hay que ser una maratónica. De niño nosotros, o en la etapa de niñez a juventud, pubertad, juventud, crecimos a la par de una iglesia cristiana evangélica. En aquellos tiempos donde los cultos eran todos los días. ¿Por qué rescato esto? Porque de alguna manera en la formación, en esa parte de recuerdo de que guarda el cerebro, entonces cuando hay una crisis existencial o por lo menos emocional en el 91, rescato que al lugar donde hay que ir es al Señor. Mi primer encuentro con Dios, digo, se había dado incluso estando en Nicaragua todavía, un sábado 10 de diciembre de 1983. Lo recuerdo con precisión porque entiendo después que fue la primera vez que el Señor me llamó. Me voy con la iglesia sin ninguna intención de buscar a Dios. Utilizan un camión para llegar al lugar donde va a ser la campaña a 2 horas del pueblo de Carazo, arribas, ahí hasta. Y bueno, tengo que decirlo, siempre en las iglesias hay muchachos que van y que no están en nada, son miembros de la iglesia pero no están en nada. Yo no estaba en nada porque no era de la iglesia, Pero algunos de los muchachos, en vez de estar en la campaña, me dicen, vamos al parque. Y yo voy con ellos, ¿verdad? ¿Cuándo regresamos? Porque nos dicen, hay una hora que regresar. Esas cosas extrañas de Dios. Están haciendo el llamado. Y cuando yo reacciono, estoy siendo tocado por el Señor. Yo no lo entiendo en ese momento, no lo entendí, pero posteriormente, con el paso de los años, uno tiene que decir que eso fue lo que pasó. Cuando de repente yo veo que estoy de rodillas adelante, ¿verdad? Aquellas costumbres de las campañas que pasaban, y uno se arrodillaba, ahí estoy. Fue mi primer encuentro con el Señor esa uh-huh. vez. ¿Lo entendí? No. Porque volví y regresé a casa y todo volvió como antes. Me buscaron, los hermanos a cargo hicieron su trabajo, porque me buscaron muchas veces, pero yo decidí no caminar. Entonces, cuando estoy en el 91, en esa situación de tristeza profunda del alma, sé a dónde hay que ir. Y voy a buscar refugio en el Señor en una iglesia que está muy cerca aquí, en Quesada Durán. Uh-huh. Ahí está la iglesia. Entonces, ahí me reconcilio, digo yo, con el Señor, aprovechando la oportunidad que Dios está brindando hasta hoy, con todos los impases que puedan haber a lo largo de la vida, ¿verdad? Entonces, así es como Dios trabaja conmigo en cuanto a volverme a traer ahí.
0: ¿A tus 25 años?
2: Mis 25 años, sí, porque era a finales del 91.
0: Entonces, bueno, ese testimonio de Reinaldo Palacios, y también queremos compartir con Randall Gamboa Guillén, ¿verdad? Nos queda todavía un buen tiempo para que él nos pueda comentar de la misericordia de Dios. Uh-huh. El lema es, de tu misericordia, Jehová, está llena la tierra. ¿Cómo experimenta Randall Gamboa esa misericordia de Dios? Y como le dije a Reinaldo, ¿verdad? A veces de niño nos pasó algo, de jóvenes, de adultos, uh-huh. O una situación en matrimonio, con los hijos, ¿verdad? Donde nosotros podemos ver la misericordia, y especialmente, como ahorita acaba de comentar Reinaldo, ¿verdad? La salvación es lo más grande y maravilloso, uh-huh. ahí donde experimentamos todo esa misericordia de nuestro Dios. Pero cuéntanos, Randall, es tu tiempo.
1: Bueno, Paul, el caso mío es, tal vez sea un poco diferente al de Reinaldo, pero no deja de ser igual en el sentido de la misericordia del Señor, porque uh-huh. Mi mamá se casa en el 74 con mi papá, siendo ella de 17 años. Un matrimonio que ni siquiera mi abuelo fue, porque no estaba de acuerdo. Tenía sus razones, y buenas razones, porque el matrimonio dura muy poquito. Pero mi mamá pierde una bebé a finales del 74, por un mal matrimonio que hay, maltrato, un montón de cosas que suceden a lo interno de unos muchachos, 17 y 19 años. Tenía mi papá 19. Y cuando la bebé nace y muere a los 3 meses por complicaciones, ¿verdad? Mi papá decide no tratar súper bien a mi mamá y decir, no, ya no quiero que me vuelva a pasar. Y iniciando el 75 es cuando mi mamá queda embarazada de mí, y ella tiene un buen embarazo, tiene un embarazo bien bonito, ya se acercaba a los 18 años ella. Bueno, cuando me tiene a mí, está recién cumplido los 19, y ella había tenido un contacto con una tía, hermana de su mamá, que era una mujer de toda la vida en el templo bíblico, los años 60. Entonces ellos empiezan a recibir palabra en la... Mi mamá en sí nunca fue casi que católica, ¿verdad? Y cuando mi mamá se encuentra en un matrimonio muy golpeado, muy herido, muy feo, un matrimonio grosero, ella hace más o menos eso que Reinaldo dijo. Sé dónde tenemos que ir, porque lo he escuchado, pero yo creo que este es el momento. Y en el año 81-82, cuando mi hermano y yo éramos muy pequeños, ella, en medio del matrimonio, que está siendo muy, muy, muy, muy lastimado. Bueno, yo recuerdo, tengo destellos de un matrimonio que hasta a veces hasta me da pena contar todas las cosas que nos tocó vivir. Ella acepta la invitación de un pastor aquí en San Sebastián, en la Iglesia Bíblica Bautista de San Sebastián, y él le dice, ¿verdad?, en una visita, que hay un bus que pasa por Atillo. En ese tiempo no estaba la Plaza América, sino que pasa por la Solón Núñez Frutos y recoge toda la gente en la Florida, en San Sebastián, uh-huh, y los lleva a la iglesia. Entonces mi mamá le dice, sí, yo voy a estar ahí en la esquinita de la clínica. Y es así como empezamos a tener nuestro primer contacto con la iglesia, un bus amarillo que nos recogía para llevarnos a la escuela.
0: ¿Desde bebé?
1: De ahí yo podía tener unos 5 o 6 años.
0: Ah, yo
1: voy. Sí, mi mamá empieza a acercarse al Señor con 24 años, ¿verdad? Y ahí éramos dos, mi hermano Eric, que por cierto en este momento está escuchando el programa.
0: Mi hermano
1: Eric, que vive en Heredia, y este servidor. Y así es como tenemos el primer contacto con la iglesia, con la fe, con la música, con los coritos, relacionándonos con pastores, con maestros. Nunca se me olvida que mi mamá va a San José y consigue aquellas dos, unas corbatas de niño que había, que nada más se metía un gancho en el último botón, ¿usted recuerda?
0: Bueno, sí, claro.
1: Unas corbatas, y entonces nosotros tenemos fotos donde vamos para la iglesia con aquella pancilla niño, ¿verdad?, y la corbatilla colgando en la camisa. Entonces, yo siendo muy, muy niño, conozco el Evangelio, pero obviamente por ser un niño no tengo una relación íntima con Dios. Algo muy parecido a lo que Samuel le pasaba, que ministraba en el templo, pero no conocía al Señor, ¿verdad? Algo así.
0: Correcto.
1: Mi mamá y mi papá intentan recuperar el matrimonio. Les dan un terreno en Garabito, en la León 13, y a la vuelta de la iglesia de nuestra casa hay una iglesia bíblica bautista. Que no sé si todavía, si hay alguien que estuviera oyendo el programa, nos diría, días, pero yo creo que en Garabito hay una iglesia bíblica bautista, uh-huh, también, ¿verdad? Y mi mamá empieza a ir ahí sin mi papá. El tema de mi papá fue largo, bueno, parece que no se pudo arreglar eso nunca. Y en el año 83 estamos congregándonos ahí. Mi mamá mantiene su fidelidad al Señor y ella dice, ya no puedo más con el matrimonio. Y ella abandona la propiedad, nos toma a nosotros y nos vamos a vivir aparte. Y ella se da cuenta que está embarazada del tercer niño de mi papá.
0: Ay, Dios santo.
1: Cuando abandona la casa. En el año 83, porque mi hermano Roy nace en febrero del 84, y ya la memoria de nosotros nos dice que con 7, 8 años nosotros vivíamos en cuartos, en cuarterías, ahí en San José con mi mamá. Pero mi mamá, a pesar de que tiene que ir a trabajar, a planchar, a lavar ajeno, limpiar casas, ella nos dice, tienen que ir al Ejército de Salvación. El Ejército de Salvación queda a la vuelta donde vivimos, allá por la clínica bíblica. Entonces, lo que yo recuerdo de mi mamá es que ella toma la fe cristiana como algo importante, no ella como para practicarlo, porque su tiempo no da, hay un bebé, los chiquitos, pero ella nos envía, ¿verdad? Y después retomamos la Iglesia Bíblica Bautista en San Sebastián, y yo muy niño recuerdo que ella, de todo lo que trabajaba, limpiaba en las casas, ella tomaba un sobre y ponía el diezmo y lo cerraba el sobre y me decía, Randall, ahora que van para la iglesia, póngame el sobre en el bolso, ¿verdad? Y yo me doy cuenta si usted abre ese sobre. Me decía yo, porque los niños somos muy traviesos,
0: ¿verdad? Ese sobre.
1: Pero ella decía, no, póngame este sobre en la iglesia, ¿verdad? Y si el pastor pregunta por mí, dígale que yo estoy trabajando. Así fue como nos criamos, ¿verdad?
0: Randall, pero qué importante la decisión de tu mamá, porque en ese rollo que ustedes estaban viviendo, si no hubiera sido el Señor, si no hubiera sido la iglesia, ¿qué hubiera pasado?
1: No sé.
0: ¿Qué hubiera pasado con ustedes niños, con su mamá?
1: No sé.
0: Imagínate.
1: Bueno, mi mamá después queda embarazada del cuarto hermano de nosotros.
0: Padre.
1: Y es ahí donde hasta tenemos amenazas de que nos van a echar el patronato, que somos niños descuidados. Yo con 10 años, yo cuidaba al de 3 y cambiaba las mantillas, porque eran mantillas del menor. Entonces, cuando algunos familiares o algunos parientes se dan cuenta, algunos vecinos, a mi mamá le echan el patronato, claro, ¿verdad? Claro. Pero aún así nosotros subsistimos, seguimos adelante. A mí mi mamá me hizo hombre muy niño, y digamos, Paul, yo a los 10 años, ahí estoy hablándole en el 84, 85, todos los talleres del Pacífico, de Barrio Los Ángeles, de la Carit, yo vendía empanadas, digamos, si entraba en la tarde en la García Flamenco, en la mañana vendía empanadas en todos los talleres, y si yo entraba en la mañana, la señora me hacía empanadas para venderlas en la tarde en todo lo que era, ahí por donde están los bomberos, la clínica bíblica. Ya tenía yo mis clientes y yo llevaba toda la platita a la casa de mi mamá, bueno, al cuarto de mi mamá, y ella la guardaba, porque el cuarto que nos alquilaban, que era para una persona sola, esos cuartos tienen la característica de alquilarse para una persona o una pareja que no haga bulla. Generalmente la gente entra y nada más duerme y sale y trabaja, ¿sí? Pues ahí vivíamos cinco, ahí dormíamos cinco, ¿verdad? Los baños eran compartidos. Algunas veces nosotros tuvimos problemas de salud muy serios. Esos pisos de madera de esos cuartos, abajo habían plagas de pulgas, entonces íbamos brotados a la escuela, sino que era que se nos pegaban los yuyos en los baños de toda la casa de alquiler. Era algo muy, muy, muy, muy triste. Pero en medio de eso, yo sí recuerdo, si usted me hubiera preguntado que si yo era pobre, yo le hubiera dicho que no. Yo le digo, pues yo soy un niño normal, yo como todos los demás. Dios. Hoy me doy cuenta que sí vivimos un tiempo muy, muy duro. Y que de vez en cuando yo hablo con mami, mi mamá está muy bien. Ahora este año cumple 70 años, Paul.
0: La saludamos.
1: Sí, sí,
0: mami. Y a tu esposita, porque si no, ¿verdad?
1: Sí. Y a veces yo le digo a mami, qué increíble que usted tan muchacha, porque mi mamá cuando empieza a buscar del Señor tiene 24 años, Paul.
0: Sí, claro.
1: Y yo le digo, qué muchacha más joven, con casi 3 hijos, y empieza a buscar del Señor. Y ella me dice, bueno, eso que usted dijo, no sé qué hubiera pasado.
0: Claro.
1: Si no nos apoyamos,
0: es que imagínate,
1: en el Señor, ¿verdad?
0: Si fue duro.
1: Sí.
0: Fue duro aún en la iglesia, aún en el Señor, aún tu mamá buscando.
1: Sí, sí, sí.
0: Imagínate, sí, si no hubiera sido así.
1: Uh-huh. Bueno, no, y la señora del cuarto que la alquilaba, pues siempre la vivía echando, porque nosotros hacíamos escándalo.
0: Escándalo, imagínate.
1: Hacíamos bolas de papel y con cinta para jugar en los pasillos. Y le decían, doña Teresa, si esos chiquitos no dejan de hacer bulla, todos los vecinos aquí se están quejando, van a tener que irse.
0: Dios.
1: Y mi mamá decía, bueno, deme una oportunidad. La oportunidad iba acompañada de mucha faja dentro del cuarto, ¿verdad? Para ver si nosotros cambiamos. Pero Paul, éramos niños. Sí. De vez en cuando le he mencionado a algunos hermanos de la iglesia, cuando hablamos de estas cosas, que el nivel de pobreza era tan extremo que cuando la maestra nos decía que teníamos para la fiesta de la alegría que llevar dulces o confites o algo, pues de ahí la decisión era que mejor no vayan, ¿verdad? Porque era un poquito penoso no llevarlo. Y nunca se me olvida algo, Paul. Es una maestra, ni siquiera me acuerdo bien el nombre de ella, pero ahí en la García Flamenco, que por cierto ahora esa escuela está como en remodelación, me parece, no sé. Ahí en la García Flamenco recuerdo que yo dije, bueno, ya no voy a poder ir a la fiesta de la alegría porque mami no tiene para los confites. Y recuerdo que me quedé, no era que me quedaba llorando, porque bueno, ya no fui. Pero la señora de los cuartos me dice, Randall, vieras que ahí está la maestra suya afuera.
0: Padre.
1: Paul, ella llegó y me dice, Randall, ¿por qué usted no fue a la fiesta? Le dije, maestra, porque no tengo los confites. Y me dice, vamos, alístese, eso no hay problema, vaya, ya el año está terminando, tenemos que disfrutar la fiesta. Y le dije, es que estoy cuidando a mi hermano, y si llevemos a su hermanito también.
0: Ay,
1: Paul, son de esas cosas que uno no las va a poder olvidar, porque uno dice, ¿cómo esa maestra caminó esos 300 metros irme a buscar a mí? Uh-huh. ¿Verdad? Pero yo le doy gracias a Dios porque y glorifico a Dios de verdad, porque en esa escena, en ese entorno, es que nosotros encontramos en la iglesia el refugio para nuestra vida. Fuera en el ejército de salvación o cuando íbamos a la iglesia bíblica bautista, el Señor termina siendo nuestro ayudador y así crecemos. Pero yo me alejo, ¿verdad? Sí. Siendo muchacho me alejo. Sí.
0: Qué increíble, se me metió una basura en el ojo, ¿verdad? De verdad, de escuchar esta historia. Y doy gracias a Dios por este programa. Por este programa en las celebraciones a las 2 de la tarde, porque ya mencioné Reinaldo Palacios, un pastor muy querido, un hermano, Randall, muy querido también, pero siempre Randall, que llega por allí, siempre me gusta abrazarlo, él me abraza, y a todos, ¿verdad? No solo a mí. Sí, sí. Pero, ¿qué íbamos a saber de esto?
1: Sí, sí, sí, Paul.
0: ¿Qué íbamos a saber de esto que estás contando?
1: Sí, Paul, así es.
0: Jamás, y ni me hubiera imaginado yo, pues uno lo mira así, ¿no? Este nació en una cuna de oro y, no, y siempre no, no, pura no. vida y,
1: no, no, no, no.
0: y todo, ¿verdad? Porque sí. Es lo que miramos ahorita, ¿verdad? Uh-huh. Pero conocer esta historia, mi hermano, y si usted no la ha escuchado, ahí le va a quedar en Facebook, ¿verdad? Estamos en vivo para que usted mire que por dónde han pasado estos pastores o por dónde hemos pasado todos, ¿verdad? Sí. Todos tenemos nuestra historia, pero... Pero de verdad, doy gracias a Dios por escucharte decir estas cosas, no por lo que pasaste, ¿verdad? Y Dios sabrá el camino por donde te llevó, ¿verdad? Sí. Pero ahorita estoy recordando algo, me has enseñado fotos de tu misión con muchos niños.
1: En Nicaragua.
0: En Nicaragua, uh-huh. ¿Cómo te identificas, verdad? Quizá con los niños, ¿verdad? Ya en Nicaragua, no sé su condición de socioeconómica, sí. Pero sí, yo me imagino que te identificas mucho con tu situación.
1: Bueno, le voy a contar algo de esto, lo que hacemos con los chiquitos en Nicaragua, que también lo hemos hecho en otros lugares, porque también atendemos a otros chiquitos en Diriamba.
0: Y anótame en eso, ¿verdad?
1: Sí, sí, sí, claro.
0: Por
1: que
0: favor.
1: Sí. Paul, vieras que mi mamá está sacando un día unas fotos, ¿verdad? Esto le puedo contar hace unos 10 años, no sé si mi mamá estará escuchando, y dentro de las fotos saca una carta de una muchacha estudiante de Virginia, que ella me manda una carta, obviamente con un regalo en el 84, y dice, querido Randall, ¿verdad? Espero que estés estudiando, que se esté siendo obediente a sus papás, no deje de asistir a la iglesia, mi nombre es tal, ¿verdad? Y ella dice, yo tengo 21 años, estoy en una universidad cerca del Distrito Central de Washington. Mis papás me criaron en el Evangelio. Ahora soy una muchacha que sirvo en la iglesia y este regalo es para usted y esta carta también. Y entonces ella mandaba la carta con una foto y yo tenía que devolver una carta escrita con una foto mía. Yo era un niño de 8, 9 años. Cuando yo veo esa carta hace algunos años, yo le digo a mi mamá, mami, esta muchacha, hoy, bueno, yo tenía 40 años cuando leí esa carta, ella hoy es una señora de 53 años, pero en su momento fue una muchacha de 21, 22,
0: y usted era un niño.
1: Que mandaba aquellas cajitas con pasta de dientes, con regalitos, con una carta por medio del Ejército de Salvación. Y entonces yo me decía dentro de mí, ¿cómo nosotros no podemos hacer lo mismo ahora, si de ahí claro. venimos,
0: sí.
1: de ese mismo ropaje? Entonces, mi esposa y yo, y mis hijas también, hemos siempre pensado en el tema misionero, en el tema de acordarnos de algunos chiquitos, porque esos chiquitos, con cara sucia y con hambre, fuimos nosotros.
0: Son Randall.
1: Son Randall también. Sí. Fueron en el Ejército de Salvación, nos llamaban un sábado para desayunar, para comer. Y claro. éramos los primeros en sentarnos. Y creo, hablando un día con los pastores, creo que estos son los caminos que el Señor nos ha llevado en la escuela de formación para que cuando seamos viejos grandes, no olvidemos que ahora hay unas caras sucias que nos están esperando y que claro. no podemos cerrar la mano, Paul, porque yo creo que esa escuela de formación de Dios, que es muy integral, que está muy interesante analizarla, porque casi siempre esos caminos es pensando Dios en un montón de gente que ahora hay adelante, que son los que estamos viendo. Entonces, yo no estoy dispuesto a volver el rostro para otro lugar. Y ahorita también, hasta en estos días, hemos estado soñando con un proyecto en Santa Cecilia de la Cruz, allá pegando a la frontera, sí. en una escuela del Ministerio de Educación que está un poquito descuidada, ¿verdad? Y que de alguna forma nosotros pues podemos hacer algo también por esos chiquitos, ¿verdad?
2: Sí.
1: Que es parte ticos y parte nicaragüense, los chiquillos se pasan y claro. todo eso.

0: 85.
1: Claro.
0: El chiquito que le decía a la teniente, vamos a ir a desayunar al Ejército de Salvación. Yo era el primero con todos los hermanillos míos agarrados de la mano. Entonces, si ese día yo no hubiera tenido, pues le hubiera dicho que me esperara, pero había que tener comida.
1: Claro.
0: Había que tener.
1: Sí.
0: Los pastores tenemos que acordarnos el camino por donde pasamos y no abandonarlo. Porque ahora hay caritas que se están asomando y que son los espejos de nosotros, ¿verdad? De hace mucho tiempo, Paul.
2: Sí, bueno, es Randall Gamboa Guillén contándonos de su testimonio, de verdad, conmovedor. Y pues sabemos que hoy hay niños, madres también que están atravesando lo mismo y que Dios nos use a todos y que Randall siga en su labor. Randall, yo te interrumpí, yo no sé por dónde ibas, pero...
0: No, yo me alejé, para decirle, me alejé a los 16 años, me porté mal, Paul. Da pena decirlo y no cuento los detalles, pero sí me porté muy mal. Y a los 20 años una muchacha me insiste en que si quiero ir a la sociedad de jóvenes. Yo le digo que el otro sábado. Ella me vuelve a insistir, de esos predicadores de la calle, que cómo nos hacen falta hoy, ¿verdad? Cómo nos hacen falta hoy la gente que siembra semilla, insiste y siembra y vuelve a recordar. Ya, hoy tenemos
2: forzarlos
0: gente,
2: a entrar.
0: Sí, hoy tenemos gente que sea muy fácil por vencido, ¿verdad?
1: Uh-huh.
0: Y extrañamos a aquella gente que no suelta, que ora, que insiste. Y esa muchacha, que imagínese, hoy está apartada. Pero esa muchacha me decía, Randall, el otro sábado lo espero. Y ella pasaba de verdad por mí el otro sábado. Y tanto le mentí que un día dije, no, qué vergüenza con ella. Pues yo tengo que por lo menos
2: por
0: ir un
2: compromiso.
0: Día a la iglesia. Lo que pasa es que ella me estaba invitando a una iglesia de corte evangélico pentecostal. Y pues yo no venía de ahí. Pero yo le dije, sí, yo el otro sábado de fijo sí voy. Pero sí andaba mal, Paul. Tal vez en otro momento... Podré contar, tenían grandes conflictos, no tanto por la niña, sino por mi pecado, ¿verdad?
1: Uh-huh.
0: Y recuerdo que ese sábado fui a la iglesia, Paul, informalmente fui. Ella no llegó, yo llegué para buscarla, para ver dónde estaba, y ella ese día no fue, pero
2: los
0: yo sí fui.
2: Del Señor.
0: Y estaba el pastor de jóvenes de la iglesia, Luis Fernández Reinaldo,
1: uh-huh.
0: Estaba predicando. Y yo recuerdo que parado en la puerta escuché toda la predicación. Estaba teniendo como una especie de recordatorio de todo lo que siempre había. Uh-huh. No sé si estaba oyendo para ver si decía algo parecido a lo que había aprendido de niño. No recuerdo. Pero me pasó algo muy parecido a Reinaldo en el 83. Y la gente preguntó que si alguien quería ir adelante. Y yo fui adelante. Paul, fue el inicio de algo que no entendí. Posteriormente duré un mes sin ir a nada, pero al otro mes volví a ir ya a un culto y la predicación del Señor, la buena predicación de la palabra de Dios, empezó a hacer un trabajo increíble ese día.
2: Qué bueno.
0: Fue tan lindo la predicación que parecía que yo había tenido un cassette, ¿verdad? Porque cuando llegué a mi casa... Toda se la conté a mi mamá. Duré una hora contando, quiere decir que no le perdí ningún detalle. Y mi mamá me decía, pues lo veo muy contento. Ella ya tenía 3 años de haber vuelto al Señor, estaba orando por mí. Ella siempre fue miembro del templo bíblico.
1: Sí.
0: Aquel momento le tocó estar con Monterroso y con Miguel, pastor. Un pastor que había antes de Reinaldo. Y ella estaba orando por mí. Y le conté toda la predicación. Y me dice, lo veo muy contento. Y le digo, bueno, algo pasó, le digo yo. Yo sé que algo pasó. Estoy muy emocionado, no sé cómo explicarlo. Pero es como esa parábola de San Marcos, ¿verdad? Que dice, en la parábola de la semilla, dice, el agricultor siembra la semilla y va. Y él duerme de día y de noche. Pero él no sabe cómo está creciendo adentro.
2: Claro, claro.
0: Porque eso le pertenece al Señor. Pero un día después... sale una hoja, una hierba, después una espiga y después esta espiga con un grano maduro. Eso fui yo, Paul.
2: Qué lindo.
0: Poco a poco eso fui yo.
2: Bueno, damos gracias a Dios por esos testimonios. Es Randall Gamboa Guillén, Reinaldo Palacios, Baltodano. Y recordarle, ahí le queda en Facebook para que usted lo pueda...

0: Voy a estar repasando.
1: Perdón, Paul, aquí está mi mamá oyendo.
0: Ah, bueno.
1: Dice que el pastor que con el que ella estuvo fue con Miguel González en el templo.
0: Miguel González.
1: Y bueno, con don Víctor. Bueno, mami, muchas gracias. Aquí le manda un saludo, Paul.
0: Sí, claro, claro que
1: Teresa Guillén,
0: sí.
1: Se llama.
0: Teresa Guillén, un abrazo de verdad y gracias por tu vida, por aferrarte al Señor, por todo lo que atravesaste, pero saliste adelante y bueno, ahora a tus hijos creyéndole al Señor. Randall, quedamos como a medio camino, ¿verdad? Porque nos falta...
1: Dice Reinaldo que una vigilia.
0: Una vigilia, ¿verdad? Nos falta este... Tu llamado al pastorado, nos falta el llamado al pastorado de Reinaldo. Bueno, pero las celebraciones siguen. Y queremos conocer más, de ustedes. Pastores, nos están escuchando cientos, quizá, de hermanos, ¿verdad? En este momento y nos están mirando ahí por Facebook y ahí va a quedar... un mensaje final, Reinaldo Palacios, para ellos.
2: Amén, sumamente agradecidos con el Señor. Hablo en nombre de Randall y mío, y en lo particular, pues agradecido con Dios, agradecido con usted, hermano, con todos los que están sintonizando Faro del Caribe por los diferentes medios, en particular por los que están a través de Facebook. Que Dios bendiga y añada ese favor sobre usted y confíe que Dios bueno, Dios de toda misericordia, Dios de toda bondad, Dios cuya obra parece ser extraña, pero al final termina para bien en usted y en mí. Que el Dios eterno le bendiga de manera especial.
1: Amén, amén. Bueno, y gracias a todos los hermanos que están escuchando este programa también, que han estado durante todos los segmentos desde ayer, ¿verdad? Que inició ayer temprano. Mandamos un saludo también a la iglesia allá en La Guapil, en Alajuelita, y también un saludito a mi esposa Fiorella, ¿verdad? No sé si está oyendo el programa porque íbamos de camino también. Ella agarró por un camino y yo por el otro, sí, pero mi mamá nos ahí está conectadita. Está en Nicoya ella en este momento. Desde ahí manda un saludito. Ahí vive una hermana mía.
0: ¿Pero tu mamá dónde vive?
1: Mi mamá vive en San Rafael de Montedioca.
0: Ah, ok.
1: Aquí muy cerca, subiendo.
0: Anda de paseo, entonces.
1: Anda ya en los desfiles de allá de Guanacaste.
0: En mi segunda tierra.
1: Sí. Pero un saludo a todos los hermanos y gracias por ser colaboradores, amar la emisora y usar estas celebraciones, ¿verdad? Aprovechar las celebraciones para acordarnos de la emisora con una ofrenda especial, Paul.
0: Muy bien, gracias, Randall, y de verdad, nuevamente de parte de la Junta Directiva, la Comisión de Radio y la Administración, muchas gracias por tu tiempo. Ya nos mencionaste ahí cuánto tiempo ha pasado, de verdad muchas gracias, y a Pastor Reinaldo también de igual manera. Y a usted, mi hermano, mi hermana, gracias de verdad por continuar con nosotros. Recordarle, orar por este ministerio, nos debemos al Señor, nos debemos a usted. Seguimos adelante por el Señor, seguimos adelante también por sus oraciones y también, como le hemos estado recordando, por su ofrenda, ¿verdad? Todo lo que Faro del Caribe necesita mes a mes para su buen funcionamiento, y Dios le usa a usted para esto. Así que le animamos para que usted pueda llamar 2286-1511 extensión 0 y pueda ser parte de los ofrendantes para Faro del Caribe. Ya están acá los pastores del siguiente bloque, así es que les dejamos con una alabanza para el Señor y luego ya vienen los pastores del siguiente bloque.

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1: De tu misericordia, oh Jehová, está llena.
2: Y es que así continuamos en celebración a esta hora de la tarde, ya son las 3:34, hay un nuevo bloque. Continuamos con nuevos pastores que se van uniendo a esta programación de celebración de este segundo día. Y para eso está con nosotros ya listos y preparados el pastor Guillermo Quiroz Pérez y también Julio Goyenaga Vilches, que estarán con nosotros compartiendo en este tiempo hasta eso de las 4:45, compartirán este bloque de tu misericordia, Jehová, está llena la tierra del Salmo 119:64. Saludamos a los pastores. Buenas tardes, pastor Julio.
3: Buenas tardes, que Dios me lo bendiga. Qué bendición estar aquí en esta tarde. Damos gracias a Dios que nos da este privilegio, saber que en medio de la celebración, es más, dando inicio, estamos comenzando esta celebración. Pero qué lindo, porque se ha unido con la celebración patriótica también, ¿verdad? Es una fiesta especial a la cual hemos llegado en esta tarde, y damos gracias a Dios porque siempre encontramos una casa abierta, para cada uno de nosotros, los pastores que servimos aquí, colaboramos de alguna manera. Y claro, siempre una casa abierta para todos los hermanos que aman este ministerio. Qué lindo, porque sabemos que hay muchas personas que aman este ministerio, que oran por este ministerio, que ofrendan para este ministerio, y gracias al Señor, pues ahí ha ido bendiciendo a tanta, pero tanta gente. Hoy estamos aquí, pero muy, muy contento. Yo estoy muy alegre, muy bendecido de poder compartir este tiempo con el pastor Guillermo Quiroz, también amigo, consiervo, vecino de niñez, de todo, ¿verdad? Gloria al Señor. Y estamos muy contentos. Que Dios me los bendiga. Vamos a escuchar a nuestro hermano Guillermo.
4: Gracias, gracias, mi amado pastor Julio Goyenaga Vilches, muy conocido ahí en todo el ámbito de Plaza González Víquez. Sí. Y le damos gracias a Dios, qué lindo saber que, bueno, estamos aquí con nuestro hermano Andrei y también nuestras servidoras ahí que están atendiendo su llamada, haciendo esa bendición, trayendo esa ofrenda para Faro del Caribe. También darle gracias a Dios por cada una de las personas que siempre están con nosotros, que siempre están orando, pastor, qué lindo, Julio, que siempre están orando por, en todo tiempo, como dice la palabra, orando y perseverando en la oración en todo tiempo. Y también acordándose que Faro del Caribe, como un ministerio, también extiende la palabra del Señor en muchos lugares. Y ahora me llamaba la atención, pastor, después de tantos años, ahora que se preguntaba cuántos años de estar aquí en Faro. Sí, aproximadamente voy a cumplir 12 años de estar aquí en Faro. Y estaba viendo, me llamó curiosamente ahí, mirar ahí ese mapita, donde están las 12 repetidoras. Ah, repetidoras, okay, que tenemos aquí en el país. Me dice, bueno, tal vez usted irá ahí, pero es que aquí cuesta mucho que llegue, pero mis hermanos, la intención de la Junta Directiva y de Faro en general es que se pueda cubrir una totalidad el territorio nacional, y sabemos que ya a través de otros medios estamos llegando fuera de nuestro país, pero seguimos aquí, mis hermanos. Yo le doy gloria a Dios primeramente por saber que tenemos un pueblo que siempre, siempre levanta su mano y también ofrenda para que Faro del Caribe siga llevando, mis hermanos. Es que a mí esto me parece a veces increíble, cómo Faro del Caribe ha llevado a muchas miles de personas a que conozcan de la palabra de Dios. Tal vez lo que pasó en Julio por muchos años y mi persona, que hemos estado aquí dándole duro a la palabra y buscando la manera cómo llevar ese mensaje, nos ha sido imposible, pero Faro, a través de estas repetidoras, de esta radio, ha tocado muchos corazones, pastor.
3: Amén. Y lo he dicho muchas veces, pero recuerdo cuando aquí se programaba, creo que hasta las 9 de la noche, y cuando nosotros oíamos a don Hugo Wolford, que era, daba ahí una, hablaba en inglés, y ya uno sabía que ya Faro de Caribe iba a terminar, ¿verdad?, la transmisión, y posteriormente empezaron a extender un poquito y un poquito, y qué bueno que el día de hoy, las 24 horas, Faro del Caribe está al servicio para bendición de tantas, pero tantas personas. La otra cosa es el hecho de que en aquel momento, pues Faro del Caribe llegaba al país, y a veces que aquí no se oye bien, que allá, ¿verdad? Sí. Hoy Faro del Caribe puede llegar, y llega, perdón, a todo el mundo. Gloria al Señor. A donde quiera, cualquier parte del mundo, ahí pueden sintonizar Faro del Caribe. Regularmente yo recibo ahí notas de hermanos que nos escuchan, y a veces escuchamos peticiones, saludos. Bueno, nuestro hermano André, que está por acá y que sabe de ahí en los tiempos de saludos, ¿verdad? Muchas veces hermanos de el extranjero están ahí saludando, hermanos costarricenses que están en otros países, ¿verdad? La bendición. El otro día escuché de un hermano, un tico, ahora no preciso, no recuerdo el lugar donde. Pero este tico dice, yo estoy en el extranjero, no conozco del Señor, y por alguna razón sintonizó Faro del Caribe y ahí aceptó al Señor, y a partir de ese momento empezó a caminar, porque Dios tiene su manera. Ahora oíamos aquí a los hermanos dando testimonio, hermano Palacios, y oíamos, Dios tiene maneras de tratar. Y yo sé que una de estas maneras es a través de las ondas de radio, o estas ondas de Faro del Caribe, que aquí vemos al puro frente, hermano Guillermo, un poco de montañas, ¿verdad? Ajá. Muy lindas se ven, y pero esas montañas que se ven ahí tan lindas, también nos habla de algo lejano, que a veces es como imposible o difícil de llegar hasta ahí. Pero bueno, para las ondas de radio no. Esas montañas no es un obstáculo, no es un obstáculo ninguna distancia, y igual estamos hoy para decirle al Señor gracias por estos, ¿qué? 78 años.
4: Vamos, ¿verdad?, para los 79, sí.
3: Ya, ¿verdad? Imagínense, y ve así, es tanto que yo ni había nacido y ya Faro estaba. Yo,
4: sí, no habíamos nacido.
3: No habíamos nacido. Y ya, bueno, es como siete años después nacimos. Bueno, yo no sé, ¿usted, Guillermo, anda
4: 54,
3: por ahí?
4: 54.
3: Ah, ok, bueno, un poquito menos, le llevo un año. Un añito. Bueno, así es que una bendición, de verdad, estar con ustedes, recordar lo que la palabra de Dios nos dice, ¿verdad? Esa misericordia del Señor que llena toda la tierra, llena toda la tierra. Sí, allá distante y aquí cerca. Estaba pensando, Guillermo, yo no sé si usted sabe por qué le denominaron Faro del Caribe.
4: Pues sinceramente no. No tengo la versión de por qué le pusieron Faro del Caribe. Tal vez ahí el pastor Juan Carlos o alguno de los podrá dar esa respuesta más adelante. Es importante para muchas personas y para nosotros.
3: Yo estoy tratando de recordar. Lo que pasa es que ya usted sabe que la memoria se hace vaguita y todo, pero lo que yo entiendo es que era precisamente la transmisión que llegaba al Caribe. Ajá. al Caribe, ¿verdad? Bueno, hoy ya no es solo al Caribe, es el, al Atlántico, es a todo lado, ¿verdad? ¿Y qué es lo que anunciamos? ¿Qué es lo que decimos? ¿De qué es lo que se habla aquí en Faro del Caribe? Porque usted tal vez tiene muchos años, igual que nosotros, de sintonizar, de estar en Faro del Caribe, pero tal vez hay personas que hoy, de casualidad, dirían ellos, de casualidad están escuchando esta emisora. Pero queremos decirle, no es casualidad, hermano Guillermo, sí. Yo no creo en esas casualidades. Yo creo en ese orden de Dios, ¿verdad? Y seguro usted está escuchando hoy Faro del Caribe porque Dios quería que usted supiera que Él le ama, que Él tiene planes para usted, que tiene planes para su vida, que Él quiere restaurar su vida, que Él quiere hacer cambios en usted como lo hizo en nosotros y quiere seguir haciéndolos en todos los hombres, esa transformación. Por eso dice de la misericordia del Señor. Está llena la tierra. Si no hubiera sido por la misericordia de Dios, Guillermo, ¿dónde estaría usted? Si no fuera por la misericordia de Dios, ¿dónde estaría yo? ¿Dónde estaríamos nosotros si no fuera esa misericordia de Dios que llega hasta los cielos?
4: Qué interesante, mis hermanos, podernos hacer esa pregunta ahí donde tú estás. ¿Dónde estaríamos? Así honestamente, ¿dónde estaríamos si no hubiera sido por la misericordia de Dios? Como dice el versículo de esta linda celebración, tercera celebración del año, mi amado Pastor Julio, uh-huh, y personas que nos escuchan, de tu misericordia, Jehová está llena la tierra. Salmo 119, versículo 64. Y yo quisiera agregar a esto, mi amado Pastor, que el Señor, a través de su palabra, como dice el Salmo 19:4, que lo tenemos ahí muy presente, que dice que por toda la tierra salió su voz. Qué lindo esto, ¿eh? Que por toda la tierra. Hoy gozamos, mis hermanos, hoy gozamos de esa palabra, porque Dios propuso en su corazón que esa palabra llegaría a cada una de las personas que hoy le estaban oyendo, así como dijo el pastor. Posiblemente hoy sea el día en que tú puedas aceptar a nuestro Señor y Salvador ahí donde estás. Posiblemente este no es el mensaje de hoy, es el mensaje de siempre, pero también estamos en este tiempo, mis hermanos, motivándole. Yo no sé de qué manera la misericordia de Dios ha venido a tu vida. Nosotros, hablando fuera de micrófonos, exponíamos parte de nuestra vida, el pastor Julio y mi vida, donde sabemos que si no hubiera sido por la misericordia de Dios, no sé qué habría sido de nosotros, pero que la gracia y la misericordia de Dios permitió que hoy también nosotros, como ministros, como pastores, dando consejos, dando una palabra de aliento, una palabra de consolación, nos haya tomado el Señor. Y que siempre me recuerdo, Pastor Julio, dice la palabra que de lo más vil, de aquello que posiblemente la sociedad había desechado. Ya, Julito, ya Guillermo, no. Pero dice el Señor, qué lindo, el Señor nos llamó. Y hoy, como dijo Pastor Julio, no es una casualidad, mis hermanos, de que usted esté ahí sintonizando la 97.1 Faro del Caribe. Es un propósito de Dios. Dios tenía un tiempo para ti y este es el tiempo donde el Señor te está hablando, donde el Señor te dice, te voy a sacar de ese momento difícil. Y también de esa manera, mis hermanos, nos sentimos felices, contentos de que muchas personas hayan alcanzado la gracia y la misericordia de Dios y que en este tiempo también estén ofrendando con la intención de decir, si Dios tuvo misericordia de mí, si Dios me poseyó de esa bendición, hoy yo extiendo mi mano. En lo poquito o en lo mucho que el Señor ponga ahí en tu mano. Qué bueno es poderle decir, Señor, de lo que tú me das, Señor, yo también entrego para que Faro del Caribe siga iluminando el sendero de la vida. Siga llevando esa palabra, levantando inclusive aquel que dejó el arado atrás. Faro del Caribe tiene una palabra para levantarte, para decirte, vuelve al camino, el Señor te está esperando.
3: Pastor. Amén. Qué lindo, porque la palabra de Dios nos dice, nos habla de aquella invitación que hizo aquel hombre a la fiesta. Uh-huh. Y llegaron los invitados, dijeron, estamos ocupados, un poco de pretexto, ¿recuerda?
4: Sí.
3: Pero el Señor dijo, vaya y me traen los que están ahí en las esquinas, los que están en el camino. Fueron. Y los hombres, los siervos, dicen, Señor, hicimos como dijiste, pero todavía hay lugar. Gloria a Dios, yo quiero decir esto hoy. Todavía hay lugar. Aleluya. Aquí para usted. Hay un lugar, es más, no solo hay un lugar, Dios le tiene preparado un lugar especial a usted. Ahí, aquí vemos un poco de sillas, ¿verdad? Están desocupadas, estamos solo nosotros aquí, pero así imagino que hay una cantidad de sillas, una cantidad ahí que están esperando para que usted se siente y reciba la bendición. Bueno, yo quiero animarles, de verdad, así como decía nuestro hermano Guillermo, para que usted venga y bendiga también este ministerio, así como lo hace, así como usted ora. También es importante esa parte espiritual, pero también la parte material. Entonces queremos invitarles para que usted se comunique, y a través del Simpe móvil usted pueda también participar. 87 77 59 62, 87 77 59 62, Simpe móvil, o llame a la central 22 86 15 11, extensión 0, y con mucho gusto le vamos a estar atendiendo. Bueno, vamos con nuestro hermano Andrei, que tenemos un cambio y ya regresamos.

0: Gloria a Dios.
1: Yo me quedé esperando ahí.
0: Gloria a Dios. Bueno, no, nos seguimos gozando con Jesús el Nazareno, Pastor Julio, y personas que están con nosotros. Nos estamos gozando. Hoy es un día alegre, es un día. Mira que, como lo dijo el pastor, no solamente veníamos a la celebración de Faro del Caribe, sino también en este día estamos recordando 205 años de independencia de nuestro país. Qué lindo, mis hermanos, podernos gozar que somos un país libre y que también el Señor ha traído libertad sobre nosotros. Amén. Sé que terminó el libertinaje. Hoy somos libres en Cristo Jesús. Puedes levantarte ahí y decir: yo soy libre en Cristo Jesús. Claro que hay independencia en nuestro país, pero el Señor me hizo libre. Y por eso yo escucho, y no solamente como dice el eslogan que escuchamos Faro del Caribe, que oramos por Faro del Caribe, sino que también ofrendamos para que Faro del Caribe, mis hermanos, qué lindo. Y muchas veces lo digo en esto de celebraciones, muchas veces ahí estás en tu casa, en tu trabajo, nos estás oyendo y dice: qué privilegio tienen los pastores de poder llevar esa palabra. Tal vez usted no lo puede hacer, mis hermanos, por diferentes razones. No porque no tengas la capacidad, claro que sí, sino por diferentes razones. Todavía estás trabajando, todavía tenías una dependencia con tu familia y todavía tal vez no estás todavía capacitado todavía. El Señor nos va a capacitar poco a poco. Pero, ¿sabes qué? Con la ofrenda que viene de parte suya, ahí de su trabajo. Yo sé que muchas veces dirás: ya no me alcanza, estoy pasando momentos difíciles, pero yo sé que el Señor siempre nos va a dar más para que podamos ofrendar a la buena obra. Y sabes, Faro del Caribe es una fuente de que puede traer para tu vida bendición. Así lo hemos oído a través de muchos testimonios. Faro del Caribe ha sido la fuente de testimonio para muchas personas, donde se han levantado de aquel pozo cenagoso, donde han salido de aquella situación difícil con sus hijos, con su matrimonio. Hoy tal vez te dirás: ¿de qué manera puedo ofrendar yo para Faro del Caribe? Hazlo como el Señor pone en su corazón. Hazlo con alegría, no con tristeza, no por obligación, sino hazlo con esa alegría de decir: yo voy a ofrendar para Faro del Caribe, porque sé que estoy ofrendando en buena tierra, pastor.
1: Amén. Gloria a Dios. Y quiero aprovechar para, a ver, sí, Andrei.
2: Pastores, no, es para saludar a un hermano que dice que nos está escuchando desde España. Se llama Fernando Naranjo y a esta hora ya en España no está tan de día como acá. Entonces,
1: gloria a Dios.
2: El
1: bueno,
2: saludo muy especial para él.
1: Un saludo para hermano Fernando, claro. Naranjo. Gloria a Dios, ve qué bonito es lo que estábamos hablando, ¿verdad? Imagínese, bastante lejos allá en España, pero estamos cerca a través de Faro del Caribe. Y quiero aprovechar para saludar al pastor Francisco Novoa, que regularmente nos escucha también allá en la zona sur, fiel oyente de Faro del Caribe. Él está pendiente hasta en tiempo de oraciones y todo. Nuestra hermana Rosita Sanabria aquí en San José también la bendecimos. Aide Durán allá en Guanacaste, Ana, les bendecimos. Zulema Ortega también allá en Guanacaste, que yo sé son personas que regularmente están escuchando Faro del Caribe. Mi hermana Rosibel, queremos invitarles también, hay una invitación especial de parte de Faro del Caribe. En este marco de celebración se va a estar dando también un seminario, cómo interpretar la Biblia. Bueno, el pastor Juan Carlos Sánchez Saborío lo va a impartir, va a tocar tres aspectos muy importantes. Uno, esa necesidad de la interpretación, los requisitos del intérprete de la Biblia y los 8 pasos para interpretar la Biblia. ¿Cuándo va a ser esto? El sábado 19 a las 9 de la mañana, de 9 de la mañana a 12 mediodía. 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Así es que usted nada más llame, ¿verdad?, al 2286-1511, extensión 0. Qué interesante sería que usted llame y diga, yo quiero estar ahí en el seminario, y también voy a aprovechar para decir, tengo esta ofrenda para Faro del Caribe, o cuando usted viene al seminario, puede traerlo. Si no, recuerde el 8777-5962, que es también la manera como podemos hacerlo a través de el SIMPE móvil. 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Por ahí está una hermanita todavía de las fieles, de las guerreras. ¿Cómo es el nombre suyo, hermana? Marielos Murillo. Gloria, la doble M, entonces. Marielos Murillo, aquí está, es de las fieles que se nos están quedando, ya han trabajado mucho este día, pero está esperando su llamada, que usted diga, aquí estoy para dar mi aporte. Y seguimos adelante entonces con esta celebración. Decía nuestro hermano Guillermo ahora acerca de estos 205 años de independencia. Qué lindo, porque hoy, hermano Guillermo, podemos dos celebraciones de libertad, gloria al Señor. Una libertad en Cristo Jesús. Hemos conocido la verdad y la verdad nos ha hecho libres, gloria al Señor. Eso es lo que proclamamos y declaramos desde aquí, que Cristo es el Señor, que Cristo quiere cambiar la vida de cada hombre. Y también darle gracias al Señor por el país que tenemos, un país donde somos libres, precisamente para eso, para decir que Cristo está vivo, que Cristo debe ser el Señor de nuestro país, pero primeramente el Señor en su vida.
0: Así es, mi amado pastor, claro que sí. Por eso le estamos instando, le estamos motivando, mis hermanos, para que sea usted el primero en coger el teléfono y decir, yo quiero ofrendar para Faro del Caribe, yo quiero ser partícipe de la gloria de Dios. ¿Por qué digo esto, mis hermanos? ¿Por qué digo ser partícipe? Porque en el momento que usted da una ofrenda para Faro del Caribe, está pensando en otras personas. Qué lindo. No solamente ha orado por esas personas, sino que está pensando en esas personas, en cómo tocar el corazón. Y muchas veces, vea usted, una llamada desde España, mis hermanos. Es que, como dice el Salmo 19, la palabra de Dios se ha extendido por toda la tierra. Y ha utilizado este medio de Faro del Caribe para tocar inclusive a aquellas personas. Yo quisiera que esta palabra llegue sobre aquellos países que están en guerra, para que puedan tocar su corazón y decir, ¿por qué seguimos en esta situación? Yo quisiera que toque cada uno de las partes de nuestro país. A veces decimos que muchas personas no están oyéndonos, pero qué lindo saber que a través, como lo dije, de esas 12 repetidoras, hoy el Señor se está encargando de llevar esa palabra a través de Faro del Caribe. Y lo vuelvo a repetir, es una fuente de bendición. Cuando tú das para Faro del Caribe, cuando tú ofrendas para Faro del Caribe, estás bendiciendo no solamente a la estación de Faro del Caribe, estás bendiciendo a muchas personas. Y como lo vuelvo a repetir, que tal vez dijiste ahí, yo no puedo ir a San Ramón, yo no puedo ir donde los pastores van, pero por medio de mi ofrenda, esa persona que necesita una palabra, esa persona que tal vez está a punto de tomar una mala decisión, llega aquel canto, llega aquella palabra, y el Señor, a través del Espíritu Santo, toca a esa persona y dice, ¿por qué voy a hacer esto? Si hay un Señor que tiene misericordia de mí. Como lo dice el Salmo 119, versículo 64. La misericordia de Jehová está sobre toda la tierra. En el Señor no hay acepción de personas. La misericordia de Dios está para ti y está para cada uno de nosotros. Así, mis hermanos, que hoy les volvemos a motivar para que tú puedas traer tu ofrenda. Pastor, pero solo a través de WhatsApp puedo hacerlo. No. Como lo dijo aquí mi amado Pastor Julio, aquí está nuestra hermana Marielo Murillo. Ella está tomando ahí, está tocando, levantando tu teléfono. Y tú estás diciendo, quiero ofrendar para Faro del Caribe. Yo necesito ofrendar para Faro del Caribe. Han sido tan grandes las bendiciones que he recibido de parte de Dios, que yo quiero acordarme de aquellas personas que también necesitan una palabra, que necesitan un consejo, que necesitan una prédica para seguir caminando bajo la luz de nuestro Señor Jesucristo. Pastor Julio.
1: Amén. Ahora que dice luz, es que me quedé con la idea de Faro del Caribe. ¿Por qué el nombre de Faro del Caribe? Bueno, usted decía, vamos a preguntarle a hermano Juan Carlos. Pero yo llamé a don Google. Le pregunté a don Google, ¿verdad? Don Google que nos saca de dudas y de todo, ¿verdad?
0: Es cristiano, él no.
1: Habla de todo, ¿verdad? Él se acomoda a todo, sí, sí. ¿Verdad? Pero dice que acerca del significado, simboliza de manera metafórica una luz en la oscuridad que guía, que orienta, que ilumina, ¿verdad?, el sendero de la vida y que transmite principios cristianos. Pero ahora, el porqué del Caribe. Bueno, dice que refleja la visión inicial de la misión latinoamericana, de la señal de estación que viene como punto de guía espiritual hacia la cuenca del Mar Caribe y de Centroamérica, y que se convirtió en la primera radio emisora evangélica de América Central. Entonces, es eso, es la cuenca del Caribe, lo que los hermanos latinoamericanos de la misión latinoamericana tenían en mente. Pero ve qué lindo, Guillermo, sí. Porque esa era la visión de los hermanos hombres como los Estracan, gente que pusieron su amor, que pusieron su vida, pusieron dinero, pusieron contactos, ¿verdad?, para que Faro del Caribe y muchas, Roble Alto, el templo, como el templo bíblico, la clínica bíblica y todo esto, ¿verdad? Pero la visión de ellos, dice, es para la cuenca del Caribe. Pero la visión de Dios, la misión de Dios iba más allá, ¿verdad? Ajá. Y gloria a Dios, porque pienso que cuando los hermanos Estracan, los que trabajaron en esto, no estaban pensando que iba a pasar lo que está pasando en el 2026, que Faro del Caribe ya no era ahí en la cuenca del Caribe, sino que estaba llegando, está llegando a todo el mundo. ¿Qué más tendrá Dios para Faro del Caribe? ¿Qué tendrá Dios para el mundo, por lo que viene? Bueno, necesitamos mucho de sus oraciones, necesitamos mucho de su aporte económico, necesitamos seguir adelante. Ya en unos días nosotros ya vamos a estar despidiéndonos de acá, ¿verdad? De este mundo, pero vendrán otras generaciones, vendrán otra gente y tendrá nuevos retos. Así como la visión de ellos era hasta ahí, la visión tal vez de hoy de nosotros llega hasta un lugar, pero ¿hasta dónde? ¿Qué Dios quiere hacer a través de esta emisora? Por eso les rogamos, les invitamos a que sigan orando para que la palabra de Dios siga corriendo, así como lo decía nuestro hermano Pastor Guillermo, así esa palabra que corra toda la tierra. Pero hay algo, un detalle aquí en el versículo que tenemos, versículo lema, dice de Jehová, tu misericordia, oh Jehová, está llena la tierra. Pero, dice el salmista, enséñame tus estatutos, enséñame tus decretos, enséñame tu palabra. Podemos decirlo de muchas maneras. Si nosotros conocemos al Señor, pero no conocemos sus estatutos, En realidad no estamos casi conociendo al Señor. Estamos, si conocemos los estatutos, vamos a entender qué es lo que Dios quiere hacer, cuáles son los planes. Dice allá Jeremías, hablando al pueblo, dice, porque es la palabra que Dios ha dado. Los pensamientos que yo tengo son pensamientos de bien, no de mal. Los pensamientos que yo tengo para ustedes son de bendición. Bueno, hoy queremos decirle a usted también, mi hermano, a usted, mi amigo, usted, que tal vez como han escuchado hoy algunos de los que hoy estamos sirviendo, un día estuvieron en los caminos, se apartaron, pero Dios en su amor y en su misericordia los regresó, extendió su mano, amén, amén, los levantó, y se unieron con aquellos que decían, Él es nuestra gloria, es el que levanta nuestra cabeza. Dios quiere hoy levantar su cabeza. Hoy el Señor quiere que conozca más que nunca. Un siervo del Señor dijo en algún momento, aquel hombre que conocemos, Job, de oídas te había oído, mas ahora mis ojos te ven. Aleluya. Quizás había oído del Señor, pero Dios quiere que más que oír, que le vea, que conozca, que sepa. Por eso el salmista dice, Señor, enséñame. Yo le pido al Señor que me enseñe de su palabra, que yo pueda conocer, que yo pueda entender todo ese gran bagaje, ese amor, esa misericordia, todo lo que el Señor tiene a nuestra disposición.
0: Qué importante, pastor, lo que decía usted con respecto a los pensamientos, uh-huh, y especialmente el pensamiento de Dios. En aquel momento, cuando esta familia puso, me imagino, voy a hacerlo así, ajá, la primera piedrita, ajá, aquí, ellos se imaginaron que esto iba a ser, digo yo, en mi forma de pensar, pastor, y sí, personas que nos escuchan, que esto iba a ser algo pequeño. Pero mira usted, mi amado, mi amada, ahí donde está, que esto de Faro al Caribe está puesto en la palabra de Dios, así como el Señor extendió su palabra. Faro del Caribe ha sido extendido en países, en lugares donde creímos, y creo yo que esa familia jamás le pasó por la mente de ni que idea, los pensamientos idea de Dios estaban mucho más allá, que iba a alcanzar a Julio, que iba a alcanzar a Andrei, que iba a alcanzar a Guillermo y a todas estas familias que han alcanzado a través de Iluminando el Sendero, aquellas personas que aún están en oscuridad, aquellas personas que aún están fuera de la luz de nuestro Señor Jesucristo. Esta palabra de Faro del Caribe llega a su vida, esa palabra llega y toca y levanta, y te levanta de aquel desánimo, te levanta de aquella tristeza. Por eso, mis hermanos, no es que esto sea condicional, mis hermanos, no es que en este tiempo te estemos condicionando a que tienes que ofrendar para ver la gloria de Dios. Dios no trabaja de esa manera, mis hermanos. Nosotros te estamos motivando porque nosotros hemos visto la gloria de Dios y queremos que cada persona que escucha Faro del Caribe, que ora por Faro del Caribe, también tenga la gran oportunidad de ser bendecido más aún de aquello que esta familia pensó. Esa familia pensó tal vez en una forma pequeña, pero Dios pensó en una forma grande. Dice, yo voy a extender mi reino, yo voy a llegar hasta esos lugares donde aún se encuentran en guerra, donde aún hay peleas, donde aún hay separación, donde aún los hijos no quieren escuchar. Dice el Señor, yo llevo palabra, y es a través de tu ofrenda, es a través de las donaciones que nos hacen diferentes personas como Faro del Caribe. Y yo siempre saco a relucir esto, pastor, como contador. Pasé por muchos lugares donde una quincena no había para pagar los salarios. Llegaba diciembre y no había para pagar los aguinaldos. Y aquí en Faro del Caribe, a través de sus ofrendas, nunca ha faltado para cumplir con las obligaciones de cada uno de mis amados que trabajan para esta institución, pastor.
1: Gloria a Dios, sí. Bueno, tantas veces se ha mencionado de la los gastos mensuales, ¿verdad? Uh-huh. Pero Dios ha sido bueno. El otro día hablaba con el pastor, con el hermano Carlos, el presidente, y decía, hermano, nunca nos ha faltado.
0: Gloria a Dios.
1: Nunca nos ha faltado. Gloria al Señor. Y qué lindo, volviendo a la idea de ese pensamiento de Dios, dice Isaías capítulo 55, en el verso 8, porque mis pensamientos no son vuestros pensamientos, amén, ni vuestros caminos, mis caminos, dice Jehová, como son más altos los cielos que la tierra, así son mis caminos, más altos que vuestros caminos, y mis pensamientos más que vuestros pensamientos. Porque como desciende de los cielos la lluvia, la nieve, y no vuelve allá, sino que riega la tierra, la hace germinar, producir, y da semilla al que siembra, y pan al que come, así será mi palabra que sale de mi boca. No volverá a mí vacía, sino que irá y convencerá a Guillermo, convencerá a Julio, amén, amén, la palabra, sino que hará lo que yo quiero y será prosperada en aquello para que le envié. Y dice el verso 12, y porque con alegría saldréis y con paz. Cuando usted y yo oímos la palabra, nos apropiamos de la palabra, creemos esa palabra produce paz en el corazón, produce paz en la mente, esa palabra cambia, transforma, aleluya. Yo creo que a pesar de caminar con el Señor y todo, sufrimos momentos difíciles, pero en esos momentos de prueba, qué importante la palabra. Podemos recordar al Señor Jesús allá en el desierto y siendo tentado, pero ahí estaba la palabra, y esa palabra afianzando la vida, la palabra. Cuando usted y yo comemos esa palabra, me hizo mucha gracia escuchar a la hermana Melba, compartía el domingo en nuestra congregación, y dice que cuando ella, recién convertida y todo, escuchó que había que comer la palabra, se comió más de un papelito, dice. Dice, literalmente yo me comía unos papelitos. Bueno, nos hizo mucha gracia cuando escuchábamos eso de nuestra hermana Melba. Pero no es exactamente comerse el papel, es comer esa palabra, lo que Dios dice, lo que Dios tiene, los planes que Él tiene para nosotros, cuál es nuestro destino, cuál es, yo no sé, hermano Guillermo, pero ya, por ejemplo, a nuestra edad,

0: Ya siento que no tengo tiempo, siento que ya el tiempo que era apropiado pasó. Yo quiero decirle, hoy es un tiempo apropiado para su vida.
1: Amén,
0: Hoy es
1: amén.
0: un tiempo apropiado para que usted se acerque al Señor.
1: Gloria a
0: Hoy es un
1: Dios.
0: tiempo apropiado. Este es, dice el Señor, venga, hoy estemos a cuentas, ¿verdad? Si usted no ha tenido esa experiencia de encontrarse con el Señor, experiméntela hoy. Si usted estuvo como ha estado tanta gente, pastores, evangelistas, maestros, o sencillamente un día estuvo ahí en la iglesia, pero por una razón, por algo que dijo el pastor, por algo que dijo el hermano, por algo que dijo el otro, se apartó y se ha alejado. Yo quiero decirle, el Señor le está esperando. Ojalá
1: Amén.
0: que ahí en lo más interno de su espíritu usted pueda ver al Señor ahí con los brazos abiertos, esperando, con un corazón lleno de amor, un corazón que irradia ese amor, ahí el Señor le está esperando. Así como el Señor le está esperando, también nosotros le estamos esperando para que usted se reporte y nos diga a través del SIMPE móvil, ¿verdad? Que va a participar con su ofrenda 8777-5969. 62, pero tenemos también otro, ¿verdad? Podemos hacer uso de ese otro WhatsApp o
1: Sí,
0: puede llamar
1: tenemos.
0: aquí a la central, ¿verdad?
1: Ajá, sí, tenemos el otro número de WhatsApp, 8777-5965, o también el 8777-5962. Y tal vez dirás ahí, pastores, pero solo tienen esos medios para poder yo llevar mi ofrenda o dar mi ofrenda. No. Recuerde que tenemos promotores que van hasta su lugar de trabajo, su lugar, ahí su domicilio, donde tú estés. Esos promotores van a llegar con mucho gusto y van a orar, mis hermanos, porque siempre oramos por las ofrendas recibidas. También puedes llamar aquí a la central telefónica. Aquí está nuestra hermana Anabel Castro Fred, está nuestra hermana también Marilito Murillo, que está con nosotros todavía. Puedes llamar,
0: Amén.
1: no es que te quiten el campo. Dile, yo solo quiero ser el primero. Yo me gozo en darle al Señor. Yo quiero ofrendar para que también el Señor se goce con mi presencia ahí, con ese dinerito. Tal vez sea mucho, tal vez sea poco. No te preocupes. El Señor conoce nuestro corazón. Sabe cuánto le podemos dar. El Señor sabe, no lo podemos engañar. Dice el Señor que Él no puede ser burlado. No vamos a burlarlo, sino vamos a dejarle de lo que el Señor pone en nuestro corazón. 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Puedes depositar o puedes venir acá. Qué lindo. Así aprovechas de que nos abracemos, de que haya una palabra ahí que tú traes, un consejo para nosotros, algo que no te pareció. Díganlo también, porque usted es parte, usted de nuestra familia, usted forma parte de la familia de Faro del Caribe. Así que nos gozamos en querer que usted venga y ojalá venga con su familia. Tenemos hasta el domingo, pastor. Yo creo que tenemos lo mismo para el cierre de todos los domingos de celebración. Vamos a tener seguramente cantos, alabanzas. Siempre tenemos las comiditas ahí para que vengas a disfrutar con nosotros. Un cafecito, un almuerzo. Puedes venirte y disfrutar con nosotros. Pero no me voy a olvidar, pastor, de que usted comunique nuevamente ese seminario que tenemos para el sábado.
0: Claro que sí. Bueno, esto es más que todo, estoy pensando en los ministros, los maestros, qué
1: Qué
0: importante
1: lindo.
0: poder prepararnos. Y esto también quisiera recalcar que veamos cómo Faro del Caribe no solo bendice a través de la emisión de estos programas, sino que también se preocupa para que cada uno de nosotros, los que venimos aquí, algunos hemos tenido la oportunidad de estudiar en un instituto bíblico, de graduarnos, de tener algunos estudios, algunos otros no. Pero aquí la preocupación de cómo poder capacitarnos más. Bueno, el pastor Juan Carlos Sánchez Saborío va a estar impartiendo este seminario de

0: interpretar la Biblia. Bueno, podemos interpretarla en un montón de maneras, ¿verdad? Pero ¿cómo interpretarla correctamente sería, ¿verdad? Entonces, para eso hay tres aspectos muy importantes: la necesidad de la interpretación, los requisitos del intérprete, de la persona que va a interpretar la Biblia, y ocho pasos importantes también para interpretar la Biblia. Repito, correctamente, ¿verdad? Hacer una correcta interpretación, porque a veces escuchamos gente que dice lo que se le ocurre, ¿verdad? Lo que se imagina, lo que... Yo siempre gozo, y posiblemente hasta el hermano me esté escuchando hoy, pero hace ya bastantes años atrás teníamos un conflicto ahí con el asunto de la danza, y que se saltaba, que es esto, y habíamos quienes estaban a favor y quienes estaban en contra, ¿verdad? Y yo tenía un poco de reserva con eso. Uh-huh. Y me recuerdo que un hermano llega y me dice, era un muchacho que brincaba, ¿verdad? Y me dice, vea, la palabra de Dios dice que nosotros debemos de danzar, que brincar. Yo, está bien. Y bueno, para mí, si alguien lo hace, no hay problema. Pero él me dice, vea, aquí dice la palabra que tenemos que alabarle con salterio. Y le digo yo, ajá. Y era con salterio, ¿verdad? Ajá. Y él decía, es con salterio. Entonces, mucha gente interpreta como quiere interpretar, ¿verdad? La palabra va a decir lo que usted quiera decir. No, es de manera correcta. Entonces, por eso le invitamos para este sábado 19 de septiembre a las 9 de la mañana, de 9 a mediodía, y va a ser aquí de manera presencial en las instalaciones de Faro del Caribe. Aquí Dios nos ha bendecido con un salón donde también podemos recibirle con toda la comodidad. Así que nada más usted llame 2286-1511, extensión 0, o al WhatsApp 87-77-59-65 y se matricula, y aquí a recibir, trae ahí para tomar nota. Gloria al Señor.
1: Bueno, le damos gloria a nuestro Dios que nos ha dado la oportunidad, Señor, de poder estar en este tiempo y llevar palabra que te motive, que te diga. Yo sé que el Señor siempre toca nuestro corazón primeramente, porque siempre lo digo, pastor, si hay algo engañoso en nosotros es la mente. Uh-huh. Y cuando es con respecto al dinero, siempre nos ponemos a hacer números. Uh-huh. Que si doy aquí, que si doy allá, me voy a quedar sin el pago de la luz, sin el teléfono. Me dice, bueno, cuando usted aprende a dar al Señor, cuando usted aprende a ofrendar, a dar lo que le corresponde al Señor, a dar el diezmo, mira, mis hermanos, cuando usted aprende de esa manera, el dinero le va a alcanzar aún más de lo que usted pensaba. Mira qué lindo. Y aquí lo dice en una forma literal, como una metáfora. Me gusta este versículo de Segunda de Corintios 3:10. Dice así, mi hermano, oiga qué lindo, dice: el que da semilla, uh-huh, al que siembra, le ponemos ahí entre paréntesis Faro, uh-huh, del Caribe. Cuando tú das para Faro del Caribe, así dice la palabra, cuando das, cuando siembras y das pan al que come, proveerá y multiplicará vuestra sementera. Eso quiere decir que vamos a tener lo suficiente, pastor. Yo sé que usted lo ha comprobado. Yo sé que aquí está mi amada Marisol y el pastor Emilio, y han comprobado la gracia de Dios a través de saber darle al Señor, de darle ofrenda al Señor. Mis hermanos, cuando nosotros aprendemos esto, va a venir ese gozo a tu vida. Y vas a decir, ¿por qué yo le estaba quitando, como dice la palabra de Dios? ¿Por qué le estaba robando a Dios? Porque muchas veces, mis hermanos, el no darle al Señor, le estamos robando. Y es cuando, no quiero poner esto como una advertencia, es cuando vienen problemas a tu vida. Es cuando dice, ¿por qué el dinero que entra por mi bolsillo se va por el otro? Pastor, así lo
0: saco
1: dice la
0: roto,
1: palabra.
0: Saco roto.
1: ¿Por qué, mi amado? Se ha puesto a pensar en eso. Porque muchas veces nos cuesta dar, nos convertimos egoístamente en darle al Señor. Pero mira que nosotros estamos motivando de una manera diferente. Porque el Señor nos da lo suficiente. Anteriormente, de este versículo, dice que Él nos da lo suficiente para que tengamos nosotros lo que necesitamos y tengamos de más para darle a aquel que está necesitando. Y no es que Faro del Caribe esté necesitando. Es que, mis hermanos, esto es una bendición. Darle a Faro del Caribe es una forma paralela, como recibimos cuando nosotros le damos a Faro del Caribe, también le estamos dando a aquella persona indirectamente aquella palabra, aquel consejo, aquel canto, aquello que necesitaba en ese momento, dice, eso era para mí. Así que, mis hermanos, ahí están los teléfonos, ahí está el WhatsApp, ahí está la central telefónica, puedes llamar. Puedes decirle, posiblemente, porque a todos nos ha pasado, Julito, y personas que nos escuchan, puedes decir que en este momento, Dios, Padre, cómo quisiera ofrendar, Dios, cómo quisiera dar para Faro del Caribe. El Señor sabe y el Señor te dará el momento para que tú puedas ofrendar y sentirse con gozo y con alegría. En el nombre de Jesús, Pastor.
0: Amén. A veces, yo creo que nosotros hasta estaríamos dispuestos a hacer tantas cosas para que alguien venga a los pies del Señor.
1: Amén.
0: Y como y si fuera necesario, yo pagaría para que, bueno, cuando hablamos de regalo, ¿qué regalo más grande podemos recibir que se compare al que usted y yo hemos recibido? Amén. Dios, el Padre, dando todo, dando a su hijo, dando lo más hermoso, lo más valioso para cada uno de nosotros. Dios no escatimó, Dios no se privó de nada. Él nos bendice de tantas maneras, ¿verdad? Él no dice, les voy a dar un poquito de oxígeno, les voy a dar un poquito de sol, les voy a dar un poquito de esto. No, Él no tiene medida, Él nos da y nos da. Me imagino que usted habrá escuchado de el hombre que tuvo problemas, lo llevaron a la clínica, estuvo un par de días y después tuvieron que ponerle oxígeno, ponerle un poco de cosas, y a los dos días cuando él pide la cuenta y ve la cuenta y él dice, wow, ese es tanto, ¿verdad? Y entonces le dice, sí, señor, es que se le puso oxígeno. Y no, yo no estoy quejándome lo que me están cobrando. Es que estaba pensando que si Dios me cobrara todo el oxígeno que me da por tantos años, ¿cuánto tendría que pagar, verdad? En realidad, ¿cuánto Dios nos bendice? ¿Cuánto Dios nos da? Alguien podría decir ahora, ay, mire, está lloviendo, y qué bendición la lluvia, qué bendición el sol, qué bendición lo que nos da, qué bendición nuestros hijos, qué bendición nuestro trabajo, qué bendición el Faro del Caribe, ¿verdad? Bueno, colaboremos, aportemos, extendamos nuestra mano y no nos limitemos. Dios ha puesto. Me gusta cuando el siervo del Señor dice, de tu mano, de lo que he recibido de tu mano, de eso damos. Señor, hoy si yo doy es porque lo he recibido de tu mano, es porque tu mano ha sido buena conmigo, tu mano no me ha negado.
1: Aleluya.
0: Y ahí tengo la bendición. Vea, que si fuera a manera de dar testimonio, aquí nos quedamos tarde, noche, y al día siguiente seguimos dando testimonio cada uno de nosotros. Emilio, hermana Marisol, ya me perdí, ¿verdad? Lo relacioné con el verano. Ajá. Marisol, para, de bendición, de alegría,
1: por el agua,
0: el verano, ¿verdad? Para poder acordarme, se me olvidaba el nombre, pero ajá, qué bendición, ¿verdad? Aquí están nuestros hermanos, y cada uno de nosotros podríamos dar muchos, pero muchos testimonios de lo que Dios ha hecho en nuestras vidas.
1: Así es, mi amado Pastor Julio. Gracias, tenemos que darle a Dios, porque ¿quién en este tiempo podría decir, el Señor no me ha bendecido? Mis hermanos, si podemos ver cada de las cosas que el Señor hace en nosotros, tal vez una enfermedad, tal vez un hijo que se nos fue, tal vez una relación matrimonial, y muchas cosas de que nosotros muchas veces pensamos, pastor, y personas que nos escuchan, que estas son cosas naturales, que el matrimonio se arregló porque tenía que arreglarse, que me sané porque tenía que sanarme, que aquella vista que había perdido no fue Dios quien me la regresó, sino que tenía que ser parte de la naturaleza. Mis hermanos, no, es parte de la misericordia. Por eso dice su palabra que sus misericordias son nuevas cada mañana. Qué lindo, mis hermanos, la misericordia, la bendición de Dios es nueva cada mañana. Es que el Señor no nos trae nada de lo que ya nos sirva, no nos trae nada añejo. Son nuevas las misericordias de Dios, y por eso tenemos que levantarnos y decir gracias, Señor, de lo mucho, de lo poco que me has dado, Dios. Hoy yo traigo ofrenda para ti a través de Faro del Caribe. Faro del Caribe es el medio, la gracia es nuestro Dios. Faro del Caribe es el medio por el cual llegan las ofrendas, pero esas ofrendas son distribuidas para que haya bendición sobre muchos. Por eso el eslogan de Faro del Caribe nunca se ha equivocado al decir iluminando el sendero de la vida. Porque así, y vuelvo a decirlo, pastor, disculpe si le caigo mal con eso, pero así como a usted y a mí nos dio la luz, aquella luz que vino de parte de Jesucristo, amén, porque Él dice, yo soy la luz del mundo, amén, y no va a tropezar. Aquel que recibe la luz del mundo no va a tropezar, sino que va a caminar en esta libertad que tenemos hoy. Una libertad que el Señor nos ha dado, como dice ahí Gálatas, ¿verdad? Que ya nos ha hecho libres para que estemos en libertad.
0: Amén.
1: Bendito Dios.
0: Déjeme darle un pequeño testimonio, no es mío, es de un miembro de la iglesia. Hace algún tiempo atrás estábamos haciendo un estudio del hermano Rick Warren, y hablaba de ser generoso, de dar, y él, el hermano dice que él ha sido una persona dadivosa, pero no con el diezmo y algunas cosas. Dice que Dios habló con él y él dijo, a partir de este momento yo voy a dar esto, voy a hacer esto y el otro, y empezó a bendecir, y de un momento a otro empezaron a llamar a los compañeros en el trabajo, y a cada compañero que llamaban era para darle la cartita de despido, ¿verdad? Y él decía, que no me llamen a mí, que no me llamen. Y bueno, un día lo citaron, el hermano dice, bueno, qué curioso, dice que él se puso a pensar, qué curioso, ahora que estoy haciendo un cambio en mi vida, me van a despedir, y ¿verdad? No estoy diciendo que si nosotros damos, Dios hace esos negocios, pero, no, pero nada más como para que nos ayude. Y entonces dice el hermano, bueno, oró mucho por el día que tenía que ir y hablar con los jefes, y cuando lo llamaron, dice, yo estaba pensando, ¿dónde voy a ir a trabajar? ¿Dónde voy a conseguir un trabajo ahora? Pero cuando llegó, le dice, mire, hemos visto que en estos últimos tiempos usted ha tenido un crecimiento así, así, así, que vamos a ponerle en un lugar diferente, y lo ascendieron y el sueldo le mejoró mucho, ¿verdad? Y fue toda una bendición, ¿verdad? Entonces yo pienso igual, Dios no nos está llamando a hacer negocios, pero yo sí le puedo decir que el bendecir usted a otras personas, amén, está bendiciendo al Señor, y el Señor lo va a bendecir a usted. Dice que el que le da al pobre le presta a Dios. Y aquí hay mucha gente pobre, tal vez no pobre económicamente, pero pobre en espíritu, pobre, gente necesitada, que necesita escuchar la palabra de Dios, gente que necesita hacer cambios en su vida, gente que necesita a saber de verdad, escuchar que Dios le ama. Hace muchos años, igual he hablado de esto, nos encontramos, andábamos evangelizando y nos encontramos aquí en Barrio del Carmen con una muchacha de color y con un radio a todo volumen, e intentamos hablarle y digo, no quiero que me hablen nada. Y nada más déjenos decir dos, tres palabras y ya no la molestamos. Y dos, tres palabras y se van. No voy a usar el término que ella usó, pero se van. Y sí, está bien. ¿Cuáles son esas palabras? Dios le ama. Amén. Y cuando ella dijo, Dios me ama, a mí nadie me ama. ¿Cómo que Dios me ama? Sí, Dios le ama. Y eso hizo que se abriera la puerta y esta mujer terminó recibiendo al Señor. Dios le ama. Dios está esperando a esa persona que nos está escuchando ahora, esa que se alejó del Señor, esa que tal vez ha estado escuchando, pero que sepa que Dios le ama. Hay muchas personas que necesitan oír hoy esa palabra, y para eso está Faro del Caribe. Queremos recordarles esto. Ustedes pueden ser parte muy importante de esto. Usted puede hacer que muchas personas escuchen ese mensaje con una ofrenda, con una oración. Es importante que oremos por este ministerio. Bueno, ya, yo creo que ya casi tenemos.
1: Pastor,
0: que...
1: ¿qué le parece si terminamos con esto que usted dijo? Ahí donde usted está, Dios te ama. Amén. Dios te ama. Y la ofrenda que das no es condicionable con Dios. Dios te ama conforme tú des. Así que terminamos nuestro segmento, mi amado Pastor Julio. Gracias a Dios y a ustedes, mis hermanos, por sus ofrendas. Estuvo con ustedes su pastor y amigo, Guillermo Quiroz Pérez.
0: Y el pastor Julio Manuel Goyenaga, pastor de la Iglesia Familia de Dios allá en San Juan de Tibás. Que Dios me los bendiga rica y ampliamente.

0: Es que el Señor nos ama en todo tiempo y en todo momento. Somos nosotros los que nos apartamos de su presencia. 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Continuamos con más de los bloques en celebración. Vamos al último ya de los bloques, 20, bloque 20. Para esta oportunidad está el pastor Emilio Calderón Morera, su esposita también, pastora Marisol Mora Trejos, a los cuales les damos buenas tardes, pastores.
1: Gracias, gracias, muchas gracias, André, y qué bendición. Claro que sí, seguimos de fiesta. Seguimos de fiesta aquí en esta su emisora, la 97.1 FM y la 1080 AM, Faro del Caribe. Bueno, yo lo que sé es que si hay fiesta, si hay celebración, hay alegría, ¿no?
2: Claro que sí.
1: Tenemos que estar alegres, claro que sí. Cuando hay fiesta, tenemos que estar alegres, mis hermanos, alegres, porque cuando celebramos, celebramos al menos que Cristo vive, ¿verdad?
2: Amén.
1: Y que nos ama, como decía esa canción, con amor eterno, lo celebramos, mis hermanos.
2: Hay que celebrar.
1: Estamos celebrando que nuestro Dios nos ama con amor eterno.
2: Así es.
1: Y en esta su celebración, que es ya la tercera celebración del año, de este año 2026, que va de qué día, del 14 al 20 de septiembre.
2: Así
1: vamos
2: es.
1: A estar por acá motivándole, mis hermanos, motivándole a que usted ofrende para este ministerio, un ministerio que ha sido de bendición, un ministerio que ha sido de bendición a lo largo de muchos años. Y conmigo está esta tarde también mi esposita.
2: Muy buenas tardes, mis amados hermanos. Qué bendición, como dice mi esposo, tenemos que estar gozosos, alegres, porque lo que ha hecho el Señor en nuestras vidas no es cualquier cosa, hermanos. Él nos atrajo a Él, ¿verdad? Y nos dio que, hermanos, que nadie nos lo va a dar allá afuera, vida eterna en Cristo Jesús. Entonces tenemos que estar felices, gozosos de tener la salvación, porque eso no lo da cualquiera.
1: Así, ¿verdad? Es, la salvación. La salvación. Ya usted lo dijo. Y qué lindo lo que usted acaba de decir. Y nos atrajo.
2: Nos atrajo.
1: Con cuerdas de amor.
2: Con cuerdas de amor.
1: Qué hermoso, porque ese es nuestro Dios. Ese es nuestro Dios.
2: Porque Él tiene amor eterno por sus hijos. Ese amor que nadie más lo va a tener, solo Él.
1: Así es, exactamente. Y estamos, ¿bajo cuál es el lema de esta celebración?
2: El lema es...
1: Enséñame tu palabra.
2: Enséñame, perdón, hermanos.
1: Enséñame.
2: Es que me puse unos anteojos, hermanos. Se me olvidaron mis anteojos, ¿verdad? Les voy a contar, ¿verdad? Y con estos veo muy borroso, la verdad que sí. Entonces no podía ver. Pero sí, el lema es: enséñame tu palabra. Esto lo encontramos, mis amados, en el Salmo 119:64, donde dice: de tu misericordia está llena la tierra, enséñame tus estatutos.
1: La misericordia de Dios,
2: hermano. Hermano, la misericordia la estrenamos, dice la palabra, cada mañana. Cada mañana estrenamos misericordia. ¿Y eso qué es? Puro amor del Señor, pura misericordia de Dios, ¿verdad? Valga la redundancia. Pero sí, amados, el amor que Dios nos ha tenido es un amor eterno.
1: Exactamente. Esa es la gracia de nuestro Dios.
2: Amén.
1: Algo que no merecemos, la gracia, no merecemos su misericordia, no.
2: Nada, no merecemos nada, hermanos. ¿Por qué? Porque somos malos. Pero Él, en su amor, en su misericordia, y al perdonarnos, nos atrajo a Él. Me gusta mucho decirlo así, nos atrajo. Porque andábamos ahí, hermanos, en ese mundo, sin Dios, sin nada que nos atrayera, ¿verdad? Y pecando constantemente, apartados del Señor, pero la misericordia del Señor nos alcanzó y hoy nos tiene aquí.
1: Exactamente.
2: Qué lindo, hermanos, porque le estaba contando, bueno, mi esposo me contaba, ahora que llegamos aquí al parqueo, vimos salir otro carro con otra pareja y eran unos conocidos de mi esposo, de la juventud de mi esposo, que también están sirviéndole aquí a Faro. Y yo digo, qué bendición, porque la misericordia del Señor de verdad que nos ha alcanzado, hermanos, porque andábamos muertos ahí en delitos y pecados, ¿verdad?
1: Esa es la misericordia de Dios.
2: Y entonces el Señor nos atrajo y aquí estamos sirviéndole a Él. Qué bonito, ¿verdad?
1: Vea, yo le digo, así, en el mundo, nadie daba un cinco por mi persona.
2: Ni por mí, tampoco, no crean que solo por usted.
1: Nadie daba, mis hermanos, un 5, así se los digo, nadie daba un 5 por mi persona.
2: Así es.
1: Pero un día el Señor me rescató.
2: Así es.
1: Un día el Señor me rescató.
2: Esa es la misericordia.
1: Mire qué lindo. Un día mi Dios me sacó del olivo silvestre y me injertó en el buen olivo.
2: En el buen olivo. Ahí estamos pegaditos a la vid. Hermanos, ahí pegaditos y no nos queremos soltar de esa vid, ¿verdad? Porque hermanos, no nos conviene estar separados de Dios. Dice la palabra, nada bueno podéis hacer.
1: Exactamente. Bueno, y en esta celebración, mis hermanos, en esta celebración, acá en esta emisora, le instamos a que usted haga una ofrendita para este ministerio. Una ofrendita no, una ofrenda para este ministerio.
2: Así es.
1: Un ministerio que a lo largo ya de 78 años ha sido de bendición, de mucha, mucha bendición para cada uno de nosotros. Mire, qué lindo cuando podemos hacerlo con un corazón agradecido.
2: Claro que sí.
1: Con un corazón agradecido, agradeciendo a Dios por todo aquello lo que ha hecho en nuestras vidas, mis hermanos.
2: ¿Por qué, hermanos? ¿Saben por qué? Porque ya el Señor nos dio. Ya el Señor, desde el momento en que nos da salud, desde el momento que nos da trabajo, ya nos dio, ¿verdad?
1: Exactamente.
2: Entonces, yo oí ahora al pastor Goyenaga y al pastor Guillermo Quiroz, y no hay que dar, hermanos, de lo que nos sobra, jamás. No. La mejor parte siempre va a ser para el Señor. ¿Por qué? Porque ya Él nos dio. Nos dio su perdón, nos dio su amor, su misericordia. Hermanos, hacemos una gran lista y no terminamos, ¿verdad? En este tiempito que tenemos nosotros. Entonces, ¿por qué hay que dar? Porque ya Él nos dio. Es una ayuda, hermanos, para seguir, que esta emisora siga en pie, para que cubra todos los gastos, que ¿cuánto es por semana que se gasta?
1: No, por mes 33 millones.
2: 33 millones mensuales, imagínense, hermanos. Uy, bueno.
1: 33 millones mensuales, sí. Pero mire, pero gracias. Gracias a todos aquellos corazones dadivosos, aquellos corazones agradecidos con nuestro Dios.
2: Claro.
1: Por medio de eso es que la emisora
2: se mantiene.
1: Está en pie y se mantiene 24/7.
2: Claro que sí.
1: Así es.
2: Y es de bendición, mucha bendición, hermanos, empezando para mí. Porque yo, mi esposo y yo permanecemos, mi esposo tiene un radiecito y yo les he contado todo el día Faro del Caribe, ¿verdad? Y es de pura bendición. ¿Por qué? Porque nos llega palabra, nos llegan cantos, hermanos, nos llega mucha bendición a nuestro hogar.
1: Bueno, si se le puede llamar radio, porque ese pobre se me ha caído un montón de veces.
2: Y ya está, hermanos, que ya no da. Pero yo me compré uno chiquititico, ¿verdad? Uno muy chiquito, ahí muy lindo, y lo tengo ahí en la casa y es poderoso ese radio pequeñito.
1: Ese mío está en el taller y entonces, pobrecito, le ha caído una serie hasta herramienta, le cae de todo, se pringa de esto, se pringa del otro, con costos uno ve ahí dónde está
2: la emisora. ¿Verdad?
1: Sí, exactamente.
2: No es puede más, visualizarla ya.
1: No se puede visualizar bien, pero yo le hice una rayita exactamente ahí donde está. Entonces,
2: Pero ahí se escucha todavía.
1: Es una bendición.
2: Claro.
1: Es una bendición. ¿Por qué? Porque el Espíritu.
2: Así es.
1: Mi hermano, mi hermana, el Espíritu hay que alimentarlo con cosas del Espíritu.
2: Así como ustedes, hermanos, alimentan la carnita con pollito, con carnita.
1: Con chuleta.
2: Con chuletita.
1: De chicharrones.
2: Bueno, yo no como mucha carne, con ensaladitas y con cositas. El Espíritu hay que alimentarlo, ¿con qué? Con la palabra
1: de Dios. Con la palabra y con cosas del Espíritu. Cosas que edifiquen, cosas del Espíritu. Mire, mis hermanos, estamos bajo el lema, enséñame tu palabra, que está en el Salmo, ya donde mi esposa ya lo leyó.
2: Está, ya le digo.
1: Donde dice, de tu misericordia está llena la tierra. Enséñame tus estatutos.
2: Tus estatutos. Salmo 119:64.
1: De tu misericordia está llena la tierra, mis hermanos. De tu misericordia está llena la tierra. Esa misericordia que recibimos usted y yo, nuevas cada mañana.
2: Así es.
1: Cada mañana son nuevas tus misericordias, dice la palabra.
2: Y dice, dice también que tenemos acceso hoy a la palabra de Dios, porque en muchos lugares, hermanos, no existe esto.
1: ¡Uy, qué tremendo eso!
2: Estaba leyendo hace poco unos pastores, no me acuerdo el lugar exactamente, que estaban pidiendo ayuda porque les estaban atacando, apedreando la casa. Ellos como que son misioneros, si no me equivoco, en otro país, no me acuerdo en dónde, y como que la gente del lugar no le gustó que ellos llegaran, uh-huh, y les estaban apedreando la casa, los estaban amenazando de muerte. No pueden ellos evangelizar de esa manera, porque también tenían dos bebés pequeñitos, uh-huh, ¿verdad? La señora, el esposo y los dos bebés. Y yo me pongo a pensar, y nosotros aquí tenemos la dicha, hermanos, de que lo aprendemos la radio y ahí oímos palabra. En los barrios, en cada esquina hay una iglesia también. Uh-huh. Tenemos esa bendición, y hay países donde no lo tienen. Entonces tenemos que ser agradecidos con Dios, porque aquí en Costa Rica todavía podemos, tenemos libertad de expresión, libertad de poder escuchar la palabra donde sea.
1: Uh-huh. Así es, uh-huh, que podemos en cualquier lugar, mis hermanos. Tenemos la dicha, esa bendición, porque es una bendición, uh-huh, de tener ese manual,
2: amén,
1: de
2: amén,
1: vida, porque es un manual.
2: Y debemos, hermanos, aprovecharlo al máximo, uh-huh, porque la palabra dice que va a llegar el momento en que ya no lo vamos a tener, ¿verdad? Como dijo mi esposo, la gracia del Señor ya no va a estar en ese momento.
1: Sí, sí.
2: Entonces, cuando no esté, uh-huh, ya no vamos a tener ese privilegio, hermanos. Entonces, tenemos que aprovechar el tiempo. Hoy es el tiempo de salvación. Bendiciones, mi amada. Y dice la palabra, hermanos, que nosotros somos más que vencedores en Cristo Jesús, ¿verdad? Tenemos que aprovechar hoy ese tiempo de bendición. Tenemos que aprovecharlo, tenemos que estar así firmes y adelante. ¿Por qué? Porque va a llegar el momento en que ya no se va a poder.
1: Uh-huh, exactamente. Mire qué lindo. Hay personas, uh-huh, diría yo, bueno, gracias a Dios porque tenemos acceso a la palabra. Porque tenemos acceso en este momento, no tenemos que andarla escondida como si fuera droga, como si fuera algo, ¿verdad?
2: Algo malo.
1: Algo malo, uh-huh, no, gracias a Dios. Usted puede andar aquí con su Biblia ahí, en el brazo, en su mano, en cualquier, uh-huh, lado, ¿no? Y no hay problema. Uh-huh. Qué tremendo esos lugares donde no se puede. Pero mire, uh-huh, hay algo también muy importante. ¿En cuántos hogares está la Biblia ahí? ¿En una mesa?
2: En un salmo abierto.
1: Abierta en el Salmo 23, no sé. Ahí. Pero ahí, ya hasta que las hojas, de esas hojas están ya amarillentas, sí, y sucias, de estar ahí abierta, pero
2: no
1: nadie
2: la leen, hermanos.
1: Nadie la lee. Nadie la lee. Y lo peor de todo, vea. Usted llega tal vez a un hogar de esos y llega y ya te hablan tal vez de que están pasando X o qué situación, uh-huh, X problema, no sé, ¿verdad? Uh-huh. Y dice uno, ¿qué cosa? Y ahí tiene la respuesta.
2: Ahí está la palabra.
1: Ahí está la palabra.
2: Ahí está el manual, hermanos, de vida, hermanos.
1: Ahí está el manual de vida, así como dice es, mi esposa, que debemos, uh-huh, aprovechar al máximo. Uh-huh. Usted y yo, que debemos aprovecharlo al máximo.
2: Así es.
1: Ya que, ¿qué? Que esto nos fortalece.
2: Exacto, y nos da vida, hermano. Uh-huh. Nos guía, nos instruye y muchas otras cosas, hermanos. Podemos leer esa palabra cada momento, hermanos, y en cualquier lugar, hermanos. Hasta en el celular la podemos tener a veces.
1: ¿Sí?
2: Y entonces usted anda, en vez de estar viendo cosas que no se deben ver en el celular, saca la Biblia, que se puede bajar la aplicación, y lee un versículo al día. Yo tengo una Biblia en el teléfono que dice Biblia de mujer, y todos los días me manda un versículo. Y qué lindo, ¿verdad? Qué lindo, porque yo necesito ese alimento espiritual, hermanos. Y yo, eso es lo que mi esposo y a mí nos gusta transmitirles a todos ustedes, que tengan ese deseo, esa pasión por estar leyendo la palabra, por estarse instruyendo en las cosas del Señor, que es lo que nos va a llevar a qué, a la verdadera vida, hermanos.
1: Exactamente, nos lleva a la verdad. Uh-huh. Mire, este sábado, mis hermanos, tenemos un seminario.
2: Hay un seminario, mis amados, dice, ¿cómo interpretar la Biblia? Oiga, qué lindo, ese, hermano. Sí. Ve, uh-huh, mucha gente dice, yo no, es que yo leo la Biblia, pero no la entiendo. Aquí le van a enseñar cómo interpretar la Biblia. 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
1: Mi hermano, aprovechelo. Mi hermana, aprovechelo.
2: Claro, van a
1: aproveche
2: aprender.
1: Esto. Son herramientas. ¿Cuáles son los tres puntos? ¿Lo puede?
2: Los tres puntos dice la necesidad de la interpretación, requisitos de intérprete de la Biblia, del intérprete de la Biblia, y los 8 pasos para interpretar la Biblia. Hermanos, vea, se los recomiendo. Es... bueno, van estos a aprender un montón.
1: Exactamente, son herramientas, mis hermanos, que usted y yo podemos utilizar. Oye, oiga, y está a la mano y son y es gratis.
2: Y es gratis, y nada más y nada gratis. Menos que por el pastor Juan Carlos Sánchez Saborío. Que
1: así es.
2: Yo sé que él sabe bastante de la palabra.
1: Sí, fue me profesor
2: consta,
1: nuestro.
2: Fue profesor de nosotros, entonces me consta que sabe bastante, y ustedes van a aprender bastante también, hermanos, que es lo más importante.
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2: 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Perdón que lea mal, pero es que casi no veo.
1: Esos son los numeritos, sí. Mis hermanos, donde usted puede llamar y anotarse ahí. Pero también, estoy recordando que esos números también pueden ser utilizados en este momento para que usted haga su ofrenda.
2: Amén, así es.
1: Para este amados. Ministerio.
2: Así es.
1: Mire, por medio del Simpe Móvil, algo que es tan fácil, Antes, acá había que esperar que el dinero prácticamente que entrara. Ahora no, ahora sí. 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
2: 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Y como dice mi esposo, con el Simpe, hermano, es facilísimo. Ustedes nada más hacen la ofrenda y aquí llega. O también, si ustedes quieren venir aquí a las instalaciones, va a estar muy bonito, porque, hermanos, tenemos una señora, doña Ana Orellana, que cocina delicioso. Y todo el día, me imagino, ¿verdad?, que también está vendiendo comiditas.
1: Exactamente.
2: Riquísimas, hermanos, se las recomiendo. También ustedes dicen, voy a ir a almorzar allá. Y es una manera de colaborar. Y pueden venir y dejar su ofrendita, o vienen a tomar cafecito en la tarde, o vienen a desayunar, hermanos, o vienen a almorzar.
1: Y conocer.
2: Y conocen aquí a todos los pastores que estamos por
1: conocer
2: acá.
1: Conocer la emisora.
2: Los locutores que son locutores, tan amables. Claro, como André, que está ahí también ahorita.
1: Viene y conoce a Andreycito ahí.
2: Ajá. Y qué bonito, mis amados. Qué bonito, mis amados, todos nuestros hermanos aquí son muy buenas personas, muy especiales. Siempre tienen una sonrisa para recibir a todos.
1: Exactamente, así es. Qué lindo que usted pudiera venir, mi hermano, mi hermana, y estar con nosotros, compartir con nosotros.
2: Claro.
1: Acá, para que usted vea este edificio, que es un edificio, gracias a nuestro Dios y a todas aquellas personas que estuvieron antes.
2: Así es.
1: Y todos aquellos que trabajaron aquí, que se sudaron, que pensaron,
2: que se esforzaron.
1: Porque esto estuviera hoy, un edificio especialmente hecho para radio. Sí. No fue que se sacó de la manga, no, señor. No, es un edificio hecho para radio, mis hermanos. Un edificio hermoso. Tenemos 4 pisos. Hay un ascensor. Usted dice, no se me dificulta porque yo me manejo en silla de ruedas o ya soy un adulto mayor. Mi hermano, aquí hay ascensor. Aquí tenemos ascensor, están sus rampas, todo el asunto para que usted pueda venir,
2: claro que sí.
1: Venir con comodidad y visitarnos y estar acá con nosotros. Usted dice, yo quiero hacer mi ofrenda, pero quiero hacerla por medio de qué sé yo, del banco, de una transacción ahí, ok. 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O puede ser por medio de un recolector, por medio
2: de un exactamente. Sí, claro que sí, también hay muchos que pueden ir directamente hasta su casa.
1: Exactamente,
2: ¿verdad? Debidamente identificados de aquí, de Faro del Caribe, y van y recogen las ofrendas. O también
1: se
2: hay
1: le puede
2: puntos.
1: Enviar perfectamente.
2: ¿Verdad? Hay varios
1: sí.
2: puntos.
1: Hay varios puntos de recolección,
2: sí, también.
1: Usted, ahí le pueden informar, acá usted llama y acá le informan dónde están esos puntos donde usted puede llegar y depositar su ofrenda.
2: Pero qué lindo también, hermanos, que puedan venir.
1: Sí.
2: Porque me encanta cuando viene la gente y uno la conoce, ¿verdad? Y uno dice, ay, yo los conozco a ustedes porque los escuché. Y yo me siento tan satisfecha de ver que qué lindo cuando la gente viene uh-huh. y así nos conocemos mutuamente, uh-huh. ¿verdad? Que
1: sí, porque tal vez muchas personas nos escuchan por medio de la radio, pero no nos uh-huh. conocen, digamos, al menos mi esposa y yo hacemos los martes de Fe en Fe.
2: Ahora en la noche, hermanos, no se me cansen, a las 11 de la noche van a estar también aquí con nosotros, si Dios lo permite.
1: Sí, los martes hacemos de Fe en Fe, uh-huh. tal vez también de vez en cuando venimos a hacer el momento de oración.
2: Momento de oración.
1: También, entonces, uh-huh. Y sabemos que muchas personas se conectan.
2: Claro que sí, hermanos, y mucha gente dirá, a esa hora habrá gente, sí, hermanos, hay mucha sí. gente, vieran el montón de gente a las 11 de uh-huh. la noche, cuando empezamos a hacer a llamar, bueno, ellos llaman o escriben su mensajito, y nosotros les recibimos la llamada. Hermanos, son tanta gente que uno dice, wow. Porque a las 11 de la noche puede hacer que yo en mi casa ya esté durmiendo. Pero hay mucha gente que no, hermanos, porque hay gente que trabaja de noche, ¿verdad? O se acuesta muy tarde también.
1: Así es. Bueno, estamos en celebración, mis hermanos. Estamos en celebración. Acá en su emisora, uh-huh. la 97.1 FM y la 1080 AM Faro del Caribe. Y estamos bajo el lema, enséñame tu palabra. ¡Qué bendición!
2: Así es.
1: Eso está en el Salmo 119:64, donde dice, tu misericordia está llena la tierra, enséñame tus estatutos, mis hermanos. Qué bendición poder, uh-huh. como ya lo dijimos, tener acceso usted y yo a la palabra uh-huh. de Dios. Es una bendición, es una bendición. Dice el Salmo 119:2, dice...
2: Eso se lo iba a decir ahorita, hermanos, uh-huh. Una referencia muy importante. Dice el Salmo 119:2, dice, bienaventurados los que guardan sus testimonios, hablando del anterior que dice sus estatutos, ¿verdad? Uh-huh. Y con todo el corazón, hermanos, le buscan, uh-huh. hermanos, hay que buscar al Señor, ay, hermanos, con ese anhelo de encontrarlo, con ese anhelo de que el Señor está ahí a la puerta, nosotros nada más lo buscamos y lo hallamos. Entonces, se los repito, el Salmo 119:2 dice, bienaventurados, dichosos, hermanos.
1: Dichosos.
2: Los que guardan sus testimonios, que también puede decir estatutos, y con todo el corazón le buscan.
1: Uh-huh. Así es, mis hermanos. Miren, esta celebración estamos, mi esposita y yo, para motivarle a que usted ofrende para este ministerio, uh-huh. que a lo largo ya de 78 años y resto uh-huh. ha sido de bendición para el pueblo de Costa Rica y para el mundo entero, mis hermanos, para el mundo entero. Faro del Caribe, para nadie es un secreto, ha sido de bendición.
2: Amén.
1: Ha sido de bendición acá en nuestro país y para muchas, muchas personas. Yo sé uh-huh. que así ha sido. Yo sé que así ha sido porque cuando mi esposa y yo estamos en el programa, en De Fe en Fe, uh-huh. y entran testimonios, es donde nos damos cuenta.
2: Claro.
1: Lo que es la bendición de Dios a través de Faro.
2: Uh-huh. Desde España, hermanos, nos llama una señora todos los martes. Uh-huh. Bueno, ella escribe ahí un mensajito y pone favor orar por mi hijo que está en España. Ella dice, Dios sabe el porqué, ¿verdad? La situación que él tenga. Y yo digo, juepuña, desde España, desde Estados Unidos, desde El Salvador, desde Nicaragua. Uh-huh. Hermanos, qué lindo. No solo aquí en Costa Rica, hay necesidad. En todo el mundo entero.
1: En todo el mundo. En todo el mundo. Y yo no uh-huh. sé, yo siento como que en estos tiempos se ha incrementado más.
2: Es que hay mucha maldad en la tierra.
1: Exactamente.
2: Hermanos, hay mucha maldad en la tierra. Entonces nosotros, los hijos de Dios, no sé si a ustedes les pasa, a mi esposo y a mí nos pasa mucho, nos sentimos como que ya no pertenecemos a este mundo. Porque hay demasiada maldad, hermanos. Nosotros no queremos, no nos gusta estar viendo las noticias, ese montón de muertos a cada rato, no nos gusta, no nos gusta. Y yo digo, y no es solo en Costa Rica, es en todo el mundo, hermanos. De hecho, la palabra dice que la maldad aumentará, uh-huh. ¿verdad? El amor de muchos dejará de ser, hermanos.
1: Se enfriará.
2: ¿Por qué? Por estas situaciones que vemos. Pero lo importante es esto, hermanos, educarnos en la palabra de Dios, estar firmes en la palabra de Dios y seguir adelante en los caminos del Señor, que es lo que nos va a llevar a la vida eterna, mis amados. Aquí también trajimos hoy, hermanos, un invitado nosotros, se llama Mateo Calderón, que es mi nieto.
1: El nieto.
2: Mi nieto Mateo, que nos vino a acompañar hoy, porque hoy desfiló de Cruz Roja, ¿verdad, uh-huh, Mateo? Uh-huh. Todo contento, y aquí lo trajimos. Bueno, mis amados, qué bendición, hermanos, esperamos que sigamos adelante, Tal vez usted dice, mis amados, ¿por qué tengo que ofrendar yo a Faro del Caribe? Bueno, porque tenemos un corazón ya agradecido, generoso para con Dios, con todo lo que Él ha hecho, hace y hará en nuestras vidas, mis amados. Sabemos que muchas personas han sido bendecidas como nosotros con esta emisora. Tal vez por medio de un canto, hermanos, una predicación o una oración. Los que venimos, hermanos, aquí a servir en los programas de momentos de oración o de fe en fe, somos fieles testigos y de testimonios donde nuestro Dios ha bendecido y sigue bendiciendo a muchos, uh-huh, a todo su pueblo, hermanos. Y un día me decía mi esposo, vieras qué bonito lo que me está pasando, he aprendido tanto con los temas que traemos al programa de fe en fe o al de momentos de oración. Y le digo yo, es que nosotros nunca vamos a dejar de aprender, porque puede que hoy, hermanos, traigamos un versículo y lo leamos y lo expliquemos, y en otra ocasión lo traigamos y el Señor nos dio otra visión de ese versículo, uh-huh, ¿cierto, no?
1: Así es, exactamente, uh-huh. Eso es la palabra de Dios, que nos instruye, que
2: nos
1: que
2: redarguye,
1: nos redarguye, y el Señor trabaja diferente. Hoy podemos ver una cosa en un versículo y mañana dice, mira, o lo escuchas en otra persona hablando de otra cosa, ajá, okay.
2: Con una perspectiva diferente.
1: Diferente, exactamente. Ajá. Pero qué lindo el saber que muchas personas han sido bendecidas a través de la emisora. Mire, yo soy uno que un canto me ha fortalecido. Un canto, yo he estado en un momento difícil porque pasamos momentos difíciles también.
2: También somos seres humanos, pasamos somos padres, somos abuelitos, hermanos.
1: El hecho de que estemos acá. El hecho de que estemos acá, mi esposa y yo, eso no nos hace exentos
2: de nada,
1: de tener problemas. No, hemos estado pasando situaciones difíciles. Yo he estado en una situación difícil. Mire, yo he escuchado un canto aquí que tal vez el locutor que está en el momento pone el canto y tal vez ni se imagina lo que está haciendo en ese momento en mi vida.
2: Uh-huh. Claro.
1: Que me está fortaleciendo, que me está ayudando en ese momento, me está sosteniendo.
2: Claro.
1: Tal vez
2: fortaleciéndome
1: para no caer, mis hermanos. Uh-huh. Entonces eso es una bendición.
2: O no solo un canto, hermanos, una palabra, porque uh-huh, como Faro del Caribe constantemente están con prédicas, con oraciones, con cantos, lo fortalece mucho a uno.
1: Uh-huh. Exactamente. Uh-huh. Es de fortaleza, un canto, una predicación, una oración. Una oración.
2: Una oración.
1: Una oración, mire, muchas veces uno escucha de cualquier pastor que esté en un momento de oración, uh-huh, ahí, uh-huh, y tal vez una oración que usted dice, de ahí es lo mismo que estoy pasando yo en ese momento.
2: Y no es casualidad, hermanos.
1: Y que no es casualidad. Y eso, mis hermanos, te fortalece.
2: No es casualidad, porque, hermanos, porque el Señor, por medio de cualquier persona, le puede hablar a uno, de un pastor, de un amigo, uh-huh, le puede decir, mira, increíblemente, hermanos, a mí una vez me pasó una situación muy difícil y por medio de una hermana mía de sangre, que no es cristiana, me dio una palabra y yo me quedé así. Yo le conté a mi esposo, sí, y yo, wow, me dijo algo que me fortaleció.
1: Bueno, vamos a ir un canto con Andreycito y ya pronto estaremos por acá. ¿Sí?

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1: Así es, de tu misericordia será llena la tierra. Estamos de fiesta, mis hermanos, estamos de fiesta hoy martes acá en esta su emisora Faro del Caribe, la 97.1 FM y la 1080 AM Faro del Caribe, acá en San Francisco de los Ríos, San José, Costa Rica. Seguimos en celebración, hermanos, seguimos en celebración, celebrando acá en esta su emisora. Y ahora hablábamos, mi esposa y yo, de que ya tenemos varios tiempito de estar por acá. Y yo recuerdo las primeras veces que veníamos a servir.
2: Sí.
1: Recuerdo que nuestro pastor Giovanni Calderón, hace muchos años allá en la congregación, él decía, de hecho él era presidente acá, y él decía, necesito, venía a la celebración, entonces él decía, necesito gente que me ayuden ahí a trabajar en la cocina, en los teléfonos, aquí, allá, una serie de cosas. Y entonces, de ahí mi esposa y yo veníamos.
2: Con nuestros hijos, hermanos.
1: Veníamos a servir, así es.
2: Sí, qué bonito.
1: Veníamos a servir todos acá, y para nosotros, desde ese momento, ha sido una bendición.
2: Así es.
1: Aquí hemos estado, ya unos años para acá, ya en la radio, directamente con los programas de Fe en Fe y todo, pero anteriormente ahí veníamos a atender teléfonos.
2: Sí, yo atendía teléfonos cuando estaba la casita vieja, que estaba, por cierto, llena de comején, me acuerdo. Ahí veníamos.
1: Tenía un olor muy particular, ¿verdad?
2: Sí, como antiguo.
1: Sí, sí, sí, sí. Sí,
2: sí. Y también, hermanos, venía una vez, ayudé en la cocina y yo me tocó hacer desayunos. Y era mucha comida lo que había que cocinar y yo no estoy acostumbrada a cocinar tanto. Pero me acuerdo de una hermana muy linda, me dijo, usted sí puede hacer para tantas personas, pero porque nosotros somos muy poquitos en la casa. Pero aprendí, hermanos, aprendí y cocinamos y salimos de la tarea y todo el mundo comió rico. Eran desayunos en la mañana. No se me olvida nunca que yo decía, ¿cómo yo voy a cocinar para tanta gente? Así yo no sé, pero bueno, aprendí.
1: Pero así es, qué lindo el tener un corazón de servicio,
2: de
1: ¿verdad?
2: De servicio.
1: ¿Y
2: por qué? ¿Por qué lo hacíamos, hermanos? Porque podríamos decir, no, no quiero. Porque ya el Señor nos había dado. ¿Qué nos dio? Hermanos, nos dio la misericordia y el perdón y nos atrajo a Él. Y entonces uno se vuelve tan agradecido con Dios, hermanos, que aunque hay cosas que yo no sepa, como estar ahorita aquí hablando con un micrófono, ¿verdad? Que uno dice, yo no puedo hacer eso. Pero el Señor abre las puertas y lo pone a uno donde Él quiera ponerlo, hermanos.
1: Mire, cuando uno entra a vivir ya en la familia de nuestro Dios, cuando empezamos nosotros a ser hijos de nuestro Dios, porque así es, ¿verdad? ¿Quién es hijo? Aquel que hace la voluntad del
2: Amén,
1: Padre.
2: Así es.
1: Así es, cuando ya empezamos nosotros a ser hijos, que le hemos recibido en nuestro corazón, ¿verdad? Como nuestro Señor y Salvador y formamos parte de esa vida tan linda ya, diferente. Ok. En nosotros hay un cambio.
2: Hay un cambio, hermanos.
1: Cambio radical.
2: Un cambio total, hermanos. Vean, ustedes no se imaginan. Y lo lindo de darse cuenta, hermanos, porque, como les digo, el que

0: esposo y yo estemos hablando ahorita aquí, no es de nosotros, nosotros no lo buscamos. Fue que el Señor nos permitió, la misericordia de Él nos trajo y aquí estamos. ¿Por qué razón? Algo vio Dios en mí y en mi esposo. No
1: así
0: sé.
1: Es.
0: ¿Verdad?
1: Así
0: y
1: es.
0: Aquí estamos y aquí le vamos a servir. Y puede ser que mañana, otro día, el Señor tenga otra cosa para nosotros. Y ahí vamos a estar. ¿Por qué? Porque somos agradecidos. Somos agradecidos con el Señor porque Él nos alcanzó. Porque Él nos atrajo a Él. Porque nos sacó de ese mundo pecaminoso y nos trajo. Nos trajo aquí, hermanos, donde estamos hoy sirviéndole. Y hablándole a mucha gente, hermanos, que nos escucha, y esperamos que todo lo que nosotros decimos, tal vez muy sencillamente, sirva para que muchos se vuelvan al Señor, lo busquen y digan, yo quiero eso que tienen los hermanos y quiero estar ahí sirviéndole al Señor, porque esto no se trata, hermanos, de que si me pagan yo estoy, no, yo voy a estar porque ya el Señor a mí me dio todo lo que yo quería, lo que necesitaba, no lo que quería.
1: Exactamente, así es. Qué lindo cuando podemos trabajarle a nuestro Dios.
0: Amén, es un privilegio.
1: Con un corazón agradecido.
0: Es un privilegio, hermanos. ¿Por qué? Porque ya el Señor nos dio, como le decimos a cada rato, nos dio todo.
1: Mire, muchas veces tal vez cansados.
0: Claro, porque
1: muchas veces agotados. Sí. Muchas veces
0: estranochados, hermanos, porque sinceramente les cuento, hoy no hemos dormido.
1: Sí, y o tal vez, digamos, qué sé yo, en alguna circunstancia difícil que estemos pasando, porque como ya lo dije, no estamos exentos, ¿verdad?
0: No estamos.
1: Pero exentos. Aquí estamos, mis aquí hermanos. Estamos. Aquí hemos estado sirviéndole al Señor.
0: Amén, así es.
1: Con un corazón agradecido. Qué lindo cuando podemos, usted y yo, tenemos un corazón agradecido. Así como agradecidos estuvieron tantas y tantas personas que han pasado por aquí
0: antes que nosotros, que nos sirvieron de ejemplo.
1: Sí, iniciando desde los misioneros. Los estragan.
0: Los estragan.
1: Qué lindo cuando mire, vea qué bendición, mis hermanos. Usted no se ha puesto a pensar de ahí. Perfectamente nuestro Dios hubiera puesto en el corazón de los estragan la emisora en otro país.
0: En otro país.
1: Pero no. Le puso en el corazón de los estragan esa emisora acá,
0: Costa Rica,
1: un lugar en este tan pequeñito lugar,
0: y aquí
1: en este
0: sí,
1: lugar
0: sí,
1: que ha sido de bendición para nosotros. De ahí, imagínese usted el montón de personas que han pasado por acá.
0: 78 años,
1: sí,
0: hermanos.
1: Sí, y que la emisora no haya perdido la visión, ¿no? ¿Por qué? Porque es de Dios.
0: Es de Dios.
1: Es de Dios. Mire qué lindo. Yo tengo un librito aquí que se llama Aventuras con Dios, de ese matrimonio Salt, ¿verdad? David y Georgiana Salt también, que ellos formaron parte también, porque aquí habla de cuando estuvieron levantando las antenas,
0: imagínense,
1: las torres, esas torres enormes, en aquella época que habían temblores y una serie de cosas. Y mire qué lindo un párrafito que siempre me gusta recalcar, que dice, mire, un artículo de la revista TIFC de aquella época declaró, el rápido crecimiento de la torre en la emisora de radio TIFC en las afueras de San José es un símbolo que expresa aún mejor el gran nombre de Dios. Es una torre vertical con una antena que transmitirá la radiofrecuencia que llevará a miles de corazones costarricenses el significado redentor del amor de Dios.
0: Qué lindo.
1: A diferencia de otras torres, esta habla de todo lo que Dios es para nosotros. Es dedicada al servicio del Evangelio.
0: Amén, amén.
1: Irradiará solo aquellos programas que proclaman, embellecen y sostienen el mensaje de salvación.
0: Oigan, hermanos, que
1: no, vea, ha perdido la visión, mis hermanos.
0: No.
1: Este es faro.
0: Así es.
1: Este es faro el Caribe. Este es faro el Caribe. Gracias a nuestro Dios que lo ha sostenido hasta este
0: así
1: momento.
0: Es.
1: A pesar, mire, de que se necesitan 33 millones mensuales. 33 millones mensuales para que esta emisora trabaje 24/7, mes a mes, mes a mes.
0: Bastante dinero, hermanos.
1: 33 millones, mire, porque acá hay que pagar servicios públicos,
0: los empleados,
1: ¿sí?
0: los hermanos que trabajan, los locutores, las secretarias. Bueno, es un sinfín, es una empresa, ¿verdad? los que limpian, los que todos, hermanos, uh-huh. que hay, es un todo.
1: Sí,
0: mire. Hermanos, y Kim, perdón, qué importante, dice que son 78 años, ¿verdad? Lo que tiene la emisora.
1: Y ya, y como de 78 años y medio ya.
0: Hermanos, y dice que la transmisión, la primera transmisión se dio el 23 de febrero de 1948.
1: Wow.
0: Esa fue, es la primera radioemisora evangélica en América Central, oiga qué importante, hermanos, y la segunda en el continente americano. Uh-huh. Eso es un privilegio, hermanos. Eso no lo tiene cualquiera. Uh-huh. Como les digo, hay lugares en el mundo donde no se puede predicar la palabra. Tenemos el privilegio de tener esta emisora y ahora otras muchas, ¿verdad? Que hay, porque hay lugares donde no se puede, hermanos. Matan a los que hablan del Señor. Imagínense, en este siglo y que sigan en ese, ¿verdad? Qué tremendo.
1: Así es, pero qué bendición saber uh-huh. que acá en nuestro país podemos tener uh-huh. esta emisora. Como ya le dije, que radia el evangelio.
0: Y hoy, hermanos, tenemos la dicha, sí, de tener también el internet, uh-huh. ¿verdad? Uh-huh. Donde le llegamos hasta a todo el mundo. Hermanos, a todo el mundo. Uh-huh. Qué lindo, ¿verdad? Hermanos, y qué bonito es no haberse estancado y quedarse ahí. Ha ido creciendo, uh-huh. ¿verdad? No se ha ido quedando atrás. Y es importante, hermanos, en unos años más va a venir, tal vez Mateo, mi nieto, uh-huh. y va a estar aquí, de locutor. Y los hermanitos de Mateo también, uno no sabe. Uh-huh. Hermanos, el Señor es el que pone en el corazón del ser humano esa semilla cuando se siembra. Hermanos, ahí queda.
1: Así es. Uh-huh. Mire, además Faro del Caribe ha sido de bendición uh-huh. para nuestro país, ¿verdad?
0: Así es. Cuando, hermanos, cuando uno ha estado en problemas causados por desastres naturales, ha estado a servicio del pueblo.
1: Uh-huh. ¿Se acuerda? ¿Se acuerda cuando el huracán allá en Limón?
0: Me acuerdo en un huracán que nosotros vinimos a servir, habían donado unos, ¿cómo se llama eso? Trailer,
1: contenedores. No, el contenedor eran del Paz, sí. Eran de Giovanni.
0: Y habían donado el pastor Giovanni Calderón. Ropa.
1: Uh-huh. La gente donaba ropa.
0: Hermanos, donaban ropa y comida. Y era, entonces había que venir a seleccionar lo que era de mujer, lo uh-huh. que era de niño, lo que era de hombre.
1: Alimentos.
0: Los alimentos.
1: No perecederos.
0: Mis hijos, mi esposo y yo vinimos a ayudar. Porque fueron mucho tiempo, de un temporal tremendo.
1: Había que seleccionar.
0: Y nosotros aquí vinimos, hermanos, a trabajar con el pastor Giovanni Calderón uh-huh. y con los hermanos que veníamos de la iglesia. Uh-huh. Y qué trabajada nos dábamos, pero qué lindo, hermanos. Qué satisfactorio es poder bendecir a alguien, aunque sea con un ratito de tiempo de uno. Que así no cuesta es. Nada, hermanos.
1: No. Mire, mis hermanos, le recordamos los numeritos de teléfono para que usted haga su ofrenda de amor para este ministerio. Uh-huh. A todas aquellas personas que tienen un corazón lindo, mire, 8777-5965.
0: O el 8777-5962.
1: Ahí en esos numeritos usted hace su SIMPE móvil uh-huh. y hace su ofrenda para el ministerio. O usted dice, yo quiero hacerlo por medio del banco, una transferencia. Quiero hacerlo por medio de un recolector que venga, o no sé, de alguna otra manera, usted ahí en la central telefónica, el número 2286-1511.
0: Extensión
1: 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Ahí usted uh-huh. llama y ahí le dan la información, mis hermanos, ahí le dan la información para que usted uh-huh. haga su aporte a este ministerio que ha sido de bendición. Mire, gracias, mis hermanos. Gracias a todas aquellas personas que con un corazón lindo uh-huh. dan para el ministerio. Mire qué lindo. Siempre me gusta tener ese versículo para la ofrenda.
0: Claro, hermanos, les voy a leer este. Yo lo estaba leyendo. Mi esposo y yo siempre estamos conectados mentalmente. Mira qué bonito, nos pasa mucho, hermanos. En Éxodo, hermanos, 25:1 dice que Dios le dijo a Moisés: habla con los israelitas, que me traigan una ofrenda, pero no los obligues, oiga, hermanos, no los obligues a nada. Quiero que su ofrenda sea como voluntaria y de corazón. Qué hermanos, lindo. Hoy esa palabra es para nosotros también, que esa ofrenda sea voluntaria y de corazón, ese corazón dispuesto para darle al Señor. ¿Por qué? Porque ya el Señor nos dio. No es una obligación, es porque ya el Señor nos dio. Dios no quiere nada obligado porque Él es el dueño de todo.
1: Qué lindo, ¿verdad?
0: Hermano, dice, Dios es el dueño del oro y la plata. Uh-huh.
1: Dice, esto yo recuerdo este pasaje, porque uh-huh. es cuando estaban haciendo el tabernáculo, ¿verdad? Uh-huh. Y todo eso. Y entonces el Señor le dice a Moisés, habla con los israelitas, que me traigan ofrenda, pero no los obligues. Oye, nuestro Dios no quiere nada obligado.
0: Es un caballero el Señor.
1: Sí, Dios no quiere nada obligado. Qué pereza, ¿verdad?
0: O llegar y decir, ay, voy a dar porque lo están diciendo.
1: No,
0: délo
1: no,
0: de corazón.
1: No los obligues a nada, dice, uh-huh. dice nuestro Dios. Dice, quiero que su ofrenda sea voluntaria. Y de corazón. Donde dice de corazón es que usted se desprenda de aquello que usted tiene.
0: Hermanos, y no es que después de que usted ofrendó, como yo voy ahora al pastor Guillermo y al pastor Goyenaga, les va a faltar. Al contrario. Van a ser más bendecidos.
1: Amén, así
0: porque
1: es.
0: Ya dieron. ¿Por qué? Porque ya el Señor les dio. Uh-huh. ¿Verdad?
1: Así es.
0: Y no importa el monto, hermanos. El monto no importa para Dios. Acuérdese de la viuda pobre que dio unas moneditas, uh-huh. era todo lo que tenía. Uh-huh. Y eso está escrito en la palabra porque para el Señor eso fue muy importante. Igual no se preocupe usted si usted no tiene, ¿verdad? Tal vez usted dirá, ay, qué pena irle a dejar, no sé, la cantidad que usted pueda dar. No. Porque la está dando de corazón, mis amados, que es lo más importante para el Señor.
1: Sí, y como ya les dijimos, venga por acá y nos visita y se da una vueltita. Vea, puede venir a desayunar.
0: Qué rico, hermanos. Vieran qué ricas las empanadas, hermanos. Ahí tengo, bueno, están esperando unas empanaditas muy ricas.
1: Ahí nos están esperando. Oye,
0: tamales.
1: Usted puede venir a desayunar, ajá. puede venir a almorzar, puede venir en la tarde a tomarse un cafecito.
0: Y a compartir.
1: Y a compartir aquí con todas las personas.
0: Sí.
1: Y algo muy especial, vea. Aquí usted puede venir con su vehículo tranquilamente. Hay un parqueo espacioso,
0: claro.
1: donde no hay problema. Usted puede dejar su vehículo cómodamente, hay oficiales de seguridad, todo, no uh-huh. hay ningún problema.
0: Es un lugar seguro.
1: Un lugar seguro donde usted puede venir y uh-huh. mire todos aquellos, mire, hay muchos choferes en vehículos de servicio, plataformas, ¿verdad? De transporte, claro. taxis, muchas personas que pasan trabajando y usan o diariamente pasan a algún lugar a desayunar, pasan a algún uh-huh. a lugar a almorzar. Venga ajá. por acá.
0: Vengan y bendicen la emisora.
1: Vengan, bendicen la emisora y conocen.
0: Y conocen gente.
1: A mí me encanta cuando viene la gente a conocer, porque ya hemos estado otras veces por acá también. Uh-huh. Y la gente sube hasta casa donde estamos, hasta en este momento aquí en el cuarto piso, uh-huh. y vienen a conocer. Y comparten sí. con nosotros un ratito y qué lindo, ¿verdad?
0: Y qué lindo, hermanos, cuando viene gente de largo, ¿verdad? Uh-huh. Gente tan tan simpática, tan amable, gente tan cariñosa que dicen, yo paso todo el día escuchando Faro. Uh-huh. Y yo les digo, qué bendición, porque nosotros también pasamos todo el día escuchando Faro. Uh-huh. Entonces es mutuo, hermanos. Y uno sabe que es de bendición.
1: Conocemos que muchas, muchas personas aman Faro.
0: Sí, sí,
1: muchas
0: sí,
1: personas sí. aman Faro y pasan pegaditas y, uh-huh. y envían su ofrenda. Mire, ahí donde yo vivo hay una persona, una señora ya mayor, doña Blanca, y ella...
0: Ajá, al frente, una vecina.
1: Cuando ella se acuerda, ya está muy mayor, eso sí les se lo digo, ya está muy mayor, sí. pero cuando ella se acuerda, ya está lúcida, me llama y me da la platita para que venga a dejar la ofrenda acá.
0: Ajá.
1: Y así como ella, hay muchas personas ajá. también. Mire, un día nos recordábamos, mi esposa y yo, de la mamá de Jessy allá en Guápiles.
0: Ay,
1: también
0: sí.
1: otra persona linda también que dice que pasa conectada.
0: Ella pasa conectada.
1: Conectada con la emisora,
0: claro,
1: también.
0: Que sí.
1: Y así como ellos... en muchos lugares acá de nuestro país, uh-huh. muchas personas pasan conectaditas a la emisora. Y qué lindo cuando también hacen ese aporte. Uh-huh. Hacen ese aporte porque, mire, acá, como ya lo dijimos, hay que pagar servicios públicos, hay que pagar uh-huh. empleados, hay uh-huh. que pagar tantas cosas. Mire, y hablemos de las repetidoras.
0: Sí.
1: Cada antena repetidora tiene que pagar su espacio. Cada antena repetidora tiene que pagar su espacio. Tiene que pagar su espacio, tiene que pagar energía eléctrica, ¿verdad?
0: Uh-huh.
1: Y hay que estarle dando mantenimiento.
0: Uh-huh.
1: Esto conlleva a gastos, mis hermanos, también, ¿verdad? Conlleva a gastos, pero qué lindo cuando usted puede aportar para el ministerio. También es el programa Conociendo la Gran Familia, la móvil que anda por todo el país.
0: Ajá. Uh-huh.
1: La móvil que anda por todo el país.
0: Así
1: prácticamente,
0: es.
1: Mire,
0: uh-huh.
1: mis hermanos, de ahí ese móvil, lógico, necesita combustible, mantenimiento y una serie de cosas, ¿verdad? Igual que los pastores que van, necesitan viáticos también, necesitan donde dormir, no van a dormir en la camioneta, ¿verdad? En la móvil, no. Pero qué lindo cuando ustedes, mis hermanos, pueden contribuir.
0: Sí, hermanos.
1: Y entonces
0: sí.
1: Esto se da por eso mismo, por esos corazones lindos, esos corazones lindos que aportan para el ministerio.
0: Así
1: también
0: es.
1: Me estoy acordando de algo.
0: Dígame.
1: De ahí, estamos estrenando un vehículo nuevo.
0: Ah, cierto.
1: Sí.
0: Qué bonito, hermano.
1: Estamos estrenando
0: un
1: vehículo nuevo.
0: Un carro lindo del año.
1: Sí, sí, no decimos la marca, pero la persona que anda ahorita, digamos, con a cargo del vehículo, el mantenimiento de las antenas, ¿verdad? El que está con el mantenimiento de las antenas, de ahí anda estrenando ese vehículo.
0: Así es.
1: Un vehículo nuevo del año, de paquete, que gracias a Dios, a todos aquellos que ofrendaron.
0: Así es, hermanos.
1: Y que han ofrendado y siguen ofrendando.
0: Y siguen ofrendando.
1: Para este ministerio.
0: Así es. Y acuérdense, hermanos, que la ofrenda es un acto de adoración y gratitud.
1: Qué lindo.
0: Y generosidad que nos acerca a Dios y nos permite experimentar su bendición. Cuando ofrendamos, hermanos, con alegría y con un corazón agradecido, reconociendo que Él es nuestro proveedor, lo que le venimos diciendo de antemano, hermanos, porque ya el Señor nos dio, entonces nosotros debemos dar. Hermanos, ¿cuál es el propósito de esta celebración? Es que la emisora siga al aire, bendiciendo al pueblo de Dios. Vea que ese es el propósito.
1: 24/7.
0: Siga bendiciendo el pueblo de Dios. Gracias a todas aquellas personas, hermanos, que ofrendan a este ministerio por medio de su ofrenda, la emisora sale adelante con los costos de las operaciones, como dijo mi esposo, que son alrededor de unos 33 millones de colones mensuales, hermanos. Qué difícil, ¿verdad? Pero sí se logra. Se logra, de que se logra, se logra.
1: Son 33 milloncitos de colones para que este ministerio opere 24/7 y esté trabajando, ¿verdad? Pero gracias, mis hermanos, a ustedes, a todos aquellos que ofrendan para este ministerio. 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
1: 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Bueno, mis hermanos, y estamos en celebración bajo el lema: enséñame tu palabra, enséñame tu palabra. Vamos a ir un canto, mis hermanos, ya pronto estaremos por acá.

0: Así es, seguimos en celebración. 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En celebración, acá desde San Francisco de Ríos, San José, Costa Rica. Agradeciendo a todas aquellas personas, mis hermanos, aquellas personas que ofrendan con corazón alegre.
1: Así es.
0: Con corazón alegre. Mire, por acá dice, que nuestro Dios es bueno.
1: Amén.
0: Que nuestro Dios es bueno. Y gracias a la palabra que tenemos, mis hermanos, usted y yo. Dice, bienaventurados los que guardan sus testimonios y con todo el corazón le buscan. En el Salmo 119:2, dichosos los que guardan su palabra, mis hermanos.
1: Así es.
0: Dichosos los que se retienen antes de hacer aquello que no debemos hacer.
1: Así es.
0: ¿Verdad? Uh-huh. Dichosos aquellos que guardan.
1: Uh-huh.
0: Guardan.
1: Porque mientras estemos en este mundo, hermanos, van a haber cosas que nos ofrecen, ¿verdad?
0: Ajá,
1: no decirlo muy feo, pero en nosotros está si lo aceptamos o no, hermanos. ¿Y cómo vamos a decir que no? Cuando tenemos la palabra del Señor arraigada en nuestra mente y en nuestro corazón, uh-huh, y sabemos lo que nos conviene y lo que no.
0: Y con todo el corazón le buscan.
1: Amén.
0: Qué lindo, ¿verdad? Cuando lo buscamos, uh-huh, realmente con todo el corazón, que así buscamos, es, que sentimos, mis hermanos, ustedes y yo, esa necesidad de abrir la palabra, como decíamos al inicio, uh-huh, no tener la Biblia ahí abierta en un salmo y nadie la lee, no, sino tener la necesidad de leerla, mis hermanos, uh-huh, tener la necesidad de leerla.
1: Y si no entienden algo, hermanos, hay un versículo que ustedes, que está en la palabra, en Santiago 1:5, que dice, el que está falto de sabiduría, pídala a Dios, uh-huh, y Él la va a dar. Entonces usted pídale al Señor sabiduría e inteligencia y el Señor se la va a dar para entender la palabra.
0: Así es, exactamente. Pero qué lindo, mis hermanos. Mire, Éxodo 25:1 le dice, Dios, uh-huh, dijo a Moisés, habla con los israelitas que me traigan una ofrenda, pero no los obligues a nada. Dios no quiere, mis hermanos, nada obligado. No,
1: no.
0: Dios quiere que esa ofrenda que usted haga sea voluntaria y sea de corazón. 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Uh-huh. 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
0: 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Por si usted quiere hacerlo por medio de una transacción, sí. 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
0: 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Mi hermano, mi hermana, aproveche. Estas son herramientas que usted y yo necesitamos.
1: Claro,
0: para
1: sí,
0: el diario vivir, para poder interpretar la palabra, uh-huh, para poder usted abrir la palabra del Señor y que un versículo que muchas veces usted le da vuelta y vuelta y no entiende, ¿no? Ok, esta es una herramienta.
1: Uh-huh.
0: Esta es una herramienta, mi hermano y mi hermana, para poder salir adelante en esa situación. Es interpretación de la palabra. Y qué bueno así saber es que este seminario, mis hermanos, es gratis y impartido por el pastor Juan Carlos Sánchez Saborío. Mis hermanos, le invitamos a que siga ofrendando para este ministerio. Un ministerio, como ya lo dijimos, que a lo largo de 78 años, ¿verdad?
1: Así es. Uh-huh.
0: 78 años ha, uh-huh, sido de bendición y seguirá siendo de bendición. para no solo acá en nuestro país, sino para el mundo entero.
1: Así es.
0: Donde llegamos, donde se llega por medio del internet. Mire, en este momento no sabemos hasta qué lugar nos están escuchando. Así es. Sí. Pero sabemos que se está llegando a todos esos lugares. Qué bendición el saber que la palabra de Dios, mire, ahí anda. La palabra del Señor ahí anda.
1: Ahí anda.
0: Sí, así, sí, ahí anda por los aires, sí.
1: Así es.
0: Mire, qué tremendo, porque si usted se pone a ver, si pudiéramos ponernos, qué sé yo, unos lentes o algo así, o, y ver las ondas radiales, las ondas, y todo eso, ajá, son como rayos, unos suben, otros bajan. Bueno, eso sería hasta aquí, ajá, mismo donde estamos nosotros, aquí pasarían ondas. Si sí, las pasan ondas, es que no, claro, no las vemos.
1: No las vemos.
0: No las vemos, ¿verdad? Pero qué bendición saber que esta emisora puede llegar a tantos lugares.
1: Y es una manera, hermanos, de evangelizar. Porque así, muchas veces nos cuesta mucho tal vez salir de nuestro confort aquí, ¿verdad?
0: Sí, pero vea qué lindo. Tal vez usted dice, es que yo no tengo tiempo para salir a evangelizar, yo no tengo tiempo para salir a esto, a hablar de la palabra. Bueno, pero Faro es un medio. Entonces,
1: es un
0: usted
1: medio,
0: con una ofrendita a Faro, está
1: fomentando para que siga, para que siga evangelizando al mundo entero, hermanos, porque eso es un llamado para todos. La gran comisión no es solamente para el pastor o para, no, para todos.
0: No,
1: hermanos,
0: es para todos, es para todos. Ir por el mundo
1: predicando el evangelio,
0: ajá, a toda la
1: tierra.
0: Así es. Bueno, mis hermanos, nos vamos. Ha sido una bendición, está por acá, se despide ustedes.
1: Marisol Mora, mis amados, que el Señor les bendiga y les guarde, y sigan adelante en los caminos del Señor, mis amados.
0: Así es, y su servidor Emilio Calderón, que les desea una feliz tarde, una feliz noche.
1: Y nos vemos en la noche en el programa de Fe en Fe.

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6: Son las 6.
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0: ha llegado el momento de dar exaltación. Cantemos al Creador. Gloria.
1: La gloria es de
0: gloria. Cantemos al Creador. Alabanza.
2: Alabanza.